Aleluia, aleluia. Gloria a Dios, gloria a Dios. Nos vamos a poner de pie, mis hermanos. Sabemos que el Señor está aquí en medio de nosotros. A su nombre. Toda la noche sin parar. ¿Cuántos están dispuestos? Llenos con óleo de alegría. Llenos del Espíritu. Danzando, alabando al Señor toda la noche. Cantemos al Señor con todo nuestro ser.

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porque solo tú eres santo, Padre. Tus ángeles en el cielo te cantan, santo, santo eres tú, Padre. Y cuando entramos en tu presencia no hay nada de lo que pueda maravillarnos aquí en la tierra, Padre, porque tu presencia lo es todo, Dios. Tu presencia lo es todo. Como te escribía tu hijo, es mejor estar un día en tu presencia que mil fuera de ellos. Ahí queremos estar, en ese lugar queremos reposar. Nuestra alma quiere reposar en tu habitación, en aquellos lugares, en las cámaras de amor que tú tienes preparada para tus hijos.

Padre, no hay otro lugar donde nosotros queramos estar, si no es en tu presencia. Porque Padre amado, desde el principio de la historia de la humanidad, el hombre ha querido volver a estar conectado contigo, papito. A estar otra vez en tus brazos de amor. A estar contigo y nunca más separarse, papito.

las hermanas puedan decirle, no hay nadie como tú.

0: ¿A quién iremos si solamente tú tienes palabras de vida eterna?
1: No hay nadie como tú.

venido a adorarte, Señor Jesús, a ti. Quiero que mi corazón se conecte con tu corazón, Señor. Ministranos, Señor. Toca cada corazón, Jesús. Toca cada, Jesús. Abraza, limpia, llena de fuerza, Señor.

hay nada mejor que estar en tu casa, Señor Jesús. No hay nada mejor que estar en los brazos de papá. No hay nada mejor que estar contigo, Señor.

gracias, Jesús. Dile gracias, Señor. Gracias, Jesús. Levanta tus manos, dile gracias, Señor, por traerme a este lugar, Señor. Gracias, papito Dios, gracias, Señor. No sé cómo has venido a este lugar, pero el Señor quiere hacerte libre. El Señor, yo quiero ser libre.

es Jesús.

profeta Isaías dice esto: yo voy a hacer que tú te levantes como una antorcha, como una antorcha que brille, como una antorcha que brille por todo lado. Vas a mostrar mi gloria, dice el Señor. Ya no te van a llamar desamparada, ya no te van a llamar huérfano, porque yo voy a ser tu papá, dice el Señor. Yo te voy a levantar como antorcha. Tú vas a abrir.

Dios. Hagámoslo con entendimiento, amén. Estas palabras que estamos cantando, cuando usted emite la canción, cuando sale de sus labios, tiene un poder sobrenatural. ¿Cuántos dicen amén? Cuando usted clama, cuando usted cree en esta palabra, cuando usted lanza esta alabanza, no es cualquier tipo de canción, no es como una canción secular del mundo. Esta canción, vuestras canciones son sobrenaturales. Alguien diga amén. Esta canción te va a llenar de fuerza. Esta canción te va a sanar. Esta canción te va a devolver.

0: todos están felices. ¿Hay alguien que está feliz aquí? Todos estamos tristes. ¿Hay alguien que está gozoso aquí? Dile gracias, Señor. Levanta tus manos, dile: te amo, Jesús. Te amo, Señor. Aunque no entiendas el problema por el cual estás pasando, dile: te amo, Señor. Él te ha creado con el propósito de adorarle a Él. Dile: te amo, Señor. Cuando yo levanto mis manos, cuando doy una vuelta, es porque te amo, Señor Jesús. Un aplauso fuerte, un aplauso con todo tu corazón.
1: A entrar al tiempo de la palabra, y vamos a invitar al pastor William para que pueda. Yo sé que su corazón, de los que estamos en esta mañana, hemos venido a darle honra y gloria. Hemos sembrado, hemos levantado un altar de alabanza, un altar, y pues hemos preparado un lugar para el Espíritu Santo. Y en la palabra dice que, ¿cómo es que Jesús va a recordar, nos va a seguir hablando en este tiempo? Dice: el Espíritu Santo les recordará todas las cosas que yo os dije, dice. Entonces, es el Espíritu Santo que esta mañana está presente y pues también va a hablar. Amén.
2: Gloria a Dios, aplaudimos fuerte al Señor y puede tomar su lugar. ¿Cuántos estamos bendecidos por el Señor? Esta semana tenemos algo muy especial. Vamos a hablar acerca de eso. Y es que vamos a ayunar. Vamos a ayunar, vamos a poner en práctica la enseñanza de Jesucristo, porque una cosa es charlar, una cosa es bla bla, no, y otra cosa es la realidad. La gente habla de tantas cosas, pero muchas veces solamente son lírica, como quien dice, mucho ruido, pero nada, pocas nueces, ¿no? Mucho ruido, pocas nueces, dice. Mucho trueno, nada de lluvia. Entonces podemos dar aquí una disertación del ayuno. Wow, así, así. Hay libros del ayuno. Oh, hermanos, nos deleitaríamos, ¿no? Pero el tema es ayunar. Entonces vamos a ayunar. Vamos a ayunar esta semana. Eso, de eso vamos a hablar enseguida. Estamos aquí con Eriquita. Contanos, por favor, un poquito en síntesis lo que yo te quité la primicia hace ratito. Pero tú, como quien has estado en esta situación, contanos un poco, Erika, lo que ha pasado en tu vida estos días.
3: Gracias, pastor. Hermanos, yo quiero dar mi testimonio porque Dios es fiel. Dios es grande y misericordioso con aquellos que claman su nombre.
2: De la primicia hace ratito, pero tú como quien has estado en esta situación, contanos un poco, Erika, de lo que ha pasado en tu vida estos días.
3: Gracias, pastor. Hermanos, yo quiero dar mi testimonio porque Dios es fiel. Dios es grande y misericordioso.

No le puse mucha atención, pero sin embargo, ya en la noche, el del domingo, eso de las 12 de la noche, yo ardía en fiebre y escalofríos. No podía yo estar, y el dolor se me aumentaba y no podía estar yo en la casa. Entonces, ese día, no, como era domingo, yo dije, en la mañana vamos a ir. Y en la mañana me levanté y dije, ah, que me sigue doliendo, pero no, ya no está todo, ha aumentado un poco ya, pero no, se va a quitar seguramente. Y cuando el lunes ya, a eso de la 1 de la tarde, nosotros estábamos en la casa y los dolores empezaron de pronto la temperatura, y entonces me fui al hospital. En el hospital me dijeron, esto es internación, me agarraron y me internaron. Primeramente pensaban que era una infección urinaria, pero no fue así. Y en el momento me hicieron análisis, y yo me hicieron todo tipo de análisis, y yo decía, Señor, no permitas que mis análisis digan que sí son positivos, porque yo nunca he estado enferma. Y el trauma que estaban pasando mis hijas, por primera vez verme en el hospital, yo sentía que les estaba haciendo daño a ellas. Y al final que los análisis salieron negativos, pero seguía el dolor. Yo seguía esperando en el hospital, y cuando el día martes, miércoles anoche, ya tenía mi ecografía, empezó nuevamente el dolor, pero el dolor ya no fue acá, sino que también se traspasó a la espalda. No podía pararme, no podía caminar, no podía hacer nada, y yo lloraba porque me empezó a las 2 de la madrugada y no había... Yo, cuando amaneció, ya llamé a mi esposo y le dije, ¿sabes qué? No sé qué estás haciendo, pero yo estoy con mis dolores y no hay ecografía que me puedan hacer aquí. Y él se vino de volada, me agarró y me llevaron y me dijo, ah, tienes unas piedras, pero el dolor seguía. Entonces vino el doctor de turno, el cirujano de turno, que decía, ve los expedientes, y dice, tú tienes apéndice que está a punto, puede que va a reventar y va a cundir, debe de estar metido en la espalda, al otro lado no se debe ver, por eso que en la ecografía no ha salido, pero los dolores eran intensos y yo no podía ni respirar, y todos decían, hay que operar de forma inmediata. Y ese momento no sabíamos qué hacer, mi esposo no estaba en la noche, y él dijo, sí, ahora te operamos, ahora es cuando, de una buena vez, porque esto es para que si explota tu vida corre peligro. Y yo no estaba, mi esposo no estaba en ese momento. Yo decía, doctor, hágame otro análisis más. No, y no me quería hacer. Y al fin y al cabo que me dijo, ¿dónde está tu esposo? Él tiene que decir sí inmediatamente al quirófano. El día miércoles en la noche. Yo me sentía, Dios, ¿qué voy a hacer? Dios mío. Y yo empezaba a llorar. Y cuando me vinieron a visitar, ya había, mis hijas ya se enteraron de que me tenían que operar. Y luego también mi cuñado Iván, y entre ellas yo le dije, ¿qué vamos a hacer? Y al final yo le dije, ¿sabes qué, hijitas? Nosotros somos hijas de Cristo, vamos, vayan a la casa, así como oramos en la Biblia. Tengo una, Stephanie, no sé, ¿me puedes pasar mi Biblia, por favor? Y tengo una promesa de Dios. Y ella, yo le digo, en la casa está mi Biblia, agarra eso. Y sobre esa promesa de Dios, orá y di que cancela en el nombre de Jesús todas estas enfermedades. Y así fue. Entonces, y esta promesa que nos había dado y que me la había dado aquí mismo, dice en Éxodos, dice Éxodos 20, Éxodos 15, 16, les dijo, escuchas. Si escuchas atentamente la voz de Jehová tu Dios y haces lo recto delante de los ojos de Dios y das oído a sus mandamientos y guardas todos sus estatutos, ninguna enfermedad de las que envié sobre Egipto traerá sobre ti, porque yo soy Jehová, soy tu sanador. Y esta promesa yo la recibí aquí en la congregación. Yo decía, Señor, si tú me has dado una promesa de que yo soy sana, ¿por qué? ¿Por qué yo estoy enferma? ¿Por qué estoy así? Y ese día les dije, vayan, oren, en la casa tengo aceite de unción, póngale, métanle manos. Y a mí, cuando vino mi esposo y mis hijas, yo le dije, ¿sabe qué? Orá por mí ahora, pon la mano
donde

0: donde tengo el dolor y empezaremos a cancelar en el nombre de Jesús alrededor de mi cama en el hospital, mis hijas y mi esposo. Empezamos a reprender al espíritu demoníaco, espíritu de enfermedad, y ellos se fueron. Yo les dije, vayan, oren. Yo me quedé orando también en el hospital, seguía orando y decía, Señor, al principio me puse rebelde. Y dije, ¿por qué a mí? ¿Por qué? Pero yo luego entendí, Señor, yo no sé qué tú querrás hacer conmigo, pero lo único que yo entiendo y sé es que tú tienes un propósito conmigo y lo vas a cumplir conmigo y con mi familia. Y así fue, me dormí en paz. Al día siguiente, jueves en la mañana, viene el doctor, a primera hora el cirujano, y me ve y me dice, a ti te vamos así, a ti, me dice así. Y me mira y llega el otro examen que faltaba, y él lo ve y lo dice, pero esto es tratable, esto no es para operar. Y yo le digo, pero doctor, me dolía, y me toca, y me agarra, y me toca, me presiona el estómago, me presiona la espalda, y me dice, ¿te duele? Y yo digo, no me duele, ya no me dolía. Pero noche antes yo me estaba revolcando de dolor en el hospital. Y yo lo único que digo, gloria a Dios, Dios es fiel y verdadero, porque Él ha sido el que ha hecho todo eso posible. Porque yo estaba con una dolencia en la noche. Me dormí y Dios sanó mi enfermedad. Yo estoy segura que fue Él. Como uno me dice, no, son los medicamentos. No, fue mi Padre, porque Él dice, yo soy Jehová, tu sanador, y yo sé que fue Él. Y le doy las gracias, la gloria y la honra a Él, porque hicimos todo lo que estaba a nuestro alcance, orar, y así fue, nos dieron de alta. Pero también yo quiero testificar algo que me había pasado hace mucho tiempo atrás. Yo mucho, audiblemente, la voz de Dios no escuchaba, pero sí me revelaba por sueños. Y uno de esos sueños es que yo estaba sentada, antes de que me enferme, al pie de una cama, vestido de azul, con mi pijama azul, y en un cuarto amarillo. Y yo estaba en la misma forma, un día antes, estaba en la misma forma y estaba en esa habitación amarilla. Yo decía, Dios tiene un propósito. Y a eso de las 2 o 4 de la madrugada, me dice, párate. Me parece, me terminó el sueño. Y me dice, ora por esa persona. Y en la sala solo había una señora que estaba ahí. Y fui, me acerqué y agarraron mi suero. Me trasladé donde ella y empecé a orar. Y me dice, empecé a reprender ese espíritu de enfermedad que ahora en este momento... Y ella había estado sufriendo un ataque porque no podía respirar ella, y llega la enfermera, le acomoda y dice, no, estaba mal su respiradero, y ella estaba teniendo, porque ella dependía de ese respirador para estar adelante, para seguir respirando, porque respiraba con mucha dificultad. Y él, yo digo, Dios mío, ay, gracias, Señor, mira. Y ay, te has dado de cuenta, la enfermera me dice, te has dado de cuenta, porque... ¿Y qué estabas haciendo parada? Me dice, a esa hora, me dice. Yo digo, ¿sabe qué? Se me ha acabado mi sueño, sí, debe ser por la preocupación. No, pero yo sentí claramente la voz que me decía, párate, levántate, ora por esa persona. Claramente sentí, y no fue eso solamente. Y me dijo, cuando ya me dieron de alta, Señor, gracias, Dios, gracias. Ahora sí, Señor, voy a leer, voy a predicar a todos, a mis vecinos. Sí, y me dice, y otro me dice, ora por aquellas personas que te den la mano. Y yo empezaba a orar por ellos y decía, bendice sus vidas. Y no fueron todos los que unos cuantos me alcanzaron y me dieron la mano y me dijeron, qué felicidad que te vas. Dios me da ese privilegio para orar por los enfermos. Yo entendí recién por qué me llevó a ese lugar, por qué permitió que no es, que este tiempo yo planeaba otras cosas para mi familia. Pero Dios es fiel, Dios es verdadero. Y al final, cuando los pastores vinieron a mi casa, cuando ya supieron que estaba delicada de salud, empezamos a orar nuevamente también, y los milagros seguían. Porque yo sentí que la pastora me puso la mano acá Y fue en un fuego que entró de las manos de la pastora, que salió, que me quemó. Y yo digo, ¡ah, pastora, sin Dios! Y yo, sí, sí, ese Dios, Dios es nuestro sanador, Dios es quien nos da. Y yo, si hoy estoy viva, si hoy estoy parado y hoy estoy dando mi testimonio, es gracias a la obra de Dios, para la gloria y la honra de Dios. Hoy yo soy un testimonio vivo, pastor. Muchísimas gracias.
1: Te bendiga, Eriquita. Bendición. Estado, bueno, muy feliz por lo que el Señor va haciendo, su obra va completándose. Lo decía en el tiempo de alabanza, interesante sería dar una disertación de los temas que de la vida de la iglesia, ¿no? O sea, que a ver, hablaremos del ayuno, hablaremos de esto, de la intercesión, de aquello, de la sanidad. Pero ¿para qué hacer todo un seminario y no hay la vivencia? El Señor enseñaba convivencia, ¿no? O sea, mostraba ahí en los hechos, en la realidad. Y eso es lo que es la iglesia verdadera. Tenemos que vivir lo que la Biblia dice. Su palabra dice que cielo y tierra pasarán, mas sus palabras no pasarán. Esto que está aquí no es que queda como historia, sino realmente eso se hace vida en nosotros. Amén. Quiero que compartamos esta mañana. Busque por favor su Biblia. Va a varios lugares. El tema de hoy es el ayuno del Señor. Isaías 58, 5, 6, por favor. Ya. Y 5 y 6 vamos a leer. Es tal el ayuno que yo escogí, que de día aflija el hombre su alma, que incline su cabeza como junco y que haga cama de cilicio y de ceniza. ¿Llamaréis esto ayuno y día agradable a Jehová? ¿No es más bien el ayuno que yo escogí, desatar las ligaduras de impiedad, soltar las cargas de opresión y dejar ir libres a los quebrantados y que rompáis todo yugo? Amén. Hace rato leíamos esa porción en Corintios y hablaba de la siembra y la cosecha, y lo que yo quería leerles había estado a continuación del versículo que yo quería leerles. Así que, por favor, volvamos a 2 Corintios. Estábamos en el capítulo 9, ¿no? Y leemos el 11. 11, por favor, ahora. 11. 11. Y en adelante, ¿no? Para que estéis enriquecidos en todo lo que, en toda liberalidad, la cual produce por medio de nosotros acción de gracias a Dios. Lo que decía, ¿no? El sembrar no solo es solo la parte económica, dice en todo, son acciones, ¿ya? 12, porque la administración de este servicio no solamente suple lo que a los santos falta, sino que también abunda en muchas acciones de gracias a Dios, otra vez, acciones. 13, pues por la experiencia de esa administración glorifican a Dios por la obediencia que profesáis al Evangelio de Cristo. Hay una obediencia que hablamos, que decimos, que seguimos. Y por la liberalidad de vuestra contribución para ellos y para todos. Ay, cuando llega el Señor a tocarnos de esa manera, produce, dice, una liberalidad de contribución para ellos. O sea, algo se genera aquí para hacer, algo. Nadie te obliga a hacerlo, pero de aquí nace el hacerlo. Amén. Versículo 14. Asimismo, en la oración de ellos por vosotros, a quienes aman a causa de la superabundante gracia de Dios en vosotros. Gracias a Dios por su don inefable. Lo que está mostrando es que viene el Espíritu Santo a nuestra vida y nosotros produce acciones, hechos. Hay una voz espiritual, hay un ser espiritual, nuestro ser interior, que se conecta a Dios. Lo que recibe, lo que aprende, ahora quiere hacerlo. Y es lo que les dije hace rato. ¿De qué serviría toda una clase de vida cristiana y si no lo practicamos? Es más, hay, ¿no?, en los seminarios, vida cristiana, entonces ya son cosas, una cultura nueva, pero está bien, pero el tema es que si solo se queda en la enunciación, no hace gran cosa. Entonces, cuando hablamos de temas como este, del ayuno, hay principios que acabamos de leerlos en Isaías, por ejemplo. ¿Puedes volver a Isaías, por favor, hermano Grover, el versículo 6? 5:38-6, sí. Este lunes empezamos un tiempo de ayuno acá en la iglesia. Lunes hasta el domingo siguiente, es decir, 7 días de ayuno. Tenga, ¿ha leído ese texto? Liberalidad, o sea, espontaneidad, sea obediente, sea, tenga conexión con Dios mismo para realizar su ayuno, porque a veces uno quiere un manual, así tiene que ser, y si no es así, no sirve. La otra vez estábamos hablando de cuando empezaba la carpa, y el Señor me llamó, o sea, públicamente, no sé cuántos han estado en esa reunión, a través de un siervo de Dios que tenía que ayunar. Así que yo ya había recibido aquí en mi corazón que debería de ayunar. Además, había aprendido, decía el predicador, nuestro hermano Carlos Prado, decía, yo ni loco me subo a esa plataforma, así lo dijo gráficamente, ¿no? Yo ni loco me subo a esa plataforma sin haber ayunado. Porque sé que el que tiene que ministrar es el Espíritu Santo, nosotros somos canales de bendición. Y él dice, mi experiencia es que para las campañas que he realizado acá en Bolivia mismo y donde me ha tenido que llevar el Señor, he realizado ayunos, ¿no? Lo mínimo que yo puedo ayunar son 7 días de ayuno para una campaña. Tengo que ayunar porque Dios va a hacer su obra. Yo no quiero ver solamente hablar, yo quiero ver el mover de Dios, los milagros, la presencia del Señor, lo sobrenatural en medio de nosotros. Entonces yo ayuno, ¿no? Y él comenta un momento que le pasó, un testimonio. Dice que estaba en una campaña de Cochabamba y tenía que ir a Quillacollo, claro. Acabó una campaña en Cochabamba. Hice una campaña muy hermosa, hermosa, hermosa. Milagros tras milagros. Y la subsiguiente semana empezaba ya la otra campaña. O sea que desarmaron y no fueron al depósito. Desarmaron de un lugar y lo armaron en el otro. Y el hermano Carlos dijo, el ayuno que hice para el inicio de esta campaña, yo creo que también sirve para esta prolongación de campaña allá en otro lugar. ¿Y qué creen? Dice, no, no fue así. El número de milagros, la cantidad y todo, no fue así. Ese día, ahí en Quillacollo, le dije, Señor, nunca más me atrevo a hacer una campaña para ti sin ayunar. Para cada campaña, lo mínimo 7 días. Y para mí entonces quedaba como una lección. Entonces yo dije, nosotros estamos en esto, estamos al frente y bueno, ¿a quién vamos a pedir que ayude? Nosotros tenemos que estar ahí. Entonces decidí, pero estaba ahí en decisión, ¿no? Pero públicamente, en estos días, vino el hermano Larry Evers, un profeta de Dios. Y ahí en plena reunión está predicando, y no era la reunión siquiera acá, en la iglesia Poder de Jesucristo, él está predicando y hablando, no sé de cómo, y cómo se mueve, ¿no? Lo conocen a Larry, ¿no? Es bien movedizo. ¿O no? ¿Se acuerdan? Corretea, y estaba allí como la hermana Silvia, más o menos, estaba hablando así, y el Señor le ha debido dictar algo, ¿no? Está predicando, le dicta, tienes que ayunar 10 días, o 7 días, me dijo. Yo escuché 7, pero otros dijeron 10, pero yo escuché 7, hermanos, yo estoy seguro, ¿no es cierto? ¿Quién estaba ahí? Después de 7 me dijo, pero alguien le añadió, pues, 10 era pastor, ¿cómo están sus 10 días de ayuno? Pero era así interesante, él está predicando y de pronto, tienes que ayunar 7 días, así. Le dije, gracias, Señor, confirmadísimo. Y, no, me dijo, el Señor, te vengo a recordar que el Señor te dijo que ayunara 7 días. Así dijo, así fue la palabra. ¿Estaba Sandrita ahí? Alex, ¿tú sabes? Te vengo a recordar que el Señor te dijo que ayunes 7 días. Entonces, ayuné, ¿no? Entonces uno tiene que buscar cómo ayunar. A pesar que tengo tantos años de cristiano, uno, iremos, ¿no?, a la palabra. Y esta es la cosa más interesante. El 6 vamos a leer, pero el 5 hace rato leímos, que es lo que Jesús dijo, ¿no? Cuando ayunes, no te pongas demacrado, no te pongas con tu cara de una lágrima, ¿no? O sea, como para que la gente te diga, ¿estás ayunando? O sea, no. Afeítate ese día, dice. Lávate. ¿En serio? Dice. Pónganse aguas, pónganse las pilas, ¿no? Ya, primera recomendación. No estés queriendo que los demás vean, sino que Dios vea. Y dice aquí el 6. ¿No es más bien el ayuno que yo escogí, desatar las ligaduras de impiedad? Hermanos, primera cosa que el ayuno dice que es desatar las ligaduras de impiedad. O sea, hay gente que está amarrada, atada. Bueno, podemos ser inclusive nosotros mismos. Pero puede ser alguien de nuestra familia, puede ser alguien de nuestra iglesia, puede ser alguien de esta ciudad o muchos de esta ciudad. No los vamos a ayudar con nuestras palabras de humana sabiduría, con nuestra, no sé, con compasión, a pesar que las acciones de amor al prójimo hay que expresarlas también, como en la anterior campaña, y eso fue ya un paso más de madurez de la iglesia. No es la primera vez, pero la tercera vez, pero ya un poco más intenso, digamos, más certero los pasos de ayuda social. Hemos trabajado con la parte de salud preventiva, salud oral. O sea, en la primera campaña se quiso hacer una fluorización, pero el diagnóstico era, pues, más del 80% de los niños que llegaban a esta campaña estaban ya cariados, entonces no se podía hacer eso. Pero eso fue el informe que hicimos. Que hemos deseado hacer eso, pero hemos visto esta. El resultado de esta situación es que, como hay ya un problema de caries, entonces hay que trabajar preventivamente. Y a Dios gracias, ¿no? Ya tenemos un equipo en esa área conformándose. Ahí está la doctora Zulma, que dice, yo más bien propongo, en base a este trabajo que hizo el otro doctor, que es Edwin, el otro odontólogo, en la primera intervención. Entonces dice, la doctora Zulma, plantearemos hacer un trabajo en madres gestantes, en niños así, recién nacidos, pero más que todo en madres gestantes, para que ellas, primeramente en ellas se trabaje la prevención y ellas asuman ese rol de cuando nazcan, ya sepan que como hay ese riesgo que sus niños pueden ser cariados en los próximos años, ellos trabajen así. Entonces una capacitación a ese nivel, ¿no? Y bueno, y este año no se pudo ver eso de las madres gestantes muy, muy bien, pero por lo menos en lo que se logró, creo, en la campaña de la del campo ferial de la Ceja del Alto se pudo hacer algo de este, pero en la Avenida Cívica ya tomaron otro equipo, un equipo muy innovador y un equipo más joven todavía. Está ahí Edwin Cruz, está el doctor aquí Cejas, el hermano del Cris, a cargo nuestro querido licenciado, el hermano de To, ¿no? Nuestro hermano Pablo, su otro nombre es, bueno, ya Juvenal. Ahí estaba trabajando eso, ¿no? Llegando a un colegio. Y Dios, miren qué hermoso. Estamos hablando, ahí está Eriquita también, trabajando con Nano, en esta parte social, igual que Raúl y Erika. Entonces, hablando con el pastor Eloy Choque, viene un hermano y dice, este hermano era carpero, me dice, carpero, o sea, de los que duermen en la carpa, que cuidan la carpa, hace años. Dios le bendijo y ahora es director y propietario del colegio particular, no sé qué, aquí en la Avenida Cívica. ¡Wow! Y sabe de este proyecto, él dice, bienvenidos al colegio. Ah, él dice, qué pena que lo hayan hecho ya justo acabando las clases, porque si lo hacíamos antes, esto tendría un impacto poderoso. Pero por lo menos tenemos algunos que van a venir, algunos pocos alumnos, pero que van a venir por una situación de nivelación y no sé qué tema. Pero con ellos podemos trabajar, ¡perfecto! Y ahí llegaron ellos y hicieron lo que el Señor está ayudándonos a hacer. O sea, socialmente también hemos trabajado, ¡perfecto!, ¿no? Y seguiremos trabajando. La demanda se aumenta y también nos da más visión, porque esto tiene que ser, ¿no?, para que todos trabajemos. No todos predican, no todos cantan, no todos están de ujieres, pero más gente todavía puede involucrarse en cada área de lo que significa el trabajo, ¿no?, en el Señor. Así que no desmerecemos el trabajo social, pero solo llegar con eso no lo es todo. Entonces acá dice una función, ¿no? ¿No es más bien el ayuno que yo escogí, desatar las ligaduras de impiedad? Hay cosas que ya no son tan visibles como esto que acabo de mencionarles. Hay cosas que ya no son, ya no puedes percibirlas. Son internas, son ligaduras, ataduras, que no se van a ver. Dice que para eso es el ayuno del Señor. Desatar estas ligaduras de impiedad. Hay cosas que ni siquiera las puedes ver. Esta mañana en el primer mensaje el pastor William decía iniquidad, que ni siquiera vos ni idea tenías, pero vienen de atrás. Hay como que una tendencia a repetir el mismo error familiar. Alguien dice, bien raro esa familia, como que repiten el problema ahí. No es eso, sino que espiritualmente entendemos que hay ahí una raíz, ahí hay un problema que se está repitiendo, porque dice que en Éxodo, por ejemplo, cuando habla de la idolatría, dice que en Éxodo capítulo 20, versículo 4 en adelante, dice que el Señor persigue justamente la maldad cuando uno ejerce algo en este campo de la idolatría y de los demás pecados parecidos. Entonces, eso dice, Dios castiga la maldad aún hasta la primera, segunda, tercera y cuarta generación. O sea, hay muchos que podemos estar acarreando cosas que ni siquiera teníamos idea, pero el ayuno hace romper las ligaduras de impiedad. Y ahí yo entiendo cosas que son contrarias a la piedad, y la piedad es el amor. Entonces, todo lo contrario a esto nos podría estar atando y estar quitándonos fuerza, ¿no? Otra de las cosas es soltar las cargas de opresión. Hay gente que está oprimida, está llevando cargas que no tienes por qué llevar. Está llevando ahí pesos. Y Dios ha dicho que vengamos delante de Él, quitemos nuestras cargas. Venid, dice, ¿no? Vengan a mí, vengan. Quítense las cargas, o sea, todos con su mochila. ¿Se acuerdan, hermano Carlos, de la prédica? Una mochila agarrada, ¿no? Está con su mochila, hay que botarlo. Eso es quitarse, soltar las cargas de opresión. Ahora, ¿quién será el opresor de este mundo? El príncipe de este mundo, ¿no? El diablo. Él vino a oprimir. Él viene a robar, matar y destruir. Y uno no sabe por qué tiene esta opresión. ¿Por qué está tan espiritualmente ahí cargado, ¿no? Como una aplanadora detrás de uno. Ahorita van a entender el ministerio del Señor Jesús. Y dejar ir libres a los quebrantados. Dejar libres a los quebrantados. Es decir, el que está quebrantado y humillado. En otros lugares dice apocado de espíritu. Está ahí. No puede ni siquiera levantar los ojos ahí. Está pues en quebranto. Pero dice que el Señor lo puede dejar libre. Para eso es el ayuno. Y que rompáis todo yugo. En otra porción de la palabra dice que la unción viene a pudrir el yugo, ni siquiera a romper. Aquí dice que se rompe el yugo, pero otra porción dice que la unción viene a pudrir el yugo. El yugo es un elemento de madera que une a dos toros para hacer un trabajo agrícola, el arado, ¿no? Pero están unidos por un yugo, ¡paf!, uno a otro. Miren, ya les he dicho, ¿quién oprime? ¿Quién es el príncipe de este mundo? El diablo. Jesucristo vino a denunciar, dice, es su enemigo, el diablo, vuestro enemigo, el diablo. Mire, Entonces, ¿con quién habíamos estado compartiendo yugo? Y estamos compartiendo el yugo del diablo. Y él te convence, te dice, así siempre la vida, no te preocupes, no tienes tiempo para nada. Así siempre la vida, se te van a revelar los hijos. Y el toro viejo le enseña al toro joven. En este caso, un mal par, el diablo y nosotros. Y el diablo te va diciendo todo, ¿no? Por la práctica. Acostúmbrate, esta vida es para sufrir. Acostúmbrate, esta vida es para que te rechacen. Para que hagas lo que hagas, no te valoren. Y nosotros dice, sí, estoy aprendiendo. Pero viene el Espíritu del Señor para romper todo yugo. ¿Cuánto dice? ¡Gloria a Dios! ¡Apláudale a Jesucristo! Aunque Él nos diga la receta de cómo sufrir, el diablo, ¿no? Nos muestra en la práctica la receta de cómo sufrir, cómo esta vida se va a repetir, que es lo mismo nomás, que no tiene sentido lo que hagas. El Espíritu Santo viene a romper, a podrir ese yugo. Por eso que creo que tiene que ver también con la iniquidad, con las cosas que hicieron nuestros antepasados. Tú no lo entiendes, pero está ahí el pecado. Y cuántas veces quieres que eso salga y se repite el pecado, pero viene una fuerza sobrenatural más grande y lo rompe. En tus fuerzas no puedes. Tienes que entrar en el mundo espiritual, en el ayuno del Señor. Entras y se fortalece tu hombre interior. Recuerda que somos espíritu, alma y cuerpo. Entonces, ahora no se sientan mal, hermanos, que digo el hombre interior. Ah, hermanos, que no hablan de aquí en igualdad de género. La Constitución dice que tiene que decir todos y todas, ellos y ellas. Eso es inclusión. No, porque prefiero decir solamente el viejo hombre, porque no sale, ¿no? Vieja mujer, más, ya nos han tratado peor en esa iglesia, ya. Entonces, en lugar de ser de bendición, vamos a ser, no, esta iglesia trata mal a la mujer, discriminados, peor. Entonces, mejor digo, viejo hombre, no sale mal. Cuando se le dice a las damas, ¿qué dijo? Cambio de canal. Entonces, por eso, solo por eso. Entonces, dice que ha venido a dar libertad al ser humano, y entonces nuestro espíritu, nuestro hombre interior, aclarado ya, ¿no? También sería para usted nuestra, la mujer interior de usted, se fortalece y busca en el espíritu, en el ayuno, vencer cosas que humanamente no podías. Seremos sinceros, hay cosas que todavía pa, como que se revela de nosotros, ¿no? Estamos todo bien. Imagínense que sea, no sé, el mal genio. ¿Ya? Para no tocar los problemas realmente serios y fuertes y que podíamos estar como indirecteando a las personas, digamos el mal genio. Y dicen, no, ya tení problemas con este mal genio, y yo he dicho que nunca más voy a estar con el mal genio. Y en la y a la vuelta de la esquina alguien te hace, como te dicen, te pisan el dedo gordo, ¡ah! Y no, se le sale todo lo que aprendí en la semana. Y dice, ah, otra vez, ¿cómo es posible? ¿No? Otra vez estás metido en ese lío. Tu intención era nunca más. O el clásico adagio del borrachín, ¿no? Última vez que tú. La próxima ya está duro otra vez, ¿no? Última vez que tú. ¿Sí? Y el otro dice, ¿por qué? He dicho última vez, otra vez. Es que no puedes en tus fuerzas. Necesitas algo más poderoso para romper eso. Ese yugo te está uniendo al diablo, en el que te dice, no puedes, no puedes, no puedes vencer. Entonces, hay que aprovecharse de las... No sé si buen término sea, hay que aprovechar, pero hay que tomar mano de las cosas que el Señor ya ha conquistado para nosotros. Miren, esto, si usted lee, tiene mucho que ver. Mira, aquí hay unas palabras, impiedad, cargas, opresión, libres, quebrantados... Si vamos a Lucas, rápido, pero demasiado rápido, porque Lucas 4, esas mismas palabritas se van a resaltar. Dice Lucas 4:18. El Espíritu del Señor está sobre mí porque me ha ungido. Hace rato les decía, ¿para qué viene la unción? Para pudrir el yugo. El Espíritu del Señor está sobre mí porque me ha ungido para anunciar buenas nuevas a los pobres. ¿Acaso no será buenas nuevas a los pobres lo que decías hace rato? ¿No es mejor, no es más bien el ayuno? Esto, y mostraba, ¿no? Lo que era. Buenas nuevas, buenas noticias. A un oprimido, ¿cuál puede ser la buena noticia? ¿Que siga oprimido? Pues que ya es libre de su opresión. Ese yugo, ese yunque, ese topado que está cargando, o el, no sé, una roca, lo que quieras. Me quiero imaginar algo grande, puedes decir un tractor, lo que sea que estás cargando. Te oprime, te quitan eso. Esa es una buena noticia, no es buena noticia. Buena noticia. No es que le digas, sabes, tienes que seguir caminando toda la vida con este tu roca ahí arriba. No, eso no es buena noticia. Pero aquí dice, me ha enviado a darles buenas noticias a los pobres. Me ha enviado a sanar a los quebrantados. ¿Hace ratito hemos leído? ¿Quebrantados? Lo hemos resaltado. ¡Quebrantados! ¡De corazón! Bien clarito. A pregonar libertad a los cautivos. ¿Hace rato hemos leído o no hemos leído? ¡Claro que sí! A dar vista a los ciegos y a poner en libertad a los oprimidos. Otra vez opresión. Lo que vimos en Isaías no es el ayuno. Más bien no es el ayuno. Quitar estas ligaduras de opresión. Esos son beneficios de Dios. Si usted se da cuenta, esta porción está también en Isaías, justamente. No lo hemos leído ahorita, pero viene de ahí, en realidad. Cuando leyó esto el Señor Jesús, que está escrito en Lucas 4:18, en realidad lo leyó el pergamino que estaba en Isaías y dijo: para esto Dios me ha constituido, para liberar, para restaurar, para sanar el corazón, dar vista al ciego, predicar a los pobres. Para eso vino la unción de Dios. Pero alguien va a decir: ¿cuándo lo dijo eso? ¿Antes o después de su ayuno? Examen, hermanos, de ministerios para una vida mejor. ¿Cuándo dijo estas palabras? ¿Antes o después de su ayuno? Después. Y el chanchullo está fácil. Versículo anterior dice: acabado el ayuno, después de esto, ¿no? Entonces, cuando hablamos de estas cosas, todos queremos. ¿Quién no va a querer buenas nuevas a los pobres? Que tú vayas y le digas: che, ya no necesitas ser pobre. En serio, nosotros somos los ungidos. ¿Qué hemos aprendido últimamente? Cristo en nosotros. Eso es el Espíritu Santo. Jesús, Cristo. Jesús está allá, ya está en trono de gloria. Él no puede venir aquí. Pero su esencia, su Espíritu, el Cristo, sí puede venir a nosotros. Jesús ya está glorificado, está en un trono de gloria. Ya ganó, ya está ahí. Pero el que viene es Cristo. Tú dices Jesús y viene, no Jesús el carpintero de Galilea, viene el Cristo, el Espíritu de Dios. Cristo en nosotros. Entonces, cuando dice: el Espíritu del Señor está sobre mí, Él habló, eso mismo nosotros también hablamos. El Espíritu del Señor está sobre mí. Y alguno va a querer hablar estas palabras, pero sin el previo. El previo fue que el Señor fue a ayunar. El Espíritu dice que después del bautizo de Juan, lo llevó al desierto a ayunar. ¿Dónde está? Versículos antes del que leímos ahorita, del 4 en Lucas. Lo llevó el Espíritu a ayunar. ¿Para qué? Para que sea tentado por él. Diablo, no, ¿cómo el Espíritu Santo le va a llevar a eso? No para que lo destruya, más bien para que Jesús en cancha le demuestre lo que le dijo al final, ¿no? Al Señor tu Dios adorarás y a Él solo servirás. Le recordó su situación. Ahí está. el ayuno del Señor. El ayuno. Allí estuvo 40 días, Lucas 4:2. Allí estuvo 40 días y fue tentado por el diablo. No comió nada durante esos días, pasados los cuales tuvo hambre. Es normal, pues, tener hambre, hermanos. No es que, ay, el Señor, fácil era para Jesús ayunar. ¿Cómo que? Todos tenemos hambre. Pero evalúas en tu vida y dices, esta carne todos los días me gobierna. En la mañana te dice, desayuno, desayuno. A las 10 de la mañana algunos les dice, salteña. Quiero salteña o no me muevo. Otro dice, tucumana o nada. Y otras señales más light, manzana o nada. Ya. Pero igual, ¿no? Igual, uno alimenta al cuerpo, manzana u otro. Claro que es más saludable los vegetales siempre, mucho más. Pero igual, ¿no? La carne todos los días nos gobierna. Y nuestro espíritu está allá, su vocecita apenas se escucha. Por eso dice el apóstol. El espíritu está dispuesto, ¿no? Jesús dijo más bien. El espíritu está dispuesto, pero la carne no quiere, pues se resiste al espíritu. Pero el espíritu está dispuesto a decir, sí, yo quiero ayunar. Pero la carne dice, no, tienes que comer. ¿No? Y le comentaba aquí al ángel, justo el día que ayunas, el más tacaño te invita, ¿no? Che, hermanito, ven, te invito. Ay, no. No, sí, esas cosas pasan. Justo en la casa. El 21 día que compraron yaucha para desayunar. No sé, ¿cómo es posible? Creo que han hecho todo en contra de mí, dice uno. Creo que esto está planificado en contra de mí. Señor, ¿ves cómo? Aquí quieren nomás siempre. Quieren nomás perjudicar. Pero Dios da salidas, Dios da alternativas y Dios te da sabiduría también. Amén. Entonces, tu espíritu está ahí como una pequeña vocecita, pero cuando tú decides, dices, no, aunque mi cuerpo me quiere gobernar, sé que me va a traer provecho hacerle caso a las cosas espirituales, a la voz del espíritu más bien, entrando en las cosas espirituales. Sí, yo con mi esfuerzo no puedo partir este yugo porque estoy a nivel de carne, pero sí en el espíritu, ¡pah!, se va a partir esto. La unción pudre el yugo. El espíritu del Señor vino a romper el yugo, dicen Isaías, ¿no? 58:6. Entonces, yo quiero eso. ¿Qué te está atando, hermano? ¿Qué todavía te molesta? Hay pues cosas. Pablo dijo un día, varias veces he rogado que se me quite esto, pero viene un emisario del diablo, dice Pablo, y me da sopapos en la cara. Sobre esto varias veces he pedido al Señor que se me quite esto, y el Señor me dijo, bástate mi gracia. ¿Qué quiere decir eso? ¿Cuál sería el problemita del Pablo? No sé. ¿Cuál sería? Quizá un poco se exaltaba, no sé. Ahí pueden originarse muchos. ¿Qué sería su problema del Pablo? Entonces, pues, no, ¿qué problema va a tener si era soltero? ¿Quién dice que era soltero? Con tanta sabiduría habla del matrimonio. En ser viudo, ese detalle no sabemos. Antes tenía a su esposa, pero no dice la Biblia, no sé. Ese detalle no sabemos. Pero por lo menos con su esposa no estaba, ¿no? Porque dice, ¿acaso yo no tengo la misma oportunidad que los demás apóstoles de llevar a una hermana con ellos como esposa? ¿Acaso a mí nomás me han visto así como para tratarme como cualquier cosa? O sea, ahí nota que no tenía ese, si vale el término, privilegio o esa oportunidad. Pero no sabemos qué pasó. Pero explica con tanto, o sea, por el Espíritu Santo también, pero con tanta madurez y con tanto peso acerca del matrimonio, que yo creo que sí, como viudo o algo así. Algún día sabremos, le daremos la entrevista al apóstol Pablo. ¿No? O sea, es muy profundo, ¿no? Muy profundo hablar de estas cosas, ¿no? Del Señor. Pero le decía, Pablo dice, ¿cuántas veces he rogado que se me quite esto? Porque viene un enviado de Satanás a darme un sopapo, a humillarme. Y de pronto nosotros estamos sopapeados por el enemigo así. Estás tranquilo, ¿no? En tu nueva vida de Dios, cantándole alabanza, fiesta. Oye, hacemos una fiesta en tu casa. ¡Ah, chocho, en el trabajo! Y de pronto, ¡pa! Alguien se aparece otra vez. Otra vez una idea loca por ahí. Estaba bien, tranquilo. Yo, otra vez un bombardeo del diablo, otra vez de una imagen, de una música, de un sonido, no sé, de alguna cosa. Y dices otra vez este emisario de Satanás que viene a darme un sopapo, a humillarme y hacerme dar cuenta que soy carne, que todavía soy débil. Señor, ¿cuántas veces he pedido que me quite esto? Y el Señor me dice, bástate mi gracia. O sea, dice, depende de mí, esto no lo vas a sacar porque se te ocurra, sino de mi gracia. De aquello que tú no haces, que es gracia, es algo que regalo, eso significa, ¿no? Regalo, o sea, no me decías nada y recibes de regalo, eso es gracia. Ah, dice, eso no lo vas a conseguir porque por tu coco, porque piensas y crees, no, sino porque yo soy el que soy regalador, perdonen la expresión. Aquí una profe de lenguaje ya me va a sacar, ¿no? Pero quiero explicarme, ¿no? Si yo soy el que regalo esto, la gracia. Aquí nuestro querido hermano escribano digital ya me colocó esto, que el respaldo de lo que acabo de hablar. 2 Corintios 12:9. Pero él me dijo, te basta con mi gracia. Bueno, el anterior versículo, ¿puede decir? El 8 debe ser. Entonces desde el 7. Ajá. 2 Corintios 12:7. Para evitar que me volviera presumido. Ajá. Por estas sublimes revelaciones, una espina me fue clavada en el cuerpo. Miren qué bonito, ¿no? Dice. Estas cosas que le vino era para que no sea presumido, para evitar que sea presumido. Porque a veces nos pasa, ¿no? Ya nos creemos, wow, los reverendísimos por ahí. Pero dice, para que no seas presumido, entonces una espina me fue clavada en el cuerpo, es decir, un mensajero de Satanás para que me atormentara. Siguiente. 3 veces le rogué al Señor que me la quitara. Siguiente. Pero Él me dijo, te basta con mi gracia, pues mi poder se perfecciona en la debilidad. Por lo tanto, gustosamente haré más bien alarde de mis debilidades para que permanezca sobre mí el poder de Cristo. Algunos dicen que eso era un problema también físico, ¿no? Por ahí, cieguito, no sé, muchas cosas. Visibilidad, no ciego, ¿no? Sino visibilidad. U otros problemas que hubiese tenido. Hay muchos argumentos. El punto es que yo me agarro del lugar que dice 3 veces o varias veces a medir los emisarios de Satanás que me dan un sopapo, me humillan. Pero esto es para que yo no me enaltezca. ¿No? Entonces hay cosas que no ves. No ves así humanamente, pero sí espiritualmente. Entonces, por favor, quizá hay cosas que están todavía causando problemas en ti, pero el trabajo aquí o la forma de combatir no es en tu fuerza, ni siquiera en el conocimiento. El conocimiento puede ayudar a algo, pero no es lo que va a romper y podrir el yugo o partir, sino la unción, la presencia de Dios. Y el ayuno, dice que es así. No es el ayuno, dice Isaías 58:6. Desatar las ligaduras de impiedad y todo lo que leímos, y al final del versículo 6 dice romper el yugo. Entonces vean, hagamos eso. Cosas que nos están atando, ¿no? O sea, en estos tiempos no solo es huelga de hambre, hermanos. Cuidado que digo huelga de hambre, sí. Me uno a los médicos, no. Me uno al 21F, no. No estamos coincidiendo con nada, sino que es en tiempo espiritual, es lectura de la palabra. ¿Qué dice la palabra misma, no? Proverbios. ¿Con qué limpiará el joven su camino? Con guardar su palabra. Cuando vienen estos tormentos y estas cosas, la fórmula, hermanos, es leer la palabra. En serio, cuando vienen cosas, ideas del enemigo, puedes tener unas ideas depresivas. Hace rato dije, no sé cuál puede ser ese emisario, cuál puede ser el problema. Hay gente que quiere, de la nada, me quiero morir, dice. En serio, me quiero morir, dice. Y puede ser que sea un espíritu ahí, ¿no? Que tenga que ver con nuestros antepasados. Puede ser que tú no tengas explicación a algo que vino por generaciones, el me quiero morir. Solo te vino un bajón, no sabes de dónde. Estabas bien, no sé de cómo. Me quiero morir, ahora dices, estabas tan bien. Y no meditas en que Dios te ha dado tantas cosas por las que agradecer, pero sí te fijas en un punto en el que te estás queriendo morir. Entonces, esas cosas quizá que cada vez se genera, estabas tranquilo o tranquila y se aparecen, ah ya, ¿qué hago? Primero, ¿con qué limpiar el joven ese camino? Con guardar su palabra. Empieza a leer y todos los pensamientos negativos se van a ir. Alguien tiene problemas con, no sé, con que es vicioso con imágenes que no te edifican, imágenes censuradas para nosotros los cristianos, y te vuelve a jalar, ¿sabes qué? Lee la palabra. ¿Con qué vas a batallar? ¿Con qué? Vas a alabanzas, guerra espiritual, pero no te dejes ahí que el enemigo te aplane. Y ahora agárrate de este elemento, el ayuno del Señor. No es el ayuno que yo les digo, dice, ¿no? Que sean libres de toda atadura, de toda ligadura. Que se rompa el yugo. Si es algo que tú no controlas, el yugo lo controla el toro, ¿no ve? Lo amarra, flac, listo. Ya no controlas tu vida. No es algo que tú puedas controlar. ¿O qué toro has visto que pueda mover su mano como el ser humano y quitarse, desatarse? No puede. Una vez que lo amarraron, ahí está. Ya hasta que alguien rompa ese lazo, no va a ser libre. Eso es lo que pasa. Ahora, vamos a Esther, capítulo 1, versículo 1. Libro de Esther. Esther. Es una de las porciones de la palabra, o es uno de los libros de la palabra muy interesante. Habla de una reina, no es una reina de Israel ni de Judá. Es una reina, si vale el término, del mundo. Pero ella es judía, es diferente. Ella, como persona. Pero esto no es el reino de Judá, ni es el reino de Israel. Vamos a leer, versículo 1, Esther 1:1. Es grande, pero voy a tratar de saltarme algunos versículos. ¿Por qué leo Esther? Porque hay un ayuno en Esther, el ayuno de Esther justamente, que se realiza justamente con nuestro calendario coincidiendo el 28 de febrero, no esta semana que viene, sino la subsiguiente. Igual, o sea, tiene mucho que ver con esto, ¿no? Y la verdad yo para esta fecha yo decía, hagamos en esta fecha. Pero el Espíritu Santo le puso ahí al pastor William de hacer esta semana de ayuno. Y yo creo que es más apropiado hacerla esta semana, porque tenemos que encarar un trabajo en este año con lo de la carpa, con todo, pero no podemos hacerla sin una dirección. No podemos ya a este nivel ayunar, digamos, un mediodía nosotros, ¿no? Como iglesia, por favor, por ahí nos morimos, ¿no? No, esto ya es de alta responsabilidad, como dice el hermano Carlos, yo no me atrevería a hacer una campaña si es que no puedo ayunar. Nosotros ahora ya no es un hombre que dice eso, sino todo un equipo, porque estamos ahí al frente, estamos haciendo una guerra espiritual. Esther 1:1 dice, a ver, en aquella versión, aconteció en los días de Asuero. El Asuero que reinó desde la India hasta Etiopía, sobre 127 provincias. El siguiente, por favor. Que en aquellos días, cuando fue afirmado el rey Asuero, sobre el trono de su reino, el cual estaba en Susa, capital del reino. Otro. En el tercer año de su reinado hizo banquete a todos sus príncipes y cortesanos, y teniendo delante de él a los más poderosos de Persia y de Media, gobernadores y príncipes de provincias. Hasta ahí. Ahorita en la televisión local está dando una serie brasilera, los mismos que hicieron Moisés y Josué. Moisés me gustó más porque tenía más peso en cuanto a la parte histórica, la segunda era más el aspecto de novelas, que me aburrió y ya no vi mucho. Hay cosas que hay que destacar, ¿no? O sea, Dios dice que si nosotros no hablamos, las piedras hablarían. Y a veces estas cosas que Dios permite son pues piedras que hablan a una sociedad. La gente de alguna manera es testificada, de alguna manera, ¿no? Y en estas producciones yo pude ver, no ayer, pero la anterior semana un poco más, el resumen, un poquito del resumen, y mostraba justamente Babilonia. En realidad esta secuencia, esta serie, habla de la época en la que, del cautiverio. Entonces es la parte del Antiguo Testamento, lo decía yo recientemente, que a veces es difícil de entender. Ay, ¿cómo es esto? No sabes dónde entra, en qué momento entra esta pieza en el rompecabezas. Pero si ves un poco de historia, te vas a ubicar. Entiendes que cuando vino el sitio a Judá por Babilonia, todavía en Jerusalén existían algunos, pero otros ya estaban en Babilonia. Daniel, mucho antes, fue llevado con sus amigos. Entonces, viendo esto, te ayuda en historia. Por favor, véanlo en lugar de otras cosas, ¿no? Ahora, no se queden enfrascados en el tema novelesco, porque siempre agarran, ¿no? Una cosita que nada que ver. No, usted está sufriendo con la protagonista o con el protagonista. No, eso no. Vean la parte histórica, la parte interesante, muy interesante. Me ha parecido muy, muy bonito para captar algunas cosas, ¿no? Entonces, si usted ve esta serie, entonces el primer rey de los babilonios justamente es Nabucodonosor. Él ingresa, él invade Jerusalén, se lleva a la gente, solo deja ahí a los viejitos, ¿sí, no? Deja ahí. Deja a un rey ficticio, o sea, no hace una secuencia de sucesión como correspondía de la monarquía, sino que mata al rey, y en lugar de que el hijo del rey tome el poder, hace que el hermano del anterior rey manipulado ahora esté de rey ahí, pero de un rey títere. Él en realidad es el rey, ¿no? Bueno, y al rey heredero se lo lleva de cautivo allá. Es un juego de ajedrez, se agarra ficha, sabe qué hacer. ¿Se entiende un poco? Pero si vamos de Nabucodonosor, vendrán los siguientes reyes poco a poco, y veremos a reyes como, después de Babilonia sigue el imperio medio persa, vamos a llegar a reyes como Darío, Ciro, o sea, reyes que no son cristianos, vuelvo a decir, pero tienen que ver con el pueblo de Dios, porque el pueblo de Dios está en cautiverio de ellos. O sea, el pueblo de Dios son cautivos de estos reyes. A veces uno no entiende. A ver, sucede más o menos por ahí. Ahora estamos hablando del rey Asuero. Versículo 4, por favor. Para mostrar él las riquezas de la gloria de su reino, el brillo y la magnificencia de su poder por muchos días, 180 días. Este rey Asuero dice que hizo una fiesta de 180 días. Con sus príncipes, tenía príncipes de todos, o sea, etíopes, dice, no, africanos, tenía príncipes ahí de Medio Oriente. Bueno, ahí, entre todos sus príncipes, ¿no? Y para hacerla corta la historia, dice que en medio de la fiesta, claro, él un poquito alegrado por el vino, dice ahí, y dijo: quiero que venga mi esposa, quiero que vean todos a mi esposa. Y su esposa dijo: yo no voy a ir con esos borrachos. No quiero ir. Pueden ser los príncipes y todo. No quiero ir. No. Y bueno, no entiendo yo la situación ahí, ¿no? ¿Cuál fue la confusión? El tema es que no fue. Y el rey se molesta. Quizás el rey no tenía otra intención, solo que por la alegría del vino, dijo, quiero que venga mi esposa. Y le dicen los príncipes, esto es grave. Tú has mandado a llamar a la reina, no ha venido la reina, esto se va a diseminar esta noticia en todo el reino, y así todas las esposas van a tener oportunidad de decir, si la reina ha hecho lo mismo, yo por qué voy a ir a una convocatoria tuya. Entonces va a producir rebelión en las familias. No, esto que ha pasado aquí, rey, es grave. Así que por nosotros, porque nosotros somos príncipes, porque esto va a ser problema para nuestros reinos, ¿no? Porque este era Babilonia y luego el imperio medio persa, era pues como un, ese sí era un imperio, ¿no? O sea, era, él estaba supra de otras naciones, familias. No, esto que ha pasado aquí, rey, es grave. Así que por nosotros, porque nosotros somos príncipes, porque esto va a ser problema para nuestros reinos, ¿no? Porque este era Babilonia y luego el imperio medio persa, era

no fue al llamado del esposo. No sé si dignamente o indignamente, el tema es que no fue al llamado del esposo. Y entonces él necesita una nueva esposa y preparan jóvenes de todos tantos naciones que habían, entonces de cada quien se preparan para ser la futura candidata a ser reina, ¿no? Eso está todo en el 1. Capítulo 2. Versículo 2. 2 y 2. Esther 2, 2. Esther, por si acaso, no es muy grande, por eso quizá a veces no lo encuentran. Está antes de Job, que es un libro más grande, fácil de encontrar. Dice 2:2, y dijeron los criados del rey, sus cortesanos, busque para el rey jóvenes vírgenes de buen parecer y ponga el rey personas en todas las provincias de su reino que lleven a todas las jóvenes vírgenes de buen parecer a Susa, residencia real, a la casa de mujeres, al cuidado de Egaí, eunuco del rey, guarda a las mujeres y que les den sus atavíos. O sea, los preparan, ¿no?, a las posibles candidatas para ser reinas. Versículo 5. Había en Susa, residencia real, un varón judío cuyo nombre era Mardoqueo, hijo de Jair, hijo de Simeí, hijo de Cis, del linaje de Benjamín, el cual había sido transportado de Jerusalén con los cautivos que fueron llevados con Jeconías, rey de Judá, a quien hizo transportar Nabucodonosor, rey de Babilonia. ¡Ah! Dicen los que han visto. Porque los sacan de lo mejor, de los selectos de Jerusalén, ¿no?, de Judea, de Israel. Se los traen los mejores a Babilonia, ¿no? A los mejores. Pues cuando lo traen un poco antes a Daniel con sus amigos, o sea, dice que no había sabiduría como en Daniel, no había. O sea, no solo fue Daniel, de otros países también han de ir a los mejores, pero no había como Daniel, dice. O sea, ese es el Espíritu de Dios que hace eso, ¿no? Que te da gracia y no solo inteligencia, sino sabiduría. ¿Cuántos dicen gloria a Dios? Y sus tres amigos igual, ¿no? Íntegros. Si vemos la historia de estos varones al final, Daniel es gobernador. Y los tres también son hombres importantes del reino, no son cualquiera. Entonces, este Mardoqueo salió juntamente con ellos, dice. Lo sacaron como lo más selecto de allá, de Judea y de Israel. Y eso está contando en el 5, ¿no? 6. Este, cuando fue jovencito lo trajeron, ¿no? Entonces ya pasaron años, ya es toda una vida que pasó en otra ciudad, pero él nunca dejó sus principios. ¿Cuántos años estuvieron cautivos? Examen, hermanos. ¿Cuántos años estuvieron cautivos el pueblo de Dios? ¿Quién dijo yo? ¿Fila A, B o C? 70 años. ¿No es cierto? A veces piensan que es, ya, no, por los siglos de los siglos, no. O sea, tiene su término, pero en 70 años pasan todo, ¿o no? Una vida, hermanos. Así que Mardoqueo vino jovencito, fue traído con los cautivos, aquí dice, está explicando, y ahora habita en esta ciudad de Babilonia, en Susa. En versículo 6, el cual había sido transportado de Jerusalén con los cautivos que fueron llevados con Jeconías. Ah, ya leí esto. Versículo 7, y había criado a Hadasha, es decir, Esther. Él crió a Hadasha, hija de su tío, o sea, era su sobrina o su prima, porque era huérfana. Y la joven era de hermosa figura y de buen parecer cuando su padre y su madre murieron. Mardoqueo la adoptó como hija suya. Era como su prima, pero por la edad, chiquita, era como su sobrina, pero él la adoptó como hija porque quedó huérfana. 8. Sucedió pues que cuando se divulgó el mandamiento y decreto del rey, habían reunido a muchas doncellas.

Bueno, ahí continúa la historia, ¿no? Ya se anunció y ya hemos visto en el panorama que ahí se iba a preparar a alguien más. Versículo 11. Y cada día Mardoqueo se paseaba delante del palacio de la casa de las mujeres para saber cómo le iba a Esther. Ah, entonces, el 9 leíamos, el 9, para que no quede medio cojo la historia. 9. Y la doncella agradó a sus ojos, estamos hablando de Esther, ¿no? Y halló gracia delante de él, por lo que hizo darle prontamente atavíos y alimentos, y le dio también 7 doncellas especiales de la casa del rey, y la llevó con sus doncellas a lo mejor de la casa de las mujeres. Entonces, seguramente el que estaba a cargo de esto, que era un eunuco, que era un funcionario del palacio, dio gracia en la persona y le dio 7 personas para que le ayudaran, le dio su lugar para que ya se preparara, para que tenga esa oportunidad de probablemente ser reina. Y dice Mardoqueo, como los papás que van al jardín de niños, están por ahí merodeando el primer día de clases, entonces Mardoqueo está igual. Le dejó a Hadasha ahí para ser preparada, para ser entrenada, pero él estaba ahí en el patio, ¿no? Estaba preguntándose qué pasa, qué está pasando, necesitará algo. Siempre ahí, ¿no? Alguien me decía el primer día de clases, me acuerdo, dice, yo no veía a mi papá, dice, por la ventana todavía, y mi mamá también, y lo miraba, y hasta que me olvidé, estaba pasando clases, hace rato que me habían dejado. No, o sea, hay gente que se traba, ¿no? Otros no quieren dejarlo, ¿no? No me dejes. Cuando hacen guardería, sentan, ¿no? Como dicen, adiós, ya están entrenados. Pero cuando no hacen eso, el trauma, ¿no? El trauma del primer día. Entonces, dice que Mardoqueo estaba pendiente como cual un papá, ¿no? Por sus hijos. Capítulo 3, porque si leemos toda la historia, no da. Para no dejar medio incompleta la historia. Entonces, aquí hay un plan de destrucción del pueblo de Dios. Hay un enemigo del pueblo de Dios que dice, este pueblo no hace lo que Dios dice, o lo que nuestro rey indica, o nuestras tradiciones indican. Todos los demás pueblos se han sometido, se les dice una cosa y obedecen, pero este pueblo no, sigue buscando a su Dios, ¿no ve? Acuérdense de Daniel. Son muy, ¿qué se puede decir? Muy, no exageres, te dicen una vez, no exageres, no seas tan religioso, no seas tan, no, muy radical eres, no, muy extremista eres. Entonces decían, este pueblo es así, demasiado exagerados, no, se pasan también. Y le nació a este hombre un odio por el pueblo de Dios. Y dice, en el versículo 5, por ejemplo, vamos a conocer a este personaje. Versículo 5, 3:5, Esther 3:5. Y vio a Amán que Mardoqueo ni se arrodillaba ni se humillaba. Claro, pues, delante de él. Y se llenó de ira. ¿Qué pasa en un trabajo actualmente? Todos nos están viendo, ¿no? Todos nos vemos. Y ven qué haces, qué no haces. Porque, a no ser que sean temerosos de Dios, el resto de la gente está buscando su propio beneficio. No le importa si el otro, no le interesa nada. Con que él reciba su sueldo, con que cada vez tenga mejores opciones, oportunidades, mejor. Los demás son simplemente compañeros circunstanciales. Amigos, ¿no? Hasta por ahí. Están viendo más bien sus posibles fallas para que en el momento de los momentos saquen su as bajo la manga para destrozar. Entonces lo estarían fichando, ¿no? Los colegas de trabajo. Este Mardoqueo no se arrodilla a nuestros paganismos, a nuestros rituales. No hace esas cosas. Eso ya estaban fichándolo, ¿no? ¿No te ha pasado cosas así? Pero yo te digo, no tengas miedo, el Señor te va a proteger. ¡Siempre! Todos los demás se echallan. ¿Por qué no se echallan? Para ir más popularmente, ¿no? Más a lo nuestro. Ni tan popular, o sea, todo el mundo ya a todo nivel ha llegado eso, ¿no? O sea, no es siempre de gente que, debe ser su tradición, no, eso se ha
diseminado porque es espiritual en todos los estratos. Y están con esas cosas. Pero Dios te va a salvar de esas situaciones. El Mardoqueo lo han debido fichar. Ah, mira, este es así. Pero ¿cuántas veces Dios no le ha sacado de esas dificultades? Recuerdo estando trabajando en el municipio. Había sido una fecha así de, no sé si era inicio de agosto, sí, inicio de agosto, ¿no? O sea, es el mes de los que hay que hacer sus ofrendas, ¿sí? Ya, toda la oficina va a salir allá. O sea, todo un piso, unas gradas y el patio. No había, era como el pasillo para el sacrificio, no había por dónde otra ruta alternativa, todos tenemos que salir. Dice el jefe, bueno, se les va a proveer en su mano una cantidad de hojas de coca, su vino, su alcohol, azúcar y esto, esto. Cada quien con eso, ahí está el fuego, lo echan así. Yo digo, Señor, yo sé que tú no lo vas a permitir. Esto. Estamos saliendo, yo sigo bajando la grada y quería yo, en mi opinión, decir, no voy a participar de esto. Listo, ¿no? Ahí, yo pensaba que ahí Dios me va a dar otra idea para que el que está entregando va a decir, está bien, pasa. Así pensaba que iba a ser. Estoy bajando, llego a las gradas, me ayuda mucho esto. Llego a las gradas y delante de mí se para una compañera y me dice, ella dijo, sabes que él no participa, ¿no? Sí, sabes que él no participa, ¿no? Nos dijo, claro, yo sé. Yo no dije ni tío, me salí. Como era el mediodía, dije, se van a quedar. Muchachos, me despedí de la autoridad, me despedí de todos, papá, y me fui, pues. Y yo digo, ¡ah, Señor! Entonces, pero todo el mundo sabe que, quién eres, quién no, o cómo eres, ¿no? Siempre te están fichando. Y Mardoqueo estaba fichado. Versículo 6. Pero tuvo en poco poner mano en Mardoqueo solamente, pues ya se habían declarado cuál era el pueblo de Mardoqueo, y procuró Amán destruir a todos los judíos que había en el reino de Asuero al pueblo de Mardoqueo. Dice que este Amán se dio cuenta que ya era poca cosa hacerle daño al Mardoqueo. Claro que él no lo tragaba, ¿no? Este, vamos a ver, lo he fichado y la vez que tenga oportunidad lo destruye. Ya no tenía problema con Mardoqueo, sino con todo su pueblo. O sea, a todo su pueblo voy a destruir. Yo creo que era ya esa la voz del enemigo, ¿no? Porque no agarró una vida, sino dice, a todo ese pueblo voy a destruir. Es fuerte lo que dice, ¿no? Entonces, le comunican con Esther, ¿no? O sea, él busca la forma. Ahora ya era la reina. Ya era la reina, resultó ser la reina. Esther, aquella niña al que él había adoptado. Él era su papá prácticamente. Y él la buscó, dice, ahora es mi hija prácticamente. Es reina. Ella puede hacer algo por nosotros. Este Amán había dicho, en tal fecha vamos a matar a todos los judíos. Que el rey firme esto, esta ley. Era un consejero que le manda como a todos los jefes, no, ya está listo, ponga su firma nomás, jefe, todo ya está, sí, todo está bien, todo correcto, lo has revisado, sí. Y por el afán y la pared, ¿qué jefe va a tener tanto tiempo de leer, no? No, ya está todo, ya está listo, sí, todo, lo has revisado, y le pone su sello, pa, y ahí decía, en tal fecha se va a eliminar este pueblo que no te honra, que no se arrodilla ante tus leyes. Entonces Mardoqueo dice, solo nos queda que la reina, mi hija, entre y diga, esto ha sido una maldad hecha por este hombre. Que en esta fecha él en realidad ha dicho que todo mueran. Versículo 4.13. Entonces dijo Mardoqueo que respondiesen a Esther, no pienses que escaparás en la casa del rey más que cualquier otro judío. Le dice
Mardoqueo, reina, pues era su hija, ¿no? Adoptiva, su primita menor, pero era ya su hija. Le dice a la reina: no pienses que por ahora ser reina te vas a poder cobijar en el palacio y no te va a llegar la sentencia. Tú eres judía y esta ley que sacó este Amán es muerte para todos los judíos, y tú eres judía, no te vas a poder proteger porque eres reina ahora. Igual eres judía, igual te va a llegar la sentencia a ti. 14. Porque si callas absolutamente en este tiempo, respiro y liberación vendrá de alguna otra parte para los judíos, mas tú y la casa de tu padre pereceréis. Y quién sabe si para esta hora has llegado al reino. Dice: yo no sé qué acción vas a tomar, pero sabes, Dios es nuestro padre. De alguna forma va a venir salvación a nosotros. Lo que yo le dije: no, Señor, yo no quiero participar en eso, pero algo harás tú. Y de otra forma sale. Eso es un ejemplo muy pequeñito, ¿no? Pero esto era extremadamente diferente, ¿no? O sea, más grande. Dice, Mardoqueo le dice: de algún lado Dios nos va a dar salida. No sé, alguna salida va a haber. Pero si tú no obras ahora, puede que pierdas la oportunidad de tu vida. De pronto has sido colocada para de reina para este momento de la vida. Y sabes, te digo lo mismo, de pronto Dios te ha puesto ahí donde estás para este momento de la vida. Te ha puesto de trabajador en ese lugar para este momento de la vida. Te ha puesto de ejecutiva de ese lugar, de esas personas, para este momento de la vida. Te ha puesto de compañera, de compañero, de esos amigos. Te ha puesto de jefe. Te ha puesto de maestro. Dios te ha dado una oportunidad donde has estado. ¿En qué estás? ¿En qué situación estás? Yo, tranquilo, pastor, no tengo más nada. Yo soy solo el hijo en mi familia. ¿No será que Dios te preste esa familia por esta causa? Salvación, Dios va a proveer por algún lado. Pero ¿no será que esa era tu oportunidad? ¿No será que era tu chance? Es como que tienen que entrar jugadores, el equipo está listo y hay una casaca lista y dice: alguien va a usar esa camiseta, por algún lado va a haber. Y tú la miras de lejos y por ahí te dice: alguien va a usar eso, pero estaba preparado para ti. Si tú no lo has tomado es porque no quisiste, pero estaba preparado para ti. Te digo lo mismo. Esta sea tu oportunidad y no le estás dando lugar. ¿Quién sabe si para esta hora has llegado al reino? 15. Y Esther dijo que respondiesen a Mardoqueo: ve y reúne a todos los judíos que se hallan en Susa y ayunad por mí, y no comáis ni bebáis en 3 días, y noche y día, y yo también con mis doncellas ayunaré igualmente, y entonces entraré a ver al rey, aunque no sea conforme a la ley, y si perezco, que perezca. Esta muchacha tenía principios. Ella dice: perfecto, que ayunen, yo también voy a ayunar, y ayunen 3 días, y voy a entrar donde el rey. Sé que no puedo entrar cualquier rato. Y si tengo que morir, muero. Pero voy a presentarme delante del rey con este pedido. La historia es linda y usted lo puede continuar. Llega a exponer delante del rey su esposo. Dice: lo que pasa es que este Mardoqueo, este Amán, ha hecho una trama y ha hecho que tú le rechaces a un pueblo que ni conoces. Este pueblo nunca ha levantado en contra de ti nada. Es obediente porque obedece primero a su Dios, a nuestro Dios.
Este pueblo nunca te ha hecho daño. Y este Mardoqueo en el pasado, mi padre Mardoqueo, ¿no?, en el pasado ha ayudado al reino, ha aclarecido esto, ha hecho esto, estas cosas ha hecho. Cuando había una sedición contra ti, tenían que matarte, pero él ha intervenido de esta manera. Y él dice, todo esto y no sabía, no. Hacer, rey, meditar. ¿Y qué pensaba hacer? En este día marcado ya, ha dicho que iban a matarse a todos los judíos, en todos lugares, que todos tenían autoridad para matarlos en esta fecha. Entonces está esperando que llegue esta fecha y todos los pueblos van a, judío que encuentre lo van a matar. Muy bien, escucha el pedido y lo llama a la mano. Amán, tú eres mi brazo derecho, no sé. ¿Qué crees que se debe hacer a un hombre que le hizo bien al rey, que siempre buscó que le vaya bien, que no se hizo propaganda internamente, siempre fue fiel y así? Y el Amán dice, de hecho, ah, debe estar hablando de mí, me va a promover a un cargo diplomático, o sea, me va, algo va a hacer. Y le dice, ah, yo creo que a ese hombre deberías prestarle uno de tus caballos, uno de tus caballos reales, uno de los que usas, y deberías darle una ropa real de la que tú usas. Ese hombre realmente es bueno, ¿sí? Porque Amán pensaba que estaba hablando de él, ¿no? Y ese hombre tan bueno que se suba en su caballo con una de tus ropas, con un caballo real, y que le abran el camino y que haya alguien que vaya gritando, así paga el rey al hombre que es bueno, que es fiel, que es diligente. Y eso debería hacerse a este hombre, dice, ¿no? Muy bien, lo has dicho, así se va a cumplir. Ah, y el Amán dijo, ah, ¿cuál de sus ropas me prestará o me regalará? Y él dijo, así vas a hacer a Mardoqueo el judío. Tú vas a ir hablando adelante, como has dicho, y ese honor le vamos a dar a Mardoqueo. ¿Qué? A este judío, a este de este pueblo que hemos decidido que se mueran. Sí, porque tú has hecho una trama en contra. Dice que así fue. El Amán adelante, ¿no? Y el Mardoqueo en su caballo real con ropa de rey. Así paga el rey al que es hombre perfecto, al que es un hombre diligente, al que lo defiende. ¡Gloria a Dios! Amán estaría mordiéndose su lengua, pero tenía que cumplir, ¿no? Y el día que tenían que eliminarse al pueblo de Dios, el rey dijo, no, ustedes tomen la espada, y aquellos que querían matarlos, ustedes elimínenlos. Por eso, ese día en el que estaba decidido que haya muerte para el pueblo de Dios, más bien hubo justicia de Dios y ellos no murieron. Nosotros somos ese pueblo que el diablo ha venido con estrategias, con mentiras a matarnos. Pero cuando hay una guerra espiritual, un ayuno, o sea, algo más allá de nuestro nivel, entonces se obra un milagro también a ese, de esa manera extraordinario. Y aquel día, dice Esther, dijo, este día será Purim. Purim le llaman, ¿no? El día en el que Dios cambió, en pocas palabras, nuestra suerte, si vale el término. El día en que cambió el decreto de muerte a vida. Y este día lo vamos a celebrar, dice, ¿no? Este día agarren tortas, dice, ¿no? Yo pienso que son cakes como hace la Jackie, su trenzado, o como el bolo de zanahoria que hace mi esposa. Parece que hicieron tortas. ¡Ah! O sea, ¿qué le hace de banano? Bueno, no todos saben cómo hacer, pero hacen unas tortas, ¿no? Y dice que empezaron a regalarse. ¿Por qué? Porque era alegría. Un día que iban a morir, se convierte en un día de alegrarse delante del Señor. ¿Cuántos creen que eso va a pasar en nuestras vidas? Pongamos de pie, por favor.
¿Qué decretos de muerte el enemigo haya lanzado? Voy a leer esto. Quiero que lo escuches puesto de pie. Lo mismo que acabo de leer. Está en Esther 8. 15. Y salió Mardoqueo de delante del rey con vestido real de azul y blanco, y una gran corona de oro, y un manto de lino y púrpura. La ciudad de Susa entonces se alegró y regocijó, y los judíos tuvieron luz y alegría, y gozo y honra. Y en cada provincia y en cada ciudad donde llegó el mandamiento del rey, los judíos tuvieron alegría y gozo, banquete y día de placer. Y muchos dentro de los pueblos de la tierra se hacían judíos, porque el temor de los judíos había caído sobre ellos. Dice que muchos se convirtieron en judíos. Ellos dijeron, no, hay que cambiarse de equipo porque con el Amán, ¿quién va a querer estar? No, yo no sé. Vamos a estar con los judíos. Muchos se hicieron judíos, dice. Cuando ven el favor de Dios, muchos dicen, yo quiero estar ahí. Porque se dan cuenta que eso no podías partirlo tú. Ese yugo no podías podrirlo tú. Eso tuvo que hacerlo Dios. Y cuando los demás ven eso, dicen, yo quiero seguir a ese Dios. Cierra tus ojos, por favor. Yo no sé qué yugos todavía están ejerciendo presión en tu vida. Desde luego nadie los va a ver, pero tú los sientes. Oh, ese toro joven siente la presión de ese yugo. Sabe que está ahí. Ven otros, pero cada uno de nosotros sabemos. Pero el Señor nos ha ofrecido en Isaías 58, versículo 6, que Él viene a romper el yugo, que viene a quitarnos esas ataduras, viene a romper esas ligaduras. ¿Con cuántas cosas te han atado, te han ligado? Quieras hacerlo humanamente, pero Dios ha provisto de hacerlo con un ayuno. Algunos podrán ayunar un día, háganlo. Algunos podrán ayunar dos, gloria a Dios. Algunos tres, y así sucesivamente, pero aquí hemos decretado 7 días de ayuno. Vamos a estar ayunando. Vuelvo a decir, no necesariamente tú vas a estar en los 7, sea conforme lo que Dios te ponga. Y no es que desde el primer momento que vamos a empezar el ayuno no puedes ingerir nada. Puedes ir conforme el Espíritu te ponga en tu corazón, cortando en las tardes o como el Señor te guíe. Hacerlo con jugos, como Daniel, con legumbres inclusive, como el Señor te guíe. El tema es aquí, humillarnos delante de Dios. No es el tema huelga de hambre. Es humillarnos. Primero es entender que todavía hay un yugo. Para eso necesitas humildad. Para eso necesitas valentía. Porque humanamente tu orgullo te dice, no, estoy chévere, no necesito de nada. Yo estoy demasiado bien. No necesito. Ya eso ya vencí. Pero el humilde dice, Señor, sé propicio a mi pecador. Varias veces viene y me da un sopapo y me hace reaccionar y me hace ver, me humilla. 3 veces te he pedido que me lo quites. El que es humilde dice, necesito esto, necesito que pudras el yugo, necesito que rompas el yugo tú, Señor, y quiero humillarme. Es el método que tú enseñaste. El Señor Jesús fue a ayunar. Claro, el diablo le decía, ¿quieres provisión? Lánzate de este lugar. Te doy todo el poder, los reinos.
Dios. Entonces, lleno del Espíritu Santo. No sin llenura. Eso produce la obediencia. De su bautizo se fue a ayunar. De su confrontación con el enemigo en estas áreas. Que se conviertan las piedras en pan. La provisión. Lánzate de este lugar alto. La tentación a la desobediencia. Adórame. Póstrate y adórame. Te voy a dar las riquezas del mundo. Los reinos. Al Señor tu Dios adorarás. Y a Él solo servirás. Vete de mí, Satanás. Eso no es con tus palabras, con tu intelecto. Es por el Espíritu. Y eso es en el ayuno. Sé que es el Espíritu Santo que te está enviando, que te está invitando a que le obedezcas a ayunar. Él conoce, Él sabe, pero tú lo sientes el yugo. Y Él te dice, yo soy el que voy a romper esto. Pero tienes que irte al desierto. Tienes que ser confrontado ahí. Ahí tienes que enfrentarte y vencer al enemigo. Y luego bajarás. Bajarás del lugar vacío. Y llegarás lleno del Espíritu Santo. Y dirías, el Espíritu del Señor está sobre mí por cuanto me ha ungido para dar buenas nuevas a los pobres. Me ha enviado a sanar a los quebrantados de corazón. A pregonar libertad a los cautivos y vista a los ciegos. A poner en libertad a los oprimidos y a predicar el año agradable del Señor. Gracias, papito Jesús. Adórale ahí donde está, por favor. Su presencia está aquí muy fuerte, muy fuerte, muy fuerte, muy fuerte. Es el Espíritu Santo. Él te está invitando a una comunión. Él no quiere tratarte como un empleado. Un subordinado, aunque es nuestro rey. Pero sabe, la primera conexión con Él no es ni siquiera como Señor. Nuestra primera conexión es que es nuestro papá. Que tu espíritu escuche su voz.

está. Levante su mano y dígale: gracias, Señor. Tú has visto mi necesidad y has provisto la forma de ser liberado, Señor. La forma de romper este yugo, Señora. La forma de romper, quitar, desatar esto que me ataba, Señor. Gracias, Señor. Quiero entrar en ese proceso tuyo, Señor. Gracias, Señor. En tu nombre poderoso, como ejército de Dios, como hijos de Dios, levantamos una muralla de protección sobre todo lo que tenemos, lo que amamos, lo que somos. En el nombre de Jesús, atamos todo espíritu de venganza. Señor, en el nombre de Jesús, desactivamos toda acechanza del diablo en contra de nuestras vidas, de lo que tenemos, lo que amamos, de lo que somos, de nuestros hijos, nuestro esposo, esposa, de lo que corresponde, claro. El hijo dirá de su papá, de su mamá. Los padres decimos los hijos. De las familias de la iglesia, Señor amado, los levantamos en alto, Señor, los levantamos protegidos, Señor amado, unas murallas de protección ahora, Jesús. Gracias, ángeles del cielo acampando alrededor de cada familia. Gracias, Señor, de cada uno de nosotros, Señor amado, haz campamento y nos defiende, Señor, en el nombre de Jesús. Te bendecimos, Señor Jesús, en el nombre de Jesús. Amén, amén y amén. Le damos un poderoso aplauso al Señor. Recuerde, a las 7:30, todas estas noches vamos a tener reunión, todas las noches. Y el próximo domingo es la entrega de este ayuno, no en la tarde, sino en este horario, en la mañana, sí. Va a ser una entrega como el Señor quiera, como una fiesta de celebración. Ajá. Voy a predicar a Alex, voy a orar por la ofrenda. Pero no se olvide, por favor, ayuno. Que el Señor le guíe cómo ayunar. Algunos, vuelvo a decir, los 7 días, algunos menos días. Algunos cortando, como el Señor les guíe. A veces, quizá, no creo que sea el caso, pero recuerdo de una hermana que sus papás no venían a la iglesia, era complicado, y dice: te vas a morir. Y ella dijo: yo quiero ayunar. Entonces, su estrategia fue ayunar en la tarde hasta el día siguiente, así más o menos, ¿no? Sus estrategias hasta el próximo almuerzo, por decir, en la tarde empezó. No había dificultad, no fallaba los almuerzos, en su caso, ¿no? Y hay otros que como el Señor les vaya guiando. No creo que sea el caso, ¿no? Que no conozco aquí, yo solito vengo y toda mi familia no quiere saber nada de Dios. No, yo creo que si aún no viene tu familia en algún caso, sí han visto gracia de Dios en tu vida. Sin embargo, sé diligente por una parte, pero sé prudente y que el Señor te guíe cómo hacer. Amén. El pastor William dijo esta mañana, ¿no? Ahí está el ayuno de Daniel con legumbres, puede ser, ¿por qué no? Es sano, saludable, ¿no? Todo líquido. Sí, como el Señor le guíe. Algunos dicen: no, yo solo con agua. Adelante. Pues si les duele un poquito la cabeza, es por falta de azúcar. Es algo que el cuerpo no puede almacenar. Se almacena grasas, se almacena minerales, todo en los huesos, ¿no? Pero no se almacena azúcar. Entonces, cuando te duele un poquito, hay algo, un juguito, un tecito, un dulce, lo que puedas. Amén. Gloria a Dios, Dios bendiga. Entonces estamos todas las noches, va a haber reunión acá, el día que puedas, ven, 7:30, para orar y luego proseguir el ayuno, algunos romper también por ese día. Y el día domingo estamos aquí celebrando aquí el cierre del ayuno. Por favor, vamos a orar por la ofrenda, por favor, Alex.

Dice que todo lo que respire alabe a Jehová, alabe a Yo Soy el que soy. Hoy, Señor Jesús, te entregamos todo lo que somos nosotros, Señor. Te entregamos

0: de mañana es necesario que nosotros nos levantemos en alabanza y en adoración. Su palabra nos dice: levántate, alábale al Señor, alábale al Señor por sus proezas, alábale por las cosas que ha hecho en tu vida, alábale desde el primer momento en que te levantas y ves la luz del sol una vez más. Hoy queremos levantar un altar de alabanza en honor a aquel que ha vencido. Su palabra declara que donde está el Espíritu de Dios, ahí hay libertad.
1: Hay libertad.
0: Y en esta mañana, hermano, hermana, les quiero recordar, en este momento las hermanas de Pandero están levantando un altar de alabanza en este lugar. El pandero anuncia una guerra. Las manos, los pies, cuando tú danzas, cuando tú te mueves, cuando tú sientes el Espíritu de Dios que está sobre ti, anuncian una guerra. Anuncian una guerra. Y en esta mañana necesitamos que tú te muevas en esta guerra, porque el Señor Jesús te ha dado la victoria a ti, te ha dado la victoria sobre tu enfermedad, sobre tu dificultad, sobre lo que tú estés pasando en esta mañana. Hoy queremos declarar

Levántate, resplandece, porque ha venido tu luz y la gloria de Jehová ha nacido sobre ti. Porque he aquí que tinieblas cubrirán la tierra y oscuridad las naciones.

luz y los reyes el resplandor de tu nacimiento. En esta mañana, hermano, mi hermana, el Señor ha hecho resplandecer su rostro sobre ti. Esta mañana, Dios, su palabra dice que somos hijos de luz, hijos del Padre de las luces somos, para llevar tu palabra, Señor Jesús. Tu palabra dice que lámpara es a mis pies tu palabra y lumbrera mi camino. Padre Santo, oh Señor Jesús, te damos nuestras vidas, úsalas como tú quieras, Padre Santo. Señor Jesús, hoy el Señor te dice, me van a ver en ti, me van a ver en ti, van a ver tu gloria, van a ver tu gloria encima de tus hijos, Padre Santo. Tu gloria, tu luz reina en este lugar, Padre Santo, y el enemigo no nos la puede quitar. Oh Padre Santo, te elevamos un altar, Señor, que suba con olor fragante hasta tu trono. Oh Padre Santo, haz resplandecer tu rostro sobre nosotros, Señor. Gracias, Señor Jesús. Amanece, Padre Santo. Amanece sobre nuestras vidas. Amanece sobre tus hijos, Padre Santo, que día a día buscan tu nombre, Señor. Vamos a alabar al Señor.

palabra nos dice que cuando Jesús entró a Jerusalén lo hizo en un pollino de asna. Y en ese momento toda la gente le decía: Hosanna al que viene en el nombre del Señor. Hosanna al que viene al Hijo de David.

¿Cuántos saben que este es un tiempo glorioso de podernos aproximar delante de Él y en la alabanza obtener todas las bendiciones del Señor? A veces uno piensa que es como que muy, no sé, como que está mal pedir y tomar las bendiciones del Señor. Pues ahora la Biblia dice: bendice alma mía Jehová y no olvides ninguno de tus beneficios. Ahora el tema es que nos podamos creer o equivocar como vino la tradición, como verle a nuestra, quiero decir, nuestra tradición, nuestra ancestral, y lo podemos ver un tipo que solamente da ahí su generosidad, su abundancia material. ¿Sabe qué? Dios es Padre. Y quienes somos padres o madres acá sabemos que un hijo necesita muchas cosas. Desde luego también la parte de sustento es vital, pero no solo es todo eso. Entonces la alabanza te hace agradecer por todo lo que tu Padre Celestial ya proveyó para ti. Desde lo material, si quieres, pero por sobre todo de todas las áreas, espiritual y aquello. Y usted en la alabanza se apropia de aquello que ya está dispuesto. ¿Cuántos quieren hoy apropiarse de las riquezas celestiales? Entonces suba a lo alto. ¡Suba a lo alto! Hay una promesa para nuestra nación. Hay promesas que se van a cumplir. Cielo y tierra pasarán, mas sus palabras nunca pasarán. Escuche esto.

las voces. Está cayendo. Está cayendo. Está cayendo. Dígalo. Declárelo fuerte.

¿Sabe qué pasa? Es lindo, o sea, tenemos los instrumentos y todo, pero ¿sabe qué? El primer instrumento que Dios nos dio es la voz. Y dice por ahí, ¿no? La palabra no está por demás. Ahí dice: exalten a Dios con sus gargantas. A ver, está cayendo. Eso.

0: Ahora solo voces.
1: Está cayendo. Está cayendo.
0: Este es un poderoso ejército. El ejército de Dios. Está. Otra vez. Otra vez, dígalo.

¿Sabe por qué la estrategia es de Dios? Está cayendo y el diablo se confunde. Él no sabe por dónde salir. Está cayendo. Por un camino te saldrá el enemigo.

Nos equivocamos muchas veces pensando que la alabanza solo es el tiempo previo para la prédica. ¿Sabe qué? Lo que el Señor quiere es sacrificio de alabanza. El fruto de labios que le alaban no despreciará el Señor. Es bueno la palabra y lo vamos a compartir enseguida, pero este tiempo precioso de alabanza nunca lo perdamos de alabarle. Yo puedo verle aquí a Erika. Ya tenía que estar ahorita ya intervenida hace 2 días, pero Dios obró un milagro. ¿Acaso no se merece un agradecimiento el Señor? El médico le dice: la operamos de apéndice porque la operamos. No necesito permiso de nadie porque esto es vida o muerte. Un médico estaba en una posición muy seria. Que solo venga su esposo y listo, no necesito nada más. Con este diagnóstico suficiente, no, ya y ya y ya. Faltó un milímetro, una cosita así. Dios sabe cómo detener, sabe lo que hacer. Y al día siguiente, en el cambio, con todas las recomendaciones del médico cirujano, que tenía que simplemente intervenir el próximo dijo: pero qué tal si hacemos esto que faltaba, completamos. Y dice: no, según esto no es necesario operar. Alguien va a decir: solamente es cambio de criterio médico. No. Esa noche, esta hermana le dijo a sus hijas, le estoy quitando su testimonio, ¿no? Va a haber oportunidad, enseguida va a ser. Vayan, háganos que hemos sabido, lo que sabemos hacer. Y oren, Dios va a obrar. Y sus hijas allá atrás están. Oraron en la casa, agarraron la ropa de su mamá. ¡Su aceite, Señor! ¡Mi mamá! ¿Cuántos dicen gloria a Dios? El día siguiente el médico dijo otra cosa y la ven aquí. El médico dijo: solo es un tratamiento, solo es esto. No necesitamos hacer aquello. ¿Coincidencia o milagro de Dios? El Espíritu del Señor está aquí para sanar, para librar, para romper toda obra de maldad. ¿Puedes creerlo? ¿O solo es una canción, hermano? Hermano, será una canción. Si fuera una canción, hermano, debe haber buenas composiciones en el mundo entero. Pero esto es alabanza. Aquí está su presencia. Aquí está su poder.

0: Le aplaudimos al Señor y oramos. Papito del cielo, de verdad, tú estás aquí. Sé soberano, Señor, en todo lo que hagas en este lugar. Bendito. Así moviendo su mano, meciendo su mano. Solo meciendo la mano, así, las dos. Le agradecemos al Señor. En el nombre de Jesús, oración, aplauso fuerte. Amén.
1: Dios los bendiga. ¿Cuántos dicen gloria a Dios? Le voy a dar unos segundos para que pueda saludar a alguien que todavía no ha saludado. Ahí abrace a alguien que todavía no ha podido bendecir. No repita el saludo a una persona que ya saluda. Busque una persona que no ha saludado y dile: Dios te bendiga. Qué bueno es verte en este lugar.

Amén. Ahí donde está, abra su Biblia, por favor. Y después de leer la palabra del Señor, también vamos a orar por ese tiempo de su palabra. Venga, por favor, al libro de Jonás, capítulo 3. Versículo 4 en adelante. Jonás, capítulo 3, versículo 4 en adelante. Dice así la palabra del Señor. Y comenzó Jonás a entrar por la ciudad camino de un día, y predicaba diciendo: de aquí a 40 días Nínive será destruida. Versículo 5, Jonás capítulo 3, versículo 5. Y los hombres de Nínive creyeron a Dios y proclamaron ayuno, y se vistieron de cilicio desde el mayor hasta el menor de ellos. Y llegó la noticia hasta el rey de Nínive, y se levantó de su silla, se despojó de su vestido y se cubrió de cilicio y se sentó sobre ceniza. Versículo 7. E hizo proclamar y anunciar en Nínive por mandato del rey y de sus grandes, diciendo: hombres y animales, bueyes y ovejas, no gusten cosa alguna, no se les dé alimento ni beban agua. Versículo 8. Jonás capítulo 3, versículo 8. Si no, cúbranse de cilicio, hombres y animales, clamen a Dios fuertemente y conviértanse cada uno de su mal camino, de la rapiña que hay en sus manos. Vio Dios lo que hicieron, que se convirtieron de su mal camino, y se arrepintió del mal que había dicho que les haría, y no lo hizo. Amén. Señor amado, te pedimos que tu palabra nos pueda formar, tu palabra nos pueda pulir, y que sean tus manos, Padre amado, con tu palabra. Dice que tú eres el alfarero, nosotros como barro en tus manos. Señor amado, que seamos moldeables como ese barro, Señor amado, que no seamos como una piedra. Dice tu palabra que algunos tenemos corazón de piedra. Padre, que no seamos ni siquiera como una madera, como esa madera que te llevó a la cruz, Padre amado, sino que seamos como ese barro mojado con el agua, que es dócil para ser modificado. Que así seamos, Dios amado, con tu palabra, que seamos dóciles, Padre amado, que podamos cambiar conforme tu palabra, y tú seas quien nos moldee. En el nombre de Jesús, Padre Santo, amén, amén y amén. Dale un fuerte aplauso al Rey de Reyes, Señor de Señores. Tome su lugar, por favor, tome asiento. Hemos tenido la oportunidad de ir a Sencata, donde está guardada la carpa. Ahí está la mayor parte de las sillas. Dios mío, te vamos a traer unas cuantas más. Amén. Quiero que meditemos lo que acabamos de leer. Jonás capítulo 3, versículo 4 en adelante. Avanza Cristian en la primera diapositiva. Dice: comenzó Jonás a entrar por la ciudad camino de un día, y predicaba diciendo: de aquí a 40 días Nínive será destruida. Y los hombres de Nínive creyeron a Dios y proclamaron ayuno. Mire, Nínive era una ciudad que se había apartado del propósito de Dios, de las cosas que el Señor tenía para su vida. Y lo que a mí me llama la atención, dice que después de la predicación de Jonás que trajo sobre Nínive, ellos le creyeron a Dios y acto seguido, ¿qué hicieron? Proclamaron ayuno. Se vistieron de cilicio desde el mayor hasta el menor de ellos, ¿no? O sea, había una palabra de muerte sobre Nínive. Si tú analizas el libro de Jonás, ¿te acuerdas, no? Jonás no quería ir a predicar a Nínive, luego un pez se lo come, luego se arrepiente dentro del pez, y va a predicar este lugar, se arrepiente, y después de esto, ellos, miren,
junto con la predicación y el arrepentimiento proclaman ayuno, ¿no? El versículo 6 dice: y llegó la noticia hasta el rey de Nínive, y se levantó de su silla, se despojó de su vestido y se cubrió de cilicio y se sentó sobre ceniza. 7, e hizo proclamar y anunciar en Nínive por mandato del rey y de sus grandes, diciendo: hombres, animales, bueyes, ovejas, no gusten de cosa alguna, no se las dé alimento, ni beban agua. ¿Ya? O sea, ¿cómo no solamente ayunan los papás, digamos, ¿no? A veces en la casa uno dice: vamos a hacer ayuno, y el papá y la mamá dicen: ya nosotros, y realmente los hijos dicen: no, tenemos que estudiar, tenemos que, como es chiquito, no, como chiquito no puede ayunar. Al perro, ¿cómo hacer ayudar al perro? Pero aquí hacen ayunar a los niños, ¿no? Dice aquí a los animales, bueyes, ovejas, ¿no? Aparte de eso, o sea, desde el grande hasta el pequeño, dice que todos entraron en ayuno. Ahora vean lo que sucede, el versículo 8, no solamente ayunaron, dice, sino cúbranse de cilicio, hombres, animales, y clamen a Dios fuertemente. Conviértase cada uno de su mal camino, de la rapiña que hay en sus manos. Y vio Dios lo que hicieron, que se convirtieron de su mal camino y se arrepintió del mal que había dicho que les haría y no lo hizo. O sea, ya había una palabra de destrucción para Nínive, una maldición, no solamente para una persona, ni para una familia, sino para una ciudad. ¿Saben? El nivel de maldad puede crecer. La palabra del Señor, cuando hablamos de principios de guerra espiritual, dice que si tú no has vencido a nivel personal algunas cosas, no puedes luchar por tu familia. ¿A qué me refiero? Digamos, tú tienes problemas de alcoholismo, no puedes dejar de tomar. Y en tu familia está empezando a venir una prueba a nivel familiar, y tú dices: no, yo voy a empezar a orar por mi familia, voy a luchar con mi familia, yo voy por mi familia, digamos, ¿no? Enfermedad está viniendo a mis hijos, y no, yo me voy a parar al frente de mi familia. No puedes, porque a nivel personal no puedes vencer ese espíritu de alcoholismo, no te puedes parar a nivel familiar. El siguiente nivel, después del familiar, una vez que has vencido a nivel personal, vences a nivel familiar, dice la palabra del Señor, puedes luchar por tu ciudad. Habemos personas que pueden decir: Señor, me dice mi ciudad, o lo que está pasando en este tiempo, ¿no? Señor, que las lluvias dejen de venir a mi país, porque está lloviendo en todo el país. Que tu castigo cese, Señor amado, de mi ciudad. Y empezamos a interceder por la ciudad, pero el diablo se ríe porque ni a nivel personal hemos vencido, tampoco hemos vencido a nivel familiar, y nos metemos a un nivel más grande de pelea espiritual, que es de ciudad, y el diablo nos empieza a sacudir. Es un principio básico. Cuando armamos la carpa el 2017, realmente yo veo que es milagro tras milagro, milagro tras milagro, y cosas maravillosas del Señor. Y uno de los milagros es, creo que el Señor nos ha permitido entrar a la guerra y salir vivos de la guerra, a muchos de nosotros. ¿Qué quiere decir con eso? Que algunos de nosotros hemos evidentemente sentido los efectos de lo que significa entrar en guerra espiritual por nuestra ciudad. Porque, mire, salir y armar una carpa en el Alto, en la ciudad de La Paz, ya no es una guerra a nivel personal, no es una guerra a nivel familiar, sino es una guerra a nivel de ciudad. Y cualquier persona que haya estado metida ahí levantando una estaca, jalando unos guatos, o armando el sonido, o solamente durmiendo una noche para cuidar esa carpa, entra en la lista negra del enemigo. ¿Por qué? Porque es una guerra. Es una guerra espiritual. La palabra del Señor nos muestra que desde el Génesis existe lucha entre el diablo, sus huestes, el príncipe de este mundo, que quiere hacer que los hijos de luz, nosotros, caigamos juntamente con él. Quiere llevar a muchos juntamente con él al infierno. Entonces, la herramienta
una de las herramientas más importantes de la guerra espiritual, aparte de la oración, del clamor, como menciona Jonás, es el tema de ayunar. Pregunta: ¿cuántos tienen luchas a nivel personal? Levante la mano, los que tienen luchas a nivel personal. ¿Cuántos tienen luchas a nivel familiar? Ahora, ¿cuántos en este tiempo han visto venir algo que supuestamente ya habían vencido hace años atrás? Es algo que ya habías vencido hace años atrás, pero en este tiempo te das cuenta que como que está volviendo recurrentemente a venir a tu vida y dices, pero yo ya he vencido esto hace años atrás, ¿por qué sigo luchando con esto? ¿Cómo les ha pasado eso recientemente en estos últimos 2-3 años? Levante la mano, por favor. Los que han levantado la mano, quiero decirles que son las personas que están alcanzando madurez. ¿Por qué? Porque cuando uno empieza a reconocer los errores, empieza a alcanzar madurez. Es como ese jovencito, digamos, que por cosas de la vida ya no tiene papá, no tiene mamá. Y te has dado cuenta que cuando uno se pone huérfano, digamos a los 8, 10, 12 años, automáticamente empieza a madurar rápidamente. Yo no sé cuántos huérfanos hay en este lugar, pero cuando uno es huérfano, te vas a dar de cuenta que madura más rápido que un niño que tiene papá y mamá y tiene todas las comodidades, le llevan a la escuela, le dan su desayuno en la cama, le rascan la cabecita para dormir. Pero uno que ya no tiene papá y mamá, automáticamente empieza a madurar. A los 12 años dice, por ejemplo, no, yo tengo que salir a trabajar. ¿Por qué? Porque mi hermanito de 4, ¿qué va a comer? Y a los 12 años, 13 años empiezan a madurar. Los problemas hacen madurar a las personas. Es cuando tú dices, ¿sabes? Sí, en ese tiempo he estado luchando con algo recurrente de nuevo. Entonces tu madurez te hace dar cuenta que necesitas cambiar en ese sentido. Entonces, miren, lo que dice en el libro de Jonás, a mí me llama la atención el versículo 10, dice: y vio Dios lo que hicieron, que se convirtieron de su mal camino, ¿no? Se arrepintió del mal que había dicho que les haría y no lo hizo. Mira, cómo el ayuno puede inclusive mover la mano de Dios. En el grado de problemas, el nivel inicial, digamos, es tener problemas a nivel físico, a nivel de carne. Si, digamos, tú tienes problemas con alguien, te odia por X o Z motivo aquí en la tierra, una persona, ese es un nivel de problema. Ahora, si tienes un problema con una familia, y es más grave, porque no solo es con una persona, si tienes problemas con toda su familia, y es un problema más serio. Ahora, si tienes un problema con una ciudad, con un país, obviamente es algo más complejo. Por ejemplo, Gonzalo Sánchez de Lozada tiene problema con un país, no puede volver a este país. Hay muchas personas que lo odian en ese lugar. Pero escuche, si tienes problemas con un principado, con una potestad, con huestes celestiales de maldad, es más grave que tener problemas con una ciudad o con un país. ¿Me está entendiendo? Estoy subiendo como una escalera. Si tienes problemas con el diablo, es más grave todavía, porque Satanás puede mover todas tus huestes celestiales y puede apuntar todos sus dardos para que tú puedas morir o porque tú puedas caer. Ahora escuche, si tú tienes problemas con Dios, eso es más arriba de todo. Y Nínive tenía problemas con el Señor. Por eso Dios había determinado que Nínive tenía que desaparecer. O sea, en el nivel de dificultades, Nínive estaba en lo peor de lo peor. Pero escuche, un ayuno hizo que la mano de Dios se volviese y dice, bueno, no vamos a castigar a Nínive. Escuche, si lo más grande
de los problemas puede ser movido con un ayuno, yo te aseguro que todas las escalas de más abajo, más fácil todavía. ¿Cuántos dicen amén? Dile al que está a tu lado, ¿crees o no crees? Te está hablando, dile. No sé dónde escuchar esa frase. En una radio dice, te está hablando. Mire Daniel capítulo 9, versículo 3. Estamos hablando del ayuno. El título de la prédica esta mañana es el ayuno. Pensaba predicar otra cosa, pero esta mañana dice... Sentí hablarles de esto. Daniel capítulo 9, versículo 3 dice: volví mi rostro a Dios, el Señor, buscándole en oración y ruego. Mire que la oración y el ayuno siempre están pegaditos. En ayuno, cilicio y ceniza. 5. Sáltense un versículo. Daniel capítulo 9, versículo 5. Mire lo que decía Daniel: hemos pecado, hemos cometido iniquidad. Hemos hecho impíamente, hemos sido rebeldes, nos hemos apartado de tus mandamientos y de tus ordenanzas. ¿Por qué motivo estaba Daniel ayunando? En este capítulo se revela, primero, por el pecado, versículo 5. Segundo, iniquidad. ¿Qué es la iniquidad? La iniquidad es el pecado de nuestros padres, de nuestros abuelos. Dice la palabra del Señor que la maldición de las cosas que hacemos mal alcanza hasta la tercera y la cuarta generación. Hagamos el ejercicio. Digamos, la primera generación es el lado de arriba. ¿Cuáles son los nombres de tus papás? ¿Sabes? ¿No es cierto? Mi papá se llama, mi mamá se llama, ¿sabes? Es la primera generación. Ahora, ¿cuáles son los nombres de tus cuatro abuelos? ¿Cuántos abuelos tenemos? Cuatro abuelos. ¿Sabes los nombres de los cuatro abuelos? Claro. Mi abuelito, mi abuelita, mi abuelito, mi abuelita. Esa es la segunda generación. Ahora, cada abuelo tiene papá, mamá, papá, mamá, papá, mamá, papá, mamá. O sea, hay 8 bisabuelos. Esa es la tercera generación. Los nombres de tus 8 bisabuelos. ¿Sabes? Pero solo 8, como el árbol familiar nunca han hecho en la escuela, mi árbol familiar con fotito. Empiecen a hacer, hermanos, en serio, pregunte. Ahora, estos 8 bisabuelos tienen papá, mamá, papá, mamá, papá, mamá, papá, mamá, papá, mamá. O sea, 16 tatarabuelos. ¿Quién sabe los nombres de los 16 tatarabuelos? Esa es la cuarta generación. ¿Te das cuenta? Ni los nombres sabemos de sus bisabuelos. Algunos de sus abuelos sabe bien. ¿Qué se llama ese abuelito? O sea, yo le decía abuelo nomás. Imagínate, si ni los nombres sabemos bien de nuestros antepasados, ¿cómo vamos a saber si alguno era brujo, alguno era hechicero, alguno era prestamista de dinero y a causa de eso ha traído maldición a muchas personas? El pastor Mario dice y menciona eso, dice que uno de sus abuelos, me parece, o su papá, no recuerdo muy bien, era prestamista de dinero con altos intereses en su pueblo, allá en Carabuco. Y a consecuencia dice que mucha gente entró en ruina, entró en escasez, entró en deudas y su papá trajo destrucción financiera a muchos hogares. Y esa iniquidad, o sea, el pecado de su antepasado recaía sobre él, porque bíblicamente está que la maldad del hombre llega hasta la tercera y la cuarta generación. Entonces puede ser que te estés congregando súper ofrendas, te cuidas de no pecar, apagas tu tele, no ves cosas feas, no, al internet no entras a hacer cosas malas, no ves canales prohibidos. No estás borrando conversaciones cada rato porque no quieres que tu esposa, que tu pareja vea tus conversaciones. O sea, estás guardándote en santidad. No bloqueas tu celular con 50. ¿Por qué? Porque el celular es tan transparente que todos pueden ver. Ven nomás, no hay problema. Entonces te vas cuidando de todas esas cosas y dices, pero ¿por qué me va mal? ¿Qué está mal en mi vida? Señor, o sea, me va mal en el negocio, me va mal en la salud. Parece que divorcio quiere entrar a mi hogar. Mis hijos se enferman. ¿Qué,
¿qué está mal? Probablemente es el tema de la iniquidad. Si es que ya has arreglado todo lo que es visible alrededor tuyo, no sabes lo que han hecho tus papás, tus abuelos. Es más, parece que divorcio quiere entrar a mi hogar. Mis hijos se enferman. ¿Qué está mal? Probablemente es el tema de la iniquidad. Si es que ya has arreglado todo lo que es visible alrededor tuyo,

que allá en el campo donde vivía esta mi abuelita, o mi bisabuela sería, ¿no? Dice que tipo 6 de la tarde ya no quería salir afuera. ¿Por qué? Porque tipo 6:30, 7, espíritus inmundos venían y le agarraban de la mano y le sacaban a bailar a la plaza. Y toda la noche no le dejaban dormir. Otra de las historias que escuché yo de mis antepasados es que una de las personas de la parte de la familia de mi mamá estaba caminando por el lago normalmente, y le llaman este fenómeno Aiza. En un abrir y cerrar de ojos, boom, aparecía en el Perú, en Lima. Si ustedes han comprado el libro Felipa de nuestro hermano profeta Jeremías, ahí van a darse de cuenta que lo que pasaba en Felipe, que estaba caminando el lugar y aparece en otro lado. O como dice Pablo, dice, conocí a alguien, no sé si en el espíritu o en la carne, que fue arrebatado al tercer cielo, no sé si en el espíritu o en la carne, y vino y nos contaba cosas inefables de lo que pasaba allá. O sea, eso sucede, ¿no? Tanto en el lado cristiano, donde Dios nos puede utilizar para viajar a Rusia, para viajar a Estados Unidos sin avión. Eso es bíblicamente demostrable, que eso es la teletransportación. Cómprate el libro Felipe y vas a ver de lo que te estoy hablando. O sea, bíblicamente menciona que Felipe estaba en un momento aquí y en un abrir y cerrar de ojos estaba en otra ciudad. Eso bíblicamente es así. Y es bien curioso porque hablando con mis papás me mencionaban que ese fenómeno lo conocían aquí cerca del lago. En el altiplano le llaman ese fenómeno Aiza. Una persona está caminando por el lago normal y en un abrir y cerrar de ojos, ¡puf!, aparece en el Perú, en Lima. Después de 2-3 meses vuelve la persona y dice, no sé, he aparecido allá, he tenido que trabajar para buscar pasaje, no podía cómo volver, me acordaba unas 2 semanas, estaba medio así, no sabía qué hacer, y después de 2-3 meses volvía. Y esta persona recurrentemente era arrebatada. Así, este fenómeno habla a la gente de allá. Pero si ustedes han visto los videos de TV Joshua, van a ver ahí personas que de la misma manera asumen este papel de viajar, pero del lado malo, del lado del diablo. O sea, el diablo también conoce este fenómeno. Hay personas que entran en eso. Entonces, Daniel, en el capítulo 9, versículo 5, menciona los motivos por el cual él estaba ayunando, ¿no? Primero dice, hemos pecado, hemos cometido iniquidad. Miren, Daniel era un hombre perfecto, era correcto, pero él asume el pecado de su ciudad. Ahora alguien dirá, ¿sabes, hermano? Yo, ¿para qué voy a ayunar? Yo ahorita estoy bien con el Señor, todo me va bien, todo viento en popa. Pero Daniel estaba así, viento en popa, pero peleó por su ciudad. Está bien, de repente no estamos al nivel de ciudad todavía para pelear, todavía no estamos en el tiempo de la carpa, pero ¿cuántos necesitamos pelear por nuestra familia? ¿Cuántos en nuestra familia tenemos personas por las que necesitamos pelear? Por eso dice, hemos pecado, no dice he pecado, sino Daniel asume el pecado de su familia, el pecado de su ciudad. Hemos hecho impíamente, hemos sido rebeldes, nos hemos apartado de tus mandamientos y de tus ordenanzas. Miren la rebeldía. ¿Qué es ser rebelde? ¿No? Un toro, por ejemplo, es rebelde. ¿Cuántos han visto alguna vez de cerca un toro? ¿Al toro le podrás rascar la cabecita? Torito, torito, torito. Por ahí sí, a un becerro de 3 meses se deja, ¿no? El toro es alguien rebelde, ¿no? Lo contrario de rebelde es pues ser manso, ¿no? Pero aquí dice, hemos sido rebeldes, nos hemos apartado de tus mandamientos y de tus ordenanzas. O sea, el apartarse de la Biblia, apartarse de la voluntad del Señor, ¿cómo se soluciona? De acuerdo a Daniel, ayunando. Avancemos. Segundo libro de Crónicas, capítulo 20, versículo 1. Dice la palabra del Señor, pasadas estas cosas, aconteció que los

0: Hijos de Moab y de Amón, con ellos otros de los amonitas, vinieron contra Josafat a la guerra. Se vio una guerra física, versículo 2. Acudieron algunos y dieron aviso a Josafat diciendo: contra ti viene una gran multitud del otro lado del mar y de Siria, y aquí están en Hazesón Tamar, que es en Gadi. Versículo 3. Entonces él tuvo temor y Josafat humilló su rostro para consultar a Jehová e hizo pregonar ayuno a todo Judá. O sea, había un tiempo probable de guerra, una guerra inminente, pero Josafat, para consultar a Dios, mire qué interesante esto, o sea, para preguntarle a Dios qué es lo que él quería, cómo Dios se va a manifestar en medio de esa guerra, porque muchas veces ustedes saben que Dios entregaba a sus enemigos, los confundía y Dios entregaba las victorias en las guerras al pueblo de Israel. ¿Cuántos dicen amén? El Señor quiere entregarte tu victoria. ¿Cuántos dicen amén? Pero escucha, para escuchar si Dios le va a entregar o no esto, dice que hacía ayunar a todo Judá. O sea, todo el pueblo empezaba a ayunar. O sea, miren, esto del ayuno no había sido nomás cosa del Nuevo Testamento, sino en el Antiguo Testamento ya sabían que existe un misterio en el ayuno. Y sabes, creo que está en esa parte que dice que la carne y el espíritu se oponen entre sí. ¿Han leído esa parte o no? Dice que la carne se opone a las cosas del espíritu y el espíritu se opone a las cosas de la carne. O sea, ¿qué va a pasar? Cuando digas voy a ayunar, ¿quién va a ser la primera que va a saltar? ¡Ah! ¿Cómo ayuno? Mi cumpleaños es esta semana. Alguien dirá, ¿cómo ayuno? Justo ahora estoy un poco desnutrido, necesito alimentarme bien. No, es que no puedo porque tengo que trabajar. Yo no soy como los demás, yo trabajo y para trabajar necesito estar lúcido, necesito alimentarme bien y no, tengo que trabajar. Es la carne, dice, no puedes ayunar porque tú trabajas. No eres flojo, no eres vago, tú eres el responsable de tu familia. No puedes ser irresponsable dejándote de alimentar. Es la carne, empieza a saltar con las primeras oposiciones. ¿Por qué? Porque la carne se opone al espíritu. Pero el primer día de ayuno la carne llora. El segundo día de ayuno, hermano Carlos dice, no, el primer día la carne chilla, el segundo, igual chilla. Al tercer día dice, ya no tiene fuerzas la carne. Al cuarto día ya se deja llevar por el espíritu. Y después ya es fácil ayunar. La carne ya no se opone después del tercer, cuarto día. Es así. Entonces, Josafat, para consultar a Dios si es que va o no va a vencer en esta guerra, si va o no va a ir a la guerra, entra en ayuno y hace ayunar a todo el pueblo. Yo, en primera instancia, sentí de parte del Señor que nosotros como congregación, antes de ir a la siguiente batalla a nivel ciudad con la carpa, el Señor me dijo, sabes, tienes que hacer ayunar a todo tu pueblo. Ni siquiera preguntar, Señor, ¿dónde va a ser la batalla? ¿Sabes por qué? Porque el diablo nos está esperando con armas forjadas. Y el Señor nos ha permitido, como les decía, salir con vida. Muchos de nosotros tendrías que haber muerto. Y algunos, es más, en este tiempo han sufrido ataques a nivel de enfermedad, a nivel de salud, a nivel de los hijos, a nivel de los cónyuges, a nivel de familia, a nivel de diferentes cosas. Y se está desatando en el ambiente espiritual una guerra espiritual fuerte. El que no entiende esto, no está pasando nada. Pero los que tenemos algo abierto aquí en la mente, en la parte espiritual, nos damos cuenta que en este tiempo algo sobrenatural está pasando sobre nuestro país, sobre nuestra ciudad. Entonces, si vamos a la guerra sin ayunar, sin consultar a Dios, muchos de nuestros soldados van a empezar a desaparecer. Es más, en estas últimas campañas algunos ya han dejado de venir O sea, soldados que estaban en pie de batalla en la carpa, no estoy hablando de hermanitos que tenían 3 semanas de convertido y han dejado de venir, no, hermanos que tienen más de 10 años en las cosas del Señor, que se han metido en estas cosas de la carpa y hoy ya no vienen. Te acercas a ellos y dices, no, es que mira, que aquí, esto, esto, pero el resumen es que el diablo se está empezando a separar del ejército, los está sonando, les está poniendo enfermedad, les está poniendo cargas. ¿Es por qué? Porque hemos entrado a un nivel de pelear a nivel ciudad. Pero quiero traerte una buena nueva. Si es que peleamos a nivel ciudad y el Señor nos respalda, quiero decirte que tus batallas a nivel familiar y a nivel personal, más fácil vamos a poder vencer. ¿Cuántos dicen amén? Dile al que está a tu lado, no tengas miedo. Esdras capítulo 8, versículo 21. ¿Cuántos estamos aprendiendo? Digan amén. Esdras capítulo 8, versículo 21 dice: y publiqué en mi Facebook ayuno, dice, ¿no? Ah, no, no. Publiqué ayuno, ¿no? Publiqué ayuno allí junto al río, a Abba, para afligirnos delante de nuestro Dios, para solicitar de Él camino derecho para nosotros y para nuestros niños. Y para todos nuestros bienes. ¡Wow! Mira cómo dice Esdras. Va a entrar en un tiempo de ayuno. Pero ¿para qué cosas? Primero, para solicitar del camino derecho para nosotros. ¿Cuántos quieren ser guiados por la mano de Dios este año? ¿En serio? Alguno que está por entrar a la universidad dice, Señor, ¿qué carrera voy a entrar? De repente hace 10 años ya sabes qué carrera vas a estudiar, pero la Biblia dice, hay camino que al hombre le parece recto, pero su fin es camino de muerte. Una doctora recién ha muerto en esta riada, en esta inundación en el Beni. ¿Tú crees que Dios no sabía eso? Yo creo que sí. Pero probablemente si esta señorita a los 12 años decía, Señor, mi papá dice que estudia abogado. Para abogacía, mi mamá me dice que sea enfermera, pero yo quiero ser doctora, y doctor, y doctor, y doctora. Pero el Señor, un sueño, el vicerrey le ha dicho: no, no seas doctora, porque no hay camino final con final feliz. Yo te he diseñado para otra cosa. No, no, yo quiero ser doctor y quiero ser doctora. Y por empecinarse en eso, a veces termina en esa situación. Dios nos quiere salvar, dice aquí la palabra del Señor. Queremos solicitar el camino derecho para nosotros. El Señor sabe cuál es nuestro mejor camino. ¿Cuántos dicen amén? Hay personas que están a punto de casarse. Pregunta, ¿le han preguntado al Señor? Hay personas que están saliendo jovencitos, ¿no? 17, 18 años. No, ya tengo la edad suficiente para salir con alguien, dice, ¿no? Y sin preguntarle al Señor. Entonces, a veces nos metemos en algo que no sabemos si es la voluntad o no del Señor. Mire, dice, camino derecho para nosotros, para nuestros niños. ¿Cuántos tienen niños en su casa? Sus niños del hermano, pero ya están un poco grandes. El Jaime es un niño más pequeño, ¿no? Mire, para nuestros niños y para todos nuestros bienes. ¿Cómo es eso? O sea, digamos, tienes un ahorro en este tiempo. Y dice, Señor, ¿esto en qué se va a convertir? Hasta en eso, mira, un ayuno había servido. Se va a convertir esto en casa, se va a convertir para ampliar mi negocio, para empezar un negocio, o se va a convertir en un auto, o se va a convertir en la profesionalización de mi hijo, o, Señor, me lo voy a comer. Hasta eso es permitido en el tema de administración del dinero, porque dice la palabra del Señor, necio, tanto has amontonado, dice. Y lo que has amontonado, ¿para quién va a ser? Dice, o sea, quiere decir que no va a ser para vos. A algunos Dios les va a decir, hijo, lo que has amontonado, come, disfruta. No todos, hermano, inversión, inversión, inversión, crecer, crecer. Dice, necio, ¿no? Es más, hay otro lugar en la Biblia que dice, voy a ampliar mis graneros, voy a hacer esto y lo otro. Ah, dice, necio, no sabes, esta noche vienen a pedirte tu alma. Y lo que has amontonado, ¿para quién va a ser? Es muchos de nosotros por ahí estamos en este tiempo, el esfuerzo, el trabajo, dirigiéndole, digamos, ahorros, ahorros, ahorros. Pero el Señor dice, va a dar dirección a nuestros bienes. O sea, todo lo que hemos trabajado en este tiempo, el Señor le va a dar direcciones y, ¿sabes? No, haz esto, compra esto. En algunos casos, inclusive para multiplicar. Algunos dicen, no, el negocio, ¿sabes? Está en comprar terreno. El terreno nunca pierde valor, nunca pierde valor. Compra terreno y se compra justo en un lugar donde hay deslizamiento. ¿Es por qué? Porque no le has preguntado al Señor. Y en ese caso sí, tu terreno pierde valor. Has comprado un precio y no lo puedes vender en ese mismo lugar. Pero mira, aquí como Esdras, para estas cosas dice, para solicitar de él camino derecho para nosotros, para nuestros niños y para todos nuestros bienes. Esther capítulo 4, versículo 16. Mira que está a tu lado, no duermas. Tu carne no quiere que escuches esto, por eso está bostezando tu carne, dile. Sujeta tu carne. Sal ahora, dile. Un codazo ahí, dale. ¿Verdad, pues, hermano? Yo veo desde aquí lo que abren sus bocas. Y es natural, ¿por qué? Porque la carne no quiere recibir esto. La carne dice, anda, dormite, te hace frío. Anda, comete una saltellita afuera. Un refresquito. Estás perdiendo el tiempo. La carne es así, dice que se opone a las cosas del Espíritu. Esther capítulo 4, versículo 16, miren lo que dice. Ve y reúne a todos los judíos que se hallan en Susa y ayunad por mí. No comáis ni bebáis en 3 días, noche y día, yo también con mis doncellas. Dice, ayunaré y entonces entraré a ver al rey, aunque no sea conforme a la ley, y si perezco, que perezca. Miren, hay diferentes tipos de ayuno. Hay algunos ayunos, como en el caso de Daniel, dice que solamente comía legumbres, o sea, verduras. No comía carne, no comía helados, no comía pan. Lo único que comía era legumbres. Pero en este caso, Esther, ¿no?, habla y dice, ayunen por mí y no coman ni beban en 3 días. O sea, hay ayunos donde puedes solamente tomar líquidos. El hermano Carlos decía una Coca-Cola, ¿no es cierto? Algunos pueden ayunar con agua. Pero en este caso específico, Esther dijo, no coman ni beban en 3 días. Esto no quiere decir que el ayuno tiene que ser igualito que el de Esther para todos. O sea, no comer nada, no beber nada. Porque por ahí alguno está saliendo de un problema del estómago y no comes nada, no bebes nada, directo al hospital. Tampoco es eso prudente. Si yo pienso que conforme el Señor nos guía, algunos entraremos a ayunar con solamente agua, algunos dirán con Coca-Cola. Es más, está permitido legumbres también. O sea, ¿qué quiere decir eso? Pues hacerte ensalada de zanahoria, de lechuga, de ¿qué más hay? Remolacha, que es cosa que no nos gusta. Las betezagas no nos gusta, ¿qué más, hermano? Brócolis, arbolitos, ¿no? ¿Qué más no nos gusta? Coliflor. Algunos también pueden ayunar en ese sentido. O sea, en este caso, Esther dice nada. O sea, ni agua, ni comida. Ese es un ayuno seco. ¿Cómo le llamamos? Es más, algunos yo pienso que el Señor les va a llamar a hacer ayunos secos y bienvenido. Es más, el día viernes decíamos, los que están en inicial, los pre-kinders, no desayunen, ya pueden almorzar. Puedes tomar tu té y puedes cenar. Y aquí en la noche vamos a venir a romper el ayuno de 7:30 a 9 de la noche en este lugar. ¿Cuántos días? 7 días vamos a ayunar. Empezamos mañana lunes y terminamos el día domingo. 7 días. Si estás en nivel inicial, kinder, entonces por eso no desayunes, ya puedes almorzar. Ya puedes tomar tu té, vas a cenar normal. Y el día siguiente lo mismo, no desayunes. Pero ya puedes almorzar. Si estás en nivel inicial. Ahora, si estás en primaria, en las cosas del Señor, cuidado, digas, no en edad física, estás en primaria en las cosas del Señor. Entonces, no desayunas, no almuerzas, puedes tomar tu té, puedes cenar, y igual rompes con nosotros el ayuno aquí a las 7:30 hasta las 9:00 p.m. Ahora, si estás ya en colegio, en lo que le llamamos secundaria antes, entonces no desayunas, no almuerzas, no tomas tu tecito, rompes el ayuno con nosotros y puedes cenar en tu casa. Ese es nivel secundario. Ahora, si estás ya en universidad, en las cosas del Señor, no desayunas, no almuerzas, no tomas tu té, no cenas y de repente agüita, ¿no? O sea, puedes tomar, o como hermano Carlos dice, Coca-Cola, un café, ¿no? Y ya no cenas los 7 días. Ahora, si estás a nivel de la reina Esther, no comes nada, no tomas nada, no miras nada, horas nomás. 3 días estaba así Esther, ¿no? Pero el ayuno del Señor Jesús, ¿cómo era en el desierto? ¿En el desierto hay agua o no hay agua? La Biblia menciona que hizo salir agua en el desierto para Jesús. Los únicos que ayunaron 40 días en la Biblia eran los tres que estaban ahí en el monte Getsemaní. Yo creo que eso también encierra un misterio de parte del Señor. ¿Quiénes estaban ahí? Cuando los discípulos van y dicen, veo a dos hombres acompañados. Ahí Jesús está charlando con dos, le haremos en llamada, dicen los discípulos. ¿A quién ven? Ahí, a Elías y a Moisés. Elías 40 días ayunó, dice. Moisés 40 días ayunó. Jesús ayunó 40 días. Y por lo que muestra la palabra del Señor, no comieron ni bebieron nada. Ojo, pero eran para esos tres hombres. Ayunar 40 días tiene que venir de un llamado de parte del Señor. Porque yo conozco personas que se han animado a ayunar 40 días y han terminado en el cementerio. Bueno, he conocido, en todo caso, no conozco personas que han dicho, 40 días, no, hay 40 y 40. El Señor dice 40, si el Señor ha podido 40, ¿por qué yo no? Entonces, si el Señor no te ha llamado a los 40, no te metas a eso. Los doctores que atendieron a esta persona dijeron, cristianos locos. Hay que denunciarlos, es cristianos. ¿Cómo van a mandar a la muerte una persona? Y verdad, si el Señor no te llama 40 días, audiblemente comprobado, no te metes esto de 40 días. 3 días aguantas, 7 días yo sé que aguantas. Pero 40 días, a menos que el Señor te diga. Amén. Entonces, miren, eso quería decir en el tipo de ayunos. O sea, no te pierdas esta bendición. Vamos a ayunar 7 días. Empezamos mañana lunes y terminamos el domingo. Todas las noches vamos a estar reunidos en este lugar. Yo sé que por cuestiones de trabajo, estudios, algunos dicen, no voy a poder. Pero yo te aseguro que eso está haciendo ahorita tu carne. Permitile que tu espíritu empiece a hablar. Es más, los primeros días probablemente tu carne va a decir, no hay uno, no hay uno. Pero después del tercer, cuarto día vas a ver que ya tu espíritu va a dominar a tu carne. ¿Cuántos dicen amén? Amén. ¿Cuántos pueden decirse a sí mismos? Carne, te vas a sujetar al espíritu. Salmos capítulo 35, versículo 13. ¿Qué dice Salmos capítulo 35, versículo 13? Pero yo, cuando ellos se enfermaron, me vestí de cilicio, afligí con ayuno mi alma y mi oración se volvía a mi seno. Aquí está hablando el rey David. Y te acuerdas, en una de las oportunidades, el rey David había pecado con Betsabé, producto de ese pecado, vino un hijo. Y para que este hijo vuelva a la vida, dice que hay unos 7 días. ¿No es cierto? Es una de las veces que David nos muestra eso. Pero en esta oportunidad, David está hablando por otros familiares. Dice que cuando ellos se enfermaron, dice que él se vistió de cilicio, afligió con ayuno su alma. Mira aquí como el rey David nos menciona que evidentemente cuando ayunó por ese hijo 7 días, ese hijo murió. Pero el rey David sabía que el ayuno puede salvar de la enfermedad a un familiar. Por eso es que hizo ese ayuno para su hijo. En ese caso de su hijo, el Señor no le concedió, porque el Señor sabe, ¿no? De repente ese pecado hubiese traído otras consecuencias. El Señor no permitió que ese su hijo viva. Murió después de los 7 días, aunque David ayunó. Ahí es siempre la voluntad del Señor, el señorío del Señor Jesucristo. El Señor sabe por qué. Pero David sabía que tenía que ayunar por ese muchacho, porque aquí en el Salmo 35:13 menciona que él en otras oportunidades ya había ayunado por sus familiares y Dios le había respondido. Me voy a ir a dos casos recientes. Aquí está nuestro hermano Félix. Recuerdo que su papi el año pasado, o tal vez un poco más, estaba enfermo. Llegó al hospital recientemente, debe ser el año pasado, ¿no? Si más no me equivoco, estaba en el hospital, o tal vez ya son 2 años, no recuerdo muy bien. Como el tiempo pasa tan rápido. Y recuerdo que en la congregación del hermano Armando convocaron vigilia junto al hermano Armando y junto a ayunos. Momento crítico de salud, pero sus hermanos en Cristo aplicaron este versículo. Sabes, nuestro hermano está mal de salud, está en el hospital, pero vamos a hacer vigilia a su casa. Fueron, hicieron vigilia. Yo no estuve en la vigilia, pero imagino que cantaron, oraron, hablaron con el Señor y además ayunaron. Imagino que como familia la apoyaron, la verdad no sé esos detalles. Pero ¿qué creen, hermano Armando? ¿Sigue ahí? Está sanito, caminando, es más, viene a las kermeses y come igual que todos nosotros. ¿Puede o no puede el Señor?
1: Puede.
0: Otro ejemplo, mi hermano José Luis, igual ustedes saben, el año pasado tenía un problema a nivel de salud. Y en base a esa experiencia, mi mamá convocó a hacer vigilia en la casa de Pepe, convocando primeramente a la familia y después a otros hermanos más de su congregación, vigilia. Y ayunos. No está aquí mi hermano, pero seguramente podría corroborar, dice, el Señor me ha sanado. Habían exámenes médicos que decían, tienes esto, tienes aquello, te tienes que operar, alístate plata, estás fregado, exámenes médicos. Pero después de vigilias y ayuno, la última la palabra no tiene el médico, cuando dicen amén, la tiene el Señor. Pero en base aquí a ayuno, oración, ruegos, aquí dice cilicio. O sea, si estás en un problema, hermano, la clave es entrar ayuno y oración. Mateo capítulo 9, Nuevo Testamento. Versículo 14. Mire lo que dice Mateo capítulo 9, versículo 14. Entonces vinieron a él los discípulos de Juan diciendo, ¿por qué nosotros y los fariseos ayunamos muchas veces y tus discípulos no ayunan? Ahora pregunta, ¿los discípulos de Juan eran malos o buenos? Eran buenos, yo creo, tenían una doctrina buena. Juan dice que ninguno profeta como Juan fue mayor que este Juan el Bautista, ¿no? Entonces dice, los discípulos de Juan le hacen esta pregunta. Nosotros como discípulos ayunamos. ¿Por qué? Porque pues, hermano, como doctrina enseñaban que el ayuno fortalece nuestro crecimiento espiritual. ¿Cuántos dicen amén? Pero no solamente ellos, también ayunaban los fariseos. Jesús les dijo, versículo 15, ¿acaso pueden los que están en de bodas tener luto entre tanto que el esposo está con ellos? Pero vendrán días cuando el esposo les será quitado y entonces ayunarán. Los discípulos de Jesús en ese tiempo, esos 3 años y medio, no ayunaban. ¿Por qué? Porque el esposo estaba con ellos. Eso dice aquí la palabra del Señor. Pero cuando Jesús vuelva, arriba dice, mis discípulos van a ayunar. ¿Cuántos son discípulos del Señor Jesucristo? Es aquel que diga, sabes, no, yo no siento que sea el tiempo de ayunar, entonces por ahí es del otro lado. No, creo que ese no es tiempo de ayunar, hermano, para mí, no. No siento que el Señor me hable con ángeles del cielo. Aquí dice, mis discípulos ayunarán. Versículo 16, Mateo capítulo 6, versículo 16. Cuando ayunéis, no seas austeros como los hipócritas, porque ellos demudan sus rostros para mostrar a los hombres que ayunan. De cierto os digo que ya tienen su recompensa. Mira, es bien interesante esto. Dice que hay personas que cuando ayunan en la mañana, no se lavan la cara. De por sí dice, estoy ayunando para el Señor. En el Facebook, día de victoria en mi ayuno, Señor. Lo publican, estoy ayunando. Su hijito pasa con un pan a su desayuno. Me está tentando, Señor. Tú sabes que soporto todo esto. Y hace un show, ¿no? Del ayuno. no puedo, no puedo hoy día. Dices, ¿por qué? Porque estoy en un, no puedo levantar cajas pesadas, me voy a desmayar. No. Incluso ellos dicen que ya tienen su recompensa. Aunque sea así, dice, ya tienes tu recompensa. ¿Cuántos tienen recompensa de parte del Señor? Aunque sea chiquitito, aunque ayunes mal, dice la Biblia, ya vas a tener tu recompensa. Qué lindo es el Señor, ¿no? O sea, aunque hagas tu show por ayunar, que todos te aplaudan, dicen, no, así eran los fariseos, estoy ayunando, no soy como ustedes, dragones, que comen, pero yo, el único que ayuno en esta casa, ¿no? Así mismo dice, ya vas a tener tu recompensa. 17. Pero tú cuando ayunes, unge tu cabeza. O sea, mira, agárrate aceite de unción en la mañana. Señor, bendecime en lo que voy a hacer, en mi trabajo, en mis estudios, que no me des sueño, Señor amado, que todo lo que haga sea en tu voluntad. Ungí tu cabeza, lava tu rostro cada rato, cada 2 horas, que nadie te diga, oh, pobrecito, estás ayunando así, desnutrido, clarito estás, hermano, cuidado, te enfermes, lávate la cara, dice. 18, para no mostrar a los hombres que ayunas, sino a tu Padre que está en secreto, y tu Padre que ve en lo secreto te recompensará en público. Ahora, claro, nosotros entre nosotros ya sabemos que estamos ayunando, ¿no es cierto? Pero no se lo hagas conocer a los demás, a tus colegas de trabajo, a tus demás familiares, mantener escondido, y hay una recompensa, pero recompensa mayor. Va a ser una recompensa en público. Amén. Vas a vencer. Si había enfermedad a nivel de familia, vas a salir adelante. ¿Cuántos dicen amén? Vas a ver un milagro. ¿Cuántos dicen amén? Si había un problema de juicio, de deuda, de problemas a nivel financiero, traído por el diablo, el Señor dice que con este ayuno se va a romper esa maldición. ¿Cuántos dicen amén? Si has estado estancado en ese tiempo, en un hoyo financiero, en un hoyo de un problema, en un hoyo a nivel familiar, emocional, físico, de deuda, de lo que sea, estás estancado, no puedes salir años de esto, el Señor dice, este es el tiempo, te voy a recompensar en público, vas a salir de eso. ¿Cuántos dicen amén? Si hay alguno que está atado por iniquidad, hay alguno que está ahí con problemas de sus abuelos, pese a que trabajas, te esfuerzas, no puedes salir de esos problemas, el Señor dice, va a romper todo lazo de iniquidad, toda atadura de iniquidad, y el Señor nos va a ser libres. ¿Cuántos dicen amén? Mateo capítulo 17, versículo 15, para ir terminando. Señor, dice, ten misericordia de mi hijo que es lunático y padece muchísimo, porque muchas veces cae en el fuego y muchas veces en el agua. Mateo 17, 16. Lo he traído a tus discípulos, pero no le han podido sanar. No, miren las características de este muchacho. Dice, era lunático, padece muchísimo, cae al fuego. Muchas veces en el lago, o sea, se tiraba al lago como para ahogarse, se tiraba al fuego obviamente para quemarse. Lo he traído a tus discípulos, era una potestad grande, pero no le han podido sanar. Mira, los discípulos de Jesús no eran cualquier cosa. Eran instruidos por el Maestro todos los días, pero dice que no le podían sanar. Yo no sé ustedes cuántas veces se han enfrentado a este tipo de problemas. Cuando a veces oras, vienes a la congre, peleas por eso, pero no pasa nada. Era algo parecido a esto. Una potestad fuerte, un demonio fuerte, que los discípulos del Señor Jesús no le podían sanar. Recuerden que los demonios conocían a las entidades espirituales del momento. Decía, a Pablo conozco, a Pedro conozco, pero tú ¿quién eres? ¿No? Eso decían los espíritus inmundos. Yo te pregunto, ¿los espíritus inmundos no conocerían a los discípulos del Señor Jesucristo? Yo creo que los conocían. Es más, yo creo que estaban en la lista negra los discípulos del Señor Jesucristo ahí en el infierno. Pero dice que no se sujetaban a los discípulos. 17. Respondiendo Jesús dijo, oh generación incrédula y perversa. Mire cómo muestra la palabra del Señor que lo contrario de ser alguien que ayuna es ser incrédulo, es ser perverso. ¿Hasta cuándo de estar con vosotros? ¿Hasta cuándo os he de soportar? Traédmelo acá. 18. Y reprendió Jesús al demonio, el cual salió del muchacho, y este quedó sano. ¿No? Versículo 19. Viniendo entonces los discípulos de Jesús aparte, dijeron: ¿por qué nosotros no pudimos echarlo fuera? 20. Jesús les dijo: por vuestra poca fe, porque de cierto os digo que si tuvieres fe como un grano de mostaza, diréis a este monte: pásate de aquí y ahí se pasará, y nada os será imposible. Pero este género no sale sino con oración y ayuno. Dos cosas yo veo aquí. Primero le dice en el versículo 20: por vuestra poca fe. Cuando tenemos poca fe, eso sale con ayuno y oración. Cuando no hay fe en este lugar, ese género sale con ayuno y oración. Segundo, cuando hay potestades muy fuertes que no se sujetan, cuando decimos sal ahora, llegamos a esa casa y en nombre de Jesús, espíritu, digamos, de drogadicción, puede ser que alguien esté experimentando un principado de drogadicción que está viniendo a nuestros hijos, sal ahora, pero no se sujeta. Entonces, ese género va a salir ¿con qué? Con ayuno y con oración, las dos cosas. Es fuego, el ayuno, fuego. Bueno, TV Yosha, cuando empieza a liberar, los espíritus inmundos no quieren salir. Dice: fuego del cielo sobre tu cuerpo ahora. Y los demonios no pueden soportar ese fuego. Ese fuego es el ayuno, la oración. Cuando tú solamente dices: fuera ahora, sal ahora. Más fuerte grita, no te escucho. No es gritando más fuerte, sino que cuando hay ayuno, hay oración, eso produce fuego en el ambiente espiritual. Y ese fuego cae sobre los espíritus inmundos, y ese fuego es el que no pueden soportar. Pero ese fuego viene ¿cómo? Con el ayuno y con la oración. ¿Cuántos dicen amén? ¿Cuándo estamos empezando el ayuno? Cuidado, Semana Santa, después de la Cuaresma, diga, mañana. Pídele al Señor, ¿sabes? Yo sé que mientras estamos hablando de esto, algunos dicen, inmediatamente tu carne dice: no, pero tú tienes reunión, tú tienes estudio, tú tienes trabajo, tú tienes esto, una lista enorme de cosas que tienes que hacer. Pero dile al Señor, ¿sabes, Señor? Como decía Esdras, tú dirigí mis pasos. Si tengo que ir a seguir, no, Señor, tú dirigí. ¿Dónde voy a ir? Poco antes de que inicie la carpa, había un congreso de 10 días al cual yo humanamente no quería ir. Y oré en ese sentido: Señor, que sea tu voluntad. Y el Señor, inclusive yo me animo a decir que fue por esa causa que no había permiso para la carpa, y la carpa justo empezaba después de estos 10 días de este congreso. Yo humanamente no pensaba ir a ese congreso, además porque costaba una buena cantidad de dinero. No tenía la intención de ir, pero el Señor abre puertas. Justo tenías que trabajar esos días, ni te llaman ya para trabajar. Señor, si no voy ya realmente sería ser necio, porque ahorita no tengo nada que hacer, ya tengo el dinero para pagar esto, y la campaña de la carpa va a empezar justo un día después de este congreso. O sea, no ir, Señor, realmente sería necio. Así que, Señor, agarro mis cosas, mi cuaderno, mi lápiz y mi grabadora, y mejor me voy al congreso, porque sé que es de vos, porque si no voy, sé que me vas a sacudir, Señor, así que mejor voy. Y después de los días de congreso, pues recién empezaba la carpa, y para mí era entender que si es del Señor, el Señor te va a proveer primero recursos, te va a proveer tiempo, pero la cosa es también poner de nuestra parte. ¿Cuántos dicen amén? Póngase de pie.

Voy a aprovechar a que esté el pastor Rafael. Cito también que se sorteen. Va a haber un tiempo de alabanza. Y oración principalmente. Jesús dice, ¿no? Mi casa será llamada casa de oración, ¿no? Pero en el tiempo de oración vamos a cantar también algo al Señor. Cantar, vamos a orar cantando, como dice la palabra del Señor. Y el Señor va a traer un tiempo de refrigerio a esta casa. El libro de los Hechos, capítulo 2, versículo 2, que es lo que hemos estado estudiando hace una semana atrás, dos semanas atrás en el discipulado, dice que la casa, o sea, el lugar físico, el templo, se llenó de la gloria de Dios. Y en Hechos capítulo 4, versículo 31, dice que el lugar tembló, o sea, el lugar físico tembló. Hay una bendición cuando a nivel personal empiezas a orar. Es lindo. Cuando a nivel familiar, como casa de Obededón, dice que todo lo que hacían prosperaba. Obededón es una bendición a nivel familiar, que es lindo. Tienen que practicar también, hemos hablado de eso. Si no, pídenle al hermano Cito el audio que lo reprise ahí en la radio. Bendición para tu casa. Dios se quiere manifestar en tu casa. Pero este es un tercer nivel. En la iglesia, Hechos dice que todos fueron llenos del Espíritu Santo. Todos los que estaban en la casa. Yo me animo a decir que de los 120 que estaban en los Hechos, por ahí había unos 10 que estaban medio despistados. ¿Qué es esto? Estaban con su celular whatsappeando ahí atrás. No entendían. Dice la Biblia que toditos fueron llenos. O sea, tráele a tu familia si quieres, hermano, igualito va a ser lleno del Espíritu Santo. Después de estos 7 días de ayuno, todos fueron llenos, dice la palabra del Señor. Después de ver esta gloria a nivel de congregación, el Señor nos va a mostrar dónde vamos a armar la carpa para ir a nivel ciudad. Pero a diferencia de la anterior campaña, ninguno de nuestros soldados va a caer esta vez, porque vamos a levantar una muralla de fuego alrededor de la iglesia, de las familias, de la congregación. Y ningún principado potestad va a tener autoridad para hacer caer familias en nuestra iglesia. Amén. Señor amado, que sea este tiempo, Señor amado, en el que tú nos hablas, tú nos llenas, Padre, de tu palabra. A veces no queremos pagar el precio, Señor amado. Nuestra carne es la que no quiere pagar el precio. Dice, es difícil. Tienes que trabajar. Tienes que estudiar. Mas, Señor amado, después de esto está la tierra prometida, Señor Jesús. Tierra que fluye leche y miel. Señor, yo te pido que te reveles a mis hermanos y a mí mismo en este tiempo para ver cómo vamos a hacer el ayuno. Algunos, Señor, tú le dirás con agua, con un refresco, como el hermano Carlos, tal vez con una Coca-Cola. Algunos le dirás con legumbres. Algunos le dirás solamente con agua. Algunos le dirás el desayuno, el almuerzo. Puedes cenar. No sé, Señor. Tú sabes, Padre amado, cómo van a ayunar mis hermanos. Cada uno, Señor amado. Pero que ninguno, Señor amado, se quede sin ayunar. Que ninguno se quede, Señor amado, sin recibir la bendición de estos 7 días. Así como en Jericó, Dios amado, 7 días, dice tu palabra, que dieron vueltas sobre esa muralla. Y el séptimo día también dieron otras 7 vueltas. Y las murallas de Jericó cayeron, Señor amado. De la misma manera, Señor, toda muralla que el diablo ha colocado alrededor de nuestras vidas, alrededor de nuestra familia, alrededor de nuestra congregación, va a caer en el nombre de Jesús después del séptimo día de ayuno. En el nombre de Jesús, en el nombre de Jesús, en el nombre de Jesús, en el nombre de Jesús. Levante sus manos. Empieza
parece mover sus manos. Dice la palabra del Señor que Él adiestra nuestras manos para la batalla. ¿Sabes? Cuando tus manos se mueven, esto produce un cambio en el ambiente espiritual. No ores con tus manos al bolsillo, no ores con tus manos al suelo. Lo mínimo que tienes que hacer es levantar tus manos, y conforme el Señor te guía, algunos van a sentir que tienen una espada en sus manos y pueden cortar. Algunos el diablo les ha puesto cadenas, y esta espada que el Señor te da en tu mano puede romper cadenas de opresión que están sobre tu familia, sobre tu vida, sobre tu casa. En el nombre de Jesús, empieza a utilizar tus manos. Empieza a utilizar tus manos. Sabes, no solamente hables, porque dice la palabra del Señor: este pueblo de labios me ama, pero su corazón está lejos de mí. Si solamente hablas y no haces nada, tu cuerpo no se mueve, tus manos no se mueven, encajas perfectamente a ese concepto de este pueblo de labios me ama. En el nombre de Jesús, empieza a mover tus manos, levantando tus manos. Dice la palabra del Señor, levantando manos santas, aunque tu cuerpo se canse. Empieza ahí donde estás a empezar como a marchar. En el nombre de Jesús, como el primer día, sabes, yo siento que es como si fuese el primer día de la toma de Jericó. Dice la palabra del Señor que salieron a marchar alrededor de esta muralla el primer día. Yo siento que vamos a empezar hoy. Aunque mañana es nuestro primer día de ayuno, empezamos hoy. Haz como si estuvieses marchando, moviendo tus manos. En el nombre de Jesús. En el nombre de Jesús. Padre, este día rompemos toda excusa. Padre amado, rompemos todo argumento de parte de las tinieblas que se haya levantado sobre nuestra casa, sobre nuestra familia, sobre nuestros hijos, sobre nuestro cónyuge, Señor amado. En el nombre de Jesús, Padre, desechamos toda oposición a este tiempo de ayuno. En el nombre de Jesús, Padre, todo espíritu contrario que se está levantando, Dios amado, en mi casa, en la congregación, se sujeta en el nombre de Jesús. Tomamos poder y autoridad. Tomamos poder y autoridad y atamos a todo espíritu de incredulidad en el nombre de Jesús. En el nombre de Jesús, Padre amado, este día desatamos nuestro dominio propio. Padre amado, tu palabra dice que tú nos has dado dominio propio. Dominio propio en el nombre de Jesús. Empiece a mover sus manos como si estuviese desatando. Desatando. Señor amado, desatamos toda cadena que ha sido puesta sobre nuestra vida, que ha impedido que ayunemos, no por meses, por años. Ha impedido que no podamos ayunar en el nombre de Jesús. En el nombre de Jesús. En el nombre de Jesús. En el nombre de Jesús, en el nombre de Jesús. Señor amado, nuestra victoria está después de pasar este río que se llama ayuno, Dios amado. Nuestra victoria está después de pasar estos 7 días dando la vuelta a Jericó espiritual. Ese Jericó espiritual en algunos, sabes, hermano, hermana, se llama enfermedad. Un doctor ya ha dicho que tienes una enfermedad. Es más, hay exámenes que dicen que tienes esa enfermedad. Ese es tu Jericó. En el nombre de Jesús, creo que todo Jericó va a caer después de estos 7 días. Hay alguno que tiene un problema a nivel emocional, a nivel sentimental. Y sabes, estás con ese problema años, no meses, años. El Señor dice que después de estos 7 días de ayuno, eso se va a caer, se va a romper. Porque es una potestad espiritual que está atrás tuyo. Ya no es solamente un demonio, es una potestad fuerte. Pero en el nombre del Señor Jesús, más son los que están con nosotros que el que está en el mundo. En el nombre de Jesús, en el nombre de Jesús, en el nombre de Jesús, en el nombre de Jesús, en el nombre de Jesús, Señor amado, en este tiempo, Padre amado, tomamos poder y autoridad.

este tiempo, Señor amado, en este tiempo, tú, Señor amado, tú, Señor Jesús, tú, Señor amado, vas a liberar mi vida, mi familia, mis seres queridos y la congregación, Señor amado. ¿Sabes? Dice la palabra del Señor, ahí está en el libro de Esther. Esther pedía que ayunen por ella. ¿Sabes? Este tiempo de ayuno, tú también puedes ayunar por alguien. Por ahí el Señor te está poniendo en este tiempo y dice, ¿sabes? Hay esta persona que tiene un problema de salud fuerte y está en tu casa. Es un amigo, es un vecino, no sé. También puedes ayunar por alguien. O alguien de tu casa, de tu familia, que tú has sentido que en ese tiempo se ha sentido desanimado, desanimada. Y ponlo en tu lista de peticiones. Dile, Señor amado, quiero también entregarte este ayuno por esta persona. Y el Espíritu Santo te va a guiar y el Espíritu Santo te va a permitir ver la victoria después de estos 7 días de ayuno. En el nombre de Jesús. En el nombre de Jesús. Tu voluntad, Señor. Tu voluntad. La palabra del Señor dice, si la semilla no muere, no da su fruto. Ahí donde estás, no te quedes parado. Muévete, mueve tus manos. Dice esta canción.

¿Sabes? Esta canción encierra muchas cosas. ¿Sabes? Te vas a dar cuenta que esta canción dice: quebranta mi corazón, quebranta mi vida. Te vas a dar cuenta que el Señor quiere llevarte a ese nivel, porque dice que si la semilla no muere, no da su fruto. Algunos van a sentir morir en este tiempo, pero el Señor quiere que mueras. Mueras al pasado, mueras al dolor, mueras al orgullo, mueras a lo que a él no le

mi voluntad. Sabes, es lo que muchos de nosotros no le hemos entregado todavía al Señor. Todavía nos movemos conforme a nuestras emociones. Todavía nos movemos conforme a lo que nos agrada hacer. Nuestra voluntad domina nuestros actos. Pero dile, Señor, toma mi voluntad, Señor. Quiero ser tu voluntad, Señor amado. No lo que yo quiera, Señor. Lo que tú quieres, Señora. Lo que tú quieres. Lo que tú quieres. ¿Sabes? Yo siento una unción. ¿Sabes? Siento que el Señor ha descendido esta mañana. Y nos toma de la mano. ¿Y por qué no le tomas de la mano? Es como cuando ese papá agarra ese niño de la mano y le dice, vamos a algún lado. ¿Sabes? El niño sale de la casa, se agarra del brazo del papá o de la mamá, y ciertamente no sabe ese niño a dónde va a ir. Su papá lo lleva tal vez con un minibús, lo lleva por el micro, lo lleva a caminar, lo saca, lo lleva a comer o le da de tomar algo, pero el niño no sabe en sí se siente dónde lo va a llevar. Hoy en día, así toma tu mano delante del Señor y dile, Señor, así sácame, Señor. ¿Dónde me quieres llevar, Padre? ¿Dónde quieres llevar la carpa, Padre? Que no sea mi voluntad, Padre. ¿Dónde quieres llevar la carpa? ¿Dónde quieres llevar a mi familia? ¿Dónde me quieres llevar a mí, Padre? ¿Sabes? Dice la Biblia, el apóstol Pablo, ya no vivo yo, Cristo vive en mí. Que muera nuestra vieja naturaleza. Dile, Señor, tú vives en mí, ya no vivo yo. Hemos muerto nuestra naturaleza.

Hay personas que hace un tiempo atrás estaban en un hospital, sentados ahí, echados en un lecho. Y hoy en día estás de pie en este lugar. El Señor te ha sacado de ese hospital. Estaban en un hospital, sentados ahí, echados en un lecho. Y hoy en día estás de pie en este lugar.

nadie puede decir: este cuerpo es mío, este cuerpo me va a durar 50 años más, 70 años más, falso. El cuerpo con el que estás hoy parado en este lugar no te pertenece. Dile: Señor amado, quiero que este cuerpo vuelva a darte la gloria a ti, Señor, porque tú eres dueño de este templo. Este cuerpo no me pertenece, Señor amado. Es más, quiero decirles algo: a muchos este ayuno les va a hacer bien físicamente. Algunos hemos intoxicado nuestro cuerpo con los alimentos, y este ayuno, contrariamente a lo que tu mente piensa, le va a hacer mucho bien a tu cuerpo. No va en contra de tu carne, porque este es el templo del Espíritu Santo. Tu mente te va a decir: sabes, necesito comer, tengo hambre, va a gritar la carne, pero el Señor dice que esto es para bien.

nosotros el Señor ya les ha mostrado el propósito de este ayuno. Mientras estábamos cantando esta canción, si ya sabes el propósito de este ayuno, levanta tu mano. Dile: Señor amado, estos 7 días voy a estar en ayuno porque quiero ver victoria en esta área. Y dile ahí que se escuche tu oración delante del Padre. Alguno dirá: Señor amado, quiero que esa dolencia de mi cuerpo se vaya. Alguno dirá: Señor, quiero esto para mi hijo, para mi hija. Señor, quiero esto para mi familia. Señor amado, pongo en este momento, Señor,

Señor, pidan y recibirán. Sabes, es una regla espiritual pedir, pedir, dile, pedile al Señor, sabes, pedile desde el inicio, dile, Señor, esta es mi petición, esto es lo que quiero, dile, Señor amado, esto es lo que necesito. Alguien dirá, Señor, yo necesito sanidad para mi hijo, sanidad para mi vida. Alguien dirá, Señor amado, necesito guía de tu espíritu. El Señor escucha tu oración. El Señor escucha tu oración. El Señor escucha tu oración. En el nombre de Jesús. Tú escuchas, Padre.

Sabes, la mayor manera de adorar al Señor es no cantándole. Tocar un instrumento, cantar, no es adoración. La palabra del Señor no relaciona la palabra adoración con música. Sabes, la palabra adoración relaciona la palabra voluntad. Entregarle tu voluntad a Dios, eso es adorar. Dice la palabra del Señor que Abraham, cuando estaba a punto de matar a su hijo, y lo iba a hacer, mira, iba a entregar a aquel hijo, a aquel más amaba, lo único que tenía delante del Señor, iba a entregar la voluntad de él. Sabes, humanamente él no podía tener esa voluntad de entregar a su hijo, pero escuchó y dijo: dame, Abraham, a tu hijo, al único, al que amas. Y dice la palabra del Señor que Abraham había decidido entregar a su único hijo a Dios, había decidido entregar su voluntad a Dios. Y sabes, dice, Abraham adoró. Adorar es hacer lo que Dios quiere, entregarle nuestra voluntad a Él. En el nombre de Jesús, a ti, Señor amado.

voluntad vuelven a ti. Mi alma y su voluntad, Señor amado, vuelven a ti, Señor amado. No me pertenezco, Señor amado. Tú eres mi dueño. Ya no vivo yo. Cristo vive en mí. Ya no vivo yo. Cristo vive en mí.

0: si la semilla no muere, no da su fruto. Declaramos este tiempo, Señor amado, tiempo el que muere nuestra carne, pero nacemos a un nuevo tiempo en el Espíritu, en el nombre de Jesús. En ese mismo Espíritu, Señor amado, tomamos nuestros diezmos, nuestras ofrendas.
1: ¿Quiénes Dios sienten más en este lugar una atmósfera de libertad?
2: Amén.
1: Hay una atmósfera de libertad muy fuerte en este lugar. Este momento es para danzar, para glorificarnos. Si hay libertad, demostrémosle a nuestro enemigo que somos libres.
2: Amén.
1: Así que estire sus brazos, respire hondo, que vamos a alabar al Señor. Hay libertad en esta casa. Hay libertad sobre nuestras vidas. Y vamos a proclamar hoy que somos libres.

0: aplausos al Rey de Reyes y Señor de Señores. Gracias, Señor Jesús, por darnos libertad, Padre Santo. Gracias, Señor Jesús, por esta mañana que nos has dado, Señor. Señor, sabemos que no nos vamos vacíos, Señor. Tu presencia está llena, Señor. Está llenando cada uno de nuestro ser. Gracias, Padre Santo, por esta mañana. Señor Jesús, nos vamos, venimos contigo, Señor, y nos vamos contigo, Padre Santo.
1: Vamos a orar. Bueno, cantamos también luego para salir, pero oramos. Padre bueno, gracias, Señor Jesús. Señor, te pedimos, Señor, tu protección sobre toda nuestra familia, Señor, sobre toda la iglesia. Y, Señor, hemos declarado, hemos iniciado este tiempo de ayuno, Señor. Ayúdanos, primeramente tú, Señor. Tú eres el que nos impulsarás a todo, Señor amado, lo que tú nos hagas alcanzar, Señor. En el nombre de Jesús, te bendecimos, Señor Jesús. Te damos gracias. Amén. Amén y amén. Dios bendiga. Un abrazo, por favor, entre todos. En serio. Denle un abrazo a su hermano, a su hermana. Bendígale.
2: ¿Con quién te lo estoy tomando?
0: Amén. Nos despedimos con una canción más.
3: Vamos a declarar esta tarde, antes de despedirnos, que Él es glorioso. Él es el único. Amén.

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3: El ambiente es determinante para un resultado final. Ambiente. ¿A cuántos de ustedes les gusta el sushi? Gusta mucho. A mí me gusta mucho. Y usted sabe que el sushi tiene amigos y enemigos. No hay término medio. En realidad el sushi es delicioso, pero si usted probó un mal sushi o tuvo una mala experiencia la primera vez, no quiere volverlo a probar en la vida. No es algo a lo que uno le da una segunda oportunidad. Porque el solo pensar de que algo es crudo y además es feo, hasta ahí llegamos, ¿sí? No es como que le digo con otras comidas, donde nos persuade el olor. El sushi no tiene olor. Nos persuade algo en especial. Yo tengo mis reglas en cuanto al sushi. Por ejemplo, yo nunca voy a comer sushi en una ciudad que no tiene costa cerca. Básicamente porque el buen sushi debe ser hecho con pescado que nunca ha sido congelado. Entonces yo nunca me comería un sushi en La Paz, porque obviamente llegó congelado, no es el que sea un sushi de un pescado del lago Titicaca, por ejemplo. Pero sí busco un buen sushi en ciudades costeras, ¿no? Iquique tiene rico sushi, lo he probado. Santiago, yo encontraba los mejores sushis, buenísimos. Tenía un par de lugares aquí muy buenos, unas picadas buenísimas. Hemos encontrado en Florida unos lugares muy buenos de sushi. En fin, en Guayaquil probé un sushi delicioso, muy bueno. En Manta. Pero no lo comería en un lugar donde no veo el mar cerca. El pescado debe llegar fresco, y si está en la ciudad muy apartada, es muy difícil que haya llegado con cadena de frío el pescado al lugar. Si alguien se da ese trabajo, ese sushi debe ser carísimo. Hace unas semanas entramos a un restaurante allá en Florida con mi familia, y en el menú decía corvina chilena fresca. ¡Uy, qué rico! Fresca en Florida quiere decir que llegó con cadena de frío. ¡Wow! No congelada. Me pedí la corvina. Me dieron un pedacito así. Estoy exagerando el tamaño porque era más chiquito. En $30. Entonces se dará cuenta cuál fue el primer plato que pedí al llegar aquí el otro día. Ahora, ¿por qué no pido yo un sushi en un lugar que no tiene costa? Se lo acabo de explicar. Y eso tiene que ver con el ambiente. Cuando quiero comer una hamburguesa, le va a dar hambre después de esto. Siempre la pido bien cocida, pero si es un lugar especializado en hamburguesas, que solo hace hamburguesas, lo pido término medio. La carne molida debe ser trabajada con mucho cuidado. Es fácil que a la carne se le entren bacterias. Entonces, si es un restaurante que le ofrece pollo frito, cazuela de mariscos y hamburguesas, yo voy a pedirle una hamburguesa bien cocida, porque no sé qué tratamiento ha tenido la carne molida. Pero si es un lugar donde las hamburguesas es la especialidad, yo le quiero dar el privilegio de la duda y le digo, deme una que sea término medio. ¿Por qué? Para que algo, la carne esté sabrosa, no debe estar muy bien, muy asada. ¿Por qué le comento estas cosas? Porque todo esto está determinado por el ambiente. O sea, yo voy a pedir una comida de acuerdo al ambiente. Un buen lugar de sushi nunca va a tener la cocina pegado donde hacen los pescados. ¿Por qué? No puede haber contacto. Tiene que estar por aquí, donde hacen los rollos, los rolls, y por allá la cocina. No puede haber contacto, porque ahí puede haber contaminación. Nadie quiere comerse algo de Escherichia coli en un pedazo de pescado. Entonces, esto tiene que ver con el ambiente, la manipulación de los alimentos, tiene que ver con el producto final. Cuando llega algo a tu mesa, ese es el resultado de muchos factores, ¿sí? Muchos factores. Tenemos que aprender a contaminar menos el mar con los plásticos para tener buenos pescados mañana, por ejemplo, es algo sencillo. Oramos los intercesores en contra de la minería ilegal en los ríos de Colombia, en los ríos de Brasil. ¿Por qué? Por el mercurio y los contaminantes que terminan en el pescado que mañana comemos en casa. Entonces oramos en contra de eso. Oramos para que eso caiga, oramos porque haya leyes más estrictas, que haya cárcel para los que están desforestando los bosques. ¿Por qué? Porque eso afecta a los ambientes. Y tarde o temprano el ambiente, no importa que vivamos en una isla, nos va a afectar. Los ambientes son determinantes. En cada país hay un ambiente que afecta mucho a la iglesia. Existe lo que es el ambiente exterior. Es decir, por ejemplo, ahorita estamos en la ciudad de Santiago de Chile, capital de Chile, lugar donde vive más de la mitad de la población del territorio chileno, una ciudad con serios problemas de contaminación ambiental, sí, muy complicada, una ciudad que tiene características muy desarrolladas, una ciudad maravillosa en muchos sentidos, pero también una ciudad con muchas desigualdades, con muchas diferencias, sí. Hay un Santiago que empieza de Plaza Italia para abajo y hay un Santiago que empieza de Plaza Italia para arriba, y son dos mundos totalmente diferentes, ¿no es cierto? Ahora, la iglesia que está en la parte de Plaza Italia para el oriente va a tener una característica, y la iglesia que es de Plaza Italia para el occidente va a tener otra característica. Eso se llama ambiente. El ambiente nos va a afectar, nos va de alguna manera a permear la estructura interna de la iglesia siempre. Por el otro lado, la iglesia internamente también tiene un ambiente. Por ejemplo, si una persona empezara a fumar en este momento, aunque es una entre 300 y tantas personas, el humo de ese cigarrillo paulatinamente lo sentiríamos todos por una sencilla razón. Este es un ambiente pequeño. Ese olor llegaría a nosotros tarde o temprano. Dios puso la iglesia en un ambiente nocivo desde un principio. Partimos de la realidad de que no hay ambiente ideal para la iglesia. O sea, no existe un lugar donde la iglesia sencillamente florece de por sí. ¿Por qué? Porque la iglesia no pertenece a esta creación. Entonces, de ninguna manera esta creación la reconoce en primera instancia como algo bueno. ¿Se entiende lo que estoy diciendo? Desde ese punto de vista, tú como hijo de Dios, como profeta de Dios, aprendes a reconocer que no hay un ambiente totalmente favorable. Nosotros hablamos de ambiente hostil o de ambiente amigable. O sea, hay ciudades con un ambiente muy hostil. Hay países con ambiente muy hostil. Por ejemplo, Ecuador es un país con un ambiente muy hostil hacia la iglesia. ¿Ah? Es complicado allá. Hay otros países que tienen un ambiente muy amigable para la iglesia. Por ejemplo, Chile tiene un ambiente muy amigable para la iglesia. Aquí algunos famosos evangélicos inclusive se dan el privilegio de amedrentar al gobierno y amenazarle con sus votos. Eso usted no tiene en otros países. Entonces, en este país hay un ambiente amigable para la iglesia, definitivamente. Pero no vamos a encontrar en ninguna parte de la tierra un ambiente en el que nosotros digamos, este es un paraíso, aquí la iglesia y el mundo, un solo corazón. O sea, no existe eso, ¿sí? No hay eso. Partimos de la premisa de que estamos en ambientes hostiles o amigables, pero en el fondo distintos a nosotros. Entonces la iglesia está diseñada por Dios para funcionar en eso. O sea, tiene todos los anticuerpos necesarios cuando es sana. Escuche eso. Cuando es sana, tiene todos los anticuerpos necesarios para no dejarse alterar en su sistema. No sé cuántos de ustedes les gusta tener acuarios, peces. Esa es una... Ah, les gusta a algunos. Bueno, esa es una afición que yo tengo desde que era soltero. Me gustó mucho. Aprendí eso con mi esposa. Ella tenía acuarios cuando la conocí. Yo no tenía más que un gato y un perro. Entonces, cuando vi los acuarios, el acuario que tenía, me gustó tanto que dije, me enamoré de ella y del acuario, ¿sí? O sea que... Entonces, tuve muchos, llegué a tener 14 acuarios en una habitación, porque se convierte en una obsesión, ¿no? Es complicado. Sí, yo soy de esas personas que no juegan en el casino porque no saldrían del casino. Entonces, nunca piso un casino. Yo tiendo a la obsesión, tiendo, cuando me gusta algo quiero mucho. Entonces aprendí a, aparte de iniquidad, todo el que invoque el nombre del Señor, aprendí a cuidarme, sí, en ese sentido. Me gusta mucho y es que sencillamente uno tiene un acuario y luego tienen bebés, hay que sacar a los bebés, luego estos son ovíparos, estos son vivos, separemos, 14 acuarios. Hasta pirañas del Amazonas tenía. Para que usted vea, tenía pirañas, tenía 4 pirañas. Nunca tenga pirañas. El asunto es de que ahí uno aprende cosas muy interesantes, ¿sí? Que me van a dar la plataforma para poder proyectar esto, ¿sí? Hay algo que se llama el pH. Yo no sabía del pH hasta que tuve peces. Para mí el pH eran 2 letras, P y H. Sí, nada más. Pero descubrí un día de que hay peces que requieren un agua más ácida y otros que requieren una agua más alcalina. Entendí de que hay peces que para desovar, para tener bebés, necesitan que el agua suba un poquito, esté un poquito más ácida. Entendí de que el pH no lo veo, está ahí todo el tiempo. Y cada día puede subir o bajar, cada día puede variar. Es algo en lo que uno no puede decir, ya está, listo, pH 7.0, neutro, de aquí para la eternidad. No. ¿Por qué? Porque los pececitos hacen sus cositas en el agua, ¿verdad? No existe baño allá. Entonces, eso con el tiempo altera el pH. El alimento que no comen se descompone, genera amonio, genera nitratos, eso altera el pH. Las plantas que ponemos sueltan sustancias, no pongo plantas de plástico, no me gustan, pongo plantas reales, eso altera el agua. Entonces cada día el pH sube, el pH baja, y uno aprende con el tiempo, cuando se convierte en experto en peces, a ver, no, el pH no está bueno, a ver, traigan y agarra un poquito de muestra de agua, ponen 4 gotitas, 5 gotitas, uy, está, mira, subió, está en tanto. Ahí te das cuenta de que tienes que separar peces, porque a algunos les gusta el pH de una forma y el pH de otra. ¿Alguna vez se tiró una piscina y le ardieron los ojos? ¿Y por qué le ardieron los ojos? No es cierto. Todos piensan que es por el cloro. Si fuera por el cloro, todo el tiempo que sería en la piscina le seguirían ardiendo los ojos. Pero unos minutos después ya no le arden. Es por el pH. Es el pH lo que hace arder los ojos. El cambio de agua, el cambio de pH hace que tu cuerpo reaccione y las membranas más sensibles son las que detectan el cambio, los ojos. Pero tú estás unos 5 minutos y ya te olvidaste, ya no hay ardor. Si fuera el cloro sigue ahí. Los peces... Es interesante, por ejemplo, cambiarlos de un acuario a otro es bien complicado. ¿Por qué? Porque el pH puede variar y les arde los ojitos. Entonces, por ejemplo, cuando llevamos peces muy delicados, vienen en bolsita, ¿no es cierto? Yo traía peces desde Alemania, me mandaban los peces dormidos. Llegan en 24 horas dormidos. Tú tienes que despertarlos. Es todo un tema, es maravilloso. Es maravilloso. ¡Despierta! Había que ponerlos en su misma agua, tenían que quedarse un buen rato y había que sacar un poco, una taza de agua del acuario donde van a ponerse los peces y soltarlos más o menos a 1 metro de altura. cada 15 minutos durante una hora y media. Ese proceso hacía que el pez en el agua, que está en un agua en la que llegó, empiece a adaptarse al pH del lugar donde va a estar. Porque ¿qué hace el novato, verdad? ¡Ay, me traje un pececito! Y el pez... Se murió, te lo dieron enfermo. No, no, no, no, lo acabas de matar de un shock. Lo metiste de un pH X a un pH Y, el pez está ahí, claro. Pero si es agua, sí, pero hay total diferencia entre el agua y el agua. Entonces tú lo aclimatas. Un vasito cada 15 minutos. Entonces su agua va cambiando gradualmente, ya estamos. Una hora y media hemos estado. Lo tomo y lo pongo al pez y está tranquilo. Ahora, esos son ambientes. Los ambientes son determinantes para la salud de la gente. No vamos a poder tener una iglesia sana si el ambiente es malo. Es imposible. Es imposible. El temor es el ambiente más nocivo que tiene la iglesia. Es terrible, porque convierte a la gente en esclava. Ahora, ese temor tiene muchos matices y quiero ponerlo de esta forma, ¿sí? Pablo dice, donde está el Espíritu del Señor, allí hay libertad. Es interesante. Y luego dice, podemos ver a Dios a cara descubierta. Dice, podemos, no dice puedo. Dice, podemos. Para poder ver a Dios a cara descubierta, es necesario que haya libertad. Para que haya libertad, el Espíritu de Dios tiene que moverse en un lugar. Entonces, es interesante, uno puede entrar a la congregación y sentir un ambiente de opresión. Entonces, nunca va a haber nunca la gente va a poder a mirar a cara descubierta en un ambiente de opresión. Mire la relación, donde esté el Espíritu del Señor, allí hay libertad. Si no hay libertad, ¿estará el Espíritu del Señor? Hola. No. Note que no dice el Espíritu Santo, dice el Espíritu del Señor, que es uno de los siete Espíritus de Dios. O sea, el Espíritu Santo está, pero no está el Espíritu del Señor. No es lo mismo, no son sinónimos, está conmigo. Recuerde la enseñanza, los siete Espíritus de Dios. No dice, donde esté el Espíritu Santo, allí hay libertad. Dice, donde esté el Espíritu del Señor, allí hay libertad. Y luego dice, y podemos ver a Dios a cara descubierta, no con un velo. Nosotros hemos estado hablando de que la gente pueda ver a Dios, ¿recuerdan? Hemos hablado ayer y anteayer de que puedan tener experiencias con el Señor, que puedan ver este Cristo magnífico de Mateo 16, el Cristo, el Hijo del Dios viviente, la piedra probada, preciosa, angular. Para que eso pueda darse, tiene que haber libertad. Si no hay libertad, la gente no va a poder ver nada. Partamos de esa realidad. ¿Estamos bien? Ahora, la pregunta determinante entonces es, ¿cómo se crea un espíritu de libertad? Según Pablo dice, ¿dónde está el Espíritu del Señor? ¿Y cómo se produce esto? Mire, yo tengo más de 35 años trabajando en iglesias, pastoreando, ministrando, y he visto de todo. Y no quiero decir cosas malas, a ver, he estado en iglesias muy grandes, muy, muy tremendas, que son ya instituciones, o sea, ¿qué le digo? Que tenían que reservarme el estacionamiento con tiempo para que no quede 2 kilómetros más allá. ¿Me explicó a ese punto? Y he podido ver los ambientes. Por ejemplo, estar entrando con el pastor principal y ver cómo el ambiente cambia y la gente que estaba sonriendo de repente, pastor, ¿cómo está? Buen día. Y yo estoy mirando, ¿entiende? ¿Se comprende lo que estoy diciendo? He estado en lugares donde entra el pastor y siguen tirando cosas por la cabeza, le pasan por encima. He estado en ambientes donde la gente puede pecar libremente sin sentirse molesta. Todo eso es producido por nosotros. Todo eso tiene que ver con lo que nosotros hacemos. Si nuestra meta es que la gente pueda ver al Señor a cara descubierta, no como por un espejo, no con un velo, Tenemos que aprender a tener un ambiente de libertad que sea sano, que sea real. Para eso me quiero remitir al ministerio de nuestro Señor Jesús, nuestro maestro de maestros. Van a notar algo muy interesante con él. Nosotros le llamamos discípulos. Jesús los llamaba amigos. Hay una sola cita donde Jesús les dice: vosotros seréis verdaderamente mis discípulos si es que. Pero después es el que escribe el evangelio el que dice de ellos Jesús y sus discípulos. O sea, lo que le estoy diciendo es que Jesús no los llamaba discípulos, los llamaba por su nombre y los llamaba amigos. No los llamó siervos ni los llamó discípulos, los llamaba por su nombre y los llamaba amigos. Esto es muy importante. Tengo algo que me pica, disculpen. Si usted conocería el mundo judaico, se daría cuenta que ningún rabí va a permitir ese nivel de familiaridad. Maestro, raboní, pero amigo, no, ¿cómo? Es el maestro. Sin embargo, nuestro Señor no los miraba como discípulos. La palabra discípulos, matetes en griego, significa aprendiz o el que imita. Pero él no los veía, aunque sí eran en un sentido práctico aprendices, en la relación, él no los manejaba como aprendices, los manejaba como amigos. Él comía con ellos, caminaba con ellos, viajaba con ellos. Era un maestro raro, había muchos maestros en la época de Jesús, y todos eran muy respetuosos de sus maestros. Los discípulos también lo eran de Jesús, pero Jesús tenía un trato con ellos tan asombroso que aún jugaba con ellos y aún alababa con ellos. Hay un pasaje, lamentablemente tenemos textos que quiero que entiendan, aún en la traducción se ha tratado de proyectar a un Jesús que tiene cara de monumento católico. Usted ha visto las imágenes como son dentro del catolicismo, o sea, ese Jesús con los ojos siempre en blanco, mirando arriba, con la cara de macra, es eso. Usted nunca va a encontrar una sola imagen en ninguna iglesia católica de un Jesús sonriendo. ¿Por qué? Porque hasta la Edad Media la sonrisa o la risa era vista como una actitud banal. Un sinónimo de santidad era la seriedad y el estoicismo. Entonces era absurdo que en la iconografía religiosa cristiana, por decir algo, aparezca un Jesús sonriente. Eso está bien para los artistas mundanos. Y los traductores de la Biblia se han dado el trabajo y el esfuerzo de mostrar a un Jesús serio, porque así se ve más respetable. ¿Me está siguiendo? Por muchos años yo coleccioné documentos apócrifos. Los documentos apócrifos, primero, son documentos históricos. Un documento apócrifo puede tener cerca de 1600 años, 1500 años. De hecho, hay documentos apócrifos que son más antiguos que documentos de la Biblia. ¿Pero por qué se llaman apócrifos? Porque aparecieron después de que el canon de la Biblia estaba terminado. Y porque se duda de que algunas partes sean verdaderas. Es correcto. Entonces, ¿por qué usted las leía? Por curiosidad, porque me gusta leer. Porque creo en el fondo que los evangelios y la Biblia no describe todo lo que Jesús era. Creo que hay más. Pero no necesito en un libro encontrar eso, para eso tengo al Espíritu Santo. Es cierto. Pero a pesar de eso me deleitaba ver cómo miraban otras personas a Jesús. He leído la descripción de Jesús que hace Flavio Josefo, es muy interesante. Pero así como Flavio Josefo, aparecen otros escritores que hablan de Jesús, que no están en la Biblia, pero que Jesús para ellos es una persona primero histórica. Es decir, ellos hablan de un Jesús de Nazaret que vivió en cierto momento y murió en cierto momento. No hablan de doctrina, describen un personaje. Y todos ellos describen una persona maravillosa, amigable, tranquila, relajada, sonriente. Por ejemplo, esa famosa imagen de las 14 estaciones católicas cuando aparece la Verónica, ¿han escuchado eso? Que le cubre el rostro y quedó el rostro. Usted sabe que todo eso es falso, es mentira, no hay tal cosa en el relato del Evangelio. Pero sí hay algo interesante en ese texto, cuando las mujeres lloraban al verlo pasar y Jesús dice: ¿por qué lloran? Eso sí lo hubiera dicho él. Dice, lloren por vuestros hijos. ¿Por qué? Porque en otra parte, en el libro de Hebreos, dice que Jesús sufrió con gozo. O sea, yo sé que Él murió en la cruz con una sonrisa. En medio del dolor más terrible, cuando al final Él se asfixia, ya no puede más. Sé que el último rostro que Él nos deja como recuerdo fue una sonrisa. Ahora, yo leí un documento hace muchos años, apócrifo, que muestra cómo Jesús, recuerda el pasaje cuando los niños se acercan a Él y Jesús y los discípulos van y les dicen, muchachos, a ver, por favor, no molesten al maestro, recuerdan eso, ¿verdad? Y Jesús se levanta y dice, ¿qué les pasa? Dejen que los niños vengan, no sea un tropiezo para ellos. No era usual que un maestro de la ley y los niños se le acerquen. En un pasaje paralelo, en un libro apócrifo, cuenta cómo Jesús en ese momento jugó a la gallinita ciega con ellos. En el relato dice eso y luego dice, y Jesús reunió a los niños, se vendó los ojos y empezó a jugar a la gallinita ciega con ellos. Se da cuenta, no es la gran doctrina, wow, no, pero me muestra algo que sin duda Él lo pudiera haber hecho. Ese es el Jesús con el que yo me conecto. Es una persona agradable, es un buen ser humano. O sea, es un buen ser humano. Los niños se sienten atraídos para ir y abrazarlo. ¿Usted ha visto cuántos apóstoles los niños se animarían a acercarse? Yo recuerdo que una vez estaba en un evento en Estados Unidos con unos apóstoles y la gente se acercaba para querer abrazar a un hermano y él solo les daba la mano. Entonces se acercó una mujer y lo abrazó, no le dio chance. Entonces él luego se sentó y me dice, ay, cómo te arrugan el traje los abrazos, ¿verdad? Si escribiera mis memorias, le dijo, quisiera uno ser amnésico. Entonces, yo en el fondo creo que Jesús era muy humano. Era una persona con la que tú hubieras querido estar toda la tarde charlando, tomarte un café, compartir, contar chistes, reírte. Una persona lleno de gozo. La Biblia dice que fue ungido de gozo. Yo creo que él destilaba alegría en un nivel tan profundo que te contagiaba todo. Hay un evangelio que es el de Mateo, que han hecho una película de eso, se llama Jesús ungido de gozo. Yo se lo recomiendo ver, ya tiene muchos años, que en realidad es una película en base a una traducción de la Biblia y cada palabra que se dice ahí está con la cita bíblica al pie del cuadro. Y se lo ve a Jesús tirándose sobre sus discípulos y abrazándolos y dándoles y echándole agua en la cabeza al otro mientras predicaba. Ese es Jesús. El reino de los cielos es semejante a ¡fras, baldazo! Es semejante a tal cosa. Ese es Jesús. No era asientos, vamos. El reino de los cielos. ¿Sí entiendes? Porque solo así entiendes algunas cosas. A ver, póngase a pensar. Jesús está ahí y se acercan dos de los discípulos con la mamá de ellos y le dice, quisiera pedirte una cosa, cuando tú estés en tu gloria, quiero que pongas a este mijito a tu lado y al otro a tu otro lado. ¿Tú crees que alguien se hubiera animado a acercarse a hacerle semejante petición a ese Jesús católico con toga, que parece que está haciendo una pasarela? O sea, ¿usted cree que se hubiera acercado una mujer a decirle tal cosa? O la sirofenicia. Y todavía Jesús, su respuesta es maravillosa, ¿verdad? Le dice, ¿y ustedes podrían tomar la copa que yo he de tomar? ¡Ah, seguro! Jesús, yo creo que decía esto. Ok, no hay problema, te sentarás a mi lado. Okay. Sigamos, chicos. O sea, ese es Jesús. La gente tenía libertad, los discípulos tenían libertad de equivocarse frente a Él. Y eso es algo maravilloso. ¿Por qué? Porque es imposible que uno pueda ver al Padre en un ambiente de opresión. Y la gente llegó a ver al Padre. Entonces, estoy convencido que el ambiente de libertad en la iglesia se genera con la amistad. Si solo somos hermanos, perdemos mucho. Pero si aprendemos a ser amigos, vamos a ganar mucha libertad y vamos a poder ver el rostro del Padre. Yo leí escritos de muchos hermanos de los primeros 300 años, Irineo, no muchos, estoy exagerando la influencia de estar con argentinos, pero de algunos, Ignacio, leí de uno de Clemente de Alejandría hace unos años. Es interesante porque ellos tratan de hablar como Pablo. Es muy interesante esas cartas de los padres apostólicos. En realidad no los debemos llamar padres apostólicos. Cometieron muchos errores. Ellos introdujeron mucha mezcla. Yo creo básicamente por una sencilla razón, porque se convirtieron con el tiempo en obispos. Por eso es tan peligroso el título. Por eso es tan complicado que delante de tu nombre tú pidas siempre que pongan tu ministerio. Porque crea una separación. O sea, el hecho de que no te digan pastor, solo te digan Franco, no significa que tú no eres pastor. Lo que te hace pastor es la función. No es el calificativo, no es el adjetivo que tienes delante. Porque en el fondo, eso va a cambiar con el tiempo. ¿Se entiende lo que estoy diciendo? Entonces, la gente no va a ver al Padre. Va a ver un sistema. Va a haber un sistema espiritual, pero no va a ver al Padre. Y la meta de estar juntos es que podamos ver al Padre. Esa es nuestra meta como iglesia, que la gente no vea al pastor, vea al Padre, que termine viendo al Padre. Y ahí, esa persona encuentra todo su propósito y su destino. O sea, yo no voy a poder decirle a una persona cuál es su propósito en Dios. Puedo ayudarle a empezar, no le puedo ayudar a terminar. Quien trae ese mensaje finalmente es el mismo Padre. Cuando le preguntan a Jesús, ¿cuándo va a acontecer esto? Jesús dice simplemente, el Padre conoce el día y la hora. ¿Por qué dices? Te da a entender algo, más allá de que lo sepa o no, no vamos a discutir eso, te muestra de que Él le da el punto final al papá. Entonces, yo creo que verdaderamente la iglesia gana mucho cuando aprende a romper las limitaciones sociales y entra a un ambiente de amistad genuino. Ahora, eso hay que construirlo, porque entre la amistad y el abuso hay una distancia, ¿sí? Yo creo, por ejemplo, yo hablaba una vez con un pastor venezolano que me decía, aquí ponemos siempre el título porque el venezolano fácilmente se te sube encima. Y es cierto. O sea, no me digas pastor, pero al rato viene, ¿qué tal, Chepa? ¡Puf! ¿Verdad? O sea, no dice Che para empezar, dice. Esto es cierto, y porque yo mismo me chocaba tanto formalismo, ¿sí? Que formalismo a tal punto de, disculpe Fernando, uy, perdón, apóstol Fernando, tranquilo, o sea, ¿escuchas? ¿Qué? No hubo un volcán ni nada por decirme Fernando, ¿eh? No, pero disculpa. Pero luego te das cuenta de que no hay un lindero. La cultura, digamos, venezolana, digo venezolana por la experiencia que tuve, puede ser muy confianzuda. Entonces los pastores prefieren que haya una distancia para mantener algo que es más sano. Pero es que la iglesia tiene una cultura. O sea, para mí argumentar que por ser venezolanos o bolivianos o argentinos nosotros tenemos que poner un límite porque si no nos pasamos, significa que no hemos entrado al reino de Dios. Porque dentro del reino de Dios hay una cultura más fuerte que la boliviana o argentina o venezolana o la que sea, que nos muestra nuestros límites con la gente. Entonces aquí el problema no es poner títulos para guardar las distancias, porque ahí simplemente estamos cortando la libertad, sino generar una cultura genuina que haga que la gente, no importa la nacionalidad que tenga, se comporte correctamente cuando estamos reunidos y cuando no estamos reunidos. O sea, de eso se trata. ¿Se entiende a dónde voy? Entonces, mis primeras experiencias con la iglesia chilena, cortando la libertad, sino generar una cultura genuina que haga que la gente, no importa la nacionalidad que tenga, se comporte correctamente cuando estamos reunidos y cuando no estamos reunidos. O sea, de eso se trata. ¿Se entiende a dónde voy?

no significa que realmente me ves como tal. ¿Me entiende, verdad? Esto lo vi en los primeros años en Chile y estamos en un tiempo para hablar claro. O sea, no, eso no es hoy día así, pastor. No, tranquilo, yo estoy contando mis experiencias, no estoy contando las tuyas, o sea, lo que yo percibía. Ahora, en el fondo a mí no me molestaba, entendía de que en este país que era nuevo para mí habían patrones culturales distintos, pero Dios me trajo acá como te va a llevar a ti en esencia para llevar algo fresco del Señor a un lugar. Entonces te pueden decir apóstol, dignísima eminencia, profeta del orden de Melquisedec, bienvenido. Al final de lo que se trata es de que tomen en cuenta lo que les estás diciendo. Porque si tú vas a decirles todo lo que necesitan oír y te trataron como de una dignísima eminencia, pero no ponen en práctica ni el A de lo que trajiste, ¿qué respeto real hay al ministerio? Es formalismo vacío. Porque cuando tú reconoces la autoridad de una persona y te dice cámbiate de asiento, te cambias de asiento. ¿Así? Fácil. ¿Me entiende lo que estoy diciendo? Pero si sigo sentado, cámbiese. Sí, pastor, claro. Muévete. Ok, pastor. Entonces, ¿yo qué hacía? Por ejemplo, yo he tenido la experiencia de estar viniendo a Chile año tras año, tras año, tras año, pero hubo muy pocos cambios. Entonces ahí es cuando uno dice, o no te creen, o no entienden, o no lo ven, o ¿qué pasa? Bueno, la respuesta es esta. El ambiente que nosotros generamos internamente, con el tiempo nos va a cobrar la factura siempre. O sea, si yo tengo un ambiente de temor, la gente nunca va a obrar en libertad, por lo tanto nunca va a poder ver lo que realmente Dios quiere hacer. He estado en lugares donde he ido una vez y luego volví después de años y cada cosa que les pedí hacer le hicieron, cambiaron todo. Yo apenas los conocía. ¿Qué determina que haya tanta efectividad en un lugar y no haya ninguna en otro lugar? Yo creo que el ambiente. Ahora, les quiero mostrar algo, váyanse conmigo, les quiero mostrar un poco de cómo era la iglesia de Antioquía. Este evento se llama Antioquía, ¿sí? Entonces quiero que entendamos por qué. Antioquía es una ciudad, era una ciudad, hasta el día de hoy es una ciudad casi destruida, pero sigue siendo una ciudad. En su momento se llamó la Reina del Oriente esta ciudad. Era la tercera ciudad más importante del Imperio Romano. La primera era Roma, obviamente. La segunda era Alejandría. La tercera era Antioquía. Nos ubicamos en qué ciudad era esta, ¿ok? Muy importante. Imagínense que mandamos un periodista de TV Chile a la Antioquía de ese tiempo y este sería el reporte. Está ubicada sobre el río Orontes, ciudad comercial que transporta sus productos al mundo entero, conocido. Tiene una población mixta de judíos, romanos y otras razas, en su mayoría gentil. Tiene una sinagoga muy importante de gran influencia en la ciudad. Ciudad muy religiosa. La protectora de la ciudad o el protector de la ciudad es Dafne. Y su templo es reconocido a nivel mundial. Ciudad con una moralidad muy baja, conocida por ser muy licenciosa. Una ciudad peligrosa porque era conocida por su humor satírico. Le ponían sobrenombre a todo. Pero en chilenos esto. No me extraña que haya sido el primer lugar donde llamaron ahí a los hermanos cristianos, ahora. Le ponían sobrenombre a todos. Y la mayoría de las veces eran satíricos. Qué lugarcito para empezar una iglesia. Ese era el ambiente de la ciudad. Mucho comercio, muchas razas, ciudad importante, muy religiosa, una estructura espiritual fuerte, moralmente muy liviana,
una ciudad con una cultura

Satírica. ¿Entendemos el ambiente? Listo. ¿Por qué esa ciudad termina siendo famosa? En el sentido bíblico. Ah, esa es la pregunta que realmente nos interesa responder. Porque va a tener la iglesia más importante del primer siglo. Solo comparable con Jerusalén. Y a través de esa iglesia se va a poder llegar al mundo entero. Va a ser el trampolín para llegar a todo el mundo. Podríamos decir que la iglesia de Jerusalén tenía la dirección, pero la iglesia de Antioquía tenía la fuerza. La iglesia de Jerusalén era un poco débil. ¿Por qué? Por el ambiente. ¿Cómo? Miren qué tema estamos tratando, ¿eh? Por el ambiente de la ciudad. En un momento vamos a ver. Es posible, esta es una especulación, ¿sí? Tómese como especulación. Es posible que Antioquía haya sido la ciudad de origen de Lucas. Recuerden que él era griego. ¿Por qué? Porque él la menciona 14 veces en sus escritos. Pablo apenas la menciona una vez. Pero Lucas como que llama la atención constantemente a Antioquía. Y lo pone como el eje del testimonio cristiano y no pone a Jerusalén. Puede que haya habido algo de favoritismo de parte de Lucas porque él era de esa ciudad. Es posible, esto es solo especulación, ¿sí? Sin embargo, una cosa es cierta, al pasar los años, esta iglesia, la de Jerusalén, la de Antioquía, terminó siendo más importante que la de Jerusalén. Convocó 10 concilios eclesiásticos, Jerusalén 1. Solo para que ustedes se den cuenta de cómo esta ciudad cambia. Fue conocida, estoy hablando bíblicamente, como una ciudad famosa por sus predicadores. De ahí se levantaron predicadores impresionantes. Fue conocida como el mayor centro de estudio bíblico de la época, a tal punto que la llamaban la escuela de la hermenéutica histórico-gramatical. A ver, este no es un elogio, ¿eh? Pero describe lo que allá pasaba. Fue el mayor centro de evangelización y misiones de los primeros 500 años. Fue la base de operaciones del apóstol Pablo. ¿Alguna vez escucharon hablar de Crisóstomo? Bueno, esta ciudad es su hogar. ¿Escucharon hablar de Ignacio? Él ministró ahí. ¿Cómo se formó esa iglesia? Libro de Hechos, capítulo 8. Vamos, tome su Biblia, tome su dispositivo electrónico. Libro de Hechos, capítulo 8. Una de las cosas que aprendimos los hermanos que viajamos hace poco a Israel. A ver, no fuimos como turistas desubicados queriendo tomar fotos a cada piedra, ¿sí? Fuimos como gente que conoce la Biblia muchos años a recorrer lugares que Dios nos dijo que vayamos a recorrer. Pero no sé, y pido que los que viajaron conmigo puedan mirarme un minuto, no sé si esto les pasó a ustedes. Yo tenía una idea del choque cultural que se produjo allá con la presencia de Cristo. Pero no tenía idea
de la problemática cultural que existe allá con el tema religioso, geográfico, racial. O sea, yo no tenía idea de lo aparatoso, lo complicada que es la estructura allá en Israel, la estructura social. Yo no tenía idea. O sea, para ver eso, 2000 años después de Cristo, que todavía sea así, imaginar cómo fue en la era de Cristo, en el momento de Cristo, a mí me revienta la cabeza. O sea, allá el árabe es árabe, el judío puede ser liberal, puede ser ortodoxo o puede ser ultra ortodoxo. Tienes el samaritano, los samaritanos son totalmente distintos, hay una comunidad samaritana muy importante, sus gorros son diferentes, su ropa es diferente, su comida es diferente. Las mujeres ultra ortodoxas judías se rapan la cabeza, el cabello completo, y se ponen peluca. ¿Sabían eso? Porque para ellas el pelo es seductor. Entonces se lo rapan. ¿En algún lugar ha visto algo así? Usted distingue al armenio, usted distingue a... ¿Cómo era esa comunidad de judíos medio raros que tenían la plumita? Los drusos, otro tema, los drusos. Sin contar los judíos que vienen de Etiopía, los judíos que vuelven de Alemania, los judíos que vienen de Rusia, la comida kosher, subirte al ascensor sabático, es el que para piso por piso. ¿Por qué? El día del sabbat, para que nadie haga el trabajo de apretar el botón del piso. Entonces recuerdo que estábamos en un hotel con 2 ascensores y teníamos que subir rápido, y se abre el del sabbat y nos metimos.

piso 6. Se fue hasta el 7. Y empieza. 7. Ti, ti, ti, ti. ¿Bajas? No, no bajo. 3 minutos. Ti, ti. 6. Es el ascensor Sabbat. Mañana van a comer en el restaurante. Sí, es Sabbat. Sí, bueno, tienen que comer más temprano. ¿A qué hora? A las 6. ¿Cómo a 6? Eso es merienda. La cena es a las 6. ¿Por qué? Porque a las 8 vienen de la sinagoga y se llena todo. Y la comida es kosher. Y la carne se come a las 6. Los lácteos pasadas a las 8. Solo va a haber postres pasadas a las 8. Y no pueden entrar ustedes. Hoy, 2000 años atrás, fariseos, saduceos, herodianos, celotes, esenios, más de 20 grupos, cada uno guardando su elemento cultural único. ¿Cómo haces iglesia ahí? Los judíos liberales, tatuados, minifaldas, aretes, tienen kipá, sí, sí, los chicos tienen kipá, The Avengers, dice River. ¿En serio? NBA, Superman, Spider-Man. Los judíos ortodoxos. Trajes. Los judíos ultra ortodoxos, sombreros, los pantalones muy arriba tienen que verse las medias, porque debe recordarse la época en que ellos en los guetos no tenían. Y el traje debe ser a rayas, la cinta por acá, el abrigo así, solo. Y los cosacos con el tremendo gorro así, y uno los ve pasar por la calle, y cada uno de ellos es una cultura distinta. Y todos creen en la misma ley, chuta. ¿Cómo es esto? Y nosotros nos sentimos diferentes, de argentinos, de los bolivianos, de los chilenos. No, hermano, somos hermanos del alma, hermano. Nos diferencia el acento, ¿eh? Pero ¿cuántos aman el asado? ¿Eh? Chilenos, argentinos, bolivianos. ¡Listo! ¡Listo! ¡Listo! ¿Se dan cuenta? Es que nosotros lo asamos en este tipo. Listo, pero amamos el asado. No, allá es otro mundo. ¿Sabe que realmente yo me ponía a pensar cómo? O sea, recién revisando las prédicas, o sea, veo a Jesús y yo me imagino, los saduceos por acá no se tocan con los fariseos por ahí, los caraítas por allá, los celotes por aquí atrás, la espada siempre lista, o sea, qué difícil el escenario. Y Jesús al medio diciendo, mi Padre me envió a ustedes, o sea, no. Es que es otra cosa. No tienes idea de lo que es estructura social hasta que ves Israel. No, no, esto es pan comido, hermano. Esto es pan comido. No, por favor. Esto que hay en América es una broma. ¿Quieres ver un problema cultural? Ve Israel. Hoy, ¿cómo fue en la época de Pablo? En el avión nos tiraron a todos los turistas atrás. Porque viajamos en una aerolínea judía. Y un ortodoxo no se sienta al lado de una mujer. ¿Por qué? Porque por ahí lo toca. Y si está con menstruación lo contamina. Atrás todos los turistas. ¿Listo?
esa sociedad creció María. O sea, tú no tienes una aproximación real hasta ver esto. Y hoy día ya todos son medio liberales. Hoy día son todos medio liberales, de alguna manera. ¿Cómo era en esa época? Los judíos te pasan por encima, ellos no piden permiso, son rudos. Empujan a las mujeres. Pasan como tren y tienes que hacerte un lado porque no van a parar. Nosotros esperábamos en el buffet en orden. ¡Pum! Se meten. Son así. Miran a los gentiles desde arriba. ¿Cómo era en la época de Jesús? ¿Por qué Roma tiene que mandar una guarnición permanente a Jerusalén? Porque eran revoltosos. Cuando Pilato los recibe, dice: ¿qué quieren esta vez? Complicados. Yo entiendo hoy que el problema que impidió que Jerusalén sea el polo de evangelismo que debería haber sido fue la cultura. No fue otra cosa. O sea, y les voy a mostrar con unos versos que tengo por ahí guardaditos, cómo fue la cultura lo que les impidió reaccionar. Por eso era necesario que se levantara la iglesia de Antioquía. Una iglesia que estaba en una atmósfera diferente, aunque habían judíos, pero en Antioquía los judíos eran minoría. En Jerusalén eran mayoría. Entonces, era más fácil construir un ambiente de libertad fuera del territorio de Israel. ¿Entienden lo que estoy diciendo? Pero yo sé en el corazón del Señor que el lugar que Él hubiera querido para que sea el centro de operaciones de Pablo sea Jerusalén. Porque siempre miró a Jerusalén de manera especial. ¿Por qué habría de cambiar? ¿Me sigue? Capítulo 8, verso 1. Y Saulo estaba de completo acuerdo con ellos en su muerte. Está hablando de la muerte de Esteban, ¿recuerda? En aquel día se desató una gran persecución en contra de la iglesia de Jerusalén. En Jerusalén, perdón. Y todos fueron esparcidos por las regiones de Judea y Samaria, excepto los apóstoles. Ahora, los que fueron esparcidos, para entender, ellos no iban calladitos, esconderse, no, ellos iban predicando. Sí, si usted lee Hechos 8:4, dice que ellos iban anunciando el Evangelio por todas partes. O sea, ellos no fueron callados al exilio, ¿ok? Algunos de ellos llegaron a Antioquía, Hechos 11. Por favor, busquen Hechos capítulo 11. Versículo 19. Hechos 11, 19. Dice: ahora bien, los que habían sido esparcidos a causa de la persecución que sobrevino cuando la muerte de Esteban, ahí nos conectamos con el capítulo 8, ¿sí? Llegaron hasta Fenicia, Chipre y Antioquía, no hablando la palabra a nadie, sino solo a los judíos. ¿Hola? ¿Notan el problema? A ver, por favor, párenla ahí. Los judíos salen de Jerusalén. ¿Por qué? Cuando lo matan a Esteban, ahí se dan cuenta que esto no iba a parar. Ellos pensaron que con la muerte de Jesús paraba la persecución. Pero cuando lo matan a Esteban, ahí la cosa se puso ya grave. Entonces empiezan a salir de Jerusalén. Ahora, según el verso 4 del capítulo 8, ellos iban predicando. ¿Pero a quiénes le predicaban? A los judíos. Ellos llegan a Chipre, llegan a Fenicia. Eso está cerca, muy cerca de Israel, ¿sí? Chipre está muy cerca y Fenicia está a 35 kilómetros, 40 kilómetros, a la altura del Monte Hermón, muy cerca. Pero algunos llegan a Antioquía. Antioquía está un poco más arriba, está en el territorio sirio hoy día.
Ahora, ellos llegan y ¿a quiénes predican según ese versículo? A los judíos. Pero ¿te das cuenta el problema cultural que hay en ellos? ¿Acaso ellos no habían entendido que el Espíritu Santo se iba a derramar sobre toda carne? Lo habían leído por generaciones, lo habían escuchado. Y de hecho, ya el aposento alto fue algo extraordinario. Ahora, a pesar de eso, ¿sí? A pesar de eso, quiero que note usted qué fuertes son los patrones culturales. Yo les quiero decir algo que espero les ayude, pastores, líderes. Debemos hacer añico la cultura. La cultura de nuestros países no nos sirve. Necesitamos una cultura nueva en Dios. No nos sirve. No nos sirve. Nos limita. Versículo 20 dice, pero había algunos de ellos, hombres de Chipre y de Cirene, los cuales al llegar a Antioquía hablaban también a los griegos, predicando al Señor Jesús. Note, entre los hombres que llegan de Chipre y de Cirene, noten que no son lugares de Israel, ¿sí? Los cuales al llegar a Antioquía hablaban también a los griegos, predicando al Señor Jesús. Lo interesante es que los griegos van a recibir el mensaje del Evangelio con los brazos abiertos. Versículo 21. Y la mano del Señor estaba con ellos, y gran número que creyó se convirtió al Señor. En pocas palabras, el grupo más grande de creyentes en Antioquía, ¿eran judíos o eran griegos? Eran griegos. Y fueron predicados por judíos, no directamente. Los judíos llegaron a Chipre y a Cirene. Ahora es probable, esto ya no lo sabemos exactamente, es probable que hayan sido judíos originarios de Chipre o originarios de Cirene, que tenían menos estructura judaica, que fueron los que terminan predicando. No lo sabemos. Porque dice en el versículo 19 de que los que llegan de Jerusalén solo predicaban a judíos. O sea, por eso es importante el relato de Lucas, ¿notan? Él se da el trabajo de hacerte notar que los que estaban siendo evangelizados en Antioquía no eran los que salieron de Jerusalén. ¿Lo están viendo? Pero por favor, ellos querían predicar y lo hacían. Lo hicieron durante todo ese camino. ¿Pero por qué no predicaban a todos? Por el ambiente en el cual ellos habían sido criados. Por su estructura cultural. La estructura cultural te pone tantas limitaciones que al pasar los años, tú eres el producto de una sociedad. Dice que la mano del Señor estaba con ellos y que gran número se convirtió. Sabemos que en esa ciudad, por muchos registros, sí, hubo una tremenda actividad evangelística. Pero no fue solamente protagonizada por los misioneros que llegaron de Chipre o de Cirene o de Jerusalén. Se sabe que se predicaba en las tiendas, en los mercados, en los talleres. Hay referencias indirectas, sí, de estas tareas en 1 de Pedro 4:10, en 1 de Corintios 12:7, 12:11, 1 de Corintios 12:18. No era algo que solamente algunos hacían. Ahora, a pesar de eso, algo que se produce ahí es muy interesante. Antioquía, yo quiero que usted lo medite porque quiero explicarle dos cosas. Una, hace muchos años, cuando Benny Hinn llega a Chile, él profetiza sobre Chile y dice que Chile iba a ser la Antioquía de Dios en los últimos tiempos. ¿Cuántos chilenos conocían esa palabra? Levanten su mano. Ok.
Yo sabía que esta escuela teníamos que darla aquí por eso. Ahora, permítanme tomarme unos minutos para hablarle a Chile, ¿sí? Por muchos años, Chile ha sido una columna financiera muy firme en América. Y quiero que sepa esto, o sea, yo no soy doctor en economía, pero sé que un país monoproductor, o sea, que depende de la exportación esencial del cobre, no puede tener una economía estable. ¿Por qué? Porque el precio del cobre, como de cualquier mineral, cambia cada día. Pero curiosamente, Chile ha tenido un desarrollo económico muy fuerte, muy estable, y se ha convertido hoy día en una nación tremendamente fuerte a nivel empresarial, tanto que hoy día Santiago fácilmente se compara con una ciudad del primer mundo, y muchísimas transnacionales de primer nivel están llegando a poner oficinas de operaciones acá. La pregunta es ¿por qué? Hace algunos años, cuando se da la primera elección, o donde yo estoy en el proceso, siguiendo la historia de Chile, hasta que entra el gobierno de la señora, y es interesante, o sea, porque fueron años desastrosos en muchos sentidos, ¿sí? Yo creo que un pastor, un profeta, tiene un pensamiento y una explicación política también, así que yo no tengo problemas de hablar de esto. Cuando Dios pone en su primer mandato al actual presidente, yo entendí y estuve acá en ese proceso, justamente en el día de las elecciones. El Señor me dijo de que Dios estaba abriendo una ventana de oportunidad para Chile, y yo lo compartí. Iba a ser un tremendo periodo para que la iglesia de Chile se fortaleciera. ¿Por qué? Para hacer lo que Antioquía hizo se necesita plata. A ver, lo voy a poner de esta forma con mucho cuidado, ¿sí? Antioquía, hablo de Antioquía de Pablo, va a sostener el movimiento misionero más grande que hubo en el primer siglo. Los emisarios de Antioquía van a llegar hasta España. Partamos de eso. O sea, Pablo fue uno de los misioneros. Habían más misioneros que salieron de Antioquía. Realmente fue un polo tremendo de evangelismo que en ese momento se podría decir mundial. Porque ellos llegaron a lo que era conocido. Para poder hacer eso se necesita recursos. No solo gente, se necesita recursos. La iglesia de Antioquía fue muy poderosa económicamente. Pudo sostener tremendas incursiones de la iglesia en todas partes. Vuelvo al escenario de Chile. El Señor me dice de que Él estaba cuidando la economía de Chile para que la iglesia chilena pueda invertir luego en la más grande evangelización hecha en la historia. O sea, que las iglesias chilenas iban a llenarse de dinero y de gente para poder hacer esto. Y de que él ponía al que es actual presidente en su primer mandato para empezar este proceso a ser activado. En cuanto él entra, viene el terremoto. ¿Recuerdan ustedes el terremoto? Viene el terremoto y el terremoto cambia toda la agenda política y todo el plan estratégico de desarrollo que tenía el presidente quedó anulado. Su primer mandato fue reconstruir Chile. ¿Por qué? Porque en realidad el daño fue muy serio. Ahora, sume y reste, compare dos terremotos, compare el de Haití y compare el de Chile. Ambos fueron de una intensidad terrible. El de Chile fue a la mitad de la noche, el de Haití fue a mitad de la tarde.
Los terremotos en la noche son los más terribles porque la gente no tiene oportunidad de reaccionar, están dormidos. Curiosamente, las cifras de las personas muertas en el terremoto de Chile, con mucho respeto, pero son muy pocas. No es que no dolió, no es que cada vida es valiosa, pero podía haber sido una catástrofe nacional lo que pasó, porque el terremoto de Chile tuvo dos epicentros. Este ciudadano se tomó un autobús y se fue hasta uno de los epicentros. Viajamos allá con equipo y literalmente la ciudad, la plaza principal, estaba un metro encima de su nivel regular, inclinada. O sea, el movimiento de placas que hubo ahí fue impresionante. Literalmente, toda la plaza estaba levantada un metro e inclinada. Ahí tú te das cuenta de la fuerza que se desató en ese lugar. Compare con el terremoto de Haití. Fue en la tarde, a la hora en que la gente está caminando, está despierta, está activa. Miles de miles de miles de muertos. Hasta el día de hoy Haití no se recupera. Ese terremoto, pregunta, ¿tuvo como objetivo matar chilenos o destruir su economía? Destruir su economía. No la destruyó, pero la afectó mucho. Y las cifras verdaderas del daño económico, el gobierno nunca las ha publicado porque ustedes se espantarían. Como muchas cosas en América, se las esconde para que la gente siga sonriendo. El punto en cuestión es este. La agenda del actual presidente, su primer mandato, quedó totalmente anulada. No se pudo hacer más. Luego vino un gobierno del cual no vamos a hablar mucho, pero quizás lo que más la representa es una guitarra. 4 años de cueca. Y ahora vuelve el señor a poner otro presidente, el mismo del terremoto. Y vuelvo a entender esto, Dios está otra vez queriendo conectar a Chile con su don. ¿Cuál es su don? Hemos dicho que es el don de Chile es ver. Está bien, creo en eso. También me han dicho que el don de Chile es ser escalera. Creo eso y por eso estamos hablando de esto y Génesis 28. Pero el ver y ser escalera solo tiene sentido si hay un objetivo muy grande. ¿Cuál? Que al poder ver podemos llegar más lejos. Que al poder ser escalera podemos hacer que muchos más suban. Entonces, yo recuerdo que decido mover mi base de operaciones y me vengo a vivir aquí un año con el objetivo de levantar un centro de misiones, se llamaba CIM, Centro Internacional de Misiones, porque yo creí esa palabra. Creí la palabra de que Chile iba a ser la Antioquía de los últimos años. Y yo creí tanto que tomé mis maletas y dejé lo que más amaba y nos vinimos acá. Pero encontré una iglesia que no le interesa un zapallo, las misiones, porque ni siquiera tienen ambientes donde los niños puedan crecer normalmente. Y dije, Señor, algo está mal, porque si esa es tu voluntad para esta iglesia, ¿en qué momento ellos van a estar listos para hacer algo así? Entonces, hay un conflicto grande, porque es el tiempo de Dios para Chile, pero la iglesia de Chile está dormida. Está dormida en un sueño profundo, como la bella durmiente está dormida. Venimos a esta escuela, yo me animo a hacer esta segunda escuela por una razón. Porque a principios de este año, un grupo de chilenos fue hasta Londres para romper los lazos que habían de atadura entre Chile e Inglaterra, entre la casa de Labán y la casa de Jacob. Como ellos dieron ese paso, yo no me puedo quedar atrás y dejarlos solos. Decido venir otra vez y decido, tratemos de conectar a Chile con su don. Esa es la razón por la que esta iglesia, o esta escuela se llamó Antioquía. Esa es la razón por la que tenía que ser en Santiago. Este tema, en otra ciudad hubiéramos tenido hasta más gente. ¿Por qué lo hacemos aquí? Porque queremos que la iglesia chilena, que la tierra escuche, que hay gente que cree eso que Dios quiso hacer en algún momento. O sea, yo creo que, o sea, quiero que entienda, estos 4 años del actual presidente, no es cucharita de plata para mí él, ¿ok? Pero sé reconocer cuando un hombre es puesto por Dios y me callo la boca y me sujeto.
Dios está por encima de los partidos políticos. Dios respalda personas, no proyectos políticos. Dios respalda no partidos políticos, respalda personas, respalda integridad, respalda personas. Bueno, no soy derechista, pero menos quiero ser izquierdista. Creo personalmente de que necesitamos gente que puede ver lo que Dios quiere hacer en cada país. Para mí el presidente ideal es el que puede descubrir lo que Dios ha puesto en la tierra, porque ese está conectado. Tal vez es masón, tal vez es Opus Dei, tal vez es... Sí, mi hermano, no me importa. Dios pudo usar a un Ciro, rey de Persia, que era un pagano asesino, para dar la liberación y la restauración de su pueblo. ¿Por qué no puede usar un masón? No digo que el actual lo sea, por favor, no estoy diciendo eso. ¿Por qué no puede usar un católico? Yo creo que puede usar a quien quiere, cuando esa persona se conecta con lo que Dios quiere hacer en un lugar. Entonces, ¿cuál es el propósito de la iglesia chilena? Yo les digo lo que creo de verdad, que ellos ganen el mundo. Eso es lo que creo, que ellos tienen el ADN para ganar el mundo entero. Ahora, que ellos puedan dar ese paso depende mucho de crear el ambiente suficientemente bueno para que eso se produzca. Ese es el asunto. Ese es el asunto. Podemos seguir jugando a la iglesita, ¿verdad? Reunir 20 gentes bajo el techo y decir somos la iglesia apostólica remanente del Señor. O podemos ponernos a trabajar en serio y decir, ok, en 5 años mandamos al primer misionero. En 10 años mandamos al primer. Ya no al estilo de Jukum. Ese tipo de misionero tuvo una época y tuvo, ese modelo tuvo un momento. Pero tuvo un punto débil, que lo digo claro. No entendió lo que es la cultura del reino de Dios, y la gente de Jukun mezcló su cultura con la cultura de los lugares donde fueron, y en ese proceso perdieron lo que Dios tenía para ellos. ¿Por qué? Nosotros no estamos llamados a mezclar la cultura de Dios con la de los pueblos. La cultura de la iglesia es una cultura superior. Ese es el punto, ese fue el punto flaco de esta gente. Y yo conocí a jóvenes maravillosos de Jukum y hombres tremendos de Jukum, pero ese era el punto débil. Ellos entendieron lo que son los principios espirituales. El fundador de Jukum fue uno de los primeros que habló acerca de mapeo espiritual. Ellos entendían y tenían herramientas, pero les venció algo. No entendieron el papel de la cultura, lo minimizaron. Es decir, vamos a ir a Hawái, listo, hay que ganar a los hawaianos, perfecto. Entonces vamos a bailar el hula hula con ellos, ningún problema con tal de que los ganemos. Ese sí es un problema. Vamos a ir a la Tirana y vamos a bailar diablada con tal de ganarlos. No. Eso se llama inmersión cultural y es un daño terrible. Entonces aquí usted ha tenido gente que se hacía crecer el pelo para ganar a los, ¿verdad? Y se ponían tatuajes solo para ganar a aquellos. No es necesario, eso no es así. ¿Por qué? Porque nosotros, quiero que entienda, viene el celestial. Jesús vino como hombre, en semejanza de carne de pecado, pero al mirarlo todos sabían que él era diferente. Entonces yo no necesito ponerme una pluma de ganso en la cabeza para ir a predicar a los nativos, si sé que Dios me está mandando. Si usted minimiza la cultura, va a tener un problema. La cultura es muy peligrosa. Se corroe como la termita corroe la madera. No lo ves, pero está por atrás. Entonces yo recuerdo, conocí tantas cosas acá. Gente linda, pero que no supo reconocer que hay una cultura más grande que la sociedad actual nos impone tener. Por eso estamos haciendo esta escuela, hermanos, aquí. Para que ahora lo entiendan. Y puedan unirse en fe a lo que yo creo. Yo quiero pelear porque en los próximos 2-3 años empiece a haber una actividad en Chile misionera. Esta holgura económica que tiene Chile no va a durar mucho. O sea, si la iglesia no entra por esta ventana, lo que viene es un desbarajuste económico muy grande. Pronto el precio del cobre va a entrar en caída. Y eso va a empezar a desestabilizar todo. Este es el momento en el que la iglesia debe conectarse con el sistema financiero del reino de los cielos. ¿Por qué cree que hablamos de Tiro el año pasado acá?
¿Usted cree que tiramos la monedita para ver dónde damos la escuela? Era porque aquí era importante sujetar el sistema de tiro un poco más para que no la asfixie la iglesia. Ahora yo estoy haciendo mi tarea. Ya tenemos la base de operaciones en Marruecos. Ya tenemos la base de operaciones en España. Pero aquí va a ser la Antioquía, de aquí van a salir. No quiero decir solo chilenos, aquí van a venir a entrenarse. De muchos lugares, para luego ir a España, para luego ir a Marruecos y para luego ir. Pero no vamos a ir a plantar iglesias, qué fea palabra. No vamos a plantar iglesias. Vamos a ir a hacer lo que hizo Pablo y Bernabé. ¿Qué hicieron? Sigan con el relato. Si vamos a hablar de esta visión, véanla completa al menos. En esa ciudad aprendieron a trabajar juntos gentiles y judíos. Le estoy diciendo que se logró algo que en Israel no se pudo. Gentiles y judíos trabajaban juntos. Sus costumbres, sus valores, sus enemistades antiguas fueron conquistados. Ellos sabían que tenían un Salvador judío. No les molestaba. Y había mucho gozo en todos ellos. Si tú vas hoy día a Israel, vas a encontrar algo maravilloso. La gente respeta a todos. O sea, lo que nos estuvimos con la ministra de gobierno y nos decía, aquí todos viven en paz. La verdad es que sí. O sea, el árabe no molesta al judío, el judío es amigo del ortodoxo, el ortodoxo es amigo del católico y todos estamos bien. Pero es como la Guerra Fría, ¿entiendes? Es como que sí, lo respeto, no me meto y sé que no quiero invadirlo. No hay amistad, hay respeto. Yo creo que puede haber amistad y respeto al mismo tiempo. Creo que la amistad verdadera me respeta, porque gira en torno al aprecio genuino. La iglesia de Antioquía era una iglesia muy amable. Amable, dijo. Sí, dije amable. Era muy creativa. Mientras que la iglesia de Jerusalén era muy conservadora y muy cautelosa. Van a notar algo, el judío es cauteloso. Es de los que siempre está preparado para que por ahí le das el gancho. Entonces, ahí está. Y no los culpo, ¿sí? Todo el mundo trató de matarlos. No los culpo. Pero eso ha hecho que sea muy conservadora. En cambio, la iglesia de Antioquía no tenía ese problema. Ellos eran más frescos en esto, más libres. Les cuento un poco de detalles. En la época de Pablo, o sea que él se convierte bastante joven, ¿sí? No sabemos exactamente la edad, pero no llegaba a los 30 cuando él se convierte, era más joven que eso. Y era una autoridad en la ley. Bueno, esa es otra historia. Quien era la mano fuerte en la iglesia de Jerusalén era Santiago. Lo llamaban Santiago el Justo. Él escribe una de las cartas del Nuevo Testamento. ¿Cómo se llama esa carta? Santiago. ¡Wow! ¡Hurra! Santiago es el hermano de Jesús por línea materna. Yo siempre me he quedado un poco intrigado de por qué no termina siendo Pedro la autoridad allá. O sea, yo creo que le correspondía a Pedro. Recuerden ustedes que el Señor lo comisionó. Le dio unas llaves. Realmente se las dio. Pero después de lo que pasa en Hechos 2, más o menos en los próximos 5 o 7 años, quien se levanta como figura central allá era un hombre llamado Santiago el Justo. La historia dice, él se convierte después de que Jesús resucita. O sea, él no fue parte de los discípulos. No estuvo probablemente en el aposento alto. Él se va a convertir por el testimonio de la resurrección. ¿Cómo termina siendo la autoridad máxima entonces en Jerusalén? A ver, pónganse a pensar.
Yo creo que ahí intervino mucho el tema de ese hermano. Ahora Jesús dijo, mi padre o mi madre y mis hermanos, perdón, son los... Pero bueno, por favor, esto es solo interpretación nuestra, ¿ok? Pero era un hombre tremendo, Santiago, era un hombre tremendo. Dice que él tenía callos en sus rodillas por las horas que él pasaba en oración. Por eso lo llamaban Santiago el Justo. Literalmente él se deformó las rodillas por las horas que él estaba tirado en el piso orando. Entonces no vamos a poner en duda su llamado, su integridad, su autoridad, todo eso es... Y toda la iglesia de Jerusalén se le sujetaba a Santiago. El tema es que Santiago nunca superó la cultura. Entonces, si ustedes leen la carta de Santiago, todavía los quiere volver un poquito al judaísmo. Por ejemplo, ahí te dice que unjas con aceite, cuando Jesús no te enseña tal cosa. ¿Se entiende lo que estoy diciendo? Es muy particular cómo la Biblia te muestra aspectos, ¿verdad? Cuando Pablo vaya, Pablo era un chiquillo, ahorita vamos a ver qué pasa con Pablo, y el papel de Bernabé con Pablo es muy interesante. Pero con el tiempo se va a levantar Pablo, y Pablo le hacía sombra a Santiago. Entonces el grupo más fuerte de seguidores que tenía Santiago eran los de Jerusalén. En el fondo, a ver, pasaba lo que pasaba hace años cuando... ¿Se recuerdan que muchas iglesias aquí en Latinoamérica y seguro en Chile fueron fundadas por misioneros americanos? Entonces cuando venía el gringo, era grave. O sea, viene el gringo, significaba viene un pastor de Estados Unidos y ¡ah! Había que... ¿Ok? Entonces, la iglesia de Jerusalén pisaba muy fuerte o tenía una presencia muy fuerte. ¿Por qué? Porque era pues Jerusalén, hermanos. Ahí empezó todo. Y Santiago mandaba gente que revise las obras. Como ancianos que llegaban a cada lugar para ver cómo está todo, hermano. ¿Cómo está todo? Pero en ese proceso, muchas veces no iban a enseñar o a confirmar en la fe a los hermanos, que era lo que Pablo hacía, sino iban para tratar de que la cultura judaica no se pierda. De ahí la respuesta tan dura de Pablo en Gálatas. ¿Por qué? Porque llegaron a entrar a Galacia y les convencieron, por ejemplo, de esto o de aquello, que guarden, no sé, sería tal cosa o cual cosa, o que se circunciden. Y Pablo se enteraba y se le paraba la pluma y ¡ay! Pablo era muy enérgico. O sea, ¿tú querías verlo enojado? Sí. Toca la revelación. Y él cambiaba, se desfiguraba. O sea, él no toleraba... Él va a escribir esto. Nosotros enseñamos una sola cosa. En otra parte dice, pide que enseñen esto solo, una sola cosa. O sea, había libertad, pero nadie se animaba a irse con dibujo libre. O sea, para que vean ustedes que había un balance. Él puso como arquitecto, ubicó a la iglesia hacia dónde y todos vamos hacia allá. No, yo siento que es para allá. Te callas y te sientas. Listo. Ok, me callo y me siento. Así era la cosa. Pablo va a escribir, nosotros no tenemos la costumbre de hacer esto en las iglesias, por ejemplo. Y así hace callar todo. O sea, ahí se resuelve. Estos dos lugares generaron disputas. La influencia de Santiago era evidente. Y Jerusalén, Antioquía de Siria, la distancia no es grande. Pero la figura de Pablo era imparable.
O sea, los escritos, la obra, el testimonio de Pablo llena toda Europa y gradualmente va a eclipsar bastante a la iglesia de Jerusalén. Si bien salieron muchos misioneros de la iglesia de Jerusalén, en mayoría ellos fueron los apóstoles. No sabemos de muchos más que hayan salido después de ellos. Pero de Antioquía salieron cantidad. Ahora, veamos qué nos dice el texto. Miren, les describo la escena un poco para que ustedes vayan viendo que no era fácil para Pablo, ¿ok? No era fácil. Él se va a llamar a sí mismo, soy el abortivo, soy el último, soy el... Claro, yo creo que lo hacían sentir así muchas veces. Es duro. Tenemos dos autoridades, Pablo, que se convierte después de que Jesús se había resucitado, y tenemos la otra autoridad que es Santiago, que también se convierte después de que Jesús había resucitado. Hechos capítulo 11, versículo 22. La noticia de esto llegó a los oídos de la iglesia de Jerusalén y enviaron a Bernabé a Antioquía. ¿Qué noticia de qué? De que en ese lugar mucha gente había recibido la salvación, había recibido el Evangelio. Esa noticia llegó a Jerusalén. ¿Y qué es clase de Jerusalén? Dice, ok, vamos a enviar a Bernabé. Bernabé es lo que yo llamo coyuntura. Recuerda lo que dice el Efesios cuando habla de que el cuerpo unido por las coyunturas. Cuando habla de coyunturas es un ministerio. A ver, yo me asombro mucho del cuerpo humano. Los últimos años tuve un problema en el hombro y gracias a eso empecé a conocer cómo es una articulación. Claro, pude hacer que me hice algunos exámenes y tengo una cantidad de sonido y cosas para ver qué tenía en el hombro. Dije, Dios mío, esto es un enredo brutal. No, ahí está sentadito mi médico, el doctor Orlando Farassi, mi amigo. El hueso pasa por acá, se conecta por acá, hay un tendón de este tipo por acá, la articulación viene por acá, eso por acá. Es una maquinaria impresionante eso. O sea, te das cuenta de que los tendones tienen la capacidad de unir un hueso con otro hueso, un hueso con un músculo. O sea, estoy hablándote de dos tipos de células distintas, hueso, músculo. Vean ustedes a ver lo que pueden hacer con su rodilla, ese nivel de flexión, la fuerza que hay. Hace un rato tú tienes que subir una grada, bajar, o sea, ¿cómo articula todo nuestro cuerpo, el balance, el equilibrio? Digo, qué tremendas las coyunturas, ¿verdad? Qué tremendo los ligamentos. Bueno, cuando Pablo habla de eso, dice que el cuerpo bien unido por las coyunturas va creciendo. El ministerio de la coyuntura es vital. Bernabé era una coyuntura. En un momento van a ver por qué. Entonces, ¿qué hace la iglesia de Jerusalén? Envía a Bernabé. ¿Estamos? Hay otro pasaje en Hechos 11, 22, también, en Hechos 8, 14, disculpen, donde Pedro y Juan son enviados a investigar lo que pasó en Samaria. Ya, eso no era nuevo, o sea, la iglesia de Jerusalén se enteraba de que algo había pasado allá irresponsablemente y muy responsablemente enviaba a alguien, sonó irresponsable, mandaba a alguien para ver qué pasaba. Entonces, si ustedes leen Hechos 8, hubo una situación en Samaria y la iglesia de Jerusalén manda a Pedro y a Juan a investigar. Y luego les pide un reporte, ¿qué pasó allá? Recuerden también que le van a pedir cuentas de esto a Pedro en lo de Cornelio, ¿qué pasó allá? O sea, era una iglesia, no es controladora, era lo que le correspondía hacer. Administraba. ¿Qué está pasando allá? A ver, ¿cuántos de ustedes aquí hay pastores o apóstoles, perdónenme el título que quizás no estoy usando el que ustedes tienen, tienen algún ministerio
aparte de su iglesia local, bajo autoridad suya o bajo cobertura? Levanten su mano. Ok. Si somos bíblicamente correctos, nosotros no solamente deberíamos saber lo que está pasando en cada iglesia que está bajo nuestra autoridad, sino de que deberíamos poder mandar personas para que hagan una auditoría a esa iglesia. Auditoría, no estoy hablando financiera solamente. Quiero decir una que vayan a pesar qué está pasando. Doy un ejemplo. Vamos a imaginar que usted, Pastor Patricio, tiene 5 iglesias con las que trabaja en Chile. Pero llegaron 3 acá. Entonces termina la escuela y usted tiene que mandar un equipo o ir personalmente a decir, quiero que me digan por qué rayos usted no estuvo en la escuela en Santiago. Es que eso es lo que corresponde. Quiero que me explique qué pasó aquí. ¿Tú crees que era una sugerencia ese evento? Hoy día, ¿qué tienes? Tienes un apóstol que tiene 200 iglesias bajo su autoridad. No tiene idea lo que pasa ahí. Es un cuento. ¿Para qué sirve eso? Para que cuando se presente diga, soy el apóstol fulano de tal, tengo 200 iglesias, 201, 201 iglesias. Pero él no tiene la más remota idea de lo que está pasando en cada iglesia suya. Digo suya, qué feo. Cada iglesia que está bajo su autoridad. Mira, una franquicia es más efectiva. ¿Usted quiere abrir una franquicia de McDonald's? Ok, le van a pedir que tenga una cartera de clientes que supera los $500,000 y la inversión inicial son $2,000,000, ya averigüé. O sea, usted tiene 200 millones, que 2 millones de dólares poner, tiene que hacer el local con planos, planos que vienen desde Estados Unidos, porque usted no puede hacer un McDonald's a su idea. Todo tiene que ser las maquinarias, todo. Lo que está ahí debe ser aprobado por McDonald's. Todo. Por algún tema de preferencia económica, tal vez cambien un producto por otro y, por ejemplo, aquí le ponen palta y en Estados Unidos no hay palta en las hamburguesas. O van a traer el producto de Perú porque es más barato que traerlo de Estados Unidos, pero no puede tener la M diferente. El letrero va a llegar desde allá diseñado como tal. Y debe tener una cartera de clientes de 500,000. ¿Qué significa? Que usted les demuestre que ya, antes de hacer contrato con ellos, que usted mueve $500,000 cada mes en lo que haga. Tiene que mostrar sus estados financieros de los últimos 2 años, donde les diga, mire, aquí tengo clientes y entre total yo vendo en lo que hago como $500,000 al mes. Y estos van a venir a comprar hamburguesas. Y ahí me aprueban. Entonces, no importa la McDonald's que vaya, he ido a un McDonald's en Tel Aviv, lo que haga. Tiene que mostrar sus estados financieros de los últimos 2 años, donde les diga, mire, aquí tengo clientes y entre total yo vendo en lo que hago como $500,000 al mes. Y estos van a venir a comprar hamburguesas. Y ahí me aprueban.

La India va a tener hamburguesas de cordero o vegetarianas. Cultura, se adaptan. No, la iglesia no llega a ser ni McDonald's, hermano. ¿Por qué? Porque este apóstol que tiene tantas iglesias bajo su autoridad no tiene idea de lo que pasa. Cada uno, allá cantan, allá no cantan, allá creen en intercesión, allá no creen en intercesión. Él llama para orar por la ciudad, allá oran, allá, ¿de qué cosa? ¿Cuál ciudad? O sea, eso es Babilonia. Eso es Babilonia. Es la voluntad del hombre haciéndose a placer. Ni siquiera se levantan como un ejército. Si vas a estar bajo la autoridad de alguien, tienes que copiarle todo. Hola. Pero es que no somos un modelito. No, no, no. ¿Por qué estás bajo autoridad suya? La administración de Dios es local, pero el trabajo es corporativo. Quiere decir, hay una unidad por encima del límite geográfico. Entonces, les doy un ejemplo. Yo trabajo aquí con el pastor Horacio y él no puede decir que no está de acuerdo con la guerra territorial. Y yo sí. ¿Qué tipo de unidad representamos?

La iglesia de Jerusalén mandaba personas que digan, es que pasó aquí, oramos, pasó esto, ok, pero está bien, falta esto, tienen que hacer esto. Ya en ese tiempo, con las limitaciones de comunicación que habían, ellos se movían unidos. O sea, miren, no vamos en ese orden muchas veces. Me ha tocado a mí hablar alguna vez con un apóstol para decirle, pastor o apóstol, usted tiene tal pastor bajo su autoridad, sí. Es un ladrón. Les ha robado plata a los fulanos. ¿En serio? Sí, voy a hablar con él. Ok, nunca habló. ¿Dónde está el equipo? ¿Dónde está el cuerpo? Ahí te das cuenta que ni siquiera en su red hay unidad. Ni siquiera en su red. Le voy a pedir que se una con los pastores de la ciudad. Es una broma. Es un cuento. No funciona. Si en casa no somos unidos, vamos a ser unidos con los vecinos. O sea, no, es absurdo. Esta iglesia, a mí me impresiona mucho, con todos los defectos que tenía la iglesia de Jerusalén, funcionó. Funcionó maravillosamente. Jerusalén se enteraba de todo lo que pasaba. Jerusalén se enteraba de todo lo que Pablo decía, hacía. Y eso le era un dolor de cabeza a Pablo. Estaban detrás de él en todo lo que hacían. ¿Dónde estuvieron? Sí, ¿cuántos se convirtieron? ¿Qué está pasando? Ya. Y lo respetaban. Pero para los judíos de Jerusalén, Antioquía era una ciudad pagana, gentil. Pero a pesar de eso envían a Bernabé. Bernabé significa hijo de consolación. Él era levita, pero era natural de Chipre, Hechos 4:36. Hombre ideal para esta misión. Bernabé es una persona muy interesante, no escribió nada, hasta donde sabemos. ¿Quién sabe si escribió unos libros que no nos han llegado todavía? Era un hombre muy interesante, muy temeroso de Dios. Van a ver en los pequeños rastros que nos deja en la palabra, un poquito de este Bernabé. Dice que era un

varón enérgico, se lo llama bueno y lleno del Espíritu Santo, Hechos 11:24. Qué linda definición. Era bueno y lleno del Espíritu Santo. ¿De cuánta gente podemos decir eso? Bueno y lleno del Espíritu Santo. Qué bonita definición de alguien. Bueno. Tienes que ser una buena persona. Qué lindo. No fue una persona que levantó iglesias, pero fue enviado más de una vez a animar y a confirmar, a discipular a los nuevos creyentes en la fe en el Señor Jesús. Leo lo que dice Hechos 11:23, ¿sí? Leo 22. Y la noticia de esto llegó a oídos de la iglesia de Jerusalén y enviaron a Bernabé a Antioquía, el cual, cuando vino y vio la gracia de Dios, se regocijó y animaba a todos para que con corazón firme permanecieran fieles al Señor. Animaba. Porque era un hombre bueno y lleno del Espíritu Santo y de fe. Y una gran multitud fue agregada al Señor. ¿Quiere encontrar líderes para el ministerio? Ok, busque Bernabé. Tres características, ¿cuáles son? Ahí está. Uno, era un hombre bueno, lleno del Espíritu Santo y lleno de fe. Qué hermosa descripción de los que son enviados. Ahora, dese cuenta, él va para animar y fortalecer a los santos. ¿Alguna vez le tocó a usted la visita de esa persona muy, muy enviada por el pastor principal de la Santísima Asamblea de los Santos, que se reúne en los últimos jueves de cada año bimestral? Ese que te mira con: quisiera que me diga por qué cantan con tanto ruido. Ajá. Usted es nuevo en el Señor, por lo que puedo ver. Sí, soy nuevo. Sí, con razón está tan alegre. Espere que vengan los días de prueba y ahí vamos a ver si realmente usted es creyente. Estoy muy preocupado por la sana doctrina. Veo que usted deja predicar a cualquier persona. Quiero que sepa que en la denominación solo permitimos que prediquen los graduados en el cementerio bíblico, en el seminario bíblico. Así que yo le quiero pedir muy cordialmente, hágalo ya. Él era bueno y lleno de fe. Imagínense lo lleno de fe. Se puede, vamos a hacerlo, vamos a ganar esta ciudad. Dafne, ¿qué es Dafne? El Señor está con nosotros. No importa cuánta inmoralidad hay acá. Aquí está la iglesia ahora del Señor. Ese era Bernabé. Tremendo. Hombre bueno, lleno del Espíritu Santo y de fe. Como que uno no implique el otro, ¿eh? Versículo 25. Ahora miren lo que pasa. Dice versículo 25. Y Bernabé, cuando ve todo esto, salió rumbo a Tarso para buscar a Saulo. Coyuntura. Y cuando lo encontró, lo trajo a Antioquía. Y se reunieron con la iglesia por todo un año. Y enseñaban a las multitudes y a los discípulos. Se les llamó cristianos por primera vez en Antioquía. ¡Wow! Si no hubiera sido por Bernabé, Pablo no llegaba a la iglesia de Antioquía. O sea, él no la levantó. La levantaron hermanos de Chipre y de Cirene que salieron probablemente de Jerusalén después de la muerte de Esteban. Estamos bien, estamos viendo el cuadro completo ahora, ¿sí? Se convirtieron muchos. La iglesia manda a Esteban. Esteban dice: esto está hermoso, los confirmó en la fe. Dice: ya vuelvo, vengo al tiro.
se va hasta Tarso. ¿Por qué va a Tarso? Porque él vio quién era Saulo. Santiago nunca lo hubiera llamado. Pero Bernabé dijo, yo sé quién hace falta aquí. Saulo, ven conmigo. Les presento, hermanos, él es Saulo. No conocían mucho de Saulo. Quienes conocían mal de Saulo eran los de Jerusalén, el perseguidor que metió a la cárcel. Ya sabía. ¿Te imaginas? Saulo, cada vez que tenía que empezar a predicar, alguien venía y le decía, quiero decirle que lo perdono. O sea, era complicado para él. Yo tenía un tío en Jerusalén que fue metido a la cárcel por su culpa, pero lo perdono. Amén, gracias. Bueno, quiero empezar antes de enseñar diciendo que hice muchas cosas malas antes de convertirme. Yo no sabía, y saben, era la historia de Pablo. ¡Qué duro! Quiero decirles que el Señor me perdonó ya y pido el perdón de ustedes si los afecté en alguna manera. Ya, aquí estoy. Entonces él necesitaba de un Bernabé. Tú necesitas de alguien que hable bien de ti. Es la parte difícil. Te cae una profetisa o un profeta tremendo. Pastor, este es su día de bendición. Terminas tú, terminas de bajar del culto, ¿no? Sudado, todo. Este es su día de bendición. Quiero que sepa. ¡Uy, qué presencia! ¿Vos quieres irte ya a comer? Yo desperté esta mañana y vi su rostro. Y Dios me dio una palabra. ¡Cristo! Ya. Suelte el chorizo, dale, ya. ¿Qué? Y quiero decirle, pastor, este día que corresponde con el año 5778 del calendario hebreo, treceavo mes lunar de la orden de Marte, vengo a decirle que Dios dice que me congregue con usted. Yo soy la persona por la que usted está orando. Me están llamando, me llamas, ¿no ves? Sí, mira, te hablaría con ese Seba, ¿no? Hablaría todo el rato contigo, pero dale tu teléfono a Jere, lo tuvimos esta semana. Ya, va, chao, chao, gracias. Oh, no, Jere, diga, si no es así. Jere, deme su teléfono. Ahora, qué diferente que yo le diga, che, Sebas, ¿sabes? Hay un profeta bien interesante que yo creo que te puede ayudar a ti mucho. Es un hombre bien centrado, y yo doy testimonio de que este es un hombre bueno. ¿Por qué no lo recibes? ¿Podrías recibirlo una de estas tardes y charlar con él? Creo que tiene algo para hacer en la iglesia contigo. Bernabé. Tú te das cuenta lo solo que estás en el ministerio cuando no tienes un Bernabé. O sea, nadie que pueda presentarte a un desconocido que hable bien de ti. Ahí te das cuenta que estás desconectado del cuerpo. ¿Por qué? Porque todos necesitamos un Bernabé. Todos de alguna manera hemos sido perseguidores. De alguna manera hemos sido personas que han aborrecido la causa de Cristo, consciente o inconscientemente, por nuestros hechos o por nuestra manera de vivir. Todos somos así. Y necesitamos que haya un Bernabé que en algún momento pueda decir algo bueno de mí. Bernabé ya era conocido. Dense cuenta que él fue primero, antes que Pablo, a Antioquía. Y él fue, consoló, y todos dijeron, este es un hombre bueno, lleno del Espíritu Santo y de fe. Entonces, cuando él vuelve con atrás, Saulo, ¿verdad? quiero decirles que vine y Dios me dio, y aparece Saulo, y algunos judíos dijeron, ¡ah! No hubo problema porque venía con Bernabé, y Bernabé lo introduce, y los dos se quedan enseñando un año.
Y más o menos es la imagen es esta. Bernabé, Saulo, detrás. Bernabé y Saulo. Saulo y Bernabé. O sea, él no tiene problemas de hacerse un lado porque Bernabé fue la primera persona que vio el depósito que había en Pablo. Coyuntura. Esa es una parte de mi ministerio. Yo soy un ministerio coyuntura. Me gusta conectar a la gente para que se descubran entre ellos. Y el cuerpo crece. Necesitamos más hermanos coyunturas en el cuerpo de Cristo. En Chile no hay hermanos coyuntura. Cada uno tira para su propio rebaño, para su propia corporación, para su propia denominación. Pero tienen que levantarse gente que es coyuntura, que puede ser respetada, y lo que ellos dicen para introducir otras personas, para presentar otras personas, es bien visto. Miren, dice verso 25, y Bernabé salió rumbo a Tarso para buscar a Saulo, y cuando lo encontró lo trajo a Antioquía. Se reunieron con la iglesia por todo un año y enseñaban a las multitudes, y a los discípulos se les llamó cristianos por primera vez en Antioquía. Recuerden ustedes que nadie convirtió a Saulo, fue el Señor quien le predicó el Evangelio, y él se identificó con el cuerpo de Cristo de inmediato. Recuérdense con de las tres cosas que ayer hablamos tanto. Él sabía que dependía del cuerpo. Él lo sabía. Por favor, nosotros tenemos que saberlo. Lo más difícil, aquí hay pastores, allá hay un pastor que está empezando hace un año una obra, aquí hay otros pastores que tienen más años, hay otros que tienen la vida entera. La clave de un ministerio fuerte es un equipo fuerte. La iglesia ha estado en un nivel de debilidad muy grande todos estos años porque todo ha girado en torno a el pastor. Cuando el diseño original de Dios es que dependa de un equipo, no de un pastor. Yo respeto el ministerio pastoral y debo decir, la única manera de que el ministerio pastoral funcione es con un equipo. Solo no puede cumplir la multiforme sabiduría de Dios, no puede, necesita de un equipo. Pero para esto, el pastor tiene que superar su egoísmo. Y tiene que estar dispuesto a partir el pastel en más personas, con más personas. Tiene que entender que cada persona que se levanta para hacer su equipo no le va a hacer sombra, ni está compitiendo. Está a su lado. Y juntos pueden hacer algo que él solo no va a poder hacer. Tiene que entender que no necesariamente nuestra familia son los mejores ayudantes. De que en Dios hay familias nuevas. Y vínculos nuevos. Tiene que entender de que todos tenemos un punto ciego y que no importa que veamos muy bien, no vamos a poder ver todo. Tiene que aprender a confiar en otros, así como Dios confió en él. Es que yo no conozco a esta persona, por eso me cuesta confiar. Te voy a decir algo, Dios te conocía y confió. No sé qué es peor. Entonces, ¿qué más da confiar? ¿Cómo lo conoces siendo su amigo? Nunca vas a conocerlo de culto en culto. Necesitas comer con él, necesitas cocinar para él. Necesitas conocer su casa, su familia. Ahí conoces a la gente, ahí aprendes a amar, no al ministro, a la persona. Y ahí se generan relaciones fuertes. No hay cosa más bendecida que tener un equipo de líderes que son amigos. Eso es poderosísimo. Ellos tienen una autoridad para vencer a la muerte grandísima, porque fuerte como la muerte es el amor. Las muchas aguas no la pagarán. O sea, hay muchos beneficios de tener amigos en el equipo de líderes. Aunque Jesús fue el que le predicó a Pablo y Ananías le devolvió la vista, quien conecta a Pablo con el cuerpo orgánicamente es Bernabé. ¿Ahora lo vio? Listo.
Hechos 9. Miren cuando él trata de hacerlo solo. Hemos leído Hechos, ¿cuánto? 11. Ahora vamos un poquito antes en la historia. Hechos 9. Verso 26. Pablo. Hechos 9, 26. Cuando llegó a Jerusalén, trataba de juntarse con los discípulos y todos le temían, no creyendo que era discípulo. ¿Te das cuenta cuánta falta hace Bernabé? Pero Bernabé lo tomó y lo presentó a los apóstoles y les contó cómo Saulo había visto al Señor en el camino y que él le había hablado y cómo en Damasco había hablado con valor en el nombre de Jesús. Y estaba con ellos, moviéndose libremente en Jerusalén, hablando con valor en el nombre del Señor. También hablaba y discutía con los judíos helenistas, mas estos intentaban matarlo. Pero cuando los hermanos lo supieron, lo llevaron a Cesarea y de allí lo enviaron a Tarso. Noten que ya nuestro hermano Bernabé lo había introducido a Jerusalén. Porque cuando va solo Saulo, los discípulos no lo quisieron ni ver. Ese es muy fuerte. Es que tenía mala fama y nosotros no. Es muy fuerte. Tuvo que ser Bernabé que dice, hermanos, yo necesito que recibamos a un hermano de quien yo tengo testimonio que Dios lo ha levantado como un vaso útil. ¿Quién es? Se llama Saulo, es de Tarso. Ah, no, ya conocemos a ese hombre. No nos parece confiable. Estoy imaginando la conversación. Yo tengo testimonio en mi espíritu de que este es un hombre que Dios ha separado. Les pido que lo recibamos y pesemos esto delante del Señor. Ok, tráelo el día martes. Saulo, ellos son, él es Santiago, él es Pedro, él es... Paz, hermanos, shalom. ¿Puedes contarnos cómo fue tu experiencia? Claro. Bueno, yo quiero... Bueno, ustedes saben en qué estaba haciendo. Yo había conseguido unas cartas para poder ir a apresar a los seguidores del maestro en Damasco y estaba viajando con un equipo de personas. Y antes de llegar a la ciudad, una luz vino sobre mí, me tiró al piso y me quedé ciego y escuché esto. Me llamó por mi nombre, me dijo, Saulo, Saulo, ¿por qué me persigues? Y cuando yo pregunté, ¿quién eres? Me dijo, yo soy Jesús. ¿Qué les puedo decir, hermanos? Ese día dejé todo. La señal de que yo de verdad me he convertido es de que he dejado de hacer todo eso. Y aún la gente que me acompañaba escapó y toda la gente que me respaldó se fue. Ahora ellos tratan de matarme. Yo sé que ustedes no me creen y me tienen temor, pero... esto que les estoy diciendo es la verdad. Les pido que me den una oportunidad para poder demostrarles que yo de verdad he conocido al mismo Salvador que ustedes han conocido. Bernabé interviene y dice, miren, yo sé que ustedes están muy ocupados, Santiago, tú tienes reunión casi cada día, estamos con tantas cosas. Yo voy a hacerme cargo de estar cerca de Saulo. Quisiera que me permitan... estar este tiempo con él y yo mismo voy a estar con ustedes reportando todo lo que vemos. Ok, está bien. Ese fue el papel de Bernabé. Dense cuenta que esta gente que vio tantas cosas, a pesar de todo, no dejaban de ser hombres, de tener temor, de juzgar por las apariencias a alguien. ¿Qué podemos pensar nosotros que no hemos visto al Señor en la carne nunca? ¿Cuán más propensos somos a equivocarnos al juzgar a alguien? Si ellos con todo lo que vivieron pasaron por esta experiencia. Pero así como ellos le dieron la oportunidad a Pablo, también creo que debemos dar oportunidad a la gente aun cuando se ha equivocado. Debemos ser personas que no solamente predican la misericordia de Dios a los pecadores, sino que también viven la misericordia, dando oportunidad a la gente que se equivocó, y dejar de restregarles lo que hicieron mal, aun cuando el Señor ya les ha perdonado hace tantos años. Todos necesitamos un Bernabé
que pueda decir algo a favor nuestro, cuando nuestro testimonio no es el mejor. Esa es la iglesia, hermanos. Díganme si no es maravillosa, si no es linda. No son ángeles, no es Moroni que trae las tablas doradas y solo el profeta José Smith puede. Aquí hay hombres con carne todavía, con temores culturales, con choques, con aprecios y desprecios, con inseguridades. Y a pesar de eso, Jesús llenó el mundo entero con este grupo de personas, con tantos impedimentos. Había un Cristo en ellos que crecía, y eso iba más lejos que sus propios prejuicios. Cuando tratan de matarlo los judíos, deciden mandarlo otra vez a Tarso. Dios lo llamó de Tarso, la iglesia de Jerusalén lo vuelve a llevar allá. Por eso es que Bernabé, volviendo al capítulo 11, si se acuerdan, él fue enviado a Antioquía, y él sencillamente podía haberse olvidado de Pablo, podía haberse quedado, y imagínense el tremendo ministerio que hubiera tenido Bernabé en Antioquía. La iglesia crecía, la gente se convertía en multitudes, era un hombre lleno del Espíritu Santo, podía haber hecho su ministerio. No hizo su ministerio. ¡Wow! Va a buscar a Pablo. ¿Te das cuenta la importancia de estos hombres que son coyunturas, que pueden reconocer el don que hay en una persona? Y lo colocan a él en la posición correcta. Nunca hubiera Pablo desatado ese evangelismo tan grande desde Tarso, la ciudad era Antioquía. Él va, ahí está en el verso 25-26, y después de ese año de trabajo, ya nadie tiene dudas de que Pablo fue levantado por Dios. Saulo fue levantado por Dios. Sus obras, igual que al principio hablaban mal de él, ahora hablan muy bien de él. Las vidas cambiadas. Él va. Por eso es que cuando lees las cartas de Pablo es bien bonito ver esta parte humana. Por ejemplo, dice en Romanos 6, hay muchos textos, ¿sí? Pero él dice, ustedes son mi gloria. O sea, mostrando cómo que en realidad lo que mejor habla de él no es él mismo, es la gente. Y se despide con tanto cariño al terminar cada carta, con tanto afecto, porque él experimentó el cielo y el infierno. Y vio lo valioso que es que la iglesia lo reconozca, aunque no toda la iglesia lo reconoció nunca. En el capítulo 13, sigo con Hechos, ¿sí? Después de que ellos están un año en Antioquía, ellos van a otro lugar, y también se llama Antioquía de, pero se llama Antioquía de Pisidia. Pero van a darse cuenta de lo que él hace, lo que ellos hacen. Esta vez ya no hablamos solamente de Bernabé ni de Saulo, sino de Saulo y Bernabé. Dice verso 43, estoy en Hechos 13:43, dice: terminada la reunión de la sinagoga, muchos de los judíos y de los prosélitos temerosos de Dios siguieron a Pablo y Bernabé. Ahí ya lo llaman Pablo y está antes que Bernabé. Quienes hablándoles les instaban a perseverar en la gracia de Dios. O sea, noten ustedes de que ellos gastaban más tiempo consolidando a los santos que solamente llamándolos a la salvación. ¿Me están siguiendo? Los llamaban, dice, a perseverar en la gracia. Si ustedes ven el capítulo 14, versículo 22, dice: fortaleciendo los ánimos de los discípulos, exhortándolos
a que perseveraran en la fe y diciendo: es necesario que a través de muchas tribulaciones entremos en el reino de Dios. Eso es lo que hacían ellos. Confirmaban a la gente en la gracia del Señor, les hacían perseverar en la fe. Este es el trabajo apostólico. Las personas que han levantado su mano hace un rato, este es parte de su trabajo. Ellos tienen que ir y confirmar a la gente en la fe del Señor, en la gracia de Dios, animarlos a no desfallecer, a seguir adelante, a fortalecerse, que la gracia del Señor no sea en vano en sus vidas. O sea, este trabajo es apostólico. Esto es lo que los apóstoles hacen. Esto es lo que hacemos. Y algo que ellos más hacían, y está en el versículo 25 y 26 que hemos leído ya de Hechos 11, formaban equipos ministeriales. ¿Ven ustedes alguna rivalidad entre Pablo y Bernabé hasta este momento? No. Bernabé sabía algo: el más equipado para el ministerio era Pablo. Él lo vio. ¿Sabes lo maravilloso que es descubrir que eres el segundo? En un mundo en el que todos quieren ser primeros, qué raro es encontrar un hombre que diga: yo estoy llamado a acompañar a este hombre. Qué raro es eso. Ese era Bernabé. No había rivalidad entre ellos. Trabajaron juntos. Los historiadores relatan que hubo un periodo de hambre en Jerusalén, más o menos en ese tiempo, y esto está descrito en Hechos 11:28. Dice: y levantándose uno de ellos, llamado Ágabo, daba a entender por el Espíritu que ciertamente había un gran hambre en toda la tierra, y esto ocurrió durante el reinado de Claudio. ¿Sí? Entonces los judíos y gentiles, es interesante, hacen un esfuerzo, y en especial la iglesia de Antioquía. Ahora, ¿por qué les digo que era una iglesia muy viva, muy creativa? Miren lo que ellos hacen. Ellos no se ponen a orar por los hermanos de Jerusalén, ellos levantan una ofrenda. Esa ofrenda que llega a Jerusalén nació en Antioquía. No sabemos que Jerusalén les haya mandado nunca una ofrenda, pero sí sabemos que Antioquía les mandó una ofrenda a los de Jerusalén. Le envía dinero para las necesidades prácticas de su vida diaria, ¿sí? Esto muestra algo: se estaba preparando para mandar misioneros. O sea, si podemos dar a los que conocemos, vamos a poder dar a los que no conocemos. Es que es lógico. Dice el versículo 29, sigo con Hechos 11, ¿sí? Verso 29, los discípulos, conforme a lo que cada uno tenía, determinaron enviar una contribución para el socorro de los hermanos que habitaban en Judea. Y así lo hicieron, mandándola a los ancianos por mano de Bernabé y de Saulo. Dice cada uno, no dice solo los discípulos, dice los discípulos conforme a lo que cada uno tenía. Entonces sabemos que la iglesia de Antioquía mandó una ofrenda, no sabemos cuán grande fue, pero ya se está preparando para ser un centro misionero tremendo. ¿Amén? Esto es importante. Esto es lindo. A mí me gusta mucho cuando vemos ese tipo de trabajo como equipos. Muchas veces sabemos que un país debe estar representado por un pastor y no puede ir ningún pastor de ese país. Pero yo tengo un grupo de pastores con los que trabajo que son tan lindas personas, tan amigos, que más de una vez me han dicho: hagamos una ofrenda entre todos para que vaya alguien. Y más de una vez hemos levantado dinero para mandarle a un pastor X para que pueda ir. Eso lo veo. Por eso creo tanto en el cuerpo de Cristo. Era fácil que yo o una persona que tiene mucho dinero dé una ofrenda. Pero es diferente cuando sale de los mismos hermanos decir: ayudemos a esta persona.
Yo puedo decir que conozco hermanos así, trabajo con ellos, y es genial. Es genial ayudar de esta forma. Capítulo 13, versículo 1. En la iglesia que estaba en Antioquía había, escuchen esto, profetas y maestros. Bernabé, Simón llamado Níger, Lucio de Cirene, Manaén, que se había criado con Herodes el tetrarca, y Saulo. Ahí está el primer presbiterio que funciona en Antioquía, no en Jerusalén. En Jerusalén estaba Santiago y los ancianos. Pero en Antioquía ya se los reconoce por ministerio. Era una iglesia donde habían profetas y maestros. Evidentemente había apóstoles porque habían sido enviados. No se menciona que hayan evangelistas. ¿Por qué? Porque evangelizaban todos. Ni se menciona que haya pastores. ¿Por qué? Porque cuando la iglesia es sana, los pastores no se necesitan. Porque Él es el pastor. Entonces, el que es el pastor hace la función de maestro y profeta. Ahora tú decides, puedes ser pastor hasta la tumba o puedes dejar que el Señor pastoree gradualmente si haces que Cristo se manifieste en la vida de la gente y tú pases a ser maestro y profeta. Porque eso no es reemplazable. ¿Te das cuenta? El ministerio pastoral para mí es el más transitorio porque es hasta que la gente se conecta con Dios. Pero siempre vamos a necesitar un maestro que nos ayude a crecer más en Dios. El presbiterio que está acá está formado, a ver, por Bernabé 1, Simón 2, Lucio 3, Manaén 4 y Saulo 5. Hay 5 personas. Dice que solo hay pastores, profetas y maestros, no sabemos más, pero ahí estamos. Versículo 2, mientras ministraban al Señor y ayunaban, el Espíritu Santo dijo, apartadme a Bernabé y a Saulo para la obra que los he llamado. ¿Quién lo dijo? Wow. Ya está. Entonces, después de ayunar, orar y haber impuesto las manos sobre ellos, los enviaron. O sea, la misma iglesia a la que Pablo le dedica un año de enseñanza es la que lo termina comisionando. Él no fue comisionado en Jerusalén, fue comisionado en Antioquía. Termino esta parte. Antes de que él sea comisionado, Pablo va a haber enseñado a la iglesia por un año, Hechos 11:26. Él va a ser docente, maestro, toda su vida, Hechos 13:1, Hechos 15:35. Desde muy temprano él empezaba a enseñar, Hechos 9:29. Pablo recibe una segunda tarea, llevar la ofrenda de los hermanos de Antioquía a Jerusalén. ¿Recuerdan las 3 áreas de caída de la gente? Ayer hablamos de eso un poco. Sexo, dinero y poder. Perfecto. Él personalmente con Bernabé lleva el dinero, cumple el encargo con cabalidad y vuelve a la iglesia de Antioquía para continuar ministrando y seguramente enseñando, Hechos 12, 25 al 13, 1. El 3 es reconocido como maestro, fiel, y luego es comisionado, Hechos 13, 1 al 4. Ahí empieza otra etapa, cuando él es comisionado empieza otra etapa. Dense cuenta que probablemente Pablo no sabía cómo iba a llegar a todo el mundo. Dios le había dicho, me seréis testigo frente a los gentiles. Pero ¿cómo va a llegar Pablo a todos los gentiles? No importa cuánta unción o capacidad hay en ti, necesitas de la iglesia. Aquí se puede ver que la iglesia tenía confianza en él. En el capítulo 14 de Hechos, verso 26 al 28, ya se puede ver la relación que hay entre el Pablo que conocemos como escritor y el Pablo misionero.
y la responsabilidad que la iglesia de Antioquía tenía. La iglesia de Antioquía estaba dispuesta a sostener a Pablo. A pesar de eso, Pablo se decide conseguir recursos por él mismo para no ser una carga para la iglesia. Hay una relación de mutuo acuerdo, Hechos 15:40, entre la iglesia de Antioquía y él. Aunque no hay una exacta, no hay un exacto acuerdo entre los estudiosos de la cronología exacta de la vida de Pablo, muchos están de acuerdo de que después de esto vino esa consulta en Jerusalén tan importante, el primer concilio, y que Pablo estuvo ahí presente para debatir acerca de la ley mosaica, Hechos 15:3. Después de esta consulta, en realidad más que le llaman concilio, a mí no me gusta mucho esa palabra, lo que realmente pasa es una consulta. Es decir, y es algo lindo de la iglesia de Jerusalén, llaman a las autoridades de todas las iglesias para decir, para preguntarles cómo veían este asunto. Es una consulta. Después de eso, él vuelve a Antioquía y sigue, ahí aparecen los viajes misioneros que conocemos. En el capítulo 15 se ve que hay una discusión entre Pablo y Bernabé acerca de Juan Marcos. Se genera un problema. Antes de empezar su segundo viaje misionero, Pablo se disgusta con Bernabé. ¿Qué pasó? Pues el sobrino de Bernabé era Juan Marcos y él había cambiado sus planes. En el primer viaje, Juan Marcos por alguna razón decide bajarse del barco. Y a Pablo eso le molesta mucho. Entonces él estaba molesto, no quería ver. Él lo dice, no quise verlo más. Entonces ahí va Bernabé, por favor, no quiero más con él. Y se distancian un poco. Pero esto se ve resuelto. ¿Cómo sabes que se resolvió? Porque luego Pablo va a escribir y va a hablar muy bien de Juan Marcos. Así que no fue un tema que terminó en los tribunales, ¿ok? Eso se da antes del segundo viaje misionero. Estoy hablándoles de Éxodo, de hecho, pero Hechos 15, 40, 41. Para el tercer viaje misionero, estoy hablando de Hechos 18, la relación entre la iglesia de Antioquía y Pablo es tremenda. Dice que en el verso 23 él iba confirmando a todos los discípulos. Ahora, yo les he tratado de hacer un bosquejo rápido de un poco de cómo era la iglesia de Antioquía. Y les he puesto en contraparte la iglesia de Jerusalén para que vean ustedes cuál fue el ambiente que había en ese primer siglo y cómo pudo la iglesia desarrollarse. Creo yo que todos tenemos una aproximación más cabal a la situación de ese momento. Y esto nos permite edificar ahora. Saber qué debemos hacer y cómo podemos hacer las cosas, ¿vale? Creo que ahora entienden mejor el ministerio de la coyuntura, entienden la importancia del trabajo en equipo. Creo que ustedes se pueden dar cuenta de que nadie es suficientemente capaz para por sí mismo hacer todo. Voy a seguir reforzando el tema ambiente, porque no le he dicho cómo crear un ambiente completamente. Le he hablado de la amistad, le he hablado de pasar tiempo con el liderazgo, un tiempo de amistad, un tiempo de, ni siquiera voy a decir de compañerismo, un tiempo de relación profundo. Creo que es valiosísimo, ese no es un tiempo perdido. Creo que son tiempos que nos ayudan a construir relaciones fuertes en el tiempo. Sí, pero vamos a ver qué otros factores generan el ambiente. ¿Y cómo nosotros debemos empezar a quebrar el patrón cultural que nos rodea? Por último, esta tarde vamos a ver y vamos a hablar acerca de la cultura que prevalece, que es la cultura que el Señor tiene para nosotros. Amén.

Vamos a seguir. Buenas tardes. Señor, nos permita agarrar el hilo. Lo malo de los recesos es que cortan el seguimiento, pero vamos a hacer el esfuerzo de seguir el hilo de lo que estábamos compartiendo juntos. Creo que este momento ya no hay duda de que la palabra equipo se convierte en algo muy importante. La gran pregunta, cómo escoger personas, yo la he estado respondiendo gradualmente, ¿sí? Le hablé de acerca de tres cosas ayer, le hablé acerca de el servicio. Esto es gente que sepa servir. He conocido gente con una habilidad para servir maravillosa en muchos países. Benjamín y Andrea tienen un ministerio de servicio extraordinario, por ejemplo. Y ese es un don al cuerpo. O sea, uno descansa. No hablo de servilismo, hablo de servir. En el fondo, cuando uno entiende que es cuerpo, entiende que cada uno tiene una responsabilidad diferente. Y yo sé que mi responsabilidad aquí es cumplir con las expectativas de Dios para sus vidas. O sea, no estoy haciendo este evento porque nos falte plata. Muchas veces uno tiene la tentación de hacer algo para poder cubrir unos fondos. Pero hace años que hemos entendido de que no vamos a conseguir eso por esfuerzo propio, sino que va a ser la consecuencia de lo que hagamos. O sea, el bien y la misericordia me seguirán. O sea, Dios va a añadir su bendición si hacemos lo correcto. Y yo pido algunas cosas cuando llegamos a algún lugar. Por ejemplo, pido que muchas veces nosotros nos cargábamos sobre el hombro el tener la alabanza para empezar. Entonces yo empezaba con la alabanza y para la hora de compartir la palabra ya me había cansado. Entonces, bueno, eso pasa. Si hiciéramos un evento de 2 días, lo manejamos. Pero cuando haces un evento de 1 semana, quieras o no, el nivel de exigencia es grande. Y algo que Dios ha hecho estos años es poner personas que pueden manejar la adoración sin que yo participe, por ejemplo. Entonces, hay una, no se nota, pero gran parte del éxito de una escuela es el equipo de adoración. Ellos crean la atmósfera para que luego se pueda soltar una palabra que pueda ser creída. Yo en estos años me he tomado el tiempo y el trabajo de ir armando un equipo de adoración con el que podamos trabajar. O sea, hay mucha gente que toca muy bien, pero hay mucha gente que solo quiere tocar muy bien. Y la regla es esta, o sea, lo que nosotros necesitamos son servidores, porque vivimos para servir. Decir que en la congregación no hay un equipo de alabanza es decir que no hay gente para servir. Y eso es algo muy serio. Entonces, yo hoy día descanso mucho en el trabajo de los hermanos que se encargan de la adoración en las escuelas. Ahí tenemos gente en cada país muy linda que se suma. Y aún mis hijos nos han ayudado muchísimo en eso, porque yo ya descanso. Ellos me dicen, ¿hay alguna dirección especial? Si esta tarde queremos tocar el tema del velo, listo. Y ellos se encargan. Entonces, soy consciente, absolutamente consciente, de que yo no podría lograr lo que logramos en las escuelas. Uno, sin el Espíritu Santo, está de lejos eso. Dos, sin el equipo de alabanza. Entonces, debo reconocer que ellos son parte importante de esto. Hoy día tenemos un grupo de alabanza con el que yo nunca he ministrado. Digo, en algunas personas sí, con Franquito y con Benja ya estamos trabajando un tiempo, y con Franco desde el año 98, 99, que trabajamos en este tema. Entonces yo tengo mucha paz
confiando en eso. Me ha tocado estar en lugares donde no conozco a nadie en la alabanza y literalmente me toca parar la alabanza, subirme y decir, chicos, gracias, pero esto está todo mal, sí. Y es que es así, punto. Y no es que no saben tocar, no es que no tienen voces maravillosas, no es eso, sino es gente que no está entrenada en moverse en el entendimiento profético que necesitamos tener. Entonces, aquí hay uno que no se va a subir a compartir la palabra si es que no hay una atmósfera de fe. Yo prefiero sentarme. Porque no nos vamos a acordar nada, porque al salir de acá todos van a decir, estuvo raro hoy día, ¿no? Exacto, estuvo raro. Es mejor pararla, hacer una sesión de preguntas, charlar un rato, listo, es más honesto que dar una palabra forzada. O sea, hoy día tú entiendes como un entendido en el espíritu de que la alabanza es la mitad de la batalla peleada, y es perdida o es ganada. Y eso es cada reunión en la congregación. Cada reunión está determinada en su éxito por la alabanza. Si es cierto que la atmósfera es importante, la alabanza es el instrumento para crear atmósferas más frecuente. Ahora bien, por eso mismo es que es tan difícil armar un equipo de alabanza. Por eso mismo. Porque tú necesitas que se cumplan algunos principios. Por ejemplo, el de la humildad, el del servicio. Entonces, lamentablemente hoy día, quieras o no, hay una cultura de show, una cultura de artistas que ha entrado a la iglesia y muchos salmistas quieren ser artistas. Entonces, lamentablemente, la congregación no es una plataforma para artistas. Sí, no lo es, no debe serlo. ¿Sí? Nosotros no cantamos para las personas, cantamos para el Señor. No cantamos para vender CDs, cantamos para el Señor. Ahora, todo lo adicional, el vender un CD, es adicional, no es la meta, no es lo determinante, ¿no es cierto? Desde ese punto de vista, por ejemplo, nosotros ahora al venir dijimos, no, vamos a ir mi esposa y yo nada más. Veníamos de un viaje muy largo con mis hijos y muchas cosas. Preferí que se quedaran. ¿Por qué? Porque aquí hay equipo. Dije en Santiago tenemos equipo. Entonces descansé, ¿sí? Estaba por ahí. Por ejemplo, nosotros ahora al venir dijimos, no, vamos a ir mi esposa y yo nada más. Veníamos de un viaje muy largo con mis hijos y muchas cosas. Preferí que se quedaran. ¿Por qué? Porque aquí hay equipo. Dije en Santiago tenemos equipo.

los pasajes para ir. Yo no se los pago. Y uno se pregunta, oye, pero ¿cómo le hacen? Son estudiantes, son gente. Lo interesante es que cuando ellos dan pasos, Dios los sorprende de unas formas asombrosas. Entonces, no es nada difícil decirle a una persona, mira, quiero que vayas, aquí está el ticket, aquí está esto, aquí está aquello, aquí está aquello. Pero yo entendí también hace rato que uno necesita desarrollar la fe de la gente. Si yo a una persona con la que estoy empezando en el trabajo le doy todo lo que él necesita para que empiece, ¿en qué momento desarrolla su fe? O lo pregunto, le pregunto de otra forma. Aquí hay muchos pastores que tienen muchos años. ¿Ustedes tenían todo garantizado cuando empezaron el ministerio? No. Cada día era una batalla. ¿Y acaso eso no fue bueno al pasar los años porque nos hizo entender que no estamos solos y Dios nos está ayudando? Sí, claro. Entonces, ¿no les parece que también, por ejemplo, el equipo de alabanza tiene que pasar ese proceso? O sea, no estoy diciéndole de que aunque sea en burro, pero llegan. No funciona así. Yo les tengo prohibido viajar por tierra. De verdad, o sea, tenemos que ir en avión. Porque no se trata de llegar como sea. Gracias, varón. No se trata de llegar como sea. Se trata de llegar se debe llegar. Entonces, y no es que esté mal viajar en bus. Lo que quiero decir es que ha habido ya experiencias. Y solo el año pasado, en uno de los viajes, se dio un percance. Un colectivo con gente nuestra se quedó entre Arica y Quique 12 horas parados. Dije, no, todo por ganar un pasaje más barato. Olvídense, no. Si no hay para ir en avión, se me quedan en casa. Listo. Ya estamos. Pero todo esto genera un desarrollo de fe, nos ayuda a estirarnos, ¿sí? Ahora, yo tengo en muy alta estima lo que ellos hacen por nosotros, por la escuela. Nos vamos a comer juntos, pasamos tiempo juntos. Ellos ya están haciendo lo más que pueden al comprarse un pasaje de avión. Yo me encargo de los hoteles para ellos, me encargo de que coman lo mejor que puedan comer. Entonces, para entender, es un convenio sin convenio, donde nos cuidamos, te cuidas, pero estamos ahí, y es una guerra, pero es una victoria, la compartimos juntos, y en ese proceso se desarrollan muchas cosas. ¿Es sacrificado? Sí lo es. O sea, hay gente que me acompaña casi cada viaje. Y yo viajo cada 3 semanas. Entonces, ¿es pesado? Lo es. Les pido que nos tengan una habitación para poder descansar entre sesión y sesión. Y no es porque, uy, los apóstoles tienen su sala VIP. Sencillamente, es rico poder descansar un rato y saber qué vas a decir al subir. O sea, yo entiendo de que no podemos cometer errores. Entiendo de que vamos a dar cuenta las palabras que estamos diciendo. Entonces les pido, miren, consíganme una salita, que tenga un silloncito donde podamos tomar un café, donde podamos hablar con alguien a solas, donde podamos, mientras están en la alabanza, estar escuchando la adoración. Yo estaba escuchando lo que la hermana profetizaba acá. Y estaba con los ojos cerrados en el sofá diciéndole, Señor, ayúdanos. O sea, escuchaba, gracias a Dios, toda la alabanza y la hermana hablaba de lo que el Señor le estaba entregando aquí en la alabanza. Y decía, sí, eso es eso. Necesitamos eso. Entonces, le pido una salita viva a la gente. ¿Eso es favoritismo? No es favoritismo. O sea, es tratar de entrar directo al punto. Y que cada uno en el poco tiempo que tenemos en la escuela reciba lo que tiene que recibir. Decidimos comer aquí y nos consiguieron una salita ahí arriba. Porque no nos gusta estar saliendo a caminar a un restaurante a mediodía, hacer la fila, estar aquí, llegar a las carreras. Yo prefiero comerme un sándwich a mediodía en el mismo local del evento, pero estar tranquilo y luego poder estar leyendo la palabra. Entonces, podemos comer en el lugar, sí, pero alguien tiene que correr con el almuerzo, alguien está viendo eso, y sin esas personas esto no funcionaría bien. Hay gente que cuando no come cambia de humor, no es mi experiencia, pero hay gente que uno lo mira y empieza a alterarse. Entonces démosle el pancito a la hora correcta, sí, pues, no queremos mutaciones extrañas, pero y todo eso a veces depende de algo tan sencillo como una persona esté pendiente de ti.

Entonces hay gente que dice, ay, mira, es eso, pues claro, se aprovechan de la gente. Espera un rato, o sea, ni siquiera hablo de honra, hablo de sentido común, o sea, de saber que si se pudiera, por ejemplo, yo tengo mis hoteles aquí en Santiago. Estoy en un hotel que nunca he estado porque está cerca de acá. Antes tomaba habitaciones, departamentos. Ya no las tomo porque siempre era un renegar. Llegaba y la cama era chica. Llegaba y no había toallas. Llegaba y no cabía en la ducha. O sea, no sabe. O sea, mi esposa es testigo. Yo trataba de economizar al máximo. Entonces, quiero decir, hoy día pido un hotel y me voy a hoteles que conozco, que sé cómo es el tamaño de la cama, lo sé. Entonces, hotel nuevo para mí es señal de, me pongo como araña fumigada, como gato mojado. No me gusta mucho porque es una lata tener que venir a pelear contra espíritus de incredulidad y pelear con la gente del hotel, ¿no? Ya no me han arreglado la habitación, o sea. Entonces, yo tengo mis hoteles en Santiago, pero me quedan lejos. Y el año pasado que estuvimos acá, teníamos carro, me dieron un auto, unos hermanos me dijeron, aquí está mi auto, gentilmente nos lo prestaron, y me tomé un hotel que estaba más para el oriente. Pero me gastaba 25 minutos en venir, el tráfico a la carretera, ay. Claro, el hotel era una delicia, pero luego era, ay, mañana hay que salir 2 horas más temprano. Entonces ahora dijimos, no, vamos, ¿cuál es el hotel más cercano? Tal hotel, listo. ¿Qué tal es? Tengo mi Moai al frente, tengo a los franciscanos de vecinos, y es una sede masónica. Lo puedo manejar, listo. Y ahí estamos ahí con algunos amigos más. Entonces, a ver, el servicio siempre termina siendo un beneficio para todos. O sea, aunque sean 2 personitas que se encargan de algo, eso termina ayudando a muchos. Y normalmente uno no sabe a quién agradecer por esto. Este evento ha sido organizado por varios pastores que unos han firmado el contrato aquí con los hermanos, otros han estado viendo esto. Se los ha recogido del aeropuerto a los pastores que llegaban, que conocemos, que nos mandaron el itinerario. No estaban obligados a hacer eso. Pues ahí está la dirección y llega, ¿sí? Pero muchos los recogieron del aeropuerto, estuvieron horas esperando que salieran algunos. Eso es servicio, es hermoso, ese es el cuerpo, es lindo. Y es lindo. Ah, yo no les pido que lo hagan, pero pasa lo mismo, hacemos algo en Córdoba y los pastores se organizan para recoger unos, traer otros. Digo, qué bonito, hospedan gente. El servicio es una característica bien preciosa en la vida de la iglesia, porque es algo que no es remunerado económicamente, no es algo que tiene una recompensa, digamos, directa, pero sí indirecta. O sea, Dios nunca deja sin fruto aquello que nos cuesta, aquello que nos da. Entonces, yo sé hoy día que hay un regalo de Dios para toda la gente que nos ha colaborado para hacer esta escuela. En todo, sí, hay gente que está en el registro, hay gente que está ayudando con el cambio de moneda. O sea, hay muchas cosas pasan que son invisibles, pero están ahí. Y eso es fruto del trabajo del cuerpo, de personas que no están acá, que no toman el micrófono, pero sin ellos el trabajo no funcionaría. Ahora, los salmistas, o voy a poner de esta forma, la adoración en esencia es un ministerio de servicio. Los salmistas, la gente que adora, los que están a cargo de dirigir, de presidir la adoración, para decirlo, porque todos somos adoradores, los que están a cargo de presidir, ellos están en una posición de ventaja y de desventaja. ¿Por qué de ventaja? Porque ellos van a poder recibir muchas cosas de primera mano, por estar muy cerca de todo lo que pasa, donde pasa la acción. La desventaja, porque van a ser expuestos constantemente. A ver, cuando tú estás en un evento típico, no debería ser, porque eso es anormal. La idea es que toquen alguito hasta que venga la palabra y ahí está lo bueno, ¿sí? En el fondo, tú te das cuenta cuando los salmistas están desubicados.
Entonces, no es fácil tener que ponerte aquí al frente y saber que te está testeando el equipo. Pero yo más de una vez he tenido que acercarme a al equipo y decirles, ¿qué pasó hoy día, chicos? O sea, ¿quién está resfriado? ¿Por qué? Porque no agarraron una. Cantaron lo que no deberían cantar. No profetizaron cuando era un momento de profetizar. Se soltaron lenguas, nadie las interpretó. ¿Qué pasó? O sea, ¿estás cansado? Cuéntame, ¿estás cansado? ¿Ha habido algún problema? Entonces, ¿por qué? Porque se nota cómo el ambiente no está operando correctamente. Y aunque digamos, la gente no, muchas veces no está experimentada en esto, ya con el tiempo y testeando, sabes pues, el pH está malo. ¿Qué pasó? ¿Vio? Andamos todos con los ojos irritados. Entonces, el primer indicador que tenemos de la atmósfera correcta es el nivel de adoración que tiene la iglesia. Sí. Yo le hablé ayer del servicio, le hablé acerca de la integridad y le hablé acerca de los tres problemas típicos del hombre como tal. Ahora, vamos cerrando todo esto en base a lo que leímos de Pablo, de Bernabé, vimos las características de la iglesia de Antioquía, hablamos de la cultura. La gente que sube a ministrar expresa una cultura desde su vestir. Entonces yo no voy a permitir que muchachas con vestidos cortos adoren, no voy a permitir que muchachos tatuados adoren, no voy a permitir que muchachos con piercing adoren, no voy a permitir que muchachos con sus melenas desubicadas adoren. ¿Por qué es legalista? No, porque transmite una cultura con la cual nosotros no coincidimos. Pero es que ellos pueden adorar, ¿sí? Y Dios los aprueba. ¿Es posible? Entonces, ¿cuál es el problema contigo? Que me está conectando con una cultura equivocada. Ese es el único punto. No se trata de que los esté juzgando. ¿Quién soy yo para decirle sácate el arete porque Dios no te escucha? Yo no puedo decir eso. El problema es de que al hacer eso me está conectando con una cultura que no es parte de la iglesia. Entonces, ¿cómo una persona que está presidiendo la alabanza con la guitarra, con la batería, tiene una cultura con la cual no encajamos? O aceptamos esa cultura, o le pedimos al hermano que se baje. Ese es el punto. No es legalismo, es un tema de integridad cultural. No, a mí me parece que no hay ningún problema con la apariencia entre lo que somos y lo que y mostramos. ¿Ok? Tenemos un problema con las cartas de Pablo, porque aún Pablo, que no era nada legalista, nos habla desde la ropa hasta los adornos. Entonces, creo que la elegancia es linda, creo que la opulencia es peligrosa. Creo que estar presentables es adecuado, creo que ponerse demasiada atención a la figura me conecta con un reino equivocado. No queremos un desgarbado desubicado ahí con el jean perforado al frente, no. Pero tampoco queremos un modelo de pasarela, porque no nos conectamos con ninguna de las dos cosas. ¿Qué es lo que usted quiere entonces? La normalidad. Quiero ver una persona que no me estimula por la figura, ni me estimula por lo que brilla, me estimula por el espíritu que opera a través de eso. ¿Entiende lo que estoy diciendo? ¿Por qué? Porque nosotros comunicamos no solo con lo que decimos, comunicamos con lo que hacemos, cómo vestimos, comunicamos con las acciones, con los gestos, con la gesticulación, con el énfasis, con la voz alta, la voz baja, la voz quieta. O sea, comunicamos todo el tiempo. El mensaje, ¿cuál es el mensaje que estás comunicando? Claro que es genial acá subir con cada pelito en su lugar, con una buena gomina, perfecto todo, la patilla perfecta, la ropa perfecta, la camisa planchada. Y no tengo ningún problema con quien quiera hacerlo.
Pero eso no expresa la realidad de lo que somos, porque no vivimos así. Entonces, en el fondo, el tema de la cultura, hoy día no somos judaizantes, no somos de los que, pero tenemos igual el choque cultural. Hoy día, el gran problema que tiene la iglesia hoy es un choque de culturas. ¿Por qué no jugó Argentina con Israel? Por un tema de cultura. O sea, hay un choque de civilizaciones. Acabamos de presenciar ayer un choque de civilizaciones. Un grupo terrorista jamás le mandó una felicitación a la selección argentina por no haber aceptado jugar. Un grupo terrorista le mandó la felicitación. Se suspendió un partido de fútbol por un choque de civilizaciones. Impresionante. O sea, estamos viviendo un tiempo tan, tan, tan especial. París ha prohibido a las mujeres vestir burka, pero tiene una mayoría musulmana que está creciendo. ¿Qué va a pasar de aquí a poco? Entonces, dense cuenta el tema de las leyes de vida provida que se está generando. Usted sabe que eso no termina ahí. Viene la adopción de niños por familias no convencionales. O sea, es un tema de culturas. El tema acá es, ¿cuál es la cultura prevaleciente dentro de la iglesia? A eso voy. La señal esencial de la cultura del reino es luz. La cultura de Dios es una cultura de luz. Toda la cultura de la sociedad es una cultura de oscuridad y muerte. Entonces yo creo que en el fondo, al pasar el tiempo, nosotros debemos ir construyendo una plataforma que enseña a la gente antes de que haya una persona en el micrófono. Ya la gente está aprendiendo. Dentro de lo que es una iglesia normal, esta es una vieja presentación, yo no le voy a mostrar todo, solo algunas cosas. Me he dado el trabajo de separar entre ministerios primarios, ministerios expansivos, formativos. Pero ciertamente cuando la iglesia empezó en Antioquía, no empezó con todo. Hubo algo con lo que se empezó. Hay ministerios primarios en la iglesia, a saber, tenemos 4 ministerios primarios: el de sanidad, el de intercesión, el de adoración y el de educación. Estoy usando palabras nuevas. Podría decir el magisterial, sí, me proyecto con palabras que podamos movilizar hoy día fácilmente en nuestro interior. Ahora, estos cuatro ministerios son los primeros que desarrollaba Pablo o cualquiera de los apóstoles cuando llegaba a una nueva ciudad. Ahora, unos más que otros, vamos a ver, no era necesario enseñarle a adorar al pueblo de Israel. El pueblo de Israel tenía una cultura de salmos. A ver, póngase a pensar, el libro más grueso del Antiguo Testamento es el libro de los Salmos. O sea, ellos cantaban salmos enteros desde la infancia. Si lo hacían de corazón, no lo hacían de corazón, eso ya no lo sabemos. Pero el tema alabanza no era un tema desconocido. Ahora le pregunto, ¿nosotros conocíamos la palabra adoración antes de venir a Cristo? No. Un judío promedio, no piadoso, ¿sabía lo que era adorar a Dios? Sí, era parte de su cultura formativa. Entonces, seguramente Pablo no gastaba mucho tiempo enseñándoles de adoración. De hecho, no se debería gastar mucho tiempo. ¿Ven la asignación de tiempo acá? La asignación es mucho más pequeña para adoración. ¿Por qué? Porque de alguna manera el judío en su cultura propia ya sabía que tener respeto para adorar, sabía que el nombre del Señor era santo, había cosas que sabía. Lo que Pablo tuvo que hacer fue redireccionar eso al destino correcto. Pero cuando hablamos, por ejemplo, de una comunidad, yo que sé, en Tucumán, en,
no sé, en Valparaíso. O sea, la gente que no conoce a Dios no tiene idea de lo que es adorar. Entonces, voy a tener que invertir una cantidad de tiempo, un poco más, un poco menos, hasta que la gente no entienda solamente, sino tenga una cultura de adoración. Esto es, se dé cuenta que adorar no consiste en cantar dos canciones media hora, sino que su vida debe ser una vida de adoración al Señor. O sea, ¿la adoración qué es? Es dar. Es dar. Un adorador le va a dar al Señor su tiempo, su dinero, al final le va a dar su vida. La adoración no tiene que ver con qué letras cantamos, si son lentas, movidas, cantitos de júbilo. No, eso no existe. O sea, la adoración es una posición a partir del cual nosotros sabemos que estamos entregándole algo valioso al Señor. El ejemplo más maravilloso que hay en la Biblia es cuando esa mujer entró con el frasco de alabastro y se lo vació sobre Jesús. Ella no cantó, no danzó, no movió un velo, no hizo nada de ese estilo. Ella le dio lo más costoso que tenía y se lo vació sobre la cabeza del Señor Jesús. Jesús paró todo lo que estaba haciendo y dijo que en todas partes iba a hablar de lo que ella había hecho. Eso es adoración. Le dejó una marca al Señor. Mire que es difícil impresionarlo, ¿eh? Yo veo que en la palabra hay dos características, o sea, este tema de la educación, hablemos de maestros, dice que en la iglesia de Antioquía había muchos maestros y profetas. ¿Recuerdan lo que terminamos de leer antes de ir al descanso? El tema de maestros es interesante porque en ese punto de vista también Israel nos lleva a la ventaja. Allí había mucho respeto por los maestros, los llamaban rabí. Tanto respeto, de que ellos eran personas muy privilegiadas en todo. Por ejemplo, en Israel, ahora en Jerusalén, vimos a un maestro que pasó, llegó como estrella de cine. O sea, como estrella de cine. Llegó al Muro de los Lamentos en un auto negro. Le abrieron paso. Imagínense, para entrar al Muro de los Lamentos hay un control como para aeropuerto. Tú tienes que abrir la mochila, te pasan por detector de metales. Él no pasó por nada. Le abrieron todo, entró un auto negro y salieron unos tipos todos vestidos de negro. Eran todos judíos ortodoxos con sus cosas, sus... Le abrieron la puerta y salió él. Impecable. Le abrieron todos el paso. ¿Quién es él? Es uno de los maestros más respetados de Israel. ¿Y quiénes eran los que le rodeaban? Sus discípulos. Maestro, maestro, maestro, pasa. Esa cultura no existe en América Latina. De hecho, a ver, ¿quién nos puede ayudar con los niños? Esta hermanita puede subir un ratito, a ver, denles alguna clasecita y luego... Está haciendo mucho ruido los chicos atrás. Cuando alguien se presentaba en la iglesia y decía, soy maestro, vengo de parte del Señor. Wow, papás. Eso se llamaba el asiento o la cátedra de Moisés. Era algo muy especial. Entonces, en estos dos puntos, por ejemplo, lo que es adoración y educación o enseñanza, Israel... En la época de Pablo ya nos llevaba la ventaja porque había una cultura de escuchar atentamente esto. La adoración profética, olvídese de lo profético, debería decir adoración, ya sabemos, ¿sí? Hoy día oficialmente quitamos el título profético porque... A esta altura ya no podemos aceptar que hay una adoración que no sea profética. ¿Y qué es profético? Inspirado por Dios. Eso significa. La volé. Listo. La adoración, en realidad, aunque en 2 meses apenas yo puedo enseñar a la iglesia a adorar, y me va a llevar como 6 meses...
desarrollar mejores protocolos a la hora de entender lo que es la adoración, va a ser un poco más extenso que la adoración se meta a las familias de cada miembro. ¿Por qué? Porque no consiste solo en venir y cantar juntos. Consiste también que cuando hay un espacio, digamos, en la casa, la familia pueda adorar. Estamos hablando de no venir a cantar acá. Estamos hablando de tener una cultura de adoración. Estamos hablando de que en la casa tenemos un altarcito de adoración 24/7. Estamos hablando de que para nosotros el tema música es muy serio y no escuchamos cualquier tontera. Estamos hablando de que la adoración se ha convertido en un instrumento de sanidad, de consejería, de ministración. Estamos hablando de que nos reunimos con los líderes de la escuela, o los líderes de la iglesia, perdón, al menos una vez al mes, solo para adorar. No hay temas para discutir, no hay temas para charlar. Nos reunimos para adorar, tomamos un par de guitarras y nos tiramos al piso a adorar y cantamos juntos. ¿Quién es? El pastor de jóvenes, el pastor de este. ¿Qué están haciendo? Están adorando ellos solos. No hay otro tema. Una vez al mes, todo el liderazgo se reúne para adorar. Todos ellos. No hay gente de la congre, solo el grupo de líderes se reúne para adorar. Ese tiempo de implementar, ese tiempo de trabajar modelando esta estructura de vida, nos va a llevar esfuerzo, nos va más de una vez jalar las orejas porque no lo hemos hecho este mes. Entonces, yo creo que de 2 meses a 1 año y medio es lo que tardamos aproximadamente en modelar una cultura de adoración en la congregación. No de cánticos de domingo. Eso es fácil. Eso es muy sencillo. Estamos hablando de adoración. Los niños, antes de empezar su clase, tienen un tiempo de adoración. Vamos a reunirnos para interceder. Tenemos intercesión los martes. No hacemos nada sin empezar adorando. Entonces alguien toma la guitarra y antes de estar orando, tenemos a la gente adorando. En medio de la adoración están compartiendo el pan y el vino a la mesa del Señor. En medio de la adoración se están compartiendo palabras, versículos unos a otros. Pero es reunión de oración. Sí, hermano. Pero aquí no hacemos nada sin adorar primero. El hermano Franco ha invitado al cumpleaños de su hijo. A las 4 tenemos asado, listo. Uno llega a las 4 y ¿qué encuentra? A todos adorando. En su casa. 4, 5 de la tarde, es asado, la carnecita está cociéndose, la gente está adorando un rato. Cada que nos reunimos, hay un espacio de adoración. Cultura. Luego vienen los regalos, abrimos los regalos, le damos una palabra, cantamos, rompemos la piñata. Lo primero, gastamos un tiempo para adorar. Entonces, ¿notas cómo nosotros estamos llevando la adoración de la plataforma a la casa, a la excursión, a la reunión de líderes, a la intercesión, a la clase de niños? Y ya no son esos 2 cantitos, a ver, toquemos unos 2 coritos y luego empezamos. No está entendiendo. Nos metemos ahí en silencio y empezamos a adorar con lo que el Espíritu nos dé para cantar. Serán himnos, serán cánticos espirituales, serán salmos, lo que sea. Pero no es parte del programa, es el programa. Si nuestro objetivo es que la vida de Dios, de Cristo, crezca en nosotros, y hemos entendido que la enseñanza ayuda, pero también esos momentos de revelación donde vemos al Señor, mientras más momentos de revelación podamos crear,
más de Cristo vamos a poder tener. Ahora, ubíquese. Si vamos a tener en todo lo que hacemos adoración, ¿nos abastece un grupo de adoración? No. Necesitamos que mientras más personas sepan tocar un instrumento, mejor. Mejor. No tenemos ensayos, tenemos tiempos proféticos. ¿Por qué? Porque no nos interesa sacar la canción como en el CD. Nos interesa aprender lo que el Espíritu está hablando. La adoración en nuestras reuniones, en las reuniones que hacemos, debe ser libre e intensa, profunda. Ahora, en esto los líderes son muy importantes. Por un lado, el líder da el ejemplo, ¿sí? Yo les hablé ayer del pastor que corretea todo el tiempo, ¿recuerdan? Okay. Pero si bien es lindo al pastor verlo adelante adorando, también es bueno que alguno de los líderes esté atrás y esté corrigiendo a la gente que no sabe adorar. Alguien tiene que estar atrás decirle, hermano, ¿vas a seguir hablando por teléfono? Sería bueno que saliera, ¿sí? ¿Por qué? Porque estamos adorando y tú estás aquí 5 minutos con el teléfono. O te ubicas o te vas. Hay gente que está terrible, está con la esposa y le está agarrando atrás. Oye, ¿entiendes dónde estás? ¿Entiendes de qué se trata esto? Mira, no es un momento para que estés de cariñitos con tu esposa. O sea, estamos aquí por el Señor. Cuando yo estoy adorando a Dios, a mí me da cosa tomarle la mano a mi esposa. ¿Entiendes de qué estamos hablando? Alguien del grupo de líderes dice, yo me quedo atrás este sábado o el domingo. Me toca a mí. Y ese es el que está atrás, es el que no va a poder adorar mucho, pero está enseñando. Está atrás diciendo, hermano, bájate la voz. Hermano, no grites, tranquilo, se te oye. Está, oye niño, a ver, ven un cacho, ven conmigo. Estamos ayudando porque la gente necesita esa confrontación directa. O sea, quiero que entiendan algo, tiene que haber celo en nosotros. Les doy un ejemplo. Estamos adorando acá maravillosamente. Y tenemos la iglesia 1, aquí adelante, maravilloso. La del medio, no le queda otra, está al medio. La de atrás es la más complicada. Quien entra, está todo maravilloso. Quien entra atrasado o entra atrás es David, el rey. Y ve al hermano del teléfono, ve al cariñosito, ve a la madre peleando con el niño, ve... ¿Ustedes qué creen que haría David? Ese es el punto. ¿Y qué haríamos nosotros? Ese es el punto. Es que David... ¿Y por qué David y por qué no nosotros? No estoy hablando de que maltratemos a las personas. Estoy hablando de que la gente tiene que entender dónde está. ¿Por qué esas personas rompen la atmósfera? Le doy un ejemplo. Trate de entrar con su celular a una mezquita. Trate de entrar. Trate de entrar con zapatos. Trate de entrar mujer sin la cabeza cubierta. A ver si puede pasar de la puerta. Le van a caer 4 tipos encima. ¿Por qué nosotros dejamos que entre cualquier cosa? No es este edificio el templo, ya lo sabemos, hemos superado esa etapa. Es lo que se forma cuando estamos juntos. Entonces tienes 2 muchachitos que están conociendo al Señor, que esa es su segunda reunión, y tienen al marido que está delante de ellos manoseando a la esposa en plena adoración. ¿Qué está mirando ese muchacho? ¿Dónde está el pastor que dice, oiga,
¿Qué le pasa? ¿Dónde está? Entonces, en el fondo, hasta que no se nos rompa la estructura de que adorar no es cantar, es darle al Señor un sacrificio valioso, no vamos a poder avanzar del nivel 01. Ese es el problema. La alabanza no es para nuestra satisfacción. No cantamos lo que nos gusta. Es para su satisfacción, es para su deleite, es para que Él sea ministrado por nosotros. Y en ese proceso somos con lo que cae del trono, con lo que rebasa, con lo que sobra de lo que le damos, somos bendecidos. Pero no es una comida para nosotros, es una ministración que le damos a nuestro amado Padre. Entonces, yo creo que los primeros que debemos respetar la adoración somos los líderes. Llegar antes de que empiece la adoración. Organizarnos. Si somos cuatro líderes, ok, uno está siempre arriba con el grupo de alabanza, aunque no cante. Porque necesitas tener ahí uno del equipo, un profeta que esté ayudando, conectando, viendo. Porque a veces el grupo no se ubica. Dos, tienes a alguien que está adelante, dando el ejemplo, está adorando. Tres, tienes uno atrás que está guardando el orden, diciendo, cierra la puerta de una vez. Por favor, guarde eso. Hermana, mira cómo te has venido vestida, ¿qué pasa contigo? Dime, ¿cuál es el problema? ¿Tienes un carnaval luego? ¿Cuál? ¿Qué pasa? Cultura. No es legalismo. Pasamos y libramos esa etapa. Simplemente es esto. Los patrones culturales nos van a comer si no les ponemos límite. Les digo, ¿por qué no decimos nada? Porque la gente le tiene más temor a la gente que a Dios. No le dije nada porque no quiero que se enoje. ¡Que se enoje! ¡Que se enoje! Así sale su carne, se hace visible. Que el hermano es puro chuletón. No tiene nada de vida. Todo, por eso se enojó. Porque si hay vida de Dios, ¿sabes qué? Tú dices, perdón, no me di cuenta. Discúlpame. Hermano, perdón, mira, si me doy cuenta que estoy inapropiadamente vestido. Perdóname. Eso es lo que hace una mujer del Espíritu. Es lo que hace un hombre del Espíritu. Perdón, no quise faltar el respeto. Sí, voy a soltar a mi esposa, discúlpame. Perdón. Humildad. Listo, tranquilo, no hay problema. ¿Ya te ubicaste? Perfecto. Respuestas. Respuestas. Se molestó. Que bueno, al fin sacó la máscara. Punto. Ya sabemos. Entonces, va usted a darse cuenta que la atmósfera en el poco tiempo, si la adoración es correcta, va a generar una cosa, temor de Dios. El temor de Dios, que también es miedo de Dios, es la misma cosa, empieza a desatar lo sobrenatural sobre nosotros. Esa es la parte tremenda. La gente empieza a sanarse. Empiezan a haber visiones, empieza a recibirse palabra profética. Todo esto es algo absolutamente natural. Es consecuencia de tener temor del Señor. Solo eso. Por ejemplo, en el momento que se pone una mezquita en una zona, es impresionante. Usted está caminando y empieza a escuchar, todo el pueblo, y ve venir a la gente de todas partes a la mezquita. Ellos se ponen ahí para gobernar. Si usted tiene en la vereda, imagínese, ¿no? Bien latinoamericano, mezquita, y allá afuera tiene uno vendiendo panchos, completos diríamos en Chile, con su carrito, pi, pi, pi, pi, completo, completo, pi, pi, pi, pi. Van a salir de la mezquita, créame, yo lo he visto,
van a salir dos tipos. Tum, tum, tum, tum, tum. O te mueves o te quitamos todo esto. Estás provocando perturbación. La mezquita se pone para gobernar. ¿Gobiernan? Sí. ¿Por qué? Porque son celosos de lo que pasa ahí dentro. Son celosos. Y la autoridad es consecuencia del celo. No toques esto, es del Señor. ¡Wow! ¡Qué autoridad! No hay mezquita que no quiera gobernar. Impresionante. Impresionante. Y su torre, minarete, siempre va a estar lo más largo, lo más alto, mirando, gobernando sobre toda la comunidad. Y cada persona de donde esté la va a mirar y va a acordarse que esta es una población musulmana. Punto. Tú no estás obligado en países y países, pero tú no estás obligado a ser musulmán, pero estás obligado a respetar el Islam. Estás obligado. Entonces puede que digas, yo soy cristiano, no tengo por qué ir. Sí, listo, pero no puedes hacer ruido hasta que termine la reunión. Ya. Ahora, yo no le estoy diciendo que nosotros lleguemos a ese nivel de intimidación. Lo que le estoy mostrando con un ejemplo natural es que en el fondo la propia congregación no tiene respeto por lo que hace. La gente no llega a tiempo, la gente viene de manera inadecuada, y realmente del 100% de la gente que está en la reunión, ¿cuántos de verdad están adorando con una actitud correcta? Solo el Señor sabe. Pero si usted abre los ojos en la adoración, va a darse cuenta que hay mucha distracción, hay muchas cosas que están sueltas. No es posible que una iglesia sea sana si no tiene una adoración poderosa. La adoración debe ser poderosa. La adoración debe ser imponente. No hablo de ruido. No hablo de cantidad de salmistas. Hablo de que cuando empieza la adoración, ese lugar explota. ¿Por qué? Porque hay tanta expectativa de lo que Dios va a hacer cuando nosotros le adoramos, que el temor está presente en el ambiente y Dios responde. Es impresionante cuando la gente tiene expectativa. Es impresionante.

De todos estos ministerios que llamamos primarios, estos dos que están al principio, sanidad e intercesión, se van a desarrollar de manera natural si la gente está comiendo de Cristo como debe ser. Ahora, como todo, se requiere una combinación de enseñanza y práctica, enseñanza y práctica, enseñanza y práctica. Yo les mostré de que Jesús no discipuló, voy a ponerlo de esta forma, magisterialmente necesariamente, sino Él discipuló en todo lo que Él hizo. Él empujó a la gente a que le creyera a Dios y a que diera pasos y a que avanzara, aun cuando no entendía. Para Dios no es un problema que no entendamos, el problema es que no le creamos.

0: Le doy un ejemplo. Yo soy enemigo del maestro de ceremonias. Detesto los maestros de ceremonia. Me acuerdo de la hora cívica y es atroz. ¿Puedes subir un rato al teclado, Franco?
1: Quiero que busques unos strings que puedas tener en una octava central, unos buenos bajos que suenen muy bien, un tono mayor puede ser.
0: Entonces, la gente, venimos de una cultura muy ruidosa. Sí, por ejemplo, aquí está la esposa, ¿no? Lo mira al marido. ¡Felipe! ¡Felipe! ¡Aquí! ¿No? Y unos son más gritones que otros. Espérate. ¿Me entiendes? Unos son más gritones que otros. Entonces, es como una carrera de caballos. Como que... Nosotros queremos entrenar a que la gente sea más auditiva. Pero cuando tú subes y dices, bueno, hermanos, vamos a empezar. Ahí dice que vamos a empezar. Entonces la gente se acostumbra a tener un maestro de ceremonias. Entonces imagínense que es domingo, nos reunimos domingo, ¿ya? 10 de la mañana, más o menos a las 10 empieza la reunión. Ustedes están llegando. Pero ya más o menos 10 menos 5 empieza más o menos así la cosa.

0: La gente sigue llegando, entran corriendo con los niños. Ya vamos a empezar. Hay alguien al frente.
1: Ya.
0: Voz principal.
1: Súbese.
0: Está ahí. Y todo el grupo de alabanza está en silencio. Está buscando al Señor. Solo está buscando al Señor. ¿Hay alguna canción? No. Siga. No me dejes sin bajos. Y no hemos dicho, vamos a empezar con la 27. No. ¿Tienes micrófono? Sí. Estamos acomodando, los hermanos terminan de poner el tapetito.
1: Ahí estamos.
0: Sobre este sonido, está diciendo a la gente, atento. Entonces, 5, empezó ya, creo que sí, no sé, rompimos el modelo de hora cívica escolar, la gente no está bla, y en un momento cualquiera,

lento. Nota cómo te está jalando. Déjala aquí, mete su mano. Él mete su mano y te jala. Te empieza a jalar. Esa es la adoración, te absorbe, te chupa. ¿Quieres distraerte? No puedes, porque...

teclado. Eso no voy a lograr con la guitarra, por ejemplo. Necesito un instrumento melódico con una persona que sepa usar el teclado. Un teclado. ¿Por qué? ¿Por qué no funciona con la guitarra? Porque este es un instrumento envolvente. La guitarra no tiene sonido continuo. Son cuerdas, se arpegian. Ahora, lo que le estoy mostrando es un ejemplo muy sencillo. Paremos, Franco. Chicos, gracias, buen trabajo. Yo me subo y digo, hermanos, hermanos, bueno, buen día, aleluya. Domingo, día del Señor. Vamos a empezar, por favor, pónganse de pie. Volvemos a la misa. Pónganse de pie, por favor, pónganse de pie. Dígale a su hermano, te bendigo. Dígaselo, dígale. Vamos, vamos, ponga una sonrisa en su boca. Aleluya, este es un día maravilloso. Bueno, vamos a ponernos de pie. Son las 10 de la mañana, que el Señor es bueno. Vamos a empezar orando. Amén. Padre, diga conmigo, Padre. Entonces, es la obra cívica, ¿entiendes? Nos hace simplemente a nosotros gente pasiva que nos dicen cuándo pararnos, cuándo sentarnos, qué decir, qué no decir. O sea, nuestro espíritu no funciona. No funciona, nuestro espíritu no funciona. Ese silencio de 10 minutos con un solo instrumento hace que tu espíritu empiece a funcionar. Porque de repente tú estás... Tal vez no cantes tan bonito como Benja, pero vas a decir... ¡Ay, Señor! ¡Señor! ¿Me entiendes? ¡Ay, Señor! ¡Te entrego! O sea... Haces que la gente no tenga alguien con batuta, sino creas una atmósfera con el sonido suavito que empiece la gente solita a soltarse, se relaje, empiece a poner su pensamiento en el Señor, empiece a invocar el nombre de Jesús, empiece a... Todos vivimos tan atareados. Entonces, ese sonido suave, qué terrible es cuando empieza la batería, por ejemplo. Lo primero, es complicado porque la batería no te permite alinearte. Va a entrar la batería, pero después, cuando la gente ya está ubicada, ese es un instrumento que te ayuda a alinearte. Un teclado. Gente entendida. 5, 10 minutos, 15 minutos con una sola nota. Y tú vas a ver que la gente empieza a profetizar. ¿Puedes creer eso? Es impresionante lo que se genera cuando tú estás quietos y conocer que yo soy el Señor. Y están quietos. ¿Qué pasa? A ver, vamos a empezar. Ya están aquí las chicas con el pandero, las banderitas. Es como un show, listo, ya. Todo, o sea. Pero un rato, o sea. ¿Qué es el Super Bowl esto? ¿Qué? ¿Quién va a subir a cantar Katy Perry ahora? ¿Cómo es? Yo no entiendo. O sea, es que es eso. Estamos cansados de eso. La gente necesita desarrollar su espíritu. Y el espíritu se desarrolla de varias maneras. La primera, oyendo. Pero pastor, ¿qué nota has hecho, Franco? ¿Un sol? ¿La? ¿Un la? ¿Qué puede decirme? ¿Solo en una la? No, no. Ese sonido, un la que envolvía este salón, a mí me da la posibilidad de empezar a escuchar al Señor, alinearme. 10 minutos. Y sabes, sin que pase un maestro de ceremonias, tú vas a ver cómo la gente empieza solita a orar, a darle gracias. Vas a ver gente llorando, gente profetiza en su lugarcito, quietos. A veces a mí me molesta la falta de respeto por la gente. Dígale, háblele, abrácele. Uy, ¿qué es un Muppets? O sea, déjales que el espíritu opere como quiera en ellos. Pero es que nos da mucho miedo el silencio. Nos da mucho miedo. ¿Qué pasa? ¿Qué pasa? Por eso es el sonido. Porque el sonido evita que la gente hable. Y si habla, esto apaga su voz. Y permite que ganemos atención. Él está haciendo la oración de apertura. Cantando.
puedo darle el Salmo 63. Y él lo agarra y empieza a cantar el Salmo 63 suavito. Eso es mejor que decir, bueno, hoy día voy a empezar leyendo el Salmo 63. Tome su Biblia, aleluya. O sea, todo eso ha anulado nuestro espíritu. Nos ha dejado inválidos. La gente tiene un espíritu que no lo sabe usar. Si usted se pone a pensar, nos quedábamos con esto. Yo le digo, nos quedamos 2 horas y estaríamos felices igual. Porque tú te das cuenta cómo tu espíritu empieza a funcionar ahí. Empiezas a tener visiones. O simplemente adoras despacito. ¿Por qué no les pongo una canción conocida? Porque cuando ahí aparece una canción conocida, todos entran en piloto automático. Entonces, el cántico congregacional, la canción conocida, es bueno en momentos en los que queremos establecer niveles de fe. Pero cuando queremos, por ejemplo, que estamos empezando la reunión, queremos que se alineen con Dios, un momento así es maravilloso. Imagínense esto ahí, yo ya lo tengo, ¿no? Y ahí entraba un violín suavito dando la melodía. Y nos quedábamos ahí. O la guitarra haciendo una melodía suavita. Ahí estábamos y nos quedamos un buen rato. Y sabes, tienes media hora, 45 minutos. Y de repente tú tomas la palabra y empiezas a compartir. ¿Sabes qué reunión más maravillosa? Sin tanto show, sin proyectora, sin nada. Ahí fluyendo en el Señor con libertad. Unos tirados en el piso, otros llorando, otros adorando. Todo fresco, todo fresquito, nada cocinado anteriormente, ningún embutido, todo fresco, está saliendo fresco. La gente, wow. ¿Sabes cómo se van de la congre? ¿Qué experiencia más transformadora, sí? ¿Qué usé? Un teclado, una voz. Entonces yo puedo darme cuenta y decir, mira, tú puedes entonar bien, quiero que desarrolles más cánticos, quiero escucharte cantar esto, a ver, quiero escucharte. ¿Por qué? Esto se entrena, se trabaja, se necesita un esforzar. ¿Qué va a pasar? Si usted, mire, yo lo he visto, puede ser un experimento muy sencillo, a las 10 empezábamos. Pero ahora voy a empezar poniendo así ese sonido desde las 10 menos cuarto. Y usted va a ver que la gente va a llegar 10 menos cuarto porque quiere estar ahí. ¿Qué va a pasar? Si usted, mire, yo lo he visto, puede ser un experimento muy sencillo, a las 10 empezábamos. Pero ahora voy a empezar poniendo así ese sonido desde las 10 menos cuarto.

detrás sin seguir algo mentalmente, mi espíritu lo anhela. Y es tan refrescante porque ya no sé ni de qué predicaron, ¿sabes? Pero la adoración estuvo bárbaro. ¿Ah? A veces va a pasar que toda la reunión solo cantaste una canción. Y no importa. No importa. ¿Por qué? Porque tu espíritu se unió al espíritu del Padre. Yo imagino a Pablo parado al frente, empezando a cantar salmos. Ellos sabían salmos de memoria. Era una práctica común. No tenían un teclado, pero tenían voces y las usaban. ¿Cómo alineaban ellos la vida de la gente en una época de tanta persecución tan dura que les tocó vivir? Con salmos. Con salmos. Dense cuenta que en la época de Pablo posterior, cada reunión habían menos creyentes conocidos porque los mataban. Fueron 10 periodos terribles de persecución donde murieron miles de hermanos. Pero mientras más mataban, más gente nueva venía. El consuelo, la edificación. Y no me extraña que las reuniones duraban 2-3 días continuos, como el ejemplo que se relata con Pablo en Hechos, porque la gente no quería soltar esto. Hoy día la gente, ¿cuánto tiempo te aguanta la adoración? 40 minutos y está que ya se muerde las cejas, hermano. Quiere y dice, ya, ¿por qué cantamos tanto? ¿Por qué? Y los chicos de alabanza ya no saben qué cantar y ponen una y otra y otra. Es que no es eso. La gente tiene que tener una cultura de esperar.

La sanidad es parte del ministerio profético. O sea, no existe profeta que no sepa sanar. Es uno de los recursos adicionales que vienen con el ministerio profético. Normalmente el profeta que dice, no sé yo de sanidad interior, lo que le falta es experiencia, porque el ministerio profético tiene las herramientas para sanar. Recuerde que en Antioquía había maestros y profetas.

Les explico un poco esta lámina, ¿sí? Cada persona que llega a la congregación debería pasar por un tiempo de sanidad, aunque no lo necesite. Aunque no lo necesite. Normalmente nosotros nos ponemos las pilas para ayudar a alguien en sanidad cuando se desató algún problema. Pero yo digo, o sea, si venimos del mundo, ¿quién no necesita ayuda? ¿Quién no necesita sanidad? Si venimos de otra congregación, yo ya soy cristiano de hace años, si vienes de otra congregación, yo soy seguro que necesitas sanidad. Y más que eso, quizás. Entonces, no hay alguna forma en la que nosotros podamos esquivar este tema. Ahora, lo mismo que un profeta le habilita a ver a los demonios, le habilita a ver dónde está la herida de una persona. Es el mismo espíritu, es la misma unción. Lo único que esta persona necesita aprender es ver qué puertas abrir y qué puertas cerrar cuando ve una persona, porque eso es delicado. No queremos que la condición de una persona empeore después de un tiempo de sanidad. ¿Sí? Ahora, noten un par de cosas en todo lo que entendemos sanidad. ¿Sí? Número uno, muchas de las cosas que nos han hecho daño están metidas no solo en nuestro corazón, sino también en nuestra mente. El cambio de mentalidad no es consecuencia directa de la sanidad interior, pero sí indirecta. ¿Qué quiero decir? Las heridas en nuestra vida van formando una forma de pensamiento. Cuando yo sano eso, a pesar de eso, mi forma de pensar va a seguir. ¿Por qué? Porque se ha quedado establecida dentro de mí. Por ejemplo, una cosa es el

rechazo y otra es la forma de pensar del rechazado. Entonces la sanidad interior no puede cambiar mi manera de pensar en 2 minutos. Lo que cambia mi manera de pensar obedece esencialmente a un cambio de cultura. Sí, el cambio de cultura tiene un recurso muy poderoso porque me ayuda a pensar de una manera correcta. ¿Ok? Tiene que ver con la enseñanza. Es a través de la enseñanza donde yo enseño a la gente a pensar correctamente. Pablo nos da pautas ayer leyendo Efesios, nos habla de no mentir, nos habla de revestirnos, nos habla de despojarnos, nos habla de trabajar, nos habla de ser honestos unos con otros, de esperarnos, de recibirnos, de perdonarnos. O sea, todo eso involucra un cambio de mentalidad, es una cultura nueva. Lo que leímos ayer es una cultura nueva. Ahora, el punto es este: una persona llega y el patrón con el que yo debo enfrentar esto siempre debe apuntar a que sea un trabajo de familia. O sea, mi objetivo es que lleguen familias, no solo personas. ¿Sí? Es maravilloso cuando llega una familia entera. Es una lucha cuando van llegando uno tras otro y la batalla es dura. ¿Por qué? Porque más o menos pasa lo que sucede cuando tenemos varios niños y alguno de ellos tiene bichitos en la panza. ¿Sí? Cuando vas al pediatra te da para los 4, los 5, los 3. ¿Por qué? Porque se contagian entre ellos. ¿No es cierto? Entonces, siempre es ideal la sanidad interior como familia. Yo soy un poco reacio a hacer sanidad interior solo al esposo, solo al esposo, solo a los hijos. ¿Por qué? Porque en la familia se vuelven a contaminar. Pero en cambio, cuando trabajas con la familia en un solo tiempo, tú les pones desafíos de familia. Por ejemplo, les digo, no van a hacer esto, van a hacer esto, les aconsejamos que salgan a comer juntos una vez al mes todos. O sea, tú das una política de trabajo como familia. A veces viene la esposa y te dice, mire, pastor, le he traído a mi marido para que le hagan sanidad interior. Listo, ¿cuándo vienen los dos? No, él necesita. No, usted necesita también. Sí, y necesitamos con los hijos y todo. ¿Por qué? Porque el herido va a herir a otros. Es algo inevitable. ¿Estamos? Entonces, si se ponen a pensar, cuando Pablo llegaba a un lugar, lo primero que él hacía era enseñar. Dice que enseñaba más o menos 1 año. Su máximo tiempo de permanencia creo que fue en Éfeso, creo que fue 2 años. O sea, no se quedaba una semana, se quedaba 1 año. Miren cómo invertía el tiempo, ¿no? Ahora yo les puedo asegurar que de ese año él se reunía casi todos los días con la gente, les daba durísimo. ¿Y qué hacía al final de ese año? Dejaba un grupo de ancianos, dejaba algunas personas en funcionamiento que sepan básicamente: 1, reconocer el lenguaje del Espíritu; 2, que conozcan la doctrina de Cristo; 3, que tengan el carácter necesario para ser líderes; y 4, que sepan trabajar en equipo. Esas eran las 4 herramientas de trabajo de Pablo. ¿Puedes repetir cuál es la primera? Conocer el lenguaje del Espíritu. ¿Qué significa conocer el lenguaje del Espíritu? Para poder conocer el lenguaje del Espíritu, uno tiene que ser lleno del Espíritu. Es decir, Pablo nunca iba a poner a una persona a trabajar en un cargo si es que esa persona no era llena del Espíritu Santo. Dense cuenta, hay un ejemplo que para mí es impresionante y es el de Esteban. Esteban apenas sería lo que nosotros llamamos ujier. ¿Recuerdan Esteban? ¿Cuál era el tremendo ministerio que Esteban desarrollaba? Servía las mesas. Pregunto, ¿cuánto del Espíritu Santo se necesita para servir las mesas? ¿Por qué dice servían mesas? Porque la iglesia en ese tiempo cocinaba todos los días para las viudas y los huérfanos. ¡Wow! Y nadie les enseñó trabajo social. Entonces dice que eso antes lo hacían los apóstoles. Y en un momento dado eran tantos los que daban de comer, o a los que daban de comer, que dice, es interesante la reflexión del apóstol, dice: no es justo que nosotros estemos atendiendo a las mesas, necesitamos
dedicarnos más a la oración y al estudio, y que otras personas puedan hacer esto. Y dice que buscaron hombres llenos del Espíritu Santo. Para servir las mesas.

Póngase a pensar en lo que estamos hablando. Es muy pesado. Tremendo tu ministerio, Esteban. Sí, atendí 40 meses. Lleno del Espíritu Santo. Si ustedes revisan Hechos, van a ver que esa palabra aparece varias veces detrás de cada tarea que se le encomendaba a alguien.

Pablo nunca pediría a nadie que se encargue de algo sin que esta persona esté llena del Espíritu Santo. En varios lugares se describe la experiencia de orar para que la gente sea llena del Espíritu Santo. Yo no sé cuándo ha sido la última vez que usted lo ha hecho, pero este es un tema permanente. De esto se ha hecho mucha doctrina, que si esto, que si primero debe ser bautizado, que si debe hablar en lenguas o no como señal, que si pueden recibirlo las mujeres, que si solo es con imposición de manos. ¿Usted cree que para Dios es importante eso? O sea, si usted ve en la palabra, va a haber gente que recibió el Espíritu Santo y no habló en lenguas. Va a haber gente que recibió el Espíritu Santo y sí habló en lenguas. Va a haber gente que nadie les puso las manos, como en el caso de Cornelio, y recibieron las lenguas o recibieron el Espíritu Santo. Yo soy muy estricto cuando veo que Dios es estricto, pero veo que ahí no hay protocolo. O sea, si uno quiere, lo pide, y si lo pide, recibe. Punto. ¿Eso quiere decir que el Espíritu Santo puede descender sobre niños, sobre gentiles, sobre judíos? Sí, es la vieja discusión. Pero ¿quién debe orar por esto? Alguien que crea. ¿Y debe haber alguna manifestación? No lo dice. Pero en esta parte dice que deben hablar en lenguas. Sí, pero hay ejemplos donde ellos no hablaron en lenguas. Entonces, ¿qué hago? ¿Busco o no busco? Obedece. Lo que vaya a pasar después ya no es asunto tuyo. Entonces usted el domingo va a decir, ¿quiénes son las personas que atienden la puerta hoy día? Ay, la hermana Juanita y Lupita, vengan las dos. ¿Qué voy a hacer? Venga, hermano. ¿Qué vamos a hacer? Deben estar llenas del Espíritu Santo para atender la puerta, vengan. Es que eso significa que hemos entendido la lección. Padre, en el nombre de Jesús, yo impongo manos sobre estas personas y pido que tú las llenes de tu Espíritu Santo en este momento para que puedan desempeñar la tarea de estar en la puerta y recibir a las personas de Dios. Uy, ¿qué pasó? Es que entendí que no podemos hacer nada si es que no estamos llenos del Espíritu Santo. ¡Oh, qué bonito! ¿Cuál era el primer punto de los cuatro? Estar. Conocer el lenguaje del Espíritu Santo. Para esto necesitamos que la persona esté llena del Espíritu Santo. Se dan cuenta que eso nos facilita la mitad de la tarea, ¿no? Número dos. Estábamos hablando parte del lunes, el martes y el miércoles de la doctrina de Cristo, un poco. ¿Esto es esencial? Sí. Porque sin esto nos convertimos en seres religiosos. Necesitamos sumergirnos en la doctrina de Cristo. Pablo llama la doctrina de Cristo los secretos de Cristo. Y en otra parte la dice los misterios de Cristo. ¿Qué significa esto? Eso, exactamente eso. Que hay mucho por revelarse todavía de Cristo, que no lo hemos visto. Entonces, ¿cuál es el tema permanente entre los hermanos? Hay muchos temas maravillosos en la Biblia, pero ¿saben qué? Hay uno solo que es el tema y está presente en todas partes: Cristo. Ese es el tema, no es un tema, es el tema. ¿Se podrá dar una enseñanza de Cristo y ya? No. Esto es algo que todo el tiempo, constantemente tenemos que estar escarbando. ¿Cuánto vamos a tardar en revisar este asunto? Yo creo que algunos años. En pocas palabras, no vuelva a la congregación y la próxima semana empieza a hablarles acerca de qué es ser lleno de Cristo. Hágalo, pero no solamente una semana, sino que sea, por ejemplo, un tema de todos los meses. Que al menos durante una o dos semanas al mes nos enfocamos especialmente en trabajar este tema. Aunque
para decir la verdad, yo no creo que podamos elaborar un tema seriamente sin meter a Cristo. Pero no lo queremos poner como doctrina, lo queremos poner como nuestro vivir. Esa es la gran diferencia. Si no, terminaríamos haciendo un curso de cristología. Cristo en el Antiguo Testamento, Cristo en el Nuevo Testamento, Cristo en las fiestas, Cristo en... No es esa la idea, no es un tema que pasa por la cabeza. Es un tema que tiene que ser revelado. Cristo en nosotros, la esperanza de gloria, eso tiene que volverse una realidad en nosotros. Entonces la gente caminaba, era domesticada con esto, era el tema central del discipulado, era el comer, era el beber, era el reunirse, era el celebrar. Cristo en nosotros, Cristo en nosotros, ya no vivo yo, Cristo vive en mí. ¿Cómo enseña eso usted? ¿Una prédica? Trate de enseñar ese versículo, ya no vivo yo, Cristo vive en mí. No hay manera de en una prédica enseñar eso. Porque tiene que hablar de qué es morir. Tiene que hablar cuál es el proceso de resurrección. Tiene que hablar del Cristo resucitado y el proceso de encarnación y el proceso luego de dispensarse a sí mismo al tercer día sobre nosotros como espíritu vivificante. Tiene que hablar de que separados de Él no podemos hacer nada. Tiene que hablar acerca de nuestro carácter. ¿Qué carácter? ¿Quieres cambiar tu carácter o quieres el carácter de Cristo? O sea, por donde veamos, es imposible armar un estudio serio de cualquier tema sin chocarnos con la piedra. Cristo, Él es nuestra piedra. Entonces, la gente en ese año, yo creo que comía tanto de Cristo y eran empujados a actuar, o sea, a perdonar, a enseñar, a ganar a otros, a predicar la palabra, que Cristo se multiplicaba en ellos, poderosamente. Poderosamente. No era un asunto de pizarrón, era un asunto de hablar y hacer, hablar y hacer, hablar y hacer, hablar y hacer. Tercero, integridad, ta. Pablo tiene requisitos muy claros, el Señor los tiene, está ahí. Se corregía, se abordaba, apenas pasaba eso. Se ve las cartas de reprensión a la iglesia de Corinto, se ve las llamadas de atención a fulano, mengano, se ve que no se pasaba por alto las cosas que podían afectar la vida del cuerpo. Y por último, trabajar en equipo. El que no trabaja en equipo no ha visto el cuerpo. Tampoco puede edificarlo. En ese primer año, Pablo trabajaba estos cuatro temas durante todo el tiempo disponible, todo el tiempo que era posible. Y dejaba al finalizar ese tiempo ancianos para que puedan pastorear el rebaño, para que puedan cuidarlo. Él ministraba por igual a los ancianos y al pueblo en general. Pero él va a reconocer al finalizar ese año, es muy interesante porque la palabra te muestra, o del tiempo en el que él estaba, reconocía quiénes eran los más competentes para estar adelante, para jalar al pueblo, para dirigirlo. En todo este proceso, la gente era sanada. Es muy difícil que tú tengas mucho de Cristo y sigas sangrando por la herida. En todo esto, el equipo era entrenado. Aprendían de liberación, aprendían en la práctica, en la enseñanza. ¿Cuántas cosas el Señor les habrá enseñado a través de Pablo? No tenemos idea. Solo viendo las cartas vemos que fue mucho. Ahora, hay un asunto que me gusta, como Pablo dice, para él todo lo que daba era un don. Don significa regalo. Recuerden, y la finalidad del don era equipar. Entonces, todo lo que Pablo daba lo hacía con la finalidad de ser edificados, de ser construidos, para que podamos ser un edificio de Dios. ¿Sí?
significa que cada persona que viene a la congre debe pasar por un tiempo en el cual podemos trabajar las áreas que le son delicadas. Sí, Señor. ¿Quiénes lo hacen? Los profetas. Los profetas. Si tenemos profetas en la congregación y maestros, estamos listos. No tengo profetas ni maestros, pues entonces no busque una congre, no sé, no haga una congre. ¿Qué vamos a hacer? O sea, queremos vender salchichas y no sabemos nada de las salchichas, no entiendo, no tiene sentido. Los ministerios formativos, los llamamos formativos porque una vez que están trabajando ya los que he mencionado anteriormente, esto es el de sanidad profético, el de intercesión profético, el de adoración, el de enseñanza, ya podemos nosotros dar pasos, ¿sí? Por ejemplo, podemos hablar de evangelizar, o sea, ya no deberíamos utilizar la palabra ministerio evangelístico. ¿Por qué? Porque el ministerio es exclusivo, no todos tienen el ministerio. No todos son profetas, no todos son apóstoles, no todos son maestros. Y el evangelístico, todos podemos evangelizar. Pero una cosa es cierta, no todos somos evangelistas. ¿Cuál es la característica entre el que evangeliza y el evangelista? Que al evangelista le acompañan señales. En cambio, el que evangeliza puede tener señales o no. Por eso dice activación de dones milagrosos como primer punto. ¿Por qué dice activación y no impartición? Porque ya está en nosotros. Entendemos que esto vino en nosotros desde antes de la fundación del mundo, pero debe ser activado. Trabajo en equipo con ministerios proféticos. Es lo que nos estaba contando el pastor Horacio ayer cuando nos decía cómo después de la intercesión de la mañana ellos reciben por quién evangelizar y en la tarde lo van a pescar. Entonces hay un trabajo dirigido. Muchas veces, por ejemplo, ¿no? Los profetas están orando y dicen, hemos recibido que hay una persona que se llama fulana y va a estar esta tarde en la plaza, no sé cuántos, viste así y tiene un problema así, y podría ir alguno de ustedes. Entonces se va con una misión, hay un trabajo en equipo, ¿sí? Es lo que le pasó a Pablo con Lidia. Dense cuenta que es muy interesante ese encuentro. Pablo no estaba yendo a la brújula, ¿sí? O sea, Pablo estaba siendo dirigido por el GPS del Espíritu, ¿sí? ¿Me sigue? Él estaba yendo dirigido por el Espíritu Santo. Pero Lidia también, ella estaba en el momento correcto, en la puerta correcta, esperando que Pablo apareciera. Es muy interesante. Y ese encuentro entre Pablo y Lidia es un encuentro que va a marcar una etapa en la iglesia, porque ella tenía una llave que Pablo necesitaba. Se van a acordar del macedonio, ¿no? Diciéndole al Señor, pasa por Macedonia y ayúdanos. Diciéndole a Pablo, perdón, ¿recuerdan eso? Pasa por Macedonia y ayúdanos. ¿Quién dirige el evangelismo? El Espíritu Santo. Entonces, cuando hablamos de profetas, estamos diciendo de gente que se ha entrenado en el oír al Señor, de eso estamos hablando, y puede ayudarnos en ese evangelismo dirigido. Sí, Señor, definitivamente. ¿Cuál es la herramienta más poderosa que tiene el evangelista? ¿El poder, las señales? No, Señor, la compasión. El evangelismo es una respuesta de compasión a la gente que está muriendo sin Cristo. No es el arma más poderosa el poder. El poder es lo que acompaña al evangelista, pero la compasión viene del corazón. Esa es la parte que yo doy. Recuerden que Dios trabaja en sociedad con nosotros. Él nos da algo y nosotros le damos algo. Yo le doy compasión y Él me da unción para sanar.
Usted va a ver que muchas veces la gente sana, yo he conocido ministros que sanan, pero por pura pinta, para mostrar que pasan señales cuando Él está. ¿Por qué? ¿Cómo sabes eso? Porque no tiene compasión por los enfermos. El evangelista tiene una gran compasión por los que sufren. Se nota, se lo ve. Se duele mucho por los que no conocen al Señor.

¿Cuánto tiempo se necesita entrenar a la iglesia para que esto funcione? Toda la parte teórica que abarca todo lo que ustedes están viendo acá, que no es tan importante que lo vean, va a estar en el videíto completo, toda la lámina, no se preocupen. Requiere un año más o menos, entender los patrones de la sanidad. Es un tema todavía en desarrollo para nosotros, porque el secreto de Dios está ahí. O sea, hay patrones de sanidad que funcionan en algunos casos y en otros casos no. Entonces, uno no tiene todas las armas en esto. Sí, es un tema que siempre está avanzando. Pero obviamente, una persona que es evangelista le gusta entender qué pasa, por qué no pasa, por qué se da, por qué no se da. Es alguien que tiene en su corazón el poder profundizar en esto constantemente. Entendemos que durante un año se puede trabajar en mucho de esto y salir y hacer prácticas también. Pero va más o menos a desarrollarse una cultura de evangelismo en un tiempo de más o menos 2 años. ¿Qué significa esto? Que cada persona se sienta responsable de evangelizar. Que no sea solo un atributo del grupo de evangelistas. Es que ya no hay eso. Todos evangelizamos. Ya no necesitamos hacer campaña de evangelismo, porque todo el año estamos evangelizando. Ya no es evangelismo entender que la gente no se vaya al infierno. Evangelismo es que puedan llegar a encontrar la vida de Dios e introducirla a su vida. O sea, tenemos un mensaje evangelístico que va más allá de simplemente la cruz, va a la resurrección. Todo esto involucra, asumiendo de que vamos a trabajar una vez por semana, enseñar este tema me va a llevar un año más o menos, 52 semanas, y que la iglesia lo trabaje más o menos 2 años completamente. Entonces, obviamente, por eso se llaman formativos. Hay, hasta donde sé, creo que un solo lugar donde Pablo va 2 veces en sus viajes, y él vuelve a ese lugar y puede ver cómo se ha desarrollado la iglesia y puede apuntar y apuntalar algunas cosas más. Sin embargo, lo que queremos nosotros es que constantemente la iglesia se mueva bajo un espíritu de compasión para aquellos que no conocen el Evangelio, que fue lo que Jesús hizo. Cuando miró el campo dorado, dijo, ¿por qué al menos no piden que el Señor de la mies envíe obreros? O sea, no les está pidiendo que ellos mismos cosechen, les está diciendo mínimamente oremos por esto. En otra parte dice que él se puso a llorar al ver esto, o sea, o sintió compasión. Dentro de los ministerios formativos está también todo lo que es el trabajo infantil. Es parte del ministerio de enseñanza. Recuerde que estamos trabajando sobre la base de 2 ministerios vitales, profético y magisterial. El trabajo de magisterio infantil es el mismo que el trabajo de magisterio como tal, pero enfocados en los más pequeños, ¿sí? Hoy día sabemos que mientras más pronto se corrige, más cosas se evitan. También sabemos que la iglesia como tal no ha trabajado con responsabilidad con los niños. No se requiere mucho tiempo para hacer un hermoso trabajo infantil. Creemos que trabajando 6 meses con un equipo y formando en ellos herramientas que son bien específicas, se puede armar un tremendo, tremendo servicio o un tremendo equipo de ayuda con los niños. Pero hay un tema cultural que tiene que entrar en vigencia también, y es la manera en que la iglesia ve a los niños. Esa es otra historia. O sea, una cosa es cómo los educamos, pero otra cosa es la manera en que la gente ve a los niños. Y quieran o no, la iglesia en general no lo ve a los niños como instrumentos valiosos de la iglesia. Hablamos de ellos como la iglesia del futuro, pero curiosamente ellos ya se congregan.
Ahora, ¿cuál es la influencia que ellos pueden tener en la iglesia, en una iglesia sana? ¿O es maravillosa? ¿Por qué? Porque son los que mejor pueden escuchar al Señor. O sea, poder tener, digamos, niños que sin llamarlos profetas se muevan bajo una unción profética, es maravilloso, es muy lindo, porque ellos tienen la capacidad de oír sin alteraciones.

Yo le estoy mostrando esto como si fueran ladrillitos para construir, ¿verdad? En lo que Pablo hacía y en los ministerios que Dios levantó a través de los santos, no era tan ordenadito, o sea, las cosas se acomodaban solas. Ellos iban haciendo al mismo tiempo todo. En un año ellos dejaban todo establecido. Es mucho.

Estos ministerios, los ministerios de la etapa formativa, van a ver que aquí introduzco uno que no mencioné ahorita, que es la escuela de padres. Siempre que trabajamos con los niños, debemos trabajar con los padres también. Sí, ¿por qué? Porque el problema de los niños son los padres. O sea, es que es simple, no podemos darle mucha más vuelta a eso. No sirve de mucho sanar a los niños o activarlos, pero que sus padres no nos ayuden en el proceso, ¿no? Entonces, ¿quiénes trabajan en la escuela de padres? Los que son maestros. Si ustedes se ubican al momento, los ministerios predominantes son justamente los que Pablo desarrolla en Antioquía, profetas y maestros. El otro que no mencioné es el de misericordia. No debería ser parte de un ministerio, porque no necesitamos que alguien esté constantemente atendiendo a los que necesitan algo. Se darán cuenta ustedes que la iglesia empezó con eso de raíz, al dar de comer a la gente, al vestir a los huérfanos, atender a las viudas. Ahora, esa era parte ya de la cultura judía. Ya la ley recomendaba que nunca la viuda quede sin protección. Entonces, en el fondo, esto es muy interesante, ese pedacito de cultura judía fue muy útil. ¿Me explicó? La iglesia no tuvo que procesar esto como algo nuevo, sino como algo normal. O sea, no es posible que nosotros dejemos viudas sin atención. En el caso de la iglesia del siglo XXI, este es un tema complicado. ¿Por qué? Porque en el fondo, lo que no es de alguien, no es de nadie. No hay normalmente un patrón de responsabilidad. O quiero decirlo de otra forma, no tenemos personas que se dediquen de los que no tienen defensa o están desprotegidos, normalmente sin que sean comisionados. Es muy poca la gente que dice algo hay que hacer por esto. Ahora, yo lo pongo como ministerio, pero no me gusta, porque todo hijo de Dios que tiene a Cristo creciendo en él nunca debería sentirse cómodo sabiendo que lo que a él le sobra, a alguien le falta. Sí, hemos visto que hay mucho esfuerzo hoy día de las iglesias, por ejemplo, estuve con un pastor hace unas semanas atrás en Colombia y algunos estuvieron cuando él enseñó. Él dijo, nos ha ido tan mal a la iglesia, estamos en un evento de unas 2.500 personas en Bogotá, y él decía, ¿saben por qué? Les decía, por esos malditos ladrillos, dijo. Porque hoy día la gente vale más que los malditos ladrillos. ¿Qué estaba diciendo? Que todo lo que podría dirigirse para ayudar a la gente se gastaba para construir un edificio. Y él le llamaba esto los malditos ladrillos. Decía, nosotros le hemos sacado plata a todo el mundo por unos malditos ladrillos. Y la verdad es de que la iglesia católica hace mucho más por los que no tienen que la iglesia evangélica. ¿Y dónde está el esfuerzo de la iglesia evangélica en tener su local? ¿Y está mal eso? En el fondo no es necesario. En el fondo, digamos, nosotros somos iglesias sin necesidad de edificio. Creo que es una ventaja tener un edificio, sin duda. Pero no debería ser un problema rentar un edificio si nos permite seguir haciendo lo que estamos haciendo. O sea, no se puede postergar. No podemos decir, a causa de que estamos ahorrando para construir la casa, no ayudamos a nadie. No creo que eso sea justo. Entonces, yo lo escuchaba predicar a él y tenía mucho sentido lo que él decía. Porque si hay un lugar donde se han hecho inversiones, pero millonarias en edificios, es en Bogotá. Es impresionante las catedrales evangélicas que hay. Y él era muy fuerte al decir, ustedes pastores, tremendo este hombre, es un profeta tremendo, les decía, ustedes han perdido autoridad sobre la tierra por cuidar sus malditos ladrillos. Y ¿quién puede decirle no? Porque eso es verdad. Tal es así que en el caso de Colombia es más barato rentar
el auditorio de un hotel que rentar una congregación. Entonces ahí tú te das cuenta que hay todo un tema de lucro muy fuerte. Y eso rompe el ministerio. Dice que nadie que se meta por ganancias deshonestas descalifica para el ministerio. Por último, tenemos los ministerios expansivos. Los llamamos expansivos porque deberían darse en una etapa en que la iglesia está sólida. Repito, mi trabajo ha sido, todo esto yo lo resumí en dos palabras. Todo esto, lo que ustedes ven acá, en función de este Cristo creciente en nosotros, profetas y maestros, listo. Pero soy profesor, soy maestro y me gusta esquematizarlo para que la gente lo vaya viendo de a poquito, ¿ok? El tema de la intercesión territorial. Esta es una de mis especialidades, sí me he dedicado muchos años a esto. Y lo hice básicamente no porque me gusta, pero no fue eso, sino porque veía que la gente se metía en tremendas cosas por no entender estos principios, ¿ok? A ver,

Estoy diciendo de que la iglesia está lista para meterse en intercesión territorial después de que ya ha consolidado todos los ministerios que he mencionado hasta este momento. Ahora,

Van a notar todo, va a estar en el video. Bueno, anoten pues. Cánsense. Está bien, entiendo. Voy a esto.

Vamos a imaginar una situación X, ¿ok? Vamos a imaginar que aquí mi hermano Cristian, Cristian von Lipsin, así se llama, Cristian, argentino, es enviado, bueno, alemán, digamos, de origen alemán, es enviado para abrir una obra en el Valle del Elqui, en la cuarta región en Chile. ¿Listo? Digo Valle del Elqui, los chilenos me entienden. ¿No? Listo. Entonces este hombre escucha una palabra de parte del Señor que le dice, vete al Valle del Elqui y levántame un santuario allá. Él está entendiendo que no es un edificio, es buscar, etcétera, etcétera. ¿Dónde rayos es el Valle del Elqui? Resulta que está en Chile, más o menos a la altura de San Juan, territorio argentino. Ok, entonces, obedientemente, alista sus valijas, que son muchas, le da la noticia a su esposa, que es una, prepara sus valijas ella, que son muchas, toma a sus dos perros, uno solo ahora, toma a Napo y se mueve al Valle del Elqui. Ahora, él, como es un hombre de Dios, sabe de que si tiene que ir ahí es porque alguien lo está esperando ya. Entonces, miren, se toma una habitación de hotel, paga por 15 días, y por 15 días él y su esposa salen temprano en la mañana y caminan por la ciudad. Solo están caminando. Sé que Dios me trajo acá para hacer algo para Él. No sé el lugar exacto, no conozco a nadie, pero yo camino. Nos sentamos en la plaza, oramos al Señor, cantamos un rato. Guíanos, ¿dónde nos quieres? Caminamos, día uno, volvemos tarde al hotel, cansados, descansar. Segundo día, la misma rutina, vamos por otra zona. Tercer día, me tomo un taxi y le digo, quiero que me lleve al norte de la ciudad, al norte del Valle del Elqui, deme una vuelta y volvemos al hotel. ¿Cuánto me cobra? Tanto, listo, lléveme. Vamos en el carro, miro algo, le digo, pare un rato. Bajo del auto, vuelvo a subir al auto. ¿Qué estás haciendo? El Padre nos va a dar una pauta, una dirección, pero nos va a enseñar la ruta en el proceso. Manda a los espías. Abraham salió sin saber dónde iba, pero salió. Él no agarró el Google Map y empezó a mirar a ver dónde está bonito. No, él salió. La primera acción que Dios espera cuando llamó a Cristian es que él tome sus maletas y vaya. Si le preguntaban dónde, él decía, voy al Valle del Elqui. Le dicen sus amigos, ¿dónde es eso? No tengo idea, sé que está por Chile, por la cuarta región, pero... ¿Y dónde vas a estar? No sé. Quinto día, esto está convirtiéndose en algo angustioso porque no veo nada. Ok, hoy día ayunamos los dos, listo. Y salimos a caminar de nuevo. Todo el día volvemos al hotel cansados, tomamos algo. Sexto día, estoy en la cafetería tomando un tinto. Al estilo colombiano, cafecito. El mesero viene
Y yo estoy con mi Biblia, así como está aquí. Entonces el mesero me dice, ¿usted es pastor? Yo, sí, soy pastor. Ah, ¿viene con alguna iglesia a trabajar? En realidad no, vengo a... porque Dios me envió. Vengo a conocer el lugar y ver dónde Dios me quiere. Ah, pues sabe que yo también soy evangélico. Ajá. Y en la congregación, pues mire, el pastor se ha ido hace dos meses y ya no sé si vuelva, pero no estoy adorando mucho porque alguien nos venga a ayudar. ¿No le gustaría venir? Ese domingo un rato. Bueno, voy. A ver, ¿qué tengo que hacer mañana? Sí, creo que tengo tiempo. Es interesante porque así, como no tengo una sinagoga donde llegar, donde puedo conectarme a aquellos que culturalmente entenderían de primera mano este mensaje, yo me paseo por mi Canaán hasta que Dios me muestre el lugar en el cual Él me necesita. No le voy a pedir que me mande el contrato de alquiler de la casa antes de que yo salga de Salta, porque eso no sería andar en fe. Voy a salir apenas Él me diga, con todo, maletas, petacas, perros, gatos, pero yo sé también de que si Él no me habla claro, yo estoy fundido. Esas son las situaciones de vida o muerte que abren los cielos. Visita la iglesia, una comunidad chiquitita, algunos campesinos, algunos agricultores de la zona, linda gente, compartes con ellos que Dios te llevó para allá, pero los ves a todos enfermitos. Entonces les preguntas, y dígame, pues, ¿por qué esto es aquí? Sí, no sé, es que es muy difícil todo esto. Vuelves al hotel, ya tienes un motivo para preguntarle al Señor algo. Señor, ¿por qué está la gente de ese lugar enferma? Habían 20 gentes, de las cuales habían 10, 11 enfermos, o sea, eso no es normal, más del 50%. Señor, ¿qué hay aquí? Entonces el Señor, eres tú y tu esposa, ese es el equipo, tu perro y tu gato. No, no te gustan los gatos, tu perro. Ese es el equipo que llegó. Fueron enviados. En ese momento están funcionando como apóstoles. Fueron enviados. La palabra apóstol es enviado, no se olviden. En este viaje vengo como apóstol, vengo enviado. Si usted me visita en mi casa, no me diga apóstol. Vivo ahí. Es función. ¿Me está agarrando? ¿Entiende cómo funciona el mundo espiritual? Él, aunque apenas son dos, tres, son apóstoles. Él no está ahí porque quiso, fue enviado. Esa noche, séptima noche, durmiendo, el Señor te muestra el espíritu territorial del Valle del Elqui. Una entidad antigua que opera los cielos y conecta la tierra con el segundo cielo del Valle del Elqui, de tal manera que se convierte en un centro espiritual que contamina todo el corazón de Chile, y eso está expresado en la Cruz del Milenio, en la mezquita, está expresado en los observatorios astronómicos, está sellado con todo, te muestra y te metes una batalla. Hay entre que dormido, despierto, pelean, atan, sujetan, ta, ta, ta, ta, ta, ta, ta, ta, ta. 3 de la mañana, sueño. Siguiente día, cafetería, aparece el hermano. Pastor, un cafecito, ¿sí? ¿Sabe que pasó algo raro anoche? ¿Le puedo contar algo? Sí. Como a las 3 de la mañana, empecé a... entre sueños, a sentir algo raro.
Y sabe que yo estaba, ¿se acuerda que me dolía aquí? Aquí estaba, me desperté sano. Qué interesante. Esa era la manera en que los hijos de Dios tomaban, colonizaban las tierras hostiles. Es imposible saquear la casa sin atar primero al hombre fuerte. Para el día noveno, Cristian va a tener una casa. Un hermano viene y le dice: quiero que viva ahí, no me pague nada, ayúdenos. Tiene una congregación de ex enfermos que han visto algo y tiene una misión. Ya sabe por qué está ahí. Saca sus cosas del hotel, se establece ahí. Así trabajaron los apóstoles. Ellos salían y en el fondo no sabían específicamente para dónde el Señor les iba a mover la guía. Entonces andaban atentos, mirando, percibiendo el ambiente para entender dónde era el lugar exacto. Porque ellos sabían que uno solo era el lugar correcto, uno solo. Y una pifiada, un error, una equivocación ahí, significaba fruto de 100 o fruto de 70 o fruto de 50 o fruto de 30. Y él no va a dejar la comodidad de su casa, de su ministerio, para venir a obtener un fruto de 30 cuando ella podría tener un fruto buenísimo. Otra es la cosa de un hermano, tengo un hermano por acá que tiene una iglesia, no tiene profetas, no tiene maestros y quiere entrar en guerra territorial. El diablo se lo va a comer. Porque no tiene estructura. Es diferente que venga un apóstol y te dice: Patricio, tenemos que tomar ese cerro que está cerca de la congre, el Cerro Blanco. ¿Ok? Entonces vamos a venir un equipo de varias personas de otros países. Necesito que en tu congre hagamos, en la congregación de ustedes, hagamos el campamento y vamos a sitiar ese lugar. Esa guerra no la está organizando él, estoy pidiendo organizarla yo. Hace poco estábamos con unos hermanos de Centroamérica que estaban a punto de meterse en una tremenda guerra y recibimos del Señor decirle: espérate un ratito. No. Es muy grueso este asunto. Es en Neftalí. No, espérate. Esperen a que vayamos en la cumbre y ahí caemos toditos. Porque esto es muy grueso. ¿Por qué? Te falta todavía tener un equipo pesado. Profetas y maestros de oficio. La iglesia de Patricio está en un proceso los últimos 3 años. ¿Tiene esos profetas de oficio desarrollados? No. ¿Los estás desarrollando? Sí. Entonces, cuando hablo de intercesión territorial como una función constante, es para una iglesia que ya ha superado esa etapa, que se queda, me dice: chofer, listo, gracias, brother, aquí estamos, ahora aquí nada se mueve porque tomamos las llaves y aquí no me entra más ninguna cosa de las tinieblas. Ah, pero que la iglesia de por sí, porque se fue un evento con Fernando de guerra espiritual, ahora quiere tomar el Cerro Blanco, el Cerro Negro, el Cerro, y viene y pa' aquí aceite, pero acá el diablo se los come. ¿Saben cuántos ministerios se van en picada? Porque trataron de hacer cosas sin tener la estructura. El diablo tiene estructura, por eso tomó el territorio. O sea, tú no puedes vencer un reino si no estás en otro reino. A la hora en que yo le digo, vamos a hacerlo juntos, y va a venir un equipo, estamos operando como reino. A la hora en que él va, el Valle del Elqui es un lugar muy complicado. Entonces, una cosa es que un pastor allá mañana decida simplemente meterse a guerrear contra los espíritus de los indígenas en el Valle del Elqui sin tener profetas y sin nada. Si Dios no lo comisionó específicamente, eso es suicidio. Pero en el caso de él fue enviado de parte de Dios para ir. Esa guerra es una guerra inicial, sujeto al espíritu territorial para poder abrir el ministerio, porque si no, no podía abrirlo. Es un knockout, pero es técnico. Es técnico, todavía no está muerto el bicho. Entonces tú te pones a levantar la iglesia y en 2 años le dices: segundo round, ahora sí te liquido.
pero ya es con el equipo completo. Ya no va a ser solamente la comisión, o sea, el haber sido enviado lo que lo habilita para vencer. Ahora la estructura natural de crecimiento. O sea, cuando un niño tiene 4 años, tú haces esto y lo empujas y se te va de cara. Cuando el muchacho tiene 14 años, a ver, hazle eso. Te dice, ¿qué pasó? Porque ha crecido, tiene estructura, es fuerte. Entonces yo creo que es irresponsable cuando un pastor se mete a hacer una batalla territorial solo porque estuvo en un evento de X, Y, Z, sin tener profetas entrenados. Ahora, si Dios lo mandó a esa guerra, usted ya tiene profetas, evangelistas, pastores, apóstoles y maestros celestiales y no necesita nada más. Pero en el proceso regular, eso no es usual. Solo para abrir ministerio. No puede abrirse el ministerio si no se da un golpe, un knockout. Y en ese espacio de que queda aturdido el bicho, es que la iglesia se establece, se levanta. Y eso pasó, vean lo que pasó en Éfeso. Es clarísimo, el diagrama de Éfeso es espectacular. Cuando Pablo establece la iglesia, se armó el problema, Demetrio, la rueda, casi los matan. Es una batalla terrible. Pero 2 años después se da un segundo golpe y 20 años después hay otro apóstol que va a terminar de destruir todo este asunto. Y ahí cayó Efesio, de Diana de los Efesios, ni nunca se levantó. Vean lo que quedó de su templo hasta el día de hoy, puras columnas. Entonces, en un sentido de responsabilidad, toda iglesia viva y sana va a terminar metida en guerra territorial. Pero va a ser después de que ellos han ganado cierta estatura. Aquí hablamos más o menos de 6 meses, de 3 meses de entrenamiento y 6 meses de una mentalidad. Esto se aprende rápido. Pero si no tenemos profetas, es solo teoría. La misma persona que trabaja en sanidad interior nos va a ayudar en esto. ¿Se entendió el ejemplito? Perdón la historia, perdón por... Pero creo que así lo vemos más gráfico. O sea, todo en el mundo espiritual responde a la comisión. ¿Se acuerda usted cuando alguien va y le dice al demonio, ¿de parte de quién vienes? Todo es comisión. Si es de Pablo, yo lo conozco y no quiero tener problemas con él. Si es de Jesús, ahorita me voy. Pero me parece que ni Pablo ni Jesús te mandaron a ti. ¿Se acuerdan? Ok. Ahí tiene la primera pasarela de ropa interior de la historia. ¿Se acuerda lo que pasó? Pero miren, ¿de parte de quién vienes? Díganme si no es comisión. La iglesia, cuando está establecida en esto, ya tiene un centro de documentación, tiene un calendario de trabajo territorial, tiene un plan de conquista para la ciudad, tiene entrenamientos permanentes de intercesión para los miembros nuevos. Está trabajando con equipos nacionales, internacionales. La iglesia, cuando está establecida en esto, ya tiene un centro de documentación, tiene un calendario de trabajo territorial, tiene un plan de conquista para la ciudad, tiene entrenamientos permanentes.

0: ¿En cuánto tiempo se puede llegar a eso? 3 años. O sea, el detonador de todo es activar a los profetas y a los maestros. Se dieron cuenta, no hay mayor ciencia, hermanos. No hay mayor ciencia. Entonces, ustedes se meten una guerra en Cali. Ustedes se meten una guerra en Medellín. Qué tremendos lugares. ¿Y tienen profetas establecidos? No. Entonces, no me extraña que le roben, la asalten, le quiten, después se les lleven la puerta a la Congre. O sea, no me extraña. Es que no me extraña, es lo lógico. Nunca debería haber retaliación. ¿Por qué? A ver, imagínense que usted está caminando por la calle y, bueno, yo no sé de box, a ver, piensen en alguien, en un campeón de box. Mike Tyson, ya, yeah, es un hombre conocido por todos, Mike Tyson. Cuidado con las orejas. Mike Tyson. Usted lo ve y Mike Tyson le choca el hombro a usted, puf, al pasar, tremendo ropero de 3 cuerpos de ahí, el hombro, y usted lo mira y lo ubica. Oiga, oiga, y se da la vuelta a Mike Tyson. Yes. ¿Un autógrafo? Chuta, Mike Tyson. Entonces usted es el que da el golpe al diablo, ¿no? Puf. El diablo viene, ta, ta, ta, te mira a ti. ¡Ah! ¿Qué te crees? ¡Pa, pa, pa, pa, pa! ¿Dónde está el ojo? Claro. ¿Por qué? Es de retaliación. Él solo puede retaliar cuando el que se lo enfrentó es más débil que él. Pero ya te digo, te empujó Mike Tyson, ¿qué vas a ir a gritarle? A lo mucho se acerque y le diga:
1: tengan cuidado.
0: Pero sí, Transformación Colombia convoca una guerra. Y te decimos, pastor, necesitamos que en Cali usted encienda la antorcha. Comisión. Ahí no importa si eres 4 gatitos en la Congre. Comisión. ¿Por qué? El sentido de cuerpo. Por eso hemos tardado 10 años levantando un equipo de transformación en Colombia. Para que las guerras sean coordinadas por ese equipo nacional y no tengamos retaliación. Eso. Entonces usted mañana va a hacer guerra en Cali porque vio algo. Entonces usted va hasta Bogotá, pide una reunión en el jueves con todos los pastores y les dicen: debo hacer una guerra ya por esto, voy a cerrar esa clínica de aborto, listo, necesito que me comisionen. ¡Pum! Al piso, vengan todos. Padre, lo enviamos como Transformación Colombia a hacer esto. Listo, gracias, hasta luego. Me voy. Cero retaliación. Una carga, una guerra que no nació del corazón de ellos, porque no sabían de eso, nació de ti. Pero como tú eres listo, sabes que no puedes ir solo contra eso, haces que te comisionen. Reino. Bernabé, ayudando. ¿Vieron? Se hace la guerra, sí, pero ya no eres solo. No, no, si éramos igual 4. No, no, no, pero fuiste ahora en nombre de un equipo. Ese reino. Ay, pastor, te quiero contar. El otro día fuimos a hacer guerra.
2: ¿Qué?
0: Sí, nos fuimos a ese lugar que se llama La Muela del Diablo. Ese que está frente al canino de Lilith. Tremendo. Ajá. Y les mandó el Señor a hacerlo. Pues mira, yo creo que había que hacerlo. Mira, mira, yo creo que había que hacerlo porque ya cada año hay unas ceremonias y dijimos: no puede ser. Mira, mira lo que me estás hablando, puro

Pensamiento natural. Ajá. ¿Y qué hicieron? Pues ya venía el año nuevo indígena y sentimos que teníamos que subir y subimos. ¿Y cómo les fue? Bien, bien, bien, bien. Bueno, menos mal. Bueno, aprovecho ahora que te estoy hablando. ¿Sabes que hay unos problemas que se han presentado en la congregación? No sé por qué, pero resulta que 3 hermanos ya han perdido trabajo. A los otros 2 les han amenazado de muerte y el último está enfermo de cáncer.

¿Cuándo hicieron esto? Ah, hace un mes. Ay, me está avisando hace un mes que hicieron esto. Si recibes algo del Señor, me avisas. Cuelga el teléfono. Ese rato hay que salir a patear algo. Hay que patear algo urgente. Que si no me va a salir la vena, la vena. Oye, ¿de dónde aprendimos a hacer guerra así? ¿Es que acaso hay que pedir permiso? ¿Quién habló de permiso? Coordinación, cooperación, cuerpo. ¿Por qué exponer a la gente? Si algo aprendemos a leer Hechos, es que todo se movía como cuerpo. Es maravilloso esa cantidad de cosas. Ellos se van a meter en situaciones terribles, pero estaban como cuerpo. Aun cuando hay cosas que son difíciles de entender, como cuando Pablo decide ir a Jerusalén sabiendo que lo que iba a pasar, recuerden, Dios le manda un profeta para que le diga: oye, Pablo, lo que voy a hacer con este cinto te van a hacer a ti. O sea, si algo ven, que es que Dios nunca dejó sin guía a la iglesia. ¿Estamos? ¿Se entiende lo que estamos diciendo? No creo que sea necesario ser más claros. Yo no creo, porque en la Biblia no hay ministerios de profetas itinerantes. No creo en eso. Creo que todo ministerio se sujeta al cuerpo. Quiero decir, trabaja relacionado al cuerpo. Y usted, soy profeta. Ok, ¿dónde se congrega? No me congrego. A mí me hace ruido eso. A mí me deja un poco incómodo. ¿Por qué? Porque creo que rompe el modelo este, el modelo de cuerpo que está presente en la palabra. Esa es la razón. No es porque soy un religioso obtuso. O sea, creo que el conocimiento objetivo me muestra de que por un sentido de supervivencia y de dependencia, trabajamos con el cuerpo. No, es que yo me sujeto solo a Dios, a ningún hombre. Eso no es real. Eso es absurdo. Todos necesitamos rendir cuentas a alguien. Y llegará el momento en que no hay una persona quizás sola, pero va a haber un equipo al que yo puedo rendir cuentas. Yo no creo que necesites todos tener una persona sobre ellos, si vale el término, pero sí tiene que haber un equipo a quien yo deba darle cuentas de lo que está pasando. Existen cuatro ministerios de penetración, de expansión. Uno de ellos es el de penetración. Aquí está. Yo no lo mencioné anteriormente porque de penetración social son equipos que se meten en grupos de drogadictos, en lugares, en cárceles, etcétera, etcétera. Si se dan cuenta, esto tiene que ver con ministerios de intercesión. O sea, yo no creo mucho en un ministerio que se meta a recuperar drogadictos sin tener intercesores. Esa es una ruleta rusa. O sea, la consecuencia natural, así como el profeta que ayuda a una persona puede ver lo que pasa en una ciudad, una persona que se mueve en intercesión territorial también sabe cómo recuperar a los perdidos. Están los ministerios de recuperación. Y están los equipos apostólicos. Sí, que luego voy a hablar mañana un poquito de eso. Pero de estos cuatro, sí, tenemos el de intercesión territorial, que se darán cuenta que es el que requiere menos preparación, porque en el fondo, al haber sido una iglesia intercesora, al haber tenido profetas, esto es cuestión de
pocos meses, ¿sí? El Ministerio de Recuperación requiere tener gente que es una combinación de evangelistas con intercesores y profetas. El evangelista tiene compasión, recuerdan, mucha compasión. Entonces los ministerios de recuperación giran en torno a eso. Por ejemplo, queremos meternos a recuperar prostitutas en la calle, ¿sí? Si no tengo evangelistas funcionando, ¿vamos a poder hacer un trabajo allá? O sea, si no puedo predicar el evangelio a cualquier persona, ¿vamos a poder recuperar gente que está atado al sistema de Sodoma? Como que no me cierra, ¿no? Ministerios de penetración social. Por ejemplo, queremos meternos en la política. ¿Ah? Queremos meternos en la prensa. Queremos meternos en el trabajo de los medios. ¿La iglesia está llamada a eso? La iglesia está llamada a recuperar toda posición en los reinos de influencia. Pero tiene que haber acá una muy clara dirección de Dios para ocupar posiciones en este territorio. No es algo sencillo. Y por último, los equipos apostólicos, que es a donde en un momento voy a terminar dándoles un ejemplo, ¿sí? Al final, este resumen entre ministerios primarios, formativos, expansivos, desde sanidad hasta equipos apostólicos, es lo que, digamos, nos corresponde desarrollar en una iglesia sana gradualmente. Esto fácilmente se puede plasmar en una iglesia en 6-7 años. O sea, le estoy hablando de algo que no es de 20-30 años, ni de dos generaciones. O sea, es ponernos las pilas en la dirección correcta y esto funciona fácil. Una de las características de una iglesia sana es que se vuelve excelente malabarista. ¿Qué quiere decir? Estoy hablando de que para llegar a hacer esto, sigo haciendo esto, no dejé de hacer esto. Y cuando llego a esto, sigo haciendo esto y esto. O sea, una iglesia sana puede moverse sin ningún problema en todos estos ministerios. No es que ahora hacemos esto, ya no hacemos esto. No tiene sentido. No son reemplazables. Todos estos son permanentes. Se necesitan. Ahora, por el carácter y el llamado de cada iglesia, algunos van a ser más hacia un lado que a otro. Pero, por ejemplo, imagínense. Aquí le cae una persona donde Horacio, que necesita sanidad. Horacio no va a decir, hermano, ¿sabe qué? Tiene que irse a la iglesia del pastor Franco, porque aquí no hacemos sanidad. No funciona así. O sea, toda iglesia debe poder sanar. Toda iglesia debe poder activar. Toda iglesia debe poder... O sea, este es un malabarismo que nos va a llevar tiempo, pero va a consumir un equipo. Si no tengo un equipo para esta etapa, ¿cómo voy a tratar de hacer aquello? Por ejemplo, a mí me aterra cuando escucho a un pastor decir, vamos a abrir otra obra allá, y veo que la iglesia que tienen todavía está patas para arriba en muchas cosas, como dicen en el norte, o está incompleta. Digo, ¿cómo le vas a meter? O sea, se puede, a ver, todo se puede, pero sufre mucho la gente. Y en un espíritu de hablar de iglesias sanas, ya no podemos seguir cometiendo ese tipo de errores. Si nosotros reuniéramos todos los dones que hay mencionados en la Biblia, ¿sí?, y los cruzáramos con las funciones que hemos mencionado, ustedes verían muy fácilmente cuáles dones son más necesarios. Le voy a dar un ejemplo. El don de lenguas. El don de lenguas
me ayuda en sanidad interior, solo si hubiera interpretación. No, si la persona está ahí en administración y tengo a alguien o sea, bueno, no sé cómo me ayude, a no ser que pueda haber más. ¿Me explico? En el tema de intercesión, las lenguas son importantes, sí lo son. Porque aunque no haya interpretación, alguien puede estar orando misterios, dirigido por el Espíritu. Entonces, la casillita está encendida. En el tema de adoración, las lenguas son importantes. Sí lo son. Y muchas veces, aunque no haya interpretación, en un momento en el que una persona empieza a adorar en lenguas, puede romper algo y se suelta algo. Entonces, sí funciona. Tenemos encendida la casillita. En el tema de educación, ¿las lenguas me sirven? Amigo mío, no enseñes hablando en lenguas. En el tema de evangelismo, vas a hacer asustar a la gente. En el tema de enseñanza a niños, no te conviene. En el tema de escuela de padres, no. Tienes que hablar en buen castellano y lentito. Despacio. Los papás se vuelven lentos para aprender. No se te ocurra hablarles en lenguas. Aunque algunos van a salir diciendo, tremendas las lenguas. ¿En la intercesión territorial sirven las lenguas? Sí. Muchas veces estamos en un lugar donde vamos a asaltarlo, tomarlo por asalto, y estamos en intercesión, estamos metidos ahí y estamos en una batalla tremenda, ¿sí? Casillita prendida. En el tema de ministerios de recuperación, no, definitivamente. En ministerios de penetración, no sé cuánto ganemos haciendo en lenguas. Y por último, en los equipos apostólicos, sí puede venir alguna palabra, dirección del Señor a un equipo que está entrando a una ciudad a través de lenguas, sí, sin duda. Ahora, esto en el caso de las lenguas. Entonces, pueden ver ustedes que la unción profética, ahí tenía Antioquía la razón. Fe. Es un don, ¿sabían? Hay la fe y hay el don de fe. Nos sirve. Discernimiento de espíritus. Full tabla. Palabras de sabiduría para todo. Palabras de conocimiento para todo. Enseñanza. Profecía. Entonces, ¿hacia dónde quiere invertir? O sea, si solo mira, se va a dar cuenta hacia dónde tenemos que apuntar. No hay dónde perderse. Solo mirando este cuadro, yo sé hacia dónde tengo que dirigirme. Me gustó la pantalla, nunca la había visto tan grande, ¿eh? Ahora, si fuera Full HD sería mejor, pero... 4K. Oye, hay 5K, te cuento. 5K. Ahora, cuando yo hice esta tabla, la hice para mí. Para nuestro ministerio, queríamos saber hacia dónde tenemos que apuntar. Queremos producir algo que sirva para todos. Y entendimos por dónde el Señor nos estaba jalando. Entonces,
Soy una persona que constantemente desafío la fe de los que caminan conmigo y les pongo en situaciones incómodas. Pero es que la fe no se puede aprender en periódico. O sea, hay que trabajarlo y hay que estirarnos y hay que... Y es un desafío para cada día, ¿no? Es luchado. Caminando juntos, nos damos cuenta que creemos más que ayer. Yo recuerdo cómo en los momentos más difíciles de la crisis económica argentina, viajamos tanto con los pastores de Argentina. Estoy seguro de que si sumaron cuánto invirtieron en cada viaje en esos años en que estuvo de presidenta la señora, la otra señora, se darían cuenta de que fue una locura. O sea, era una locura en un momento en el que ni habían dólares que ustedes se pegaran vuelos hasta España. O sea, viajáramos tanto. Pero hoy día ustedes pueden creerle cualquier cosa a Dios. Si lo hizo aquí, lo hace en todo lado. Ya no le tenemos miedo a nada. Y después de Israel, ahora estamos pensando ya en Mongolia y estamos pensando en África. Tenemos una cita en África el próximo año. Hemos dicho, vamos a ir a África, vamos a hacer esto, esto. ¿Por qué? Porque es que la fe no va a dejar de crecer. Y por ahí queremos ir a ver qué espíritu se opera en la luna cuando haya viajes hasta allá. No sé si lleguemos ahí, pero... ¿Acaso no dijo que íbamos a llenar la tierra? Pero me di cuenta que yo debo desarrollar mucho lo profético en mi vida, porque eso le sirve a todos. Entonces hicimos escuelas para pastores, escuelas para iglesias, con la única finalidad de que la gente se entrene, porque eso le sirve para todo. Hace 2 años hicimos una escuela para maestros. Escribe la visión, donde hablamos cómo recibir palabra, cómo trabajarla, cómo hacerla. O sea, ¿de dónde saco de estas cosas? ¿Qué necesitamos como iglesia? Entonces, yo creo que en el fondo, Dios nos está hoy día empujando a no dar golpes al aire. O sea, hoy día, realmente, hermanos, cuando ayer les decía, nos podemos parar sobre los hombros de Pablo, yo no estaba jugando. Creo que podemos pararnos sobre sus hombros y él no se molesta por eso.

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1: Repita conmigo. En el nombre de Jesús.
2: En el nombre de Jesús.
1: Declaramos. Libertad.
2: Libertad.
1: Sanidad.
2: Sanidad.
1: Padre, en el nombre de Jesús.
2: En el nombre de Jesús.
1: Todo aquello que estorba, Señor amado, entre tú y nosotros, Padre, en este día es cancelado en el nombre de Jesús. Todo yugo, toda cuerda, todo aquello que nos amarra, Señor amado, nos libertamos con tu sangre en el nombre de Jesús. Ahora en el nombre de Jesús. Ahora en el nombre de Jesús. Ahora en el nombre de Jesús.
2: Quedamos libres.
1: Ahora en el nombre de Jesús. En el nombre de Jesús. Gracias, Señor. Gracias, Jesús. ¿Alguien puede dar un grito de júbilo? No te escucho, mi hermano. ¿Alguien puede dar un grito de júbilo? Yo me imagino cuando David danzaba, cantaba, él gritaba con todas las fuerzas, amén. Desde lo más profundo. Vamos, cierra tus ojos. Un grito de júbilo. ¿Quién vive?
3: ¡Dios!
1: Y a su nombre.
3: ¡Gloria!
1: Amén. Amén. Amén, Señor amado. Tú tienes el control. ¿Cuántos dicen amén? Nosotros solamente somos instrumentos. ¿Cuántos dicen amén? Cierra tus ojos conmigo. Cierra tus ojos, mi hermano. Cierra tus ojos. Porque Dios es Dios. Porque Él es el Alfa, el Omega, el principio y el fin, el que va a venir. ¿Cuántos dicen amén? Ora conmigo, Señor amado, en el nombre de Jesús. Padre, nos acercamos todos los que estamos en este lugar, Señor amado. Padre, tú conoces el corazón mío. Padre, tú conoces la mente de cada uno de nosotros, Padre amado. ¿Con qué corazón venimos a este lugar? ¿Cómo venimos? ¿Por quién venimos? ¿Y para qué, Dios amado? También tú lo sabes, Padre. Padre, pero en el nombre de Jesucristo, todos mis hermanos, Señor amado, con una sola voz, Padre, declaramos, Padre, en este lugar, desde las gradas, Padre, más allá, en el pasillo, más allá, Señor amado, en la calle, Señor amado, en el nombre de Jesús, porque para ti no hay nada imposible. Libertad, sanidad de todos aquellos que quieren o escuchan y dicen: allá hay una congregación, allá hay alguien que habla de Dios, a ver, entraré, a ver, curiosaré, veré si de verdad siento algo, dice alguien, siento algo. No es mi boca, no son mis hechos, es la presencia de Dios, es la presencia de Dios. Diga junto conmigo: Cristo en mí. Vamos, dígalo: Cristo en mí, Cristo en mí,
2: Cristo en mí,
1: Cristo en mí,
2: Cristo en mí.
1: Gracias, Señor amado.
2: Gracias,
1: Señor. Gracias, Jesús. Gracias, Dios. Gracias, amado. Gracias. Gracias. Gracias. Gracias, Dios amado.

0: dicen amén?
1: Amén.
0: ¿Cuántos dicen amén?
1: Amén.
0: ¿Cuántos se gozan en ello?
1: Amén.
0: Amén. Amén. Vamos a abrir. Y hemos abierto los cielos. ¿Cuántos dicen amén?
1: Amén.
0: No solo para nosotros, Señor, sino para todo aquel que pasa en la calle, Señor. Para aquel que está cargado, para aquel que está cansado, para aquel que no sabe qué es lo que va a hacer. No solamente para mí, Señor, porque hay muchos que buscan de ti. Y oramos por eso, Señor, en una sola voz. En una sola voz, Señor, te necesita. Necesitan de tus palabras. Alguien puede decir que heme aquí, envíame a mí, Señor.
1: Heme aquí,
0: envíame a mí, Señor. Y esta palabra es promesa del Rey, donde dos o tres estén reunidos en mi nombre. Es la promesa de alguien que está aquí, ni de un hombre que ha escrito. Es la promesa del Padre, la promesa de Dios, donde dos o tres reunidos, ahí estoy. ¿Cuántos dicen amén?

0: ¿Cuántos dicen amén? ¿Cuántos creen que está aquí? ¿Cuántos creen que Él está aquí?
1: Estamos en un momento muy especial, muy único en la humanidad. Aunque le parezca exagerado, ¿verdad? Todo lo que está aconteciendo a nuestro alrededor es para tomar mucha atención. Son indicadores. Ahí justamente van demarcando tiempos. La palabra de Dios nos habla, por ejemplo, no en función a día y hora, por decir, ¿no? Pero sí en función a eventos, sí en función a hechos. Y todo lo que podemos ver son hechos únicos, ¿no? Algunos muy positivos, pero hay otros que también demarcan el desgaste de la tierra, de este sistema y todo eso. Y lo más lindo es que la palabra de Dios ya lo advierte y ya nos da una forma de conducirnos en estos tiempos. Y lo más hermoso también es que el Señor nos muestra mejores situaciones si le obedecemos al Señor. ¿Cuántos dicen gloria a Dios? No es que les quiera vender mi charque, sino que el Señor ya ha establecido que la mejor cosa es obedecerle a Él. Si nosotros obedecemos, de seguro que nos va bien. Así que por favor le invito a leer la palabra de Dios en el libro de Deuteronomio. Este libro es difícil de pronunciar. Este libro, algunos no sé cómo lo identifican, porque cuando uno, por ejemplo, escucha de Génesis, ya sabe de qué vamos a hablar, por decir la creación, ahí está el diluvio, y bueno, el inicio, ¿no? Cuando uno habla de diferentes libros, ya sabe uno de qué va a hablar. Pero si yo le digo Deuteronomio, alguno paso, dice. ¿Qué será eso? Yo paso mejor, me voy a otro conocido. Pero ¿sabe qué? Deuteronomio, para que, por si acaso, no se les vaya a olvidar, es el resumen de la ley. Así que está ahí. Es como si usted quisiera saber, en todo lugar tiene que haber una ley, ¿no? En todo lado. Nosotros nos, como bolivianos, nos debemos a nuestras leyes también. Pero uno quiere saber lo de la palabra, lo del, especialmente el Antiguo Testamento, pues un resumen de la ley está en Deuteronomio. La ley en realidad está en los primeros 5 libros de la Biblia, más propiamente a partir de Éxodo. Pero el mismo autor de Génesis, de Éxodo, de Levíticos y de Número, que es Moisés, también escribe Deuteronomio. Así que por favor, ¿cuántos han encontrado de Deuteronomio? Exacto, con D de Deuteronomio. Listo, fácil. Dice esta porción, váyase a las últimas páginas de Deuteronomio. Cántico de Moisés 32, capítulo 32.

capítulo 32, versículo 1. Escuchad cielos. Vamos a leer un versículo antes, que es sería el capítulo 31, versículo 30, ¿no? Un versículo antes. Entonces habló Moisés a oídos de toda la congregación de Israel las palabras de este cántico hasta acabarlo. ¿Quién habló esto? Moisés. 32.1. Ahora sí. Escuchad cielos y hablaré, y oiga la tierra los dichos de mi boca. Goteará como la lluvia mi enseñanza, destilará como el rocío mi razonamiento. Entonces empieza a glorificar a Dios. Empieza a exaltarlo. El 3 es más explícito, dice: porque el nombre de Jehová proclamaré, engrandeced a nuestro Dios. ¿Cuántos dicen gloria a Dios? ¿Saben qué? Aquí partimos. Es de agradecimiento. El que ha conocido a Cristo, lo primero que tiene que hacer es agradecido con Dios. Todo el rato. Y Moisés le aclara, les dice a todo el pueblo reunido, son sus palabras finales. Les dice, ¿qué consejo les puedo dar? Y él dice, ¿no? Lo que acabamos de leer en la segunda parte del 3, engrandeced a nuestro Dios. 4. Él es la roca cuya obra es perfecta, porque todos sus caminos son rectitud. Está empezando a exaltar. ¿Saben? En una oración siempre hay la parte de exaltación. El mismo Padre nuestro que enseñó el Señor Jesucristo tiene ese momento de exaltación. Padre nuestro que estás en los cielos, santo es tu nombre, santificado sea tu nombre. Y aquí habla del nombre, no acabamos de leer en el 3, porque el nombre de Jehová proclamaré. O sea, siempre hay un momento de exaltación. A veces pensamos que la oración es irnos a quejar. Está bien, puede haber un momento en que tú abras tu corazón al Señor y le digas lo que quieras decirle. Pero muchos confunden la oración con el momento de irse a quejar. Pero aquí hay una proclamación. Dice, Señor, tú eres santo. Amén. ¿Qué mejor que nosotros sepamos cómo deberíamos aproximarnos al Señor si el resto de la humanidad está en sus cosas? Dice que el Señor es justo y es recto, ¿no? El 5 ahora. La corrupción no es suya, de sus hijos es la mancha, generación torcida y perversa. O sea, de él no. El ser humano se puede equivocar. ¿Cuánta gente hay que te dice, no, pero los cristianos esto, aquello, ¿sabes qué? Del que me estás hablando es otro ser humano como tú y como yo. Pero creo que Dios no te ha fallado. Así que ser veraces. Cuando tú le quieres hablar a alguien de Dios, dices, no, pero así son, que no sé qué, son los peores, más hipócritas. Y dices, ¿sabes qué? Puede ser que me hables de individuos, pero de Dios. No puedes decir nada en contra de Dios. Amén. 6. Así pagáis a Jehová, pueblo loco e ignorante. ¿No es Él tu Padre que te creó? Él te hizo y te estableció. Acuérdate de los tiempos antiguos, considera los años de muchas generaciones. Pregunta a tu Padre y Él te declarará, a tus ancianos y ellos te dirán. Qué lindo, ¿no? ¿Sabe? Según esta porción, hay un testimonio en cada familia, no uno, muchos testimonios en cada familia de la realidad de Dios. ¿Cuántos dicen gloria a Dios? Eso dice, pregúntenle a tus ancianos, pregúntales y ellos van a declarar y te van a decir. 8. Cuando el Altísimo hizo heredar a las naciones, cuando hizo dividir a los hijos de los hombres, estableció los límites de los pueblos según el número de los hijos de Israel. Miren, Dios dice que pone límites de población. Él es soberano. Hay naciones que con el espacio geográfico que tenemos nosotros en Europa, podrían estar 5 naciones, hasta más. ¿Sí? Hay naciones que son como Cochabamba. Si se pasa al otro lado. ¿Sí? Así es Europa. Pero Dios le ha placido darnos ese espacio geográfico, ser los que somos en esta nación. Él pone límites. Y unos días
dirían, pero ¿por qué hay tanto, no? Hasta para que se queme. Bueno, ahí también hay que poner de nuestra parte, pero el Señor nos ha dado extensiones, ¿no? Dice 9. Porque la porción de Jehová es su pueblo. Jacob, la heredad que le tocó. Está hablando aquí del pueblo de Israel. Acuérdese que Dios escogió esta nación y dice, yo soy su heredad. Ya, tranquilos, pues yo no soy ni judío ni me parezco. Mi nariz es un poco grande, pero nada. No estoy diciendo que seamos judíos. Pero cuando habla del pueblo, ahora llevándolo a nuestro tiempo, nosotros ahora somos su pueblo. Ya no solamente el pueblo de Israel. Ahora nosotros ya somos su pueblo. ¿Cuántos dicen gloria a Dios? Ese es otro tema, pero bueno, en resumen, nosotros ahora somos su pueblo. Y cada vez que habla mi pueblo, entonces ya no solo está hablando de los israelitas, está hablando de nosotros también. Amén. Dice 10. 32:10, Deuteronomio 32:10. Le halló en tierra de desierto y en yermo de horrible soledad. Lo trajo alrededor, lo instruyó, lo guardó como a la niña de su ojo. O sea, lo ha cuidado a su pueblo natural, al que tenía ahí, a Israel, ¿no? Entonces, en paralelo a nosotros también nos va a cuidar. Dice, como a la niña de su ojo. Yo pensaba que era como la obra del autor boliviano, ¿no? Con ese título. Yo decía, yo he leído esto. Pero no, se había referido en realidad a la parte más interna, sensible del ojo, ¿no? Entonces dice, Dios lo cuida como a la niña de su ojo. O sea, ese cuidado. ¿Quién puede ser descuidado de que tu ojo lo trates como sea? ¿Qué importa? ¿Que entra arena, lo que sea? ¿O que te coloques un objeto? No, todos vamos a cuidar, ¿no? Nuestro organismo y más que todo lugares tan sensibles como el ojo. Entonces pues dice, Dios nos cuida de esa manera. Versículo 11. Como el águila que excita su nidada, revolotea sobre sus pollos. Vamos a ver otra versión. Siempre ayuda a entender más. Versículo 11, seguimos leyendo. Revolotea sobre sus pollos, extiende sus alas, los toma, los lleva sobre sus plumas. Jehová solo le guió, y con él no hubo Dios extraño. Lo hizo subir sobre las alturas de la tierra, y como los frutos del campo, e hizo que chupase miel de la peña y aceite del duro pedernal, mantequilla de vacas y leche de ovejas, con grosura de corderos y carneros de Basán, también machos cabríos, con lo mejor del trigo y de la sangre de la uva, bebiste vino. Está hablando del producto de la uva. Lo que pasa es que en esta época eran muy poéticos al componer, ¿no? Decían, no decían, destilaron uva, y le da su toque de composición gramatical. Versículo 15, pero engordó Jesurún y tiró coces, engordaste, te cubriste de grasa, entonces abandonó al Dios que lo hizo. Habla primero, metafóricamente, cómo proveyó, cómo protegió a su pueblo, le dio de todo. Primero la protección, como cuando cuida, dice, un águila a sus crías, a sus polluelos. Eso ya está medio difícil, ¿no? Quizá con Animal Planet, con una cámara, podremos ver cómo cuida. Pero lo más cercano para nosotros es cómo cuidan las aves, ¿no? Una palomita, alguna vez han tenido algunas palomas o pollos. ¿Cómo cuidan? La gallina ahorita no es un buen ejemplo, porque ya conocen pollos que son bien de rápido crecimiento, pollos, ¿no? O sea, no son gallos ni gallinas, pollos. Apenas tienen 2 meses, antes de los 2 meses, desde los 5 ya se pueden sacrificar, ya se pueden llevar a matadero y ya se vuelve carne. Pero antes, los que todavía tenemos un poco de historia, me acuerdo que en mi casa la sarta era, llegaba con plumas, el plumífero ese tenía que primero
ser pasado por agua caliente, ¿o no, hermana Nilda? Así era, ¿no? El desplumaje, a pulso, había que cocinarlo, todo un show. Ahora no, lo pones ahí a cocinar y ya está. Pero era toda una preparación, ¿no? Esos eran gallos y eran gallinas, ¿no? Ahora vemos pollitos, aunque sean gigantes, son pollos. Por eso se llaman pollos. Si no diría gallo o gallina, pues no. Entonces, para los que de esa época quizá hayan visto empollar, y ahí pueden ver, ahorita medio difícil el ejemplo, pero sí han debido ver palomas, cómo cuidan a sus pollitos. Uy, y el mejor ejemplo es las palomas. Es más, los colocan como, los han visto en los matrimonios, por ejemplo, ¿no? Unas palomitas blancas aquí, me acuerdo de un estimado de las cámaras y de las filmaciones, se trajo para la boda de su hija unas palomas en caja. Después de la ceremonia volaron, solo que estaban distraídas, no sabían dónde irlas, pero funcionó. El tema es que funcionó. Es buen ejemplo la paloma, el igual que los cisnes, y supongo que muchas aves, pero esos dos ejemplos se acompañan. Yo no conozco, y eso que hemos criado, hablo como familia, palomas. De a poco nos hemos acostumbrado, porque venían, les dábamos comida, y luego ya dijimos, ¿qué tal si les hacemos casitas? Y así, ¿no? Era sucursal de la Plaza Murillo, sí. Entonces, lo que sí veíamos es que esos palomos no hacían nido con otras palomas más que con su paloma. Ese sí que le decía, ¡ay, palomita! Ese sí estaba enamorado, ¿verdad? Quizá estoy equivocado, pero no conozco otros ejemplos más cercanos. Pero las aves realmente son fieles. Tan fieles que cuando ya son pareja, ya tienen ahí sus huevitos fertilizados, todo. Al macho lo deja, la hembra, y el macho fiel está ahí. No se enoja, dice, ¿qué estoy haciendo aquí? Mis amigos me están llamando, ¿no? Tengo que ir, tengo party. No, está ahí el palomo. Y la paloma ha ido a buscar su comidita, todo. Vuelve. Y se queda la paloma y el palomo también va. Pero no se va así, de camping. Va igual a comer, ahí busca y vuelven. Cuando ya tienen el bebé, ¿han visto cómo comen? ¿Cómo hace la papilla? Mamadera, ¿cómo es? ¿Cómo se imagina? Abre la boca. El macho abre la boca y las crías se creen entrar hasta el tubo digestivo. Esas crías son grave, en serio. Y ellos dicen, va a partir al pobrecito, porque todo se lo quiere comer de su buche, ¿no? En serio. Y de la mamá igual. Entonces yo veo un cuidado en estas aves muy lindo. Después que nacen, se van, siguen siendo pareja. Este palomo y la palomita siguen siendo pareja. Es bien bonito. O sea, tú ves, nosotros veíamos, porque ya sabían sus casitas, otra vez van a tener. Y su cría ya ha salido a otro lado, a otra casita, vamos a hacérselo. Pero estos otra vez van a tener. Y los conocíamos. Cuando uno de ellos moría, entonces se recomponía la familia de otra forma. Pero mientras no moría uno de ellos, ellos estaban. Nosotros sabíamos ver por lo menos 3, 4 crías. Y seguían. Entonces aquí dice, imagínense el cuidado, ese cuidado que hay de pareja entre las aves, pero ese cuidado de padre y madre hacia las crías, vuelvo a decir. ¿Cómo será las crías de las águilas? Aquí dice la palabra, pero usted no los ha visto. ¿Cómo será ese cuidado a ese nivel? Las aves, ¿no? Pero es la comparación de Dios hacia nosotros. ¿Cuántos dicen gloria a Dios? ¿Qué sabe ese plumífero? ¿Han visto las aves, las crías de las aves? Son feas, feas. Y es que nosotros hemos criado palomitas blancas, pero su cría es un bicho medio feo, todo flácido, pico bien largo, más largo, en serio, bien largo, color amarillo. Así son sus primeros plumas, amarillos. Este es pato, yo decía, es pato, nos han cambiado. No, es paloma, así siempre es. Ya. Pero Dios, ¿cómo nos protege? ¿Cómo de indefensos seremos? Como esos aguiluchos. Pero el Señor nos protege, nos cuida. ¿Cuántos dicen gloria a Dios?
sabe que ese, esa cría en potencia, cuando sea adulto, va a estar sobre todo nivel, viendo ahí, divisando, extendiéndose. Es increíble. Habían colocado cámaras a los cóndores. Esto me han contado recién. Para mí es nuevo. Pero usted va a decir, noticia pasada, pastor. Para mí es nuevo. En Argentina, cámaras. Así que el cóndor se desplazó desde el sur, ahí está la Argentina, pasa por Bolivia, hace su recorrido, ¿no? Se va por los lugares de preferencia, siempre va a ser la cordillera, ¿no? Irá Perú, Ecuador, Colombia, sigue habiendo cordillera. Y llega, dice, hasta el norte, hasta Norteamérica. México y Norteamérica. Norteamérica. El cóndor. Ya no es cóndor boliviano, es cóndor internacional. Increíble, qué belleza. Qué belleza. Claro, desde las alturas, las distancias deben ser en otro sentido, ¿no? No como nosotros, ¿no? Yendo caminitos aquí, cuando vamos a llegar el año del nabo. Pero por las alturas. Y tienen, según lo que dice el libro de Job, el cielo tiene. Eso deben saber los que han estudiado aeronáutica, ¿no? Hay como aeropistas. Hay como caminos, en pocas palabras, en el cielo. No es cualquier lugar lo mismo. Ellos saben. Es igual que en el mar, no es que te metes por donde sea. Hay corrientes. Es como caminos. El que sabe, sabe. Y en el cielo es igual. Y las aves se las saben, ¿no? Si los pilotos aprenden eso, las aves se las saben de, porque Dios le enseñó. ¿Quién le enseñó? Dicen Job, a las aves, cómo ir, cómo volar, por dónde. ¿Quién le ha enseñado? Dios. Entonces estos deben saber sus rutas. ¿Y cómo un cóndor puede llegar desde la Argentina, Chile, Bolivia, Perú, Ecuador? Y se llega hasta Estados Unidos. Yo pensaba que era metafórico cuando... ¿Se acuerdan de la primera posesión del presidente Morales en Tiahuanacu? Llegó una delegación de los Estados Unidos, unos apaches. ¿Se acuerda? Quizá alguno se acuerda. Para algunos, cámbialo de canal, dicen, ¿no? Bueno, se respeta. Fuera de aquí. Por lo menos por historia, tienes que saber lo que está pasando en tu nación. Cámbiale. Póngale fútbol aquí. ¿Está bien? Se respeta. Pero si alguno se acuerda, en esa transmisión, al final de todo su show, dijeron los pueblos originarios, vamos a dar nuestro presente, y llegó esta delegación de los apaches, ¿no? Claro, con jeans estaba, pero bueno, es apache. Y le entregó una pluma y le dijo, esta es la pluma del águila. Hoy estoy reconociendo en este lugar el liderazgo y todo eso, ¿no? Por las culturas originarias, pero trajo la pluma del águila que se une también al cóndor, o sea, a este nivel de altura, ¿no? De aves. Yo decía, ya es muy metafórico como el águila del norte viene a saludar al cóndor del sur. Pero la investigación dice que más bien vuelan estos bichos. El otro día yo vi otro de estos documentales del flamenco. Yo pensaba que el flamenco era nuestro. Además, como últimamente fui por esos lados, y decía, el flamenco, de las Lagunas Coloradas, aunque no llegué a las lagunas, pero la influencia en todo esto de Uyuni. Es, pues, hablan de ese tema, ¿no? Y yo quiero ver eso, será en otra oportunidad, pero quiero ver. Pero me cuenta, o no me cuenta, si vi en este reportaje, que los flamencos llegan y luego se van. Igual turistean. Argentina, Chile, Bolivia, se van. Así por, igual les gusta esas lagunas de altura que hay a nivel de la cordillera. Hay lagunas de altura, bastantes lagunas de altura. En esas lagunas de altura se han sembrado trucha. En esos lugares altos. No en todos, porque en otros hay pocas condiciones de vida, no hay alimento para los peces, pero donde sí hay condiciones de vida, ahí hay, en esas lagunas de altura. ¡Ay! Eso por lo menos sí conozco. Entonces,
Pero a mí me impresionó que estos flamencos no estaban ahí etiquetados, soy de Uyuni, Bolivia, y no me, de aquí nadie me mueve. ¡No! Esos habían sido viajeros igual. Los flamencos. Miren, ¿cómo es de hermoso? Y la Biblia lo dice. ¡Qué hermoso es el Señor! Y nos hace subir a ese nivel de las aves. Para ellos es... distancias son diferentes, ¿no? Desde ahí arriba cambia la cosa. Es como cuando se sube usted al teleférico. Hasta el estrés se le va, ¿o no? No sabe ya de qué renegar. Ah, se desinfla. Mira a todo lado. No tiene nada, nada más que decir. A nadie tiene que decirle, apague su música. Tranquilo. Demasiado tranquilo también. Lindo. Así deben estar las aves desestresadas. Bueno, pero miren, tanta bendición. Desde el 13 y el 14, estamos hablando de Deuteronomio 32, ¿no? Que le da alimento, les da miel, les da mantequilla. Todo alimento natural, ¿no? O sea, tremendo. Trigo, provisión de todo. Uva, vino, dice al final del 14. Pero engordó el 15, dice Jesurún, y tiró coces. ¿Qué es coces? Patadas. Este se alimentó, engordó, todo chévere, pero empezó a patear. Engordaste, te cubriste de grasa, entonces abandonó al Dios que lo hizo y menospreció la roca de su salvación. ¿Cuánta gente puede haber recibido estos favores, esos cuidados, como he hablado yo de los de esos, del águila que cuida a sus aguiluchos, esa protección, esta alimentación que acaba de mencionar estos versículos, y se olvidan de Dios? Hay casos en los que se olvidaron de Dios. Hay gente que estaba pidiendo, Señor, un milagrito, por favor. Como aquel estudiante, Señor, con 50 no me puedo reprobar. Un décimo, Señor, sálvame. Escucha, hermano, como si estuvieses, si realmente fuera de vida o muerte. Pero para mí es de vida o muerte. Allá. Y le salva el Señor, no con un décimo, le salva con bastante. Y se olvidó. El que estaba llorando por un décimo dice, tan fácil. ¿Cómo es posible? Hay gente que dice, es Tito, Señor. Es Tito. Y eso me olvida más grande que eso. Y se olvida. Y se olvidaron. Dice que engordó con grosuras. El que estaba ahí todo miedoso. Y empezó a patear cosas. Ya es orgulloso. Ya pateamos a todos, ¿no? A sus mismos camaradas. Si era un cabrito, a los otros cabritos. Si era un corderito, a los otros corderitos. ¿Qué ha pasado? ¿Por qué ha cambiado? Tanta bendición hemos recibido y protección de Dios, que Dios nunca nos halle como ese cabrito loco. Dice, menospreció la roca de su salvación. Ya esto ya es textual al final del versículo 15. Ya se olvidó quién lo salvó. Che, ¿por qué no vienes a la congre? Cuando haya tiempo, pastor. Yo trabajo, pues. Así me ha dicho uno. He dicho, gracias por lo que me toca, de hecho. En serio, así me ha dicho. ¿Y por qué andas viniendo? Es que yo trabajo, pastor. No sabía dónde esconderme, porque se digo, yo no, hermano. Así me ha dicho. Pero yo también, ¿cuántas veces me he debido equivocar, Señor? Me toca recibir lo que sembré, así que un gancho, ¿cómo es? Me dejó el ojo en tinta, pero Señor, amén. 16, le despertaron a celos con los dioses ajenos, está hablando ya de Dios, lo provocaron a ira con abominaciones, sacrificaron a los demonios y no a Dios, a dioses que no habían conocido, a nuevos dioses venidos de cerca que no habían temido vuestros padres. Mire, cuando hay este tipo de juicios como el fuego, la gente es fácil de hablar. Yo le digo, sea prudente, no hable tan fácil. Este fuego es del diablo, dicen. Yo no sé.
que Dios también emite su juicio. ¿Quién le puede decir a Dios, no hagas esto, no hagas aquello? Eso dice textual a Job. ¿Vos quién eres? ¿A quién tengo que pedir permiso? Así le dice a Job. Así textual. ¿Dónde, pastor? Lea la Biblia. ¿A quién tengo que pedirle permiso? Oye, ¿dónde estabas tú el día que creé? ¿Dónde estabas tú cuando hice esto, cuando hice aquello? ¿Dónde estabas? ¿A quién le he preguntado? ¿Quién me ha instruido qué hacer o qué no hacer? Y se queda ahí. Una describe al dragón, ¿no? Ahí. Tengo una obra ahí, una creación, dice. ¿Quién le ha enseñado? ¿Quién me ha enseñado? ¿Cómo ese dragón puede, con su aliento, tener fuego? A ver, explícame eso, dice. Y el otro dice, recién se ubica con quién está hablando. Así que, yo no sé. Yo no soy ligero de palabras. Lo que sí puedo decir es, Señor amado, ten misericordia. Ten misericordia de nosotros, ten misericordia de nuestro país. Ten misericordia de las vidas, ten misericordia aún de los seres naturales. Y Dios en misericordia puede obrar. Pero yo no puedo emitir y decir, esto así he hecho al capísimo, al catedrático, esto es por esto, por aquello. Sea prudente, mire lo que viene a continuación. Versículo 18, de la roca que te creó te olvidaste. ¿Por qué hay juicio? Porque nos olvidamos de la roca. Te has olvidado de Dios, tu creador. Y alguien fácil va a decir, ah, díganle pues al presidente. El presidente tendrá que dar cuentas también de él y como líder también. Pero este está hablando de cada uno de nosotros. De cada uno de nosotros. No podemos echar la pelotita al de lado. Cada uno. Es exhortación para su pueblo. Deuteronomio no ha sido escrito para los pueblos paganos. Era para el pueblo de Dios. Es el resumen de la ley. O sea que si somos pueblo de Dios, para nosotros es. De la roca que te creó te olvidaste. Te has olvidado de Dios tu creador. Versículo 19. Y lo vio Jehová y se encendió en ira. Ah, el Señor se había sabido encender en ira. No estoy diciendo nada, pero estoy leyendo la Biblia. Por él menosprecio de sus hijos y de sus hijas. Se enoja ese papá porque fue menospreciado. Acaba de leer el versículo antes, porque han tomado dioses que no eran sus dioses, dice. O sea, dioses que no son Dios, en pocas palabras, ¿no? Idolatría significa. 20. Y dijo, esconderé de ellos mi rostro, veré cuál será su fin. Wow. Porque son una generación perversa, hijos infieles. Dice, bueno, ¿quieren vivir sin mí? Bueno, pues me escondo. Escondo mi rostro de ellos y voy a ver cuál es su fin. Y está hablando de una humanidad que dice, Dios no es, no hay Dios. Dice el necio en su... No hay Dios. No hay Dios. Más tierra que la naturaleza. Y, bueno, tan sabios. Dicen, sí, yo voy a esconderme, pues no voy a ver su fin. Sigan así. Y me voy a cruzar el brazo. Sigan así. Es un padre dolido, ¿no? 21. Ellos me movieron a celos. Fuerte. Con lo que no es Dios. Me provocaron a ira con sus ídolos. Yo también los moveré a celos con un pueblo que no es pueblo. Los provocaré a ira con una nación. Me movieron a celos. Fuerte. Con lo que no es Dios. Me provocaron a ira con sus ídolos. Yo también.

Yo amontonaré males sobre ellos, emplearé a ellos en ellos mis saetas. Consumidos serán de hambre y devorados de fiebre ardiente y de peste amarga. O sea, saben que cuando uno se aparta de Dios, ahí sí le va mal, ¿no? Ahí sí viene oscuridad tras oscuridad. Y ahí es pura maldición por haberle dejado a Dios. En el 26 yo había dicho que los esparciría lejos, que haría cesar de entre los hombres la memoria de ellos, de no haber temido la provocación del enemigo. No sea que se envanezca sus adversarios, no sea que digan, nuestra mano poderosa ha hecho todo esto, y no Jehová. Bueno, el hombre tiene esa tendencia, ¿no? Esto se ha logrado por el ser humano, no Dios. Porque son nación privada de consejos y no hay en ellos entendimiento. ¿Sabe qué? Cuando nuestra nación tenga consejeros sabios, bueno, Dios va a bendecir las decisiones, ¿no? Consejeros sabios. ¿Se acuerdan de Salomón o del hijo de Salomón? Le tocaba ser rey. Salomón ya había muerto. Y el hijo de Salomón dice ahora, consejeros, consejeros. Y vienen los consejeros ancianos de su padre, del hombre más sabio del mundo. Yo creo que algo han debido aprender, ¿no? Esos consejeros. Y también hayan sido sabios. No creo que un rey sabio tenga consejeros neófitos. Haya tenido unos consejeros sabios también. Los consejeros sabios entraron y dijeron, Señor, si usted quiere, estamos aquí para servirle. Y podemos conformar un nuevo equipo ahí. Jóvenes también que están trabajando, se han ido perfilando para esto. Supongo, no estoy parafraseando, pero vamos a hacerlo aquí, al estilo de su padre, un equipo de consejería. Sí, él dijo, ¿qué hago? A su cuate le llamó, estos viejitos me han dicho así. ¡No! A los de la promo llamales. Esos van a ser tus consejeros. Tienes razones. Y los llama a sus amigos. Ellos son sus consejeros. Primer decreto, están viniendo las naciones, dice que mucho han trabajado, un poquito de descanso, por favor, dicen. ¿Y qué dicen los viejitos? Los viejitos dicen, sí, hazles caso, tu papá era muy exigente, ha sido la presión tan fuerte para construir el templo y todo, y hazles descansar un poco y te van a servir, van a ser fieles, descansar un poco. Eso dicen los viejitos. ¿Qué dicen los de la promo? Los de mi promo dicen, tal es el trabajo, estos flojos, que sepan desde el principio quién manda. ¿A quién hace caso el hijo de Salomón? Roboam, creo que se llama, ¿no? ¿A quién hizo caso Roboam? A los consejeros sabios y mayores, o a sus amiguitos. A sus amiguitos. ¿Y qué le fue? ¿Qué le pasó? Se dividió el reino. Inmediato se dividió el reino. Perdió el reino consolidado por David, por Salomón. El único reino que había empezado con Saúl. Perdió. Solo se quedó con tres tribus. La tribu de Judá, porque era ahí, ¿no? La tribu monárquica. La tribu anterior, de la anterior gestión monárquica, la tribu de Benjamín. Y la tribu, o parte de la tribu de Leví, que era del sacerdocio. Tres tribus nomás con él. Todas las demás, a Samaria, se dividió un solo reino. Entonces, miren, por falta de sabiduría, ya vamos acabando. Dice el versículo 6, yo había dicho que los esparciría lejos, que haría cesar de entre los hombres la memoria de ellos. 27, de no haber temido la provocación del enemigo, no sea que se envanezca a sus adversarios, no sea que digan, nuestra mano poderosa ha hecho esto, y no Jehová, porque son nación privada de consejos, lo que acabo de hablar, y no hay en ellos entendimiento. Cuando ya no hay consejo, ¿será que el Espíritu Santo ya no está guiando? Porque una de sus características es consejo. El Espíritu de Dios es consejo. Espíritu de consejo, dice. 29. Ojalá fueran sabios que comprendieran esto y se

dieran cuenta del fin que les espera. ¿Cómo podría perseguir uno a mil y dos hacer huir a 10,000 si su roca no los hubiese vendido y Jehová no los hubiese entregado? Miren este principio. ¿Cómo se atribuyen cosas ellos? Ya no dicen Dios lo ha hecho, dice. A ver, entiendan, ¿cómo pudieron haber vencido a un enemigo que era tan grande si es que Dios no les hubiese quitado su fuerza? ¿Cómo pudieron haber hecho esto? Dice, ¿cómo podía perseguir uno a mil y dos a huir a 10,000? O sea, ¿cómo? Dice que uno perseguía a mil. ¿Qué ejército puede ser ese? Y dos, dice, a 10,000. ¿Cómo puedes armar tu equipo que uno venza a mil y dos a 10,000? O sea, ¿cómo logras eso si no es que Dios les quitó la fuerza a ellos? ¿Se acuerdan de la invasión de Jericó? ¿Qué hablaban? ¿Qué decían? Los espías llegaron y escucharon. Ellos dicen, están ya a nuestro alrededor, están acampando. Ese pueblo que salió del desierto. Dice que es grave. Cuando ese pueblo empieza a hacer guerra, Dios mismo hace la guerra. No, ya estamos perdidos. Dice, escuchaban el chisme, ¿no? Ya estamos perdidos. ¿Cómo? Con el Dios verdadero están ellos. Nosotros, ¿no? ¿Para qué ya? Sus espíritus estaban bajoneados. Y cuando Dios dijo, ahora entren, estaban entrando en contra de un ejército que estaba ya bajoneado. Eso es lo que dice aquí. ¿Cómo podría uno hacer huir a mil o dos hacer huir a 10,000 si es que Dios no los ha debilitado a sus enemigos y les ha quitado fe? Y luego se atribuyen a ellos y dicen, nosotros lo hemos hecho. ¿Cómo es posible que me quiten mi gloria? Dice el Señor. ¿Cuántas veces has hecho escapar a mil y también a 10,000? Entre dos a 10,000. Que nunca se nos acusa que hemos hecho. Voy a escribir al respecto. Puedes escribir para darle testimonio a Dios, pero no para echarte las flores. Amén. Y esto es una sigue la exhortación muy fuerte. 36, porque Jehová juzgará a su pueblo y por amor de sus siervos se arrepentirá cuando viere que la fuerza pereció y que no queda ni siervo ni libre. Señor, se conduele también. Se le duele también el dolor de su pueblo y lo perdona. Alabad naciones a su pueblo, porque él vengará la sangre de sus siervos y tomará venganza de sus enemigos y hará expiación por la tierra de su pueblo. 45, y acabó Moisés de recitar todas estas palabras a todo Israel y les dijo, aplicad vuestro corazón a todas las palabras que yo os testifico hoy para que las mandéis a vuestros hijos a fin de que cuiden de cumplir todas las palabras de esta ley. A fin de cumplir todas las palabras de esta ley. Porque no os es cosa vana, es vuestra vida. Y por medio de esta ley haréis prolongar vuestros días sobre la tierra a donde vais, pasando el Jordán para tomar posesión de ella. ¿Cuántos hemos recibido promesas del Señor y sabemos que nos viene tiempos de bendición? Pero dice, la clave es manteniéndonos en su ley. Ahora uno va a decir, pastor, este es el Antiguo Testamento, ahora estamos en Cristo, somos libres. En Cristo somos libres, ¿cierto? Pero por amor a Él, nuestra obediencia igual es la fidelidad, es lo mismo. ¿O quién quiere jugarse con el Señor? No, soy libre, Señor, te puedo dejar, volver, así es libre.
No uséis la libertad como ocasión de libertinaje, dice el apóstol. El libre ha decidido amarlo al Señor. El libre. Tenemos libertad, libre albedrío, pero tú decides amarlo a tu Dios. Si le amas y permaneces en lo que Él ha enseñado, seguramente todo lo que Dios ha prometido para ti se va a cumplir. ¿Qué es? Tierra de bendición. Está este lugar que para ellos era una promesa, ¿no? Pero el Señor les dice, aplicad a vuestros corazones. El 46, todas las palabras que yo os testifico, o sea, todas, pongan, hagan funcionar todo lo que les he hablado. Y también les mande a sus hijos. Eso ya es serio, ¿no? Es responsabilidad nuestra, nuestros hijos, hermanos. A fin de que cuiden de cumplir todas las palabras de esta ley. 47, otra vez, porque no os es cosa vana, es vuestra vida, y por medio de esta ley haréis prolongar vuestros días. Miren, vamos a tener más largos días sobre la tierra a donde vais, pasando el Jordán para tomar posesión de ella. ¿Cuántos le creen al Señor? Le podemos dar un fuerte aplauso, pero poderoso aplauso. Tierra prometida. Muchos piensan que solamente es el cielo, y es también, es prometida, es un regalo, es la eternidad. Claro que debemos alegrarnos, pero ¿saben qué? Esta tierra prometida de aquí, de ellos, era que no tenían nada, y dicen, si ustedes pasan, permanecen en estas leyes, en todas, van a entrar a esa tierra prometida. Ahí está todo aquello que hemos hablado, ¿no? Las bendiciones. Está hablando de mientras vivas. Otra cosa es la eternidad, que también es buena, acabo de decir. Pues esta promesa era para que ellos entren a esa bendición. Para algunos esa tierra prometida es su familia, su hogar, su salud, su provisión económica. ¿Puedes creerlo? Puede que estén en tus narices la provisión económica que te ha dado Dios. ¿Dónde hemos partido leyendo? ¿Qué dice? Dios pone límites en las naciones. Hay países en Europa, les decía, que son como Cochabamba. No solo en Europa, Uruguay mismo. No creo que sea más grande que Santa Cruz. No tengo aquí un mapa. Pero, ¿por qué Dios nos ha dado una extensión? Lo tomo como ejemplo tan grande. Porque Dios dice que sabe hasta dónde te puedes tú extender. Dios sabe. ¿No será así a nivel familiar? Te hablo a ti, con tu familia. Dios te provee. Pero no veo, pastor. Dile, Señor Jesús, quita mi ceguera. ¿Hasta dónde tengo que cubrir? ¿Hasta dónde es mi extensión, Señor? Haz esto, hijo. Haz esto, hija. Y tú dices, wow, Señor. Voy a disfrutar de la tierra prometida, de Canaán, del lugar de bendición, pasando este Jordán, solamente si cumplo esta ley toda, dice, ¿no? Toda mi ley. Si te deleites, si te agradas en serle solo fiel a Él. Yo creo que como esta hermana, vengamos todos y nos postremos. ¿Saben qué? No le digamos, este es un problema de la nación, este es un problema de la gente que ha hecho tantos suyos y coas y altares para el diablo en agosto, y ha venido tanta destrucción a nuestra nación. Ellos por su ceguera habrán hecho, pero nosotros tenemos que pedir. Vengan por favor acá adelante, por un ratito. No siempre les pido esto, pero esta vez vengamos acá.
¿Quién se va a humillar? ¿Quién va a pedir? Si no, nosotros que conocemos a Dios. Textual, acabamos de leer, dice: me han dejado, me han provocado con algo que no es Dios. Eso dice, textual. ¿Quién va a orar por esto? ¿Quién va a decirle siquiera al Señor: Señor, perdónanos? Aunque usted no lo haya hecho, desde luego, nosotros como cristianos ya no estamos en esas cosas, pero como nación le ofendemos al Señor. Como nación, la gente a veces se olvida, ¿no?, de que estamos involucrados de alguna manera. No podemos dejar pasar. A veces es tan fuerte estas cosas de la tradición, pero te indignas. Y por lo menos tenemos que pedir perdón por la ceguera de tanta gente también. Me impresiona a mí, ¿no? Alguna vez ha debido ver usted en este mes que en la Max Paredes, cuando venden sus ofrendas para la Pachamama, la fila que hacen, ¿no? ¿Cómo es posible? Ese es darle la espalda a Dios, ¿no? Es decir, no. Hemos leído, me han provocado. Como nación lo hemos hecho. Te pido que puedas, por todas esas personas que viven en ignorancia, también pedir perdón, porque un día también nosotros hemos estado así. De alguna manera, quitándole la gloria. Esto que hemos compartido empezaba con glorificarle a Dios. Quizás nos hemos olvidado de esa parte. Moisés empieza a declarar la soberanía de Dios, lo grande y excelso es. Alguien tiene que hacerlo. Si la gente del mundo no lo va a hacer, desde luego, porque no le conocen, sí nosotros podemos declarar y empezar a hablar y decirle: Señor, tú eres el único Dios. Y dígaselo de corazón: Señor, tú eres Dios. David, subí por favor, te aclaro. Tú eres Dios y estamos aquí nosotros, tus hijos, para honrarte. Levante sus manos. Por favor, Moisés dijo ahí: yo me voy, pero esto tengo que decirles. Vamos a glorificarle a Dios, al Dios que hizo todo, al que nos dio la vida. De Él mana la vida, hermanos. Yo quiero que le digas en tus propias palabras: gracias. Tú eres el único Dios. No hay otro Dios como tú, Señor. Oh, bendito eres tú.

siga adorándole al Señor.

0: yo les he bendecido, yo les he dado de todo y me han dejado. Quieren que contemple la destrucción de ustedes, pues lo voy a hacer, dice. Pero nosotros somos los que podemos humillar y decir: Señor, no escondas tus rostros, Señor. En esta nación, como dice tu palabra, donde abunda el pecado, sobreabunda la gracia. En esta nación, Señor, que frontalmente les rinde homenaje a las tinieblas, también se ha levantado un pueblo que te conoce a ti, Señor, para exaltarte. Ahí en el último lugar de esta nación hay un corazón boliviano que te ama. Ten misericordia, Señor. Aquí estamos algunos, pero somos muchos, Señor, te amamos. Y no nos vamos a postrar ante el mundo, sino solamente a ti. Póngase de rodilla, por favor, y dele gracias, que lo conoce al Señor. Dile gracias por haber llegado a mi vida, dígale, por favor. Gracias porque me trajiste a ti. Gracias porque viste mi sufrimiento y me extendiste tu mano. Me diste la invitación. Yo simplemente acepté, pero tú me buscaste, tú me amaste. Gracias. Dígale a alguien: gracias. Gracias porque viste mi familia para restaurarla. Estaríamos como el resto adorando a la creación, pero nos rescataste para adorarte a ti. Sigue tocando la misma melodía, David, por favor. Jóvenes de esta iglesia, por las señoritas de esta iglesia, por los hombres y las mujeres de esta iglesia, no permitas que se envanezcan, no permitas que nos envanezcamos y nos atribuyamos cosas que solo son tuyas. Nada hemos hecho si no lo hubieses permitido. Nada hemos alcanzado si no lo hubieses dicho tú. ¿Cómo pudimos matar 1,000 o 2, matar a 10,000, si Dios no les hubiese restado sus fuerzas a nuestros enemigos y entregado la victoria? ¿Cómo se atribuyen cosas que no han hecho ustedes? Gracias. Gracias que nos haces reconocer que todo es a ti, es por ti. Gracias. Gracias, Señor, te entregamos nuestras generaciones. Nuestras generaciones también te van a adorar y servir. Perdona la ignorancia de nuestra nación, pero habemos quienes te reconocemos como el único Dios. Tenemos autoridad para decir: el Dios de Bolivia eres tú, Señor. Solo tú eres Dios. Póngase de pie. Y con sus manos, con autoridad, dígale: solo tú eres Dios. Solo tú eres Dios.
1: cualquier voz. Es la voz del Hijo, de la Hija de Dios, con autoridad. Vamos a cantar otra vez. Te pido la paz. Y pero crea que lo que usted está diciendo se está sanando esta tierra.

que puede bendecir esta nación. Levanta sus dos manos y diga: en el nombre de Jesús, yo bendigo mi nación. Bendigo cada kilómetro de esta nación. Bendigo cada hectárea de esta nación. Bendigo cada metro cuadrado de esta nación. Bendigo cada lugar que tú has dado a esta nación. Tú eres el que pones límites. Tú sabes por qué lo haces. Tú nos has dado esta extensión y es nuestra heredad. Dígalo fuerte: es nuestra heredad. Te doy gracias. Dígalo de corazón: te doy gracias porque es mi heredad. Yo lo creo, Señor Jesús, y te bendigo a ti. Tú eres el Dios de Bolivia. Tú eres el Dios de todo el Amazonas. Tú eres Dios. Te bendecimos, Señor Jesús. Bendigo mi nación. Bendigo las vidas, las familias, Señor Jesús. Señor, bendigo todo lo que tienen ahí de recursos, Señor, que esto que les ha causado pérdidas se revierta, Señor, y empiece a fructificar y levantarse economías, familias sanadas, restauradas, quienes han sido afectadas aún con incendio en su casa. Señor amado, dales fuerza, dales fe, dales todo eso lo que necesitan para levantarse. Señor amado, bendecimos a cada familia de nuestro país. Señor amado, creemos, los vemos prósperos, los vemos sanos, los vemos productivos, los vemos como tú quieres, Señor. Así también nos vemos nosotros, Señor amado. Gracias, gracias, gracias. Levante sus dos manos, levante sus dos manos. Bendecimos, bendecimos todo el territorio boliviano, Señor. Todo el territorio, todo, Señor amado. Aún desde este lugar del occidente, Señor amado, otros fenómenos han sucedido a este lado, pero igual bendecimos a esta nación de este sector del occidente, también toda la parte oriental, Señor Jesús, todo este lugar, todo Bolivia, Señor amado. Bendecimos con autoridad, Señor amado, en tu nombre, y otra vez reconocemos: solo tú eres Dios. Diga fuerte: solo tú eres Dios. Solo tú eres Dios en Bolivia, Señor Jesús. No hay otro Dios más que tú. Gracias, Señor Jesús. Gracias, gracias. Dios sea exaltado. Sus enemigos sean esparcidos. Desde este lugar cante fuerte. Así, como guerra. Este lugar es nuestro.

amado Jesús. Alce sus manos conmigo. Señor amado, declaramos en este lugar un tiempo, Señor, de adorarte, de exaltarte, y declaramos en una sola voz que tú eres el Rey.

Gracias, papá. Dale un fuerte, fuerte, fuerte aplauso al Señor. Un grito de júbilo. ¿Dónde escucho, iglesia? Un grito de júbilo. ¿Quién vive? Y a su nombre. Y a su gloria. Y para el pueblo de Dios. Vamos, di con tu boca. Tengo victoria allá afuera. Tengo victoria para vencer al mundo. ¿Cuántos dicen amén? Y el símbolo de nuestra victoria es Jesucristo. ¿Cuántos dicen amén? Tengo victoria, di. Tengo victoria, di. En el nombre de Jesucristo. Amén. Amén. Gracias, Señor. Cierra tus ojos conmigo, Señor. Te entregamos esa palabra bendita, porque cada vez que abres tu boca, Señor, es para cambiar. Es para, Señor amado, proteger a los que amas. Tú nos has dado una invitación. Nosotros estamos acá, Señor amado, porque tu espíritu es el que convence, Señor amado. No las palabras, un hombre, nadie, Señor. Tu espíritu es el que convence. Por eso declaramos.

0: tranquilo, de verdad. Y ahí estoy como loco. ¿Cuántos pueden dar un grito de júbilo por ese milagro que ha hecho en tu vida? Ahora vamos a decirlo todos juntos. ¡Un grito de júbilo! ¡Y a su nombre!
1: ¡Gloria!
0: ¡Y a su gloria! Y para el pueblo de Dios, dile al que está a tu derecha, a tu izquierda, Dios de verdad nos escucha, dile, vamos, dile. Y dale un abrazo fuerte, está contigo, amén. Vamos a escuchar la palabra de Dios, porque Él es digno.
2: Vamos a dar unos segundos para que los niños se acomoden en sus aulas. Dije aulas, no jaulas, por si acaso. Que se acomoden los niños. Niños menores de 15, 14. Si puede venirse un poquito más adelante, mucho mejor. Vamos a empezar, hermano Grover, con Génesis 1, 28. Ven, vamos a leer la Biblia, luego vamos a orar. Génesis capítulo 1, versículo 28. Si tiene su Biblia, lea conmigo y vamos a pedirle a Dios que nos revele su palabra. ¿Cuántos dicen amén? Génesis capítulo 1, versículo 28. Ven. Lea conmigo, dice así la palabra del Señor, Génesis 1, 28. Los bendijo Dios y les dijo, fructificaos, multiplicaos, llenad la tierra y sojuzgadla, y señorad en los peces del mar, en las aves de los cielos, en todas las bestias que se mueven sobre la tierra. Y dijo Dios, he aquí os he dado toda planta que da semilla, que está sobre toda la tierra, todo árbol en que hay fruto y que da semilla, y os serán para comer. 30. Y a toda bestia de la tierra, y a todas las aves de los cielos, y a todo lo que se arrastra sobre la tierra en que hay vida, toda planta verde les será para comer. Y fue así. Amén. Padre amado, te pedimos que nos puedas dar luz. Como dice el salmista, en medio de nuestras tinieblas nos puedas dar luz. Señor, te pedimos que la luz de tu palabra nos pueda sacar de cualquier tiniebla donde estemos y que nos permitas actuar conforme tu voluntad, conforme tu soberanía, y que cuando tus ángeles vengan a esta tierra, dice que ellos van a separar las ovejas de los cabritos. Señor amado, que seamos hallados dentro de las ovejas. Que cuando tus ángeles vengan y separen la cizaña del trigo, que nuestras vidas sean encontradas dentro del trigo, no de la cizaña. Señor amado, quita todo lo que no te agrada de nosotros. Arranca, aunque no nos parezca, no nos guste, quita lo que no te agrada de nosotros. Y que en este tiempo de arrepentimiento que tenemos sobre la tierra, podamos ser hallados fieles y podamos ser hallados dentro de las personas que recogen, no dentro de las personas que desparraman. Tu palabra dice eso, Señor amado. El que no es conmigo, contra mí es. Padre, que podamos ser hallados entre los tuyos, no en lo que estamos en contra de ti. Señor amado, luz en medio de nuestras tinieblas. En el nombre poderoso de Jesús, amén. Amén y amén. Denle un fuerte aplauso al Rey de Reyes y Señor de Señores. En Génesis 1, en el principio de todo, Dios le encomienda al hombre una labor principal, por eso es el principio, es el Génesis, es el principio de todo. Dile al que está a tu lado, Génesis es el principio de todo. Ahí es donde comienza, ¿no? Porque algunos se pierden, ¿no? Y dice, hermano, ¿cuál es nuestra función en esta tierra? Y evidentemente tienes funciones más específicas, pero la función general del ser humano está en Génesis, amén. Porque uno puede perderse y decir, mira, hermano, yo creo que Dios me ha creado para crear máquinas, para manejar la tecnología, para crecer, hacer edificios, y así voy a llegar bien delante del Señor. Probablemente sea tu función específica en tu empresa, en tu trabajo, en tu familia, en lo que haces. Sin embargo, la función general, la función principal, el objetivo principal de la creación del ser humano está en Génesis. Y en el versículo 28 de Génesis 1, dice, y los bendijo Dios y les dijo: fructificad, multiplicaos, llenad la tierra, sojuzgadla, escuchen, señorad en los peces del mar, en las aves de los cielos, en todas las bestias que se mueven sobre la tierra. Primera tarea. Le dice al hombre que estamos a cargo de qué cosa, de los peces, de las aves de los cielos, de las bestias que se mueven sobre la tierra. Voy a hacer un pequeño paréntesis. En el lago Titicaca, para no hablar del mar, porque no tenemos mar, ¿usted sabe de alguna especie que antes había y hoy ya no hay en el lago Titicaca? Hace 20 años atrás, más o menos, ¿qué era más barato, la trucha o el pejerrey? Hace 20 años atrás, pejerrey. Hoy en día, ¿qué es más barato, la trucha o el pejerrey? ¿Por qué? Porque el ser humano se ha metido a hacer criaderos de truchas y de alguna manera ha logrado repoblar la población de truchas. Sin embargo, aquí en Bolivia, los pescadores sacaban pues ispi, trucha y otras, el pescado con bigotitos, ¿qué se llama? Mauri. Igual es cada vez más escaso en el lago Titicaca, ¿no es cierto? Hay especies que han desaparecido, como el jesi. Tal vez alguno de ustedes ha comido. Mi papá, mis abuelos hablaban de ese pez que ha desaparecido, ya no hay en el lago. Como bolivianos, teníamos la tarea desde Génesis de cuidar los peces. Pero ¿qué veo en el día? Usted viaja por el lago, dice: voy a lavar mi carro, y le pone detergente encima del río que alimenta el lago, y ahí están lavando camas, están lavando autos. En el desaguadero usted va a ver el río, ¿no? Como botan botellas, plásticos. Alguien va, está pasando el estrecho de Tiquina, igual, ¿no? Bota basura, otros están haciendo otras cosas, y contaminación, etcétera. O sea, como seres humanos, aplazados, ¿no? Porque miren, dice, los peces estaban a cargo de los seres humanos, de acuerdo a la palabra del Señor. Y comparen lo siguiente, dice, los peces del mar, las aves de los cielos, ¿no? Todas las bestias que se mueven sobre la tierra. Yo recuerdo, por ejemplo, un incidente, mi papá me decía, cuando veas un pajarito, una vez me decía, cuando yo era niño, veía pajaritos ahí en Songo y se había comprado pues una flecha, ¿no? Esas flechas de goma. Agarró una piedra y tanta práctica, y dice que un día le dio un pajarito. Ah, muerto el pajarito, le llevó donde su abuelo. Ah, abuelito, un pajarito, pajarito, le he matado a los moritos. ¿Qué has hecho? Yo, calla, porque no hay que tocar estos pajaritos. ¿Por qué? Porque estos pajaritos son pues del Señor. Y hay un versículo que dice, ¿no? Que Dios cuida las aves, ¿no es cierto? Y dice mi papá, ese mismo día en la tarde salgo al río y me he entrado al río, casi muero, me dice. Y mi abuelito me dice: te he dicho, ¿para qué matas el pajarito? Es pajaritos, son animales del Señor, no tienes que tocarles. O sea, el abuelito tenía ese conocimiento que tal vez no era bíblico, pero ha transmitido por sus abuelos, por sus generaciones, de que a los animales les cuida Dios. Yo he escuchado decir un hombre muy sabio que el hombre que cuida bien a su mascota, o sea, el animal que tiene, vas a ver, todo lo que hace es prosperado, es bendecido, porque es agradable delante del Señor. Pero vas a ver personas que tratan mal a sus mascotas, les patean, les hacen hambrear, los dejan afuera, etcétera. Y vas a ver gente que no prospera, me dice. ¿Por qué? Porque estamos estudiando el Salmo, ¿no? Este día viernes. No es pues justo delante del Señor, tus manos, tus acciones no son justas delante del Señor, ni con tus mascotas. Entonces no eres agradable delante de los ojos del Señor. David dice: Dios me ha prosperado porque se ha agradado de la obra de mis manos, de mi justicia. Pero si tienes una mascota y le haces morir de hambre, no le das el alimento cuando lo tienes que dar, te viajas 4 o 5 días, ah, ¿qué me importa? No va a morir, lo dejas ahí encerrado. Entonces, no eres agradable delante del Señor. Por lo tanto, de acuerdo al Salmo capítulo 18, no vas a prosperar. Desde el tema de las mascotas. Pero avanza, dice, ¿no? Aves de los cielos, en las bestias que se mueven sobre la tierra. Usted va a ver que probablemente no aquí, pero en otros lugares, aquí cerca de Bolivia, y también en el Beni, Sucre, perdón, Santa Cruz quería decir, ¿no? Colmillos de jaguares, pieles, o los picos de los tucanes empiezan a llevar. Pero, noticia, está a cargo del ser humano. Ah, es que el gobierno departamental de Santa Cruz está a cargo de las especies. No. Eso es lo que se pueden haber inventado los últimos 200, 300 años en sus políticas gubernamentales. No, desde el Génesis eso está a cargo de nosotros. Eso dice el libro de Génesis. En el 29 dice, Génesis 1:29, Dios dijo, he aquí os he dado toda planta que da semilla, que está sobre toda la tierra, todo árbol en que hay fruto y que da semilla, os serán para comer. Gracias. ¿Qué nos ha dado Dios? Plantas, semillas, árboles, frutos, y eso va a ser para comer. Pero ve el 30, es más interesante. Y a toda bestia de la tierra, y a todas las aves de los cielos, y a todo lo que se arrastra sobre la tierra, en que hay vida, toda planta verde les será para comer, y fue así. Lo interesante de toda esta creación es que al hombre le pone como administrador de esto. Por eso le dice, sojuzgad la tierra y su plenitud. Esa es la tarea del ser humano. Voy a retroceder un poco, unos versículos antes. En el mismo Génesis, capítulo 1, por ejemplo, el versículo 11. Ustedes saben que hay personas que dicen la Pachamama, ¿no? La naturaleza, le llaman otros. Dice, tiene vida. Respeten a la madre tierra, dicen, ¿no? Yo, no, no es la naturaleza, me decía alguien, es Dios. Y yo le decía, no es Dios, es realmente la naturaleza. Dios ha creado la naturaleza y Dios nos ha creado a nosotros los seres humanos. La naturaleza, me refiero a las plantas, peces, el agua, es una creación anterior a nosotros. ¿No es cierto? Cuando alguien dice los arbolitos, las plantas, eso es Dios. No, se está confundiendo. La naturaleza es una creación de parte del Señor. Dios ha creado la naturaleza y luego nos ha creado a nosotros. Por eso en Génesis 11, antes de crear al ser humano, dice, perdón, Génesis 1:11, dice, después dijo Dios, produzca la tierra hierba verde, hierba que dé semilla, árbol de fruto que dé fruto según su género, que su semilla esté en él sobre la tierra, y fue así. Dios dice, dijo, diga conmigo, dijo. La palabra en Dios activa cosas. En nosotros los hijos de Dios también la palabra tiene poder. Por eso tienes que tener mucho cuidado de lo que dices. Entonces, cuando dijo Dios, produzca la tierra hierba verde, pregunta. ¿La tierra hasta este día ha cumplido el diseño celestial que el Padre le ha dicho o no ha cumplido? Solo la tierra. ¿Produce hierba verde o no produce? Y discutía con mi esposa hace unas semanas atrás y me decía, hay que sembrar pasto en este lugar. Decía, no, el pasto sale solito. Decía, no, hay que sembrar. No, el pasto sale solito, no hay que sembrar. No, hay que comprar semillas. Decía, no, sale solito. Y bueno, las dos cosas son verdad, ¿no? Si hay lugares que por mucho tiempo no se ha sembrado nada, no va a salir nada. Pero te vas a dar de cuenta que en la calle hay tierra y de por sí sale pasto. Pero mira, hay gente que siembra, va a comprar semillas de pasto, agarra agua, contrata un jardinero y trabaja, les cobra dinero. ¡Ay, pasto! Bien feliz, ¿no? No, esa tarea ha sido encomendada a la tierra. Me refiero a lo que conocemos como tierra, ¿no? Lo que está debajo de estos cimientos. Si estos cimientos los levantamos, le cae un poco de lluvia y viene el sol, ¿qué sucede? Pasto. Entonces, desde ese punto de vista, la tierra cumple el propósito por el cual ha sido creado y porque Dios le ha dicho, vas a crear, ¿qué cosa? Hierba verde. Crea. O sea, es su función. La palabra de Dios ha hecho que funcione de esa manera. ¿No es cierto? Ahora, no solamente eso. Dice, hierba que dé semilla, árbol de fruto que dé fruto según su género, que su semilla esté en él sobre la tierra, y fue así. Aquí se responde, ¿no? El tema de qué fue primero, el huevo o la gallina, dice, ¿no? ¿La gallina o el huevo? Y hay una discusión de filósofos. No, primero, si no había huevo, no había gallina. Si no había gallina. Aquí, la respuesta dice la Biblia, que la hierba verde dio directamente, ¿qué cosa? La semilla. ¿no? O sea, ya en la semilla está genéticamente todo lo que necesita, por ejemplo, un árbol de banana. La hierba, escuche, es creada por la tierra, y la hierba tuvo la orden del Señor de que produzca semillas. Entonces las hierbas dijeron un día, a ver, fruta para comer, banana, naranja, plátano, higos, trigo. Y la hierba verde, en obediencia a la voz del Señor, empezó a crear todo, todo lo que hoy conocemos como alimento. Pregunta, ¿la hierba verde cumple o no cumple la función para la cual ha sido diseñada? ¿Cuántas semanas han comido frutas? Levante la mano. Si has comido pura salchipapa, hamburguesa, más hacen pecado. La Biblia dice que al que no sabe hacer lo bueno, perdón, al que sabe hacer lo bueno y no lo hace, ¿le he contado como qué? Como pecado. Es más, está, le dijo al hombre, esto va a ser para comer, es como una especie de mandamiento, ¿no? Y fue así, dice el versículo 12, dice, produjo pues la tierra hierba verde, versículo 12, que da semilla según su naturaleza y árbol, que da fruto, cuya semilla está en él según su género, y vio Dios que era bueno. O sea, desde Génesis, la tierra trabajaba para Dios, la hierba trabajaba para Dios, los árboles trabajaban para Dios, y todo para Dios, todo era bueno, todo lindo. Avancemos un poquito más, versículo 20, por ejemplo. No voy a explicar todo Génesis, tú lo puedes meditar en tu casa, pero solamente para hablar de esto. Génesis 1:20. Dijo Dios, ¿qué dijo Dios? Produzcan las aguas seres vivientes. Wow. Qué tremendo, ¿no? Qué tremenda función. Que el agua como tal pueda producir seres vivientes. No sé si alguna vez usted ha ido al campo. Para no hablarle cosas que pasan en el África, ¿no? Aquí cerca, en el altiplano. Digamos, llueve. Era una temporada seca, invierno. Luego septiembre, octubre, viene y empieza a llover sobre el campo. Y luego empiezan a haber charcos de agua, de 1 metro, 2 metros de radio, etc. Y usted empieza a mirar con detenimiento a los 2, 3, 4 días, 5 días. Empieza a ver lo que conocemos como hoyos. En el campo, aquí cerquita eso. ¿Alguien ha visto eso? Solamente yo he visto eso. A la hermana Nilda había conocido. Los demás puro gringos, man. No conocen el campo. ¿Alguien más ha visto eso, hermano? Ah, pensaba que puro gringos estaban aquí. No, no conocían, nunca habían visto. ¡De la nada! De la nada, entre comillas, no es nada. Es la voz de Dios que le dijo a las aguas, van a crear animales, peces que se mueven. El agua, como parte de la creación viva del Señor, dice, sí, Señor, estamos para obedecer lo que tu palabra dice, y empieza a crear seres vivos. Del agua. ¿Por qué? Porque Génesis les había dado esa potestad. Dijo Dios, produzcan las aguas seres vivientes y aves que vuelen sobre la tierra. Miren, aquí la Biblia nos dice que el agua produce algunas especies de aves. En la abierta expansión de los cielos. Por eso hay algunos antropólogos que se pierden en esto y encuentran, pues, ¿no? Fósiles que parecen pescado, fósiles que parecen aves, y dice, ahí está la evolución, que este pescadito un día ha volado, ha ido a la tierra, y dice, no. Aquí la respuesta dice que el agua tiene la orden de producir tanto peces y algunas variedades de aves, el agua. Hay muchas aves que habitan aquí cerca del lago, en el agua, no tanto en la tierra. Ha debido haber en el zoológico, ¿no? Esas aves que están nadando y de repente viene alguien, ¡piu! En la chocalla también se ve, ¿no? Desaparecen por unos 40 segundos y más allá, 30, vuelven a aparecer. No se mojan, su pluma, ¿ha visto? Su pluma impermeabilizada, porque tú pensarías que se puede mojar, ¿cómo va a volar una ave mojada? No puede volar, pero son patitos, ¿no? Chojas también les llaman, ¿no? Se mete adentro, desaparece por unos 15, 20 segundos y ¡pa! Sale más allá. Parece un anfibio, como la tortuga. Se mueve en el agua, se mueve en la tierra. Es increíble. Yo me animo a decir que esa choja ha sido creada en el agua. no tengo los elementos científicos para decir, pero porque parece pescado a ratos, va, camina, ¿cómo nadará dentro del agua? No sé. Yo he visto cómo desaparece y cómo aparece a 30, 40, 50 metros más allá, ¿no? Entonces, lo que quiero decirte es lo siguiente. Si la tierra, la hierba, cumplen su propósito, el agua cumple su propósito, interrogante, nosotros como creación, ¿estamos cumpliendo el propósito de administrar esto bien? ¿O con esto que está pasando en el Amazonas, en Santa Cruz, nos estamos aplazando como creación? Ahora tú le puedes echar la culpa al gobierno, al gobierno departamental de Santa Cruz, a los bomberos que no son eficientes, o al supertanker que una vez se vio cargar tanta agua como pensábamos. Te puedes echar tú la culpa a cualquier cosa, pero en realidad es responsabilidad de todos nosotros. ¿Por qué? Porque desde Génesis Dios le dijo al hombre, tú estás a cargo de eso. No dijo los gobernantes, no, o sea, tú estás a cargo de eso. Ahora, quiero avanzar un poquito más. Génesis capítulo 2. Versículo 4. Génesis 1 es la creación en resumen. Y Génesis 2 es la misma creación, pero con más detalles. ¿Ya? En Génesis 2, capítulo 4, perdón, capítulo 2, versículo 4 dice: estos son los orígenes de los cielos y de la tierra cuando fueron creados el día que Jehová Dios hizo la tierra y los cielos. Mire el orden. Está hablando del origen de los cielos y de la tierra. Cuando fueron creados el día que Jehová Dios hizo la tierra y los cielos, escuche, y después dice el versículo 5, y toda planta del campo antes que fuese en la tierra, y toda hierba del campo antes que naciese, porque Jehová Dios aún no había hecho llover sobre la tierra. Es bien interesante esto, porque dice que Dios creó el cielo y la tierra, creó las plantas, ¿no? La hierba, pero todavía no había lluvia. Escuche, ni había hombre para que labrase la tierra. ¿Ah? ¿Qué quiero mostrarles con ese versículo? Que hay un orden en la creación. No es que en un día, en un momento, se creó el cielo, la tierra, las plantas, los animales y el ser humano. No. Aquí nos está hablando claramente que existía un orden. Un orden. Dios crea los cielos, crea la tierra, las plantas, versículo 5, la hierba, no había todavía lluvia, y dice, y no había hombre para que labrase la tierra. Ahora, esta palabra labrar viene de abad, ¿ya? Y está relacionado con trabajar y con cuidar. Abad. Esa palabra que dice labrar. O sea, no había el hombre para que sojuzgue, para que trabaje y para que cuide la tierra. Todavía no había hombre. Ahora le voy a poner a pensar de esta manera. La Biblia dice que nosotros somos imagen y semejanza de Dios. O sea, hemos sido creados a imagen y semejanza de Dios. Por eso en muchas cosas podemos comprender cómo Dios actúa. Por ejemplo, quienes tengan hijos pueden entender un poco el corazón de padre, porque Dios nos compara con él. No es una muy buena comparación, pero por ejemplo dice, si ustedes siendo malos padres, cuando tu hijo te pide un pez, no le das una serpiente, cuando tu hijo te pide un pan, no le das una piedra, dice, ¿cuánto más yo que soy bueno? O sea, pero se compara a Dios como papá. Cuando tú llegas a ser papá, llegas a ser mamá, de alguna manera puedes compararte con Dios, porque Dios nos mira como hijos. Pero en esa comparación nosotros somos pues nada, somos malos, como dice la palabra del Señor. Y Dios es el Padre perfecto, Dios es el Padre bueno. A nadie digan Padre, dice, porque uno solo es el que está ahí arriba, no es cierto, nuestro Padre. Pero entonces, cuando Él nos compara, podemos en un porcentaje pequeño entender el corazón de Dios. Ahora le voy a poner este ejemplo. Vamos a suponer que usted tiene 5 hijos. Suposición. Alguno ha abierto sus ojos y dice, 5, mucho, hermano. Con uno suficiente. Es otro tema. 5 hijos tiene usted. Va a pensar como papá, como mamá. Su hijo número 1, vamos a ponerle que tiene 12 años. Lindo, precioso, obediente. Cada vez lo hace llamar ahí para que los profesores lo aplaudan porque es el mejor alumno del colegio. Llega, le abre la puerta y ese hijito le da beso en su... El día del padre le da sus regalos, el día de la madre le da sus regalos. Es alguien que le ayuda en la cocina, el número 1, ¿no? El número 2, lo propio. Dice, mamita, te lo lavo los platos. Mami, no te preocupes, tienes trabajo, yo te ayudo a pegar los botones. El 3, lo mismo, una belleza, ¿no? Cumplido. Estudioso. El número 4, igual. Una belleza de hijo. Llega en horario, como zampoñita, digamos, ¿no? 12, 11, 10, 9, 8 años. Pero llega a tener un 5to hijo, como dicen, la oveja negra. En aymara le llaman el chahuaco, dice, este es chahuaco. Malcriado. Les hace la maldad a sus hermanos, les cierra la puerta, les muerde, les jala del pelo. Pero usted lo quiere igual. Pero hay un día en que se pasa, o sea, hay un nivel, ¿no es cierto? Digamos que le jala el pelo ya. Que un día por error le he echado el café caliente y lo ha quemado. Ah, ya, ha sido un error ese pequeño. Pero a ver, ¿cómo actúa cuando, digamos, este... oveja negra tiene, digamos, 18 años. Y un día usted lo ve que está agarrando un cuchillo y se ha montado sobre su hermano siguiente y quiere agarrar el cuchillo y lo quiere matar. ¿Cómo actúa como padre? Yo conocí un caso reciente. Tengo unos amigos que se fueron a otro país y el menor, la oveja negra, empezaba a drogarse, y empezó a robar las cosas que había, televisores, radios, aparatos electrónicos, celulares, para drogarse. Bueno, ya, es mi hijo, perdónenlo, yo voy a pagar, decía la mamá, por favor. Y sus hermanos ya le se habían trenzado alguna vez a golpes, pero un día llegó drogado y agarró un cuchillo y al hermano mayor... se subió encima del mayor y le hizo ya, ¿no?, cortes en la espalda, y con otro mayor se defendió y ahí llegó la policía. Pero llegó un momento en el que la mamá tuvo que denunciarlo de intento de homicidio, porque verdaderamente lo quería matar a su hijo mayor. La mamá con todo su corazón dijo, ya no es mi hijo el que está ahí. Tuvo que declarar ante la policía y decir, sí, le ha atacado. ¿Por qué? Porque también es el amor hacia ese otro hijo, ¿sí o no? Ya no es... Una cosa sería, digamos, tu hijo versus otras personas. Siempre sacarías la cara por tu hijo, aunque sea lo peor del mundo. Pero ahora sí es tu hijo contra tus propios hijos. Lo que quiero decirte es que entiendas un poco el corazón del Señor. El agua, los peces... son una naturaleza y son un hijo del Señor. La tierra, los animales, las bestias del campo, los animalitos, los árboles, son otro hijo del Señor. Son una creación, eso dice el libro de Génesis. Ahora, cuando el hombre empieza a agarrar un cuchillo y empieza a subirse encima de los otros hijos de Dios, la Biblia dice... Limpio.
1: promesa. Juicio. En ese momento. Ahora, dijimos que la palabra del Señor nos sigue hablando. Génesis capítulo 3. Versículo 23. Yo estaba pensando en otro mensaje hasta anoche, hasta esta mañana, pero me estaba aquí cantando los hermanos y recibí esta palabra del Señor que creo que proviene del cielo. En Génesis 3:23 dice la palabra del Señor: y lo sacó Jehová del huerto del Edén. ¿De quién está hablando? De Adán. Para que labrase la tierra del que fue tomado. Miren, cuando Dios le saca a Adán del paraíso, Dios vuelve a hablar de la tierra, que es uno de los hermanos respecto a la creación, y dice, le pone ahí a Adán para que labrase. Ahora, esta palabra labrar viene de abad, igual, A, B grande, A y D, abad, que igual significa servir, cultivar, ministrar. Arar también significa ejercer, honrar. Lo puedes ver en un diccionario bíblico. Es bien curioso porque esta palabra va a volver a aparecer más adelante, pero no es la misma. O sea, cuando Dios dice al hombre, sales del Edén, vas a labrar la tierra, no le está diciendo, tú vas a ser el señor de esta tierra, la vas a esclavizar, vas a hacerle producir hasta que no pueda más. No, no, no. Le dice, vas a abad la tierra, que significa servir, arar, cultivar, ejercer, honrar. O sea, es una relación como que de respeto con la tierra. Vas a hacer eso. Entonces seguimos en Génesis, en el principio, porque alguno puede decir, hermano, está bien lo que estás compartiendo, pero como hemos perdido el paraíso, a partir de eso es otra cosa. No, no, no, aquí lo estoy mostrando, que Dios le dice al hombre que cuando está en relación con la tierra, existe esa relación de trabajar con la tierra, no de esclavizar a la tierra. ¿Cuándo están entendiendo? Digan amén. Ahora quiero que venga Lucas capítulo 17. Dándole esas bases para entender lo que hoy le quiero enseñar. Lucas capítulo 17, versículo 26. Aquí hay algo que como hijos de Dios tenemos que empezar a entender y a diferenciar. Cuando los ángeles del Señor se paren a la cizaña del trigo, ¿cuántos quieren ser encontrados en el grupo que es el trigo? Levante la mano. ¿Cuántos quieren ser encontrados en el grupo que es la cizaña? Cuando el Señor vuelva y sus ángeles separen a las ovejas de los cabritos, ¿cuántos quieren ser encontrados en el grupo de las ovejas del Señor? ¿Cuántos quieren ser encontrados en el grupo de los cabritos? Nadie. Aquí señales claras para ver en qué grupo estamos. Lucas capítulo 17, versículo 26. Como fue en los días de Noé, así también será en los días del Hijo del Hombre. Comían, bebían, se casaban, se daban en casamiento, hasta el día en que entró Noé en el arca y vino el diluvio y los destruyó a todos. 28. Asimismo, como sucedió en los días de Lot, comían, bebían, compraban, vendían, plantaban, edificaban, mas el día en que Lot salió de Sodoma, llovió del cielo fuego y azufre y los destruyó a todos.
2: quiero leerles este Lucas capítulo 17 en una versión más interesante. Dame un segundito. Lucas capítulo 17. En la Reina Valera 2000. Le voy a leer. Dice Lucas capítulo 17, 27. Comían, bebían. Dice, los maridos tomaban mujeres, las mujeres tomaban maridos, hasta el día que entró Noé en el arca y vino el diluvio y destruyó a todos. Pongamos a analizar un poquito esto. La palabra del Señor dice que la segunda venida del Señor Jesús va a ser parecida a los días de Noé. ¿Qué cosas pasaban en los días de Noé? Usted puede ir a Génesis 6, Génesis 5 y empezar a escudriñar sus capítulos, pero aquí nos presenta un resumen de lo que está en esos capítulos. Dice, comían. Y dirán, hermano, ¿acaso no comemos en este tiempo? ¿No? Pero esta palabra comían en el original significa tragaban. Tragaban. Te puedes ir a un diccionario bíblico. Y no dice del comer, del verbo alimentarse, sino que tragaban. O sea, comían por demás. Comían más allá de lo que necesitan. ¿Saben? En este tiempo muchas enfermedades en el ser humano es por el tema de la comida. Muchas. Leí recién en un comentario, dice Hipócrates, ¿no? Que es uno de los padres de la medicina moderna. Había puesto, dice, antes de curar a una persona, pregúntale si está dispuesto a dejar los hábitos que lo llevaron a esa enfermedad. Antes de curar a una persona. Y hay personas, ¿verdad? Dicen, ah, tengo, no sé, vesícula. Digamos, ah, le sana la operación, le arda. Ni bien ha salido, dice, lo primero que quisiera es un tiempo. Ah, eso me antojo. Es lo que te ha llevado a la operación con vesícula, sí, pero un tiempo, un rostro asado, cordero, su grasita, la sopa, dice, ¿no? Del cordero, ah, esa grasita con marraqueta y llajua, qué rico, dice. Y están codeando allá atrás, ya, vos eres así, vos eres así. Una de las características es el tema del exceso de la comida. ¿Saben? Como hijos de Dios, me cuesta a mí decirlo porque igual yo no estoy flaco, ¿no? Tenemos que empezar a controlar la manera que comemos, si es saludable o más bien es lo que los católicos le llaman gula, glotonería. Comían, aquí viene el tema de bebían, y ustedes ven el diccionario original, no se refiere solamente a saciar tu sed, sino ha visto, es personas que toman, ay, se les empieza a salir por este costado, o agarran y a la pachamama y empiezan a derrochar el agua. O sea, lo que yo creo que la palabra del Señor nos está empezando a enseñar es aquí el uso desmedido de la comida, el uso desmedido del agua. Cuando Jesús había hecho el milagro, ¿se acuerdan, no? De los 5,000, de las 3,000 peces y las 5,000 personas que había sido alimentado con peces y con panes, dice que las personas agarraban el pescado y comían todos felices. Jesús les dijo, ustedes no me persiguen por las cosas que predico, ustedes me persiguen porque se come aquí gratis. Y las personas, oh, un pescado, otro, anda, trae cuatro, entre cinco, y les traían. Y la idea era solamente que comían, deberían comer hasta saciarse, pero dice la Biblia que habían la gente empezó a botar la comida. Tanto que Jesús dijo a sus discípulos, tienen que ir y recoger los pedazos que ha sobrado. ¿Cuántas cestas de pedazos recogieron? ¿Cuántas? 12 cestas. Bien, leen la Biblia. 12 cestas de pedazos. Pedazos de pan mordidos a la mitad. Algunos dirán, qué feo, hermano, ¿cómo van a ser así los discípulos? Pero, ¿sabe?
1: Por ahí en su casa son 5 personas. Y dice, 5 almuerzos. Compra 5 almuerzos. Pero dice, ay no, ya no. Y deja la mitad de lo que ha comprado en una bolsa. Lo amontona a este lado. El pan no voy a comer. Y en las cocinas de muchos hermanos yo conozco hay panes duros, comida guardada, en el refrigerador enlatados que se han vencido, que están amontonados ahí y no comen. Pero como en este tiempo le hemos sobreexigido a la naturaleza, que la Biblia dijo que trabajemos con ella, no nos aprovechemos de ella. Como tenemos plata, podemos tirar comida, podemos tirar pan duro. Puedes hacer podrir la verdura. Puedes hacer podrir la carne. ¿Sabes? Por ahí estás dando rasgos de que no eres ovejita. Por ahí eres cabrito. Por ahí no eres trigo. Por ahí te estás asemejando más a una cizaña. Jesús como luz, como parte de los hijos de Dios, dijo no. Ellos tiran los pedazos. Los hijos les dijo, vayan a recoger. Los discípulos recogieron pedazo por pedazo. Y la Biblia no nos da luces al respecto a qué hicieron después con esos pedazos. Pero yo imagino que o se lo comieron después los discípulos, o también alimentaron a las aves, a los perritos, no sé. Pero de alguna u otra manera reciclaron, manera tal de no botar. Cuando usted pasa por un vertedero de basura, sea aquí en la ciudad o en la ciudad del Alto, donde creo que hay más, donde la gente bota su basura al aire libre. Usted pasa por ahí y hay olores nauseabundos, pero yo siempre veo en la basura comida. Eso es lo que dijo Jesús iba a pasar en el último tiempo. La gente no va a tener pena de la tierra. Le va a hacer producir para nada. Le va a hacer producir para decir feo. Lo bota, basura. No, no me sirve. Sale usted de aquí afuera. Hay fruta, ¿no es cierto? Pero pasen la noche y hay fruta que no logran vender y lo empiezan a botar, fruta dañada. Son personas que han comprado cantidades inmensas, que han creído que se iba a volver dinero para comprarse cosas materiales, no lo han podido vender, entonces no importa, lo botan y es basura. En la Rodríguez lo mismo. ¿Cuánta basura está botando como ciudad? De tomates, de lechugas, todo demás. Yo he visto, hace tiempo atrás ya, yo bajaba por las Rodríguez, era en mi tiempo de universitario, hay personas que viven de la basura que botan las señoras que venden, ¿no? Van y ven tomates que están botados, podridos, que cogen los mejores, sí señor. Las lechugas están podridas, cogen las mejores, arrancan las lechugas medio cafés y en una bolsita y empiezan a recoger personas que de esa comida que está siendo desechada para tirarse, sacan lo mejor y les sirve para alimentar a su familia esa semana. Como dijo Jesús, les aseguro que en el camino al reino de los cielos, cobradores de impuestos y prostitutas van delante de vosotros, dice la Biblia. Probablemente esa persona que ni se congrega, no da su ofrenda ni nada por el estilo, en el camino al reino de los cielos está más cerca que aquel que tiene mucho dinero y se da el lujo de tirar como basura la comida. Y así, y la otra persona que está recogiendo de la basura, delante de los ojos del Señor, es más justo, más justa. ¿Por qué? Porque la tierra ha producido eso en mandato al Señor y está haciendo justicia al consumir eso. Ahora entiendo un poquito las frases de unos abuelitos de hace tiempo atrás. En el campo te invitan a tape, estás comiendo. ¿Qué hace la gente? Sigamos ahí, asado, queso, hartos putimpis, papa, chuño, choclo. ¿Qué hace la gente? Primero las carnes, ¿no? Como cóndor, se empieza a devorar y siempre se queda, ¿no? O cachuño, papa, casi nadie come, ¿no? ¿Qué son esas bolitas negras? Dicen, no, ¿quién come? Yo no, no se alza. La hermana Sandra creo que no conoces bolitas negras. No se alza. Ay, lo dejan ahí, ¿no? ¿Qué dicen los abuelitos? Mire, yo escuché decir esto a los abuelitos. Coman. Si no comes esa papa va a llorar. Yo de niña escuché esa frase. Si no comes esa papa, esa papa va a llorar.
2: ¿Qué va a llorar? No llora nada. Te haces carne y lo demás ya. ¿Qué haces? Se hace que se pueda, dice, ¿no? Pero Jesús en un aftapi, lo que hubiera hecho es hacerles recoger todo eso que han sobrado, incluyendo las bolitas negras, y hubiera dicho, no los vamos a llevar, vamos a comer en la noche, vamos a comer mañana, o al salir vamos a invitar a esta persona que creemos que va a recibirnos bien. No lo dejaría tirado. Dice que en el tiempo de Noé, tragaban, es la traducción correcta, no es comer, tragaban, bebían de manera desmedida, es el uso, el mal uso del agua. Usted sabe que hace unos años atrás hemos tenido un problema en el agua aquí, bien serio, en la ciudad de La Paz. ¿Qué pasaba en ese tiempo? Cuando un loco ya salía a lavar con manguera su auto. ¡Es de loco! Se hacía silbar, ¿no? Porque todos estaban ahí con un balde de agua esperando, especialmente en la zona sur, para recibirse un balde, y un loco lavando con manguera, lo podían linchar. Pero ahora que hay agua, nos vale. Ese es el término, nos vale. Con la manguera estás regando tu patio, tu carro. Hay una gotera en las noches, digamos, en el inodoro. Tiempo, 15 pesos más, que ese no es nada. No vas, no las arreglas, no contratas un plomero, no haces separar esa agua. ¿Por qué? Porque no hay conciencia del uso del agua. ¿Qué es 10 pesos? Perdido en el tiempo por 10 pesos. No te afecta nada, entre comillas. Pero, ¿sabes? Esa era una característica del tiempo de Noé, de los hombres y mujeres que no le agradaban al Señor. Tragaban, no medían el agua. Lo siguiente, lo que les he ido en la otra versión 2000. Maridos que agasaban mujeres y mujeres que agasaban maridos. ¿Se ve eso en este tiempo? No se ve. Personas que se casan una, dos, tres veces. Mujeres que dicen, bueno, que me deje. No es la primera divorciada. Para mí hay una fila de hombres que están haciendo para mí. Tengo derecho a ser feliz. Si este tit no me quiere a mí, entonces para mí hay una fila. Desde antes a mí me rogaban, me van a seguir rogando. Y él es, mira lo que se pierde, dice, ¿no? Él se pierde, yo no. Lo mismo los hombres, ¿no? Por una mujer estás llorando. ¿Acaso no has visto esa cueca ahí viendo 4-1? Cuidadito con quemarte. Eso canta, hermano, feliz estás si te dejas a esa mujer. Para vos hay una fila, ser feliz. Hay un problema. Eso era característica de los que se llaman cizaña y de los que se llaman cabritos. Y los ángeles van a venir, dice, y van a separar a los unos de los otros. Hasta el día en que entró Noé en el arca y vino el diluvio y los destruyó a todos. Dios destruyó el mundo, ¿con qué? Con agua. Pero la Biblia dice que llaman cabritos y los ángeles van a venir, dice, y van a separar a los unos de los otros. Hasta el día en que entró Noé en el arca y vino el diluvio.

en los días de Lot, miren, días de Noé y días de Lot. ¿Qué hacían en los días de Lot? Comían, la misma palabra, tragaban, bebían, no cuidaban el agua, uso desmedido. Aquí viene otra cuestión más, dice, compraban, vendían, plantaban, edificaban. Ah. Usted se va a dar de cuenta que en el diseño original de Dios no había ese principio de comprar y vender con una ganancia o utilidad que hoy conocemos. En el tiempo de la creación le dijo al hombre, con el sudor de tu frente vas a comer. O sea que lo que producías, comías, pero eso te iba a costar. Pero en el tiempo de Lot aparecieron compradores y aparecieron vendedores. Aparecían los que plantaban. Ahora, esta palabra plantaban no es la misma palabra abad que habíamos leído en Génesis. Yo pensaba que era este mismo plantar, la misma tarea que le había dado en Génesis, que hemos leído abad. Viene de futeuo, esta palabra plantar, que significa hincharse, producir. O sea, de una manera más allá de lo que podrías hacer con tus pala y tu picota. Aquí empieza a hablar del tema de la maquinaria, de la sobreproducción. Y es bien curioso porque lo del Amazonas, yo estaba leyendo un poco, dicen, ¿a qué se debe este incendio de las Amazonas? Y dicen que el presidente de Brasil en los últimos meses ha aprobado el desmonte, ¿no? ¿Para qué? Para aumentar la producción de alimentos. Creo que es esta misma palabra. Que los hombres tenemos el privilegio, entre comillas, de tirar comida, porque nos sobra, pero también tenemos la hipocresía de decir, necesitamos más espacio para plantar, nos falta comida. El fuego no cayó del cielo en el Amazonas, ha empezado en chaqueos. Y aquí mismo conocemos que ¿por qué se chaquea? Para aplanar ese lugar y en el tiempo poder sembrar. ¿Sabe? Esa es una característica de los últimos tiempos, pasaba en el tiempo de Lot. Comprar, vender, plantar, pero no se refiere al plantío que había sido diseñado en Génesis, del trabajar con la tierra para comer, sino se refiere a futeuo, que significa hacer hinchar, hacer producir más allá de lo que necesitas. Y aquí dice, edificaban. Mi esposa me contaba que ahí cerca de su trabajo estaban a punto de talar para esto de los buses chiquititi, un árbol de no sé cuántos de cientos de años. Y los vecinos fueron y dijeron, no, como árbol, que no sé qué. A la final cortaron el árbol y ya, chao árbol. Pero pregunto, hacemos show por un árbol así. ¿Cuántos árboles de quién sabe cuántos años estarán quemándose en este instante? En el Amazonas, del lado de Brasil, del lado boliviano, ¿ha visto los videos? Conciencia, hermanos, estaba a cargo de nosotros. Génesis 1, estás a cargo de eso. Edificaban, dice. ¿Se acuerda? No solamente pasa aquí, esto por si acaso pasa en todo el mundo. Para construir caminos, para hacer diferentes cosas, siempre ha sido el hombre matando la naturaleza. Eso del Tibnis que salió hace algunos años atrás, que quería hacer una carretera en medio de lugares protegidos, es una cosita, pero a ver, hablemos de ferrocarriles de los años 700, 600 en Estados Unidos, que mataron igual aborígenes, que se oponían ahí a que construyan esos caminos de fierro sobre ese lugar y mataban gente, mataban animales, mataban todo lo que esté a su paso. ¿A qué título? Edificaciones.
Es bien curioso, ¿no? Cómo da vueltas la vida.

cuando uno anhela una casa en este tiempo, ¿qué anhela? Tienes que tener mi casa, este y todo. Y dice, ya sería mucho pedir, creo, una piscina y un patio grande, dice, ¿no? O sea, los ricos pueden tener un patio grande, ay, con pasto, qué lindo. Pero es bien curioso, porque eso un campesino ya lo tiene. Mira unas fotos recientes con mi esposa, en el campo, está ahí su casita y su patio, sin fin. Su piscina y el lago Titicaca, con peces, puedes ir con botes. Es lo mejor que cualquier millonario en La Paz puede tener. Este campesino que vive aquí cerca del lago, está viviendo mejor de lo que cualquier empresario allá en la ciudad de La Paz, porque puedes ver su patio. Mira este patio, justo era tiempo verde, en la foto está ahí, la casa del campesino, una casa chocita ahí chiquita, pero un patio con sus animales, con su vaca ahí para sacarle leche. Solo Dios sabrá qué tipo de leche estaremos tomando nosotros, qué tipo de transgénicos en ese tiempo estaremos consumiendo. Ese campesino que tiene ahí su huerto de papa, de oca, su vaquita, su gallina que le da huevos, con su piscina gigante, el lago Titicaca, y su patio tan amplio donde sus hijos corretean. Es algo que muchos vamos a estar buscando toda la vida. Cuando no sabes que estaba ahí tan cerca y para otros es gratis. Justo ayer, anteayer, estamos mirando esas fotos. Yo creo que el Señor tenía un propósito en mostrarme eso. Dice, comían, bebían, compraban, vendían. En este tiempo, en Bolivia, la mayoría de nosotros, ¿a qué se dedica? Al comercio, al comprar y vender. Compras y vendes, si tienes tu utilidad. No quiero criticar la manera en que tú haces dinero, pero creo que como hijos de Dios, para ser bendecidos, tenemos que empezar a producir cosas desde cero o cambiarlas, y esas cosas las puedes ir vendiendo. ¿Sabes? Siento decirte que si tu negocio es el comprar y vender solamente, no vas a tener mucho margen de que el Señor te bendiga, porque no hay mucho en lo que estás interfiriendo. Me parece a mí que es mejor ser panadero, por ejemplo. Te compras harina, compras los insumos y tú trabajas tu pan y vas a poder vender ese pan. Tú le pones el precio. Es mejor que comprar un pan terminado y tratar de vender ese pan terminado más caro a otras personas. Pero en este tiempo, no solo en Bolivia, sino en todo el mundo, quienes están produciendo más son países como la China, y nosotros nos hemos vuelto sus vendedores y sus compradores también. ¿No es cierto? Yo quiero animarte, pueblo del Señor, que salgamos de ese enfoque de solamente comprar y vender, sino que empecemos a ver cosas de cómo produce la tierra. Recuerde que como hijos de Dios tenemos autoridad sobre la tierra, sobre los animales, sobre los peces. Yo creo que en este tiempo el Señor va a bendecir a muchos de ustedes, por ejemplo, con granjas de pollo, de peces, con cosas que estén relacionadas, sobre cosas que tenemos autoridad. Peces, aves del cielo, las bestias del campo. Yo creo que en este lugar van a haber ganaderos también. ¿Cuántos dicen amén? Bueno, más, si tú quieres seguir en tu tienda, hermano, vendiendo y comprando de los chinos, bueno, el Señor te bendecirá. Es conforme al diseño que el Padre te ha dado, adelante. Vuelves a Génesis 1 y le dices, Señor, ¿qué tengo que hacer? Y estar como el hombre se había sido diseñado. Dice, plantaban, edificaban, versículo 29, mas el día en que Lot salió de Sodoma, llovió del cielo fuego y azufre y los destruyó a todos. Ahí ya vemos cómo se destruye Sodoma y Gomorra, se destruye con fuego. Ahora, para terminar, quiero que mediten esto. Diluvio con agua, ¿cuál era la intención de Dios?
purificar su creación. Había visto que Noé era el único justo, habla de Noé. Y Dios, en el afán de recompensar a Noé, le dice: llévate a tu esposa, a tus hijos, a las esposas de tus hijos, y todos métanse al arca. Mueren en el diluvio las personas que habían hecho mal, que tienen el corazón malo, se exterminan todos, se salen los animales y la familia de Noé. Vuelve un nuevo tiempo, un nuevo ciclo. Todo iba bien, no había pecado. Pero ¿qué pasa con Noé cuando un día está ebrio? Se había tomado un poco de sake. ¿Qué pasa? ¿Alguien ha leído esa parte? Después del diluvio, cuando todo ya era perfecto, todo era un jardín de rosas, todo era lindo. ¿Qué pasa? Su hijo le viola. Eso está en la Biblia. Su hijo varón le viola. O sea, que la maldad en la que su hijo se había metido antes del diluvio se transporta en el arca y logra contaminar, vamos a llamarle, al nuevo mundo. ¿Qué pasa con Lot? Su esposa se queda, mira atrás. Yo creo que si su esposa salía con Lot, igualito hubiese fracasado, porque algo estaba mal en su corazón. Mira atrás, se convierte en una estatua de sal. El ángel lo saca a él y a sus hijas. Salen de Sodoma y Gomorra. Son una familia, entre comillas, perfecta. Pero un día Lot se echa unas copitas. ¿Y qué pasa? ¿Ah? Una de sus hijas dice: me acuesto con mi papá esta noche. No hay hombre. Es el diablo, ¿no? ¿Cómo no va a haber hombre? Había hombres. Pero le hace creer que no había hombres. No hay hombre. Se acuesta con su papá y le dice: tú mañana. Igualito le hacemos tomar, va. Y la otra hermana se acuesta con él. De ahí vienen los amonitas. Eso es lo curioso. En estas dos oportunidades de purificación, falló el plan. Dios quería limpiar, dice, se arrepintió de haber hecho el hombre, Génesis 6, y el pecado entra, igualito. Sodoma, Gomorra, lluvia de fuego, y el pecado vuelve a entrar. Jesús manda a su hijo, y la muerte de su hijo esta vez no va a ser en vano. Por eso dice la palabra del Señor, que todo aquel que no esté completamente limpio, sin santidad, nadie verá a Dios. ¿Por qué? Porque las anteriores veces, ¿tú crees que Dios no sabía que el hijo de Noé estaba infectado ya con el pecado? Dios sabía, pero la compasión de Dios dijo: bueno, le daremos una chance, y fracasó. ¿Tú crees que Dios no sabía que las hijas de Lot estaban corrompidas por el pecado? Dios sabía. Dios es omnipotente, es omnisciente, lo sabía. Pero por esa situación que había pasado en el pasado, la Biblia dice que nuestros vestidos estén sin mancha y sin arruga. Dile que está a tu lado: sin santidad, nadie va a ver a Dios. La Biblia, cuando habla del fuego, habla de un fuego purificador. Y así como físicamente estamos viendo cómo el fuego está cayendo a través del planeta, ese mismo fuego va a caer sobre su iglesia, pero para purificar. Yo quiero decirte, hermano, algo sin temor a equivocarme, que ninguno de nosotros que sea realmente limpio, con las vestiduras sin mancha, sin arruga, que no sea realmente santo, no va a poder ver a Dios. ¿Por qué? Porque Dios ya ha tenido experiencias donde un poco de pecado ha destruido todo. Por eso dice la Biblia: cielo nuevo, tierra nueva. Y usted sabe que en el cielo no puede haber pecado. Cuando Satanás le entró, eso del orgullo, inmediatamente fue arrojado del cielo. Póngase de pie.

0: Hermano Willy, ¿por qué nos hablas de esto? Porque es tiempo de que te purifiques, que nos purifiquemos. Si en tu vida existe algo de rencor, algo de odio, algo de falta de perdón, algo de ira, algo de celos, contiendas, disensiones, pleitos, homicidio, borrachera, orgías, adulterios, fornicaciones, algo de esto existe. Físicamente Dios está enviando fuego del cielo sobre la tierra. Está permitiendo que exista ese fuego. Sabes, en este tiempo Dios también va a permitir que venga fuego sobre su iglesia. Y la Biblia dice que el fuego va a descubrir de qué material estás hecho. Aquel cristiano que no está firme en las cosas del Señor es un cristiano de paja, un cristiano de heno. Un poco de fuego te va a hacer desaparecer de las cosas del Señor. Si estás hecho de madera, probablemente aguantes un poco más, 2 meses, 3 meses, 1 año, pero va a llegar un momento en que la madera se quema de la misma manera. Pero aquel cristiano que está hecho con metales preciosos, ónice, berilio, oro, plata, va a venir el fuego sobre tu vida, y lo único que causa el fuego sobre tu vida es la purificación. Más fuego, más purificación. Más búsqueda del Señor. Más fuego y menos ganas de pecar. Más fuego y más ganas de buscar al Señor. Como creación, y hemos llegado al tope. Estamos destruyendo a quienes son parte de la creación de Dios. A los animalitos, a los bosques, a la fauna. Y Dios ya no puede soportar esto por mucho tiempo más. Como creación, realmente damos mucho que desear delante del Señor. Entonces, este hermano, hermana, nos habla a nosotros de que el tiempo de la venida del Señor está cerca, muy cerca. Necesitamos purificarnos delante del Señor. Es tiempo, hermano, hermana, que dejes a un lado tus pasiones, tus deseos, tu concupiscencia. Y es un tiempo que te acerques a Dios y le digas: Señor amado, quita todo lo que no te agrada. Arrancar lo que no es tuyo. Señor amado, esta mañana nos acercamos a ti. Creyendo que el fuego que cae en esta tierra, Dios amado, también está relacionado al fuego que cae en este tiempo de tu espíritu. Padre amado, queremos en este tiempo aferrarnos más a ti. Tú seas, Dios amado, quien nos sostenga. Padre amado, quita lo que no te agrada de nuestras vidas. Arranca lo que no te agrada de mi vida. Esos pensamientos, esas actitudes, iras, celos, contiendas, disensiones, pleitos, herejías, borracheras, orgías, cosas semejantes, fornicación, adulterio, lujuria, lascivia. En el nombre de Jesús, en el nombre de Jesús, en el nombre de Jesús. Hay una señorita que en este tiempo está jugando con magia. Está preguntando a una compañera del curso si ese chico le gusta o no le gusta. Y esa compañerita va y agarra tarjetas, cartas, y empieza empieza a preguntar a espíritus inmundos lo que ese chico siente. Sabes, abominable delante del Señor la hechicería, la brujería, el hablar con espíritus inmundos. Hay jovencitos que están jugando en este tiempo el tema de voy a probar o no voy a probar. Yo quiero decirte que es abominable delante del Señor y que de ninguna manera vas a poder soportar el fuego de su venida. Hay personas que sin casarse en este tiempo están teniendo relaciones sexuales sin casarse. Yo quiero decirte delante del Señor que los fornicarios y adúlteros, los borrachos, los homicidas no heredarán el reino de Dios. No, no, no, no. Ordena tu vida. Ordena tu vida. Ordena tu vida. Dice que habían 5 vírgenes prudentes y 5 insensatas. ¿Sabes qué buscaban las prudentes? Aceite. Aceite es su Espíritu Santo, su unción. Que Dios no se encuentre haciendo eso, buscando su unción, buscando aceite. Las otras vírgenes buscaban otras cosas. ¿Sabes? Que el diablo no te engañe. La vida no consiste en ganar dinero, ganar una empresa, ganar prestigio, subir, escalar en la fama, en las posesiones. La Biblia no consiste en eso. La Biblia consiste en agradar a Dios, en hacer su voluntad. Shemana Nayashkine, dime. Rumakatsene Shamamai Kramakeshkanti Shome. ¿Por qué no le pides perdón a Dios? Como creación te pedimos perdón. Con razón dice que la naturaleza gime la manifestación de los hijos de Dios. Hoy nos levantamos, Dios amado, como pueblo tuyo, para pedirte que mandes lluvia el sector que está quemando. Señor amado, ten misericordia. Ten misericordia, Dios amado. Te pedimos perdón. Aunque sabemos que nuestros pecados han alcanzado números inimaginables, Señor amado. Como iglesia te pedimos perdón, Dios amado. Y así como en el tiempo de Sodoma y Gomorra, había un hombre que te decía, si hubiesen 50 justos no te arrepentirías. Si hubiesen 40, 30, 20, 10, 5, un solo justo. Señor amado, así como iglesia nos queremos levantar y pedirte, Dios amado, que perdones el pecado, Señor amado, de esta tierra, de este mundo, obrando en justicia. Padre, te queremos pedir, Dios amado, que tengas misericordia. Thank you. sabe, Dios es soberano. Si Él ha determinado que esta tierra va a ser destruida por fuego, Él lo va a hacer. Pero que esto nos hable a nosotros, hermano, hermana, de que su venida está cerca, que debemos purificarnos. Debemos purificarnos. Levante sus manos. Heme aquí, Señor amado. Moldéame como barro en tus manos, Señor. Usted levanta sus manos. Yo veo como palmas, como hojas, pero creo delante del Señor que es como trigo. El trigo del Señor se levanta en este lugar. Y tú sabes que del trigo, una de las primeras cosas que se hace es el pan. Jesús es el pan del cielo, pero escucha, tú eres su hijo y tú vas a ser el pan para este mundo. Como trigo, te levantas en el nombre de Jesús y al lugar donde vayas, donde estudies, donde trabajes, el lugar donde estés, Dios te va a levantar como pan para esas generaciones que están hambrientas de su palabra, que no saben nada, no conocen nada y no tienen discernimiento. Mas en el nombre de Jesús oro para que en tu vida el mundo pueda encontrar la respuesta para su hambre de las tantas preguntas que tiene. En el nombre de Jesús, Señor amado, yo creo que estas personas que están aquí son tus hijos. Son parte del trigo, no de las cizañas, Señor amado. Y en el nombre de Jesús, envíales, Dios amado, con autoridad. Así como tú mandaste a tus discípulos, Señor amado. Como tú enviaste a tus discípulos, Señor Jesús. Padre amado, y que cuando volvían los discípulos, volvían con buenas noticias. Señor Jesús, los demonios se nos sujetan. Los enfermos son sanados. Señor amado, que esas señales persigan a mis hermanos, a mis hermanas, a todo el que está levantando la mano en este tiempo. En el nombre de Jesús, en el nombre de Jesús, en el nombre de Jesús, por la palabra del Señor, hermano, hermana, te activamos para la obra para la cual has sido diseñado por el Padre. En el nombre de Jesús te van a venir ideas, nuevas ideas de cómo hablar a las personas del Evangelio. Alguno, el Señor le va a poner en su corazón visitar a una persona, llegar a su casa, y en el momento que estés hablando con esta persona le vas a compartir un versículo que el Señor te va a mostrar en estos días cuál va a ser, en el nombre de Jesús. Alguno, el Señor le va a colocar que su compañero de trabajo con quien siempre comparte está ahí al lado todos los días. El Señor en estos días te va a dar una estrategia para que tú le puedas hablar de la palabra del Señor. Probablemente, escucha, va a ser la enfermedad de uno de sus familiares y te va a decir: está enfermo, buen tiempo, y te va a pedir que ores por él. Tú vas a orar con autoridad impartida desde el cielo y escucha, ese enfermo va a sanar, y como testimonio esa familia va a querer convertirse. Pero probablemente esa familia tenga vergüenza de venir a una iglesia. No hay problema, tú puedes ir a compartirle la palabra del Señor una vez a la semana. Y por unos 3 meses vas a hacer eso. Y a los 3 meses esta familia te va a decir: sabes, ahora yo quiero ir a tu iglesia. Y gloria a Dios, habrás ganado una familia para Cristo. Y así como en la parábola de los talentos, al que Dios le dio 5, al que le dio 2, volvieron con frutos. Jesús te dirá en su tiempo: entra en el gozo de tu Señor. Buen obrero, en lo poco has sido fiel, en lo mucho te pondré. Sabes, vas a empezar a producir fruto. Y la Biblia va a hablar bien de ti, va a decir, por sus frutos les conoceréis. En el nombre de Jesús, Padre amado, activamos a tus hijos para que en este tiempo sean hijos de fruto. Que su fruto sea visible, Dios amado, en el nombre de Jesús. Padre amado, que lo que ellos prediquen, lo que ellos hablen, sea visible en este tiempo, Dios amado. Sabes, hay muchos cristianos que están calentando una silla 10 años, 15 años, y en los últimos 15 años no han llevado a nadie al camino del Señor. Mas en el nombre de Jesús, ese tiempo se ha acabado para ti, iglesia. Yo declaro que tú vas a ser un hombre, una mujer de fruto, en el nombre de Jesús. Un hombre, una mujer de fruto, en el nombre de Jesús. En el nombre de Jesús, en el nombre de Jesús. Yo veo como el Padre en este instante está poniéndote en un lugar específico para que des fruto. El Salmo 1 dice, será como árbol plantado junto a corrientes de aguas. En el nombre de Jesús, yo veo una mano del Señor en este instante que te está tomando desde las raíces y te está colocando en medio de un trabajo, te está colocando en medio de una zona, te está colocando en medio de unos amigos. Son personas que acabas de conocer y el Señor te está plantando en ese lugar, y el Señor va a permitir que tú des fruto en este tiempo. Y sabes, tu fruto se va a ver, tu fruto se va a ver, tu fruto se va a ver. No va a ser algo escondido. Lo que tú haces en la obra del Señor se va a ver en el nombre de Jesús. No va a ser al agua, no va a ser tiempo perdido, no van a ser jornadas donde tú te has esforzado y nada ha sucedido. No, en el nombre de Jesús, en el nombre de Jesús, en el nombre de Jesús. El Salmo 1 declaro para tu vida, serás como un árbol plantado junto a corrientes de aguas, que da su fruto a su tiempo y su hoja no cae. Tu hoja no va a caer. Sabes, como producto de ser plantado por el Señor y trabajar para Él, vas a reverdecer, vas a rejuvenecer, nuevas fuerzas del Señor van a venir, y un tiempo nuevo para tu vida, un tiempo nuevo para tu familia, un tiempo nuevo para tu economía, en el nombre de Jesús. Alguno dirá, hermano, sabes, yo quisiera hacer lo que tú acabas de decir, pero en este instante son problemas económicos. Si no trabajo, no voy a poder. En el nombre de Jesús, las finanzas del cielo empiezan a descender para aquellos que van a trabajar para el Señor. En el nombre de Jesús, las finanzas del cielo, Dios te va a proveer de medios. Dios te va a proveer de tiempo para que puedas trabajar para el Señor. Solo es cuestión de que tú le digas, Señor amado, quiero ser un trabajador tuyo, un obrero, Dios amado, de la última hora, porque sabemos que esta es la última hora, en el nombre de Jesús. Mire, siento decirte algo de parte del Señor esta mañana. Usted sabe que había una parábola, dice que había conseguido trabajadores, uno en la mañana, otro a mediodía y otro en la última hora. Pero escuche, dice la palabra del Señor, que a estos obreros Dios les pagó. Esto es lindo, vienen finanzas celestiales que no necesariamente son billetes, porque alguno mira la bendición siempre en forma de billete, no, sino cuando yo te digo finanzas celestiales, es que Dios va a suplir toda necesidad. En tu cocina nunca va a faltar alimento, nunca te va a faltar pasaje, nunca te va a faltar personas que te ayuden a hacer la obra del Señor, en el nombre de Jesús. Si tú has decidido trabajar para el Señor va a proveer los recursos para que tú puedas hacer grandes cosas para el Señor, no pequeñas cosas, porque lo pequeño no proviene del cielo. Dios es un Padre amoroso, que dice la palabra del Señor en el Salmo 18, que su bondad nos ha hecho prosperar.
1: Su bondad nos ha hecho prosperar. ¿Sabes? Vas a prosperar no porque eres bueno. Vas a prosperar no porque seas buen tipo. No, vas a prosperar porque Dios es bueno. Dios es bueno. La prosperidad del cielo viene para tu vida porque Dios es bueno. No porque seas bueno tú o sea buena la congregación donde asistes. No, Salmo 18 dice que tu amor me ha hecho prosperar. En el nombre de Jesús, Señor amado, creemos en esta palabra y todo lo que hagamos va a prosperar. Todo lo que hagamos va a prosperar en el nombre de Jesús. En el nombre de Jesús, aquellas personas que se han sentido fatigadas, cansadas, sin aliento, en el nombre de Jesús, yo quiero decirte que viene un tiempo de regeneración como el águila. Oh, en el nombre de Jesús, el Señor te va a mudar a una nueva naturaleza. Antes te cansabas, ahora ya no te vas a cansar. Antes te desanimabas, ahora vas a ser parado en la roca. Así como Pedro, era alguien que temblaba, era alguien que era llevado por el viento, pero después fue Petros, piedra, alguien con fundamento. En el nombre de Jesús, este es el tiempo en el que el Señor te va a cambiar inclusive el nombre. En el nombre de Jesús, te va a revelar el nombre que tienes en el cielo. Por ahí tu nombre en la tierra significa mediocre, enfermo, débil, pequeño. Eso dice tu nombre terrenal, mas en el cielo tienes un diseño celestial de grandeza. Así como David venció a Goliat, mató gigantes, de la misma manera tú tienes un diseño celestial perfecto. Y en el nombre de Jesús, creemos que ese diseño celestial de mi vida empieza a descender y yo empiezo a comprender, Señor amado, cuál es ese diseño. Señor amado, revélales a tus hijos en sueños, en visiones. Padre amado, llévalos con tu mano, Dios amado, que no se desvíen ni un milímetro al propósito para el cual tú los has creado. En el nombre de Jesús, en el nombre de Jesús. Diga conmigo, levantando sus manos: soy nueva criatura, soy hijo de Dios. Padre amado, yo soy tu hijo, tú eres mi padre. Diga conmigo: yo soy tu hijo, tú eres mi padre. Diga conmigo: yo soy tu hijo, tú eres mi padre. Ahora quiero hacerle detener un poco en esto. Todo el que tiene hijo va a entender esto. Cuando tú eres papá y tienes tus hijos, ¿qué es lo que anhelas para tus hijos? ¿Lo mejor o lo peor? Siempre anhelas lo mejor para tus hijos. En el nombre de Jesús, dígale eso a Dios: Padre, yo soy tu hijo, tú eres mi padre. Yo soy tu hijo, tú eres mi padre. En el nombre de Jesús, restaura, Señor amado, a tus hijos en este tiempo. Amén, amén, amén y amén. Denle un fuerte aplauso al Padre de las Luces, a Jesucristo, Dios Todopoderoso.

manos conmigo. Y en el nombre de Jesús, Señor amado, hemos escuchado tu palabra. Te hemos escuchado a ti, Señor amado, porque hemos venido para eso acá, Señor. A gozarnos en tu presencia. A decirte, Señor amado, que todo mi ser te glorifica. Que todo mi ser es sano en el nombre de Jesús, Señor amado. Desde la punta de mis pies hasta el último cabello, Señor amado. En el nombre poderoso de Jesucristo, Señor amado. Gracias, papá. Donde vaya, donde esté, donde pueda hablar, Señor amado. Sé que no estoy solo, estoy contigo, Dios amado. Y tú vas a usar mi boca, vas a usar mi lengua para que yo pueda mostrar al mundo de tu gran amor, de tu paz. Gracias, papito amado, por traerme a este lugar. Bendigo a la persona que está a mi izquierda, a mi derecha, en el frente, Señor amado, en el nombre de Jesús. Tú sabes sus necesidades. En el nombre poderoso de Jesucristo, Señor amado. Gracias, papá. Amén. Amén. Dale un fuerte grito de júbilo.

0: próximo domingo no hay congre, pero el día sábado sí, vamos a estar reunidos desde las 7 de la noche. ¿Cuántos dicen amén? ¿Cuántos van a venir el sábado? No nos vamos a olvidar, ¿verdad? Y el viernes hay discipulado, amén. Gracias, Dios les bendiga. Bendiga al que está al lado de usted, abrácelo. Dios les bendiga, hermanos, amén.
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Hallelujah, hallelujah. 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Nos vamos a poner de pie, mis hermanos. Sabemos que el Señor está aquí en medio de nosotros. A su nombre. Toda la noche sin parar. ¿Cuántos están dispuestos? Llenos con óleo de alegría, llenos del Espíritu, danzando, alabando al Señor toda la noche. Cantemos al Señor con todo nuestro ser.

0: gloria y el honor son para ti, Señor.
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eres único y queremos así como disfrutamos de alabarte, de gozarnos en tu presencia. También queremos disfrutar de las delicias que tú preparas en tu palabra, Señor amado. Sean alimento espiritual y podamos crecer como tú quieras y obedecerte en el nombre de Jesús. Amén. Amén y amén. Gloria a Dios. Le damos un fuerte aplauso al Señor. Gracias, Señor. ¿Puede tomar asiento, por favor? ¿Puede tomar su lugar? Gracias, Señor Jesús. Gracias, papito bueno. Estamos en un día muy particular, muy lindo, porque como sabemos, mañana es el día del peatón, o sea que un bonito motivo también que Dios permite. ¿Sabe qué? A veces pensamos que las cosas de Dios son así como abruptas, ¿no? Como que, por ejemplo, dices, yo le he pedido una casa al Señor y piensas que los ladrillos te van a caer, ¿no? Pero Dios se mueve de diferente forma. Le pediste la casa efectivamente al Señor. Entonces esto no va a llegar bajado por un paracaídas, por ejemplo, no va a bajar. Hay diferentes formas. Es igual cuando le pides, yo quiero un tiempo con mi familia. Y el Señor te provee momentos como estos, por ejemplo, donde en pocas palabras te obligan a descansar, porque hay gente que dice, no, yo no puedo. No nosotros, ¿no? Pero porque nosotros, por ejemplo, nos congregamos, pero otras personas es imposible que puedan dejar su actividad, por ejemplo, en domingo, ¿no? Pero como que Dios provee así casi a la fuerza que podamos compartir con nuestras familias. Yo creo que Dios nos va a bendecir a todos los que estamos en la congregación, aún a los que no están, un tiempo bonito de compartir entre la familia natural, ¿no? Pero para nosotros doble bendición, porque compartimos con nuestra familia natural, pero también podemos entender las misericordias de Dios. Por ejemplo, este no es el mensaje, ¿no? Pero en Levítico, cuando habla de la ley del diezmo, usted va a llegar, busque por concordancia, dice tres diezmos. El que conocemos, que ya sabemos cómo es, el dar, ¿no es cierto? El otro diezmo, que no sé si es conocido o no tanto, dice siempre ten una cantidad anual para ayudar al necesitado. Desde el levita, desde el servidor, quiero decir, de la casa de Dios, también la viuda y el huérfano, todos ellos deben recibir de ti esa administración, dice. Y el tercero había habido, dice, una vez al año apartarás este diezmo y lo vas a gastar en un lugar que el Señor te va a indicar. ¿Dónde será, Señor? Santa Cruz debe ser, lo decía alguien por ahí, ¿no? O sea, el Señor te va a indicar, dice, ¿dónde será? Y vas, dice, y para ese lugar vas a comprar, dice, provisiones con ese tercer diezmo que ya ha preparado. Provisiones, y las cosas que allá compartan a todo, lo lindo va a ser que le digas a tus hijos, esto es olor fragante para Dios, estamos haciendo algo que le gusta a Dios. ¿Eso sí? Listo, ese es uno. Y Dios ya lo tenía previsto ahí, de dar gracias al Señor a través de la bendición que nos den en un momento específico, no así como si fuera, es nuestra vacación o es nuestro recreo, no, sino que es el tiempo de agradecerle al Señor por tanto que Él nos ha dado. Así dice, díganles a sus hijos qué es, de qué se trata. No, ahí no es el picnic, sino que sepan qué estamos haciendo. ¿Saben qué estamos haciendo? Estamos agradeciendo de esta manera. Entonces son cosas interesantes, ¿no? Está en la palabra. Un poco de eso podemos aprovechar en fechas como estas, ¿no? Porque no siempre se puede, ¿no? Coordinar actividades así. Pero como les digo, es que Dios a veces provee formas, ¿no? Para compartir. Así que, hermano, mañana vaya a caminar un poquito. Camines, jueces. Bueno, hay bonito pretexto, ¿no? O sea, ya no va a ser por necesidad, no va a ser por el bloqueo de los sindicatos de transportes, no. Va a ser porque sí, porque quieres hacerlo. Ya, entonces, agarra tu mascota, o tus mascotas, algunos, y otros que no tienen ni una mascota, entonces, solo ellos, y ya. Bicicleta también, todo sirve ahora para compartir un día. Amén. Estamos en un tiempo muy especial, ayer, compartiendo una enseñanza muy linda. El pastor William compartió acerca
de los salmos. La anterior vez estuvimos leyendo un salmo muy precioso, el 18. Y ayer fue el 21, salmo 21, ¿no? Salmo, precioso también, 13 versículos. Pero así, bomba atómica, hermanos. Hermoso, que el Señor nos bendijo, ¿no? Y bueno, para complementar también algo que quería compartir, el Señor me mostró una porción de la palabra. Lo más lindo es que cuando Dios te habla, es el mismo espíritu, ¿no? Porque el que está hablando en realidad es Dios, no es el ser humano, ¿no? O sea, el Señor te pone una palabra bien clara. Y el Señor te pone una dirección clara porque te sintonizas con el Señor. Así que a veces dices, no, qué coincidencia. Mira, hemos escuchado este mensaje que lo han dado en Centroamérica y aquí el hermano también ha predicado. Qué coincidencia, no es coincidencia. El Espíritu no tiene frontera y el Espíritu Santo está administrando esa enseñanza. Está yendo por ese lado, ¿no? Entonces, yo lo que le animo en este tiempo es a tener ese tipo de conexión. Estar en las mismas cosas del Señor. Antes de leerse esta porción, bueno, algunos han ido esta tarde, nos tocó a nosotros también llegar, después del colegio tenemos una actividad, llegar a un momento de intercesión donde Iglesias Unidas marcó ahí, en obediencia al Señor, de interceder, ¿no? Ahorita el presidente de Iglesias Unidas es militar. Entonces, él cuando entiende de parte de Dios, no le negocia, le obedece nomás. No se hace mucho problema. Así está adoctrinado. No le hace conflicto. Dice, yo lo voy a hacer. Pero cuando él recibe de Dios, también lo emite así. Igual lo emite. Hay algunos que son más diligentes y otros menos diligentes, como en todo, ¿no? Pero él lo emite así. No es que va a rogar, ¿saben qué? ¿Será que? No, dice, estoy recibido, estoy siendo fiel al mandato. Y lo estoy emitiendo. Entonces, los que son ahí diligentes dirán yo. Entonces, ¿cuál fue la instrucción? Ustedes saben, ¿no? Hemos estado compartiendo con el pastor Coqui en estos tiempos acerca de algo espiritual en La Paz en particular. Y hemos visto que ese trazo de los teleféricos se completaba en una forma de dragón, ¿no? Alguien puede decir, pues, coincidencia puede ser, pero es pues espectacularmente exacto, ¿no? Cuando se completa con el teleférico plateado, ¿no? Entonces se completa realmente esta figura. Pero si nosotros entendemos eso, no nos vamos a quedar nosotros de brazos cruzados y decir, qué lindo, ¿no? El diablo aquí, feliz, en la ciudad de la paz. No. Ese es un mensaje que el Señor nos permite ver, pero para hacer la guerra, ¿no? O sea, nos está diciendo, muchachos, esto está bien estratégico, bien enlazado. Ahora, ¿qué van a hacer ustedes? Alguien puede decir coincidencias, no sé, pero yo no puedo decir eso. Ustedes saben, yo no sabía esto, no me interesa detalle más, adicional, pero ayer, mientras hablábamos del asunto, dice que con este problema que hubo hace como unas 3 semanas, ¿no? O algo así, con la muerte de un trabajador de la empresa, ¿no? De teleféricos. Entonces, cualquier persona que es jefe, cualquier persona que está al frente, se quebranta, o sea, lo normal es eso, ¿no? Puede ser que sea una persona muy dura, es otra cosa. Pero cualquiera que es jefe dice, ¿qué ha tenido que una persona perderse, ¿no? Ahora, en toda empresa siempre hay una situación de riesgo, por eso hay seguro y todo, ¿no? Es cierto. Pero no porque haya empresa con seguro y todo, no vas a decir, sí, tiene que siempre, estaba previsto que uno parta de esta vida antes. No, no, nadie quiere eso. Entonces le conmueve, ¿no? Y en ese mover se abrió un espacio, ¿no? Entonces su familia conoce al Señor. Supongo que él también, de alguna manera. Si no está comprometido, muy involucrado en la iglesia, es otro tema. Pero si conoce, sí o sí. Sus hermanos están metidos en la obra. Son siervos de Dios. Y entonces, si le hablarían, ¿qué sería? Y al final le dijo, sí, yo quiero, no quiero ese tipo de cosas aquí. Quiero que haya paz, que haya la mano de Dios cuidando y guardando. Así que quiero que oremos por Bolivia. Y aperturó el lugar, no solo un lugar, se nos dijo, tomen las estaciones. Y hoy fue eso, el cumplimiento de esa promesa. Tomen las estaciones del teleférico e intercedan por nuestro país, ¿no? Entonces estaban, bueno, por lo menos yo cuando llegué estaban ahí en toda la alabanza y pudimos luego interceder. Muy hermoso porque uno lo puede decir, este hermano, ¿dónde lo conozco? Alguno que otro también lo reconoces, están ahí, siempre pasa eso, ¿no? Es normal. Pero a una gran mayoría no los conoces. Pero el punto es que es tu hermano en Cristo. Ah,
eso es lo que nos une y podemos orar y creer que algo está pasando. El Señor nos estará mostrando cosas así, ¿no? El pastor Fidel Vargas, presidente de Iglesias Unidas, comunicó esto el día jueves, creo. Y yo les respondí que sí. Y otros, mientras leían, no respondían nada. Ya se dio cuenta. Tantas personas han leído y no responden, ¿no? Entonces, pero había unos que sí respondían. Pero yo me daba cuenta que es parte de una sola cosa. Pastor Willy me dice, hermano Carlos ha estado llamando anteriormente, pero ahora sí que me ha llamado, pero ya con las cosas claras, con los puntos sobre las IES, que llega este jueves. ¿Jueves de qué año? Este jueves. Y vamos a estar predicando en San Francisco jueves y viernes. O sea, ¿para qué no fallemos? ¿Qué día es jueves? Fecha. Jueves 5 y viernes 6 de septiembre, hermanos, de 2019. O sea, ya. Yo digo, ¿cómo es posible? Pero yo me doy cuenta de una cosa. El Señor nos entrena. ¿Se acuerdan de Moisés? Voy a ir ahí a Egipto. ¡Ah! ¿Quién me va a creer? No vas a ir ahí, no. Tartamudo, toma tu hermano, él te va a traducir. O sea, a cada excusa, ahí estaba la respuesta de Dios, ¿no? Entonces, lo manda entrenado. Y yo creo que lo que nos ha ido pasando desde que empezamos con este nuevo tiempo, con la carpa desde ahí, desde el cruce Taquiña y la carretera hacia Oruro. Desde esa campaña yo creo que el Señor nos ha ido entrenando. Pero yo les digo así, no por exagerado, es primera vez que nos da un tiempo menor a 7 días para organizar una campaña. Nunca, por lo menos ya 2 semanas ya. Pero así que ni siquiera es una semana completa. Porque hubiese sido el jueves que ya sepamos todo y listo. Toda la iglesia, ¿no? Claro que se estaría comunicando el jueves, pero no nos dio el tiempo siquiera de decirles como ahorita. Pero yo creo que fue por eso que nos preparó en cada momento, cada cosa, ¿no? En cada lugar nos ha enseñado algo, nos ha enseñado. Y primera cosa, a ser valientes y no ser miedosos, ¿no es cierto? Siempre voy a recordar, no sé si hace líos, estábamos en la Plaza Villarroel. Y como es clásico, por la armada, por la premura, nos olvidamos detalles como quién va a dormir en la primera noche, ¿no? Ahí estábamos nosotros metidos en el asunto y el pastor Willy y yo, pues éramos, ya nos tomaron de puerquito y nosotros vimos los corderos del sacrificio y vamos a quedarnos a dormir. Pero lo interesante es que el pastor Víctor Hugo llegó, su viaje se atrasó y llegó directo a dormir. Estaba el hermano Miguel también de Santa Cruz, Cambita, él temblando en la Plaza Villarroel. A Dios gracias, hubo frazadas, llegaron, hay termitos de café y todo, ¿no? Pero estaba ahí nuestro hermano Cambita todo envuelto y le decimos, no, nosotros vamos a hacer algo, pero al hermano lo ubicaremos mejor. Mira cómo lo vamos a hacer dormir en La Paz y en la Plaza Villarroel, nuestro hermano de Santa Cruz. No, él dice, yo voy a estar aquí. Y llega el pastor, el apóstol Víctor Hugo Cortés, llega con su maleta, ¿no? He llegado, hermanito, aunque tarde, dice, así llega. Y le decimos, le acompañamos para que se hospede, ¿dónde? Aquí, como estaba con el auto, dice, ¿dónde quiere ir? Lo vamos a llevar. ¿Y qué van a hacer ustedes luego? Luego nos vamos a venir aquí porque no había corderos para sacrificio, nosotros somos los guardias de esta noche. Permítanme quedarme a mí. Yo me he convertido en esta plaza, dice. ¿Yo aquí me he convertido? Estudiaba ahí para piloto en la Butch, aquí, 2 cuadras. Y yo veía esta carpa, dice. Yo nunca me he imaginado que hoy iba a estar aquí. ¿Cómo no le voy a agradecer a Dios si el Señor me ha salvado en esta plaza? Un día, ¿acaso no se lo puedo cuidar la plataforma para el Señor? Dijo. ¿Cuánto dice gloria a Dios? Denle un fuerte aplauso al Señor. Entonces, eso es, ¿alguien puede decir coincidencia? No, Dios se mueve así. Entonces yo creo, en fe lo digo, que la intercesión que se hizo hoy desata pues lo espiritual de parte de Dios y a
mata lo espiritual de parte del enemigo. Y eso es lo que necesitamos para llegar a un lugar a predicar. Y ahí está. No es que nos estemos aprovechando de eso, sino que es parte de un mismo esquema que el Señor tiene. Trae a sus personas, trae a los necesarios. Y yo creo que está pasando algo especial. Y yo entendí cuando compartíamos esto, también compartió Pastor Willy, de parte del Pastor Coqui, como Dios está restaurando los ministerios. Acuérdense que antes solo cuando hablaban de cosas cristianas, hablaban de un pastor, ¿no? El pastor aquí, el ministerio del pastor. Pero poco a poco ustedes han debido ya familiarizar con que la gente habla de evangelista, por ejemplo, ya también, ya un poco a poco, maestros, y poco a poco de profetas y apóstoles, ¿no? Pero también se sabe que por este lado es los que menos aceptan un poco de eso. Pero sí, en Santa Cruz no se hacen lío, así como los centroamericanos, de llamar apóstoles por el ministerio que ellos tienen, honrarles con lo que el Señor les ha dicho que son, simplemente eso, ¿no? Pero ahí compartiendo, llegaba esta palabra, ¿no?, a través del pastor Coqui también, de que habían profetizado algo tan hermoso sobre Bolivia, decir empieza un avivamiento, dice, ¿no?, muy fuerte en Bolivia, muy fuerte. Empieza en las mujeres, o sea, con las mujeres primeramente, y luego se va extendiendo, ¿no?, a través de los varones, también los jóvenes, las señoritas y todo, pero empieza muy fuerte con las mujeres, ¿no? Amadas hermanas, es la palabra del Señor, es la palabra revelada. Ahora, es una palabra escrita también, está en Génesis, ¿no?, cuando le dice la promesa, le dice: yo voy a poner enemistad a Eva, ¿no?, entre la serpiente y ti, entre su simiente y tu simiente. O sea, eso es algo ya decretado, pero tú le vas a pisar. Aunque la serpiente también es problemática, pica, pa, pero tú le vas a pisar. No importa que pique, ustedes le van a aplastar al enemigo. ¿Cuántos dicen gloria a Dios? Amadas hermanas, un aplauso al Señor. Y hermanos también, un aplauso al Señor. Entonces, cuando vienen palabras así, el que cree en las cosas sobrenaturales dice amén, porque la Biblia dice, ahí está profetizado, pero esa es la palabra de Dios escrita, amén. Pero ahora la palabra de Dios revelada, porque dice que el Espíritu Santo habla a sus hijos. El Espíritu Santo es un gran abismo que se comunica con este otro abismo, el ser humano, el Cristo en nosotros, una sola cosa, y empieza a revelarte cosas. ¿Cuántas veces les ha pasado eso? De pronto estás en tus cosas naturales y el Señor te dice qué hacer. ¡Plaf! En este momento, hazlo. Y tú le obedeces. Ese ratito, ¡fla! Yo les comenté una así, fresquita. Yo llegué de viaje el martes y mi esposa había estado orando en la mañana, tempranito, o miércoles de la mañana, no me acuerdo. Claro, yo llegué en la noche, ¿no? Pero yo me levanto porque escucho orar. En ese momento que ella estaba orando, dije, es buen momento de orar, porque necesito yo aquí una respuesta de mi Dios. Primero, además, necesito adorarle a mi Señor. Me orar y le estoy orando y yo estoy orando ahí. En ese momento, ¡ting!, el Señor me dijo, ¿qué debería hacer? Teníamos nosotros un asunto familiar, estaban haciendo una construcción, estaba una maquinaria interviniendo y yo me acosté con esa, así con esa interrogante, ¿no? Pero esto, nos han venido a observar por esto, la maquinaria está allí, y que hagan una vez, y que vuelva la maquinaria, va a ser difícil, de una vez sería ahora. ¡Ting! Se me encendió mi foco ese rato de la oración. Y dije, pero ¿por qué no haces esto? Algo que yo había hecho años atrás, porque Dios me ha usado en mi profesión de hacer reservorios de agua, o sea, para que captes ahí, ¿no? O sea, tienes una superficie, tienes una cuenca y le pones una cortina, en palabras técnicas, ese es, ahí tienes tu reservorio de agua y ¿no? Tienes un dique, tienes todo eso, esas cosas. Entonces me acuerdo que dije, pero ¿cómo se me ha olvidado? Si eso es lo que hacíamos primero, hacer un tubo, un escape, una primera cosa y hacíamos, lo enterramos, luego venía la maquinaria. ¿Cómo no se me ha ocurrido? ¿Por dónde estaba? ¿Qué ha pasado? Pero ese momento, ¡ting!, se me iluminó. Dije, 6 de la mañana, ese tractorista se va a levantar a las 7, va a querer seguir. Entonces le llamo a mi tío. ¿Quién está allá? Mi tío. Le llamo, tío, ¿sabes qué? Este lugar, luego
probablemente ni siquiera vuelva el señor este, porque dice que voy a volver, nos está charlando. Se va a ir y de pronto nunca más lo vamos a volver. Sabes que es esforzado, pero haz que lo raspen, ahí está el canal, haces así, así, le expliqué. Y vuelves a hacer colocar el suelo. Y él me dijo, listo, me captó todo. Y yo dije, wow, es solamente orado así, ni siquiera muchos minutos, porque estábamos orando así, mientras orábamos, tin, tin, tin, tin, como cuando recibes, ¿no es cierto? Los mensajes, tin, tin, tin, así, haz esto primero, haz segundo esto, haz cuarto, todo. Y dije, la otra sería que llame ahorita y que nadie me responda. Ah, ya. El diablo también te pone, ¿no? Semilla de incredulidad. Pero la otra puede ser que ahorita le llame y ahí llegue mi llamada y listo. Él se encarga de los demás. Llamé. Entró. Y le expliqué. La otra también puede ser que sea que no le explique tan claro. Y me dije, no te entiendo. Cuando tú estés nomás ven. Algo así, ¿no? No, dije, ta. ¿No? Te he entendido bien claro. No te preocupes, yo me encargo de eso. Apenas ni media hora he orado aquí, solamente he orado y Dios te da la respuesta. Alguien me dice, coincidencia. No es coincidencia, hermano. Dios te aclara y Dios te dice lo que tienes que hacer. ¿Cuántos dicen gloria a Dios? La otra vez les conté, ¿no? De un asunto, de un trámite, de un lugar que tenemos nosotros de exposición de prendas de vestir. Nosotros trabajamos en eso. Y yo me compré ese lugar, pero la señora, bien de confianza, digamos, me dijo, no se preocupe, aquí todas las cosas están en claros, tome los documentos, solo que tiempito no tengo. Pero no, tiene que ir, tenemos que ir al municipio, tenemos que hacer esto. Ya. La próxima, meses pasaron, años pasaron, porque yo también trabajé en otro lado y ya no podía volver. Ay, no, ella me llamó un día, yo he venido varias veces a buscarlo y usted no está, pero no puedo, ahora estoy en otro lado. Ya, entonces, y así se extendió, nunca había. Fui, le busqué, y una vez más, mi tía me dijo, anda, quédate si es posible a las 6 de la mañana hasta que pueda y le llevas. Ya. Y sabes, todavía tenía el carro, entonces estaba ahí. Ni así, no puedo. Justo los días, no puedo. Y un día igualito que esto que les comento de este momento, me acosté así, ni siquiera pensé en eso, y en la mañana me levanté, ¡pam! Una idea bien clara. Me dijo, aquí en mi espíritu, agarra tus documentos y andate a la alcaldía. Andate a esa oficina. Listo, pero no. Yo mismo le hice la pregunta, pero señor, ni siquiera le he dicho a esta señora que nunca tiene tiempo, ni siquiera le he hablado. No le hables. Tú anda con todas tus cosas. Señor, yo, si digo esto, alguien me va a decir loco, recontra loco, porque si antes no había solución, ahora sí en la otra persona, peor. Bueno, voy. Sí, yo sé que algo pasa. Le digo a mi esposa, no, tengo que ir a un asunto. Bien. No le expliqué nada, porque aquí estaba la cosa, la instrucción. Vuelvo rápido, y volví rápido. ¿Sabe por qué? Llegué y no sabía, estaba medio desorientado. ¿Qué voy a hacer? Yo sí que soy loco. ¿Quién me va a creer esto? Y en la puerta me encontré con una señora que conozco, de otro lado. Y la señora de esas curiosas, ¿no? Estoy con mi folder. De esas señoras que te dicen, cuénteme pues. ¿Qué está haciendo aquí? De una buena vez, cuénteme. Y yo ya estaba aburrido. Sí, señora, ¿qué hago con esta chismosa señora aquí de paso? Y me lo mira mi folder, quiero ocultármelo. Y me dice, ¿y aquí has venido? ¡Ay, peor! Era como para decir, la vergüenza es que no puedo sacar un papel así. Y al final dije, ya, pues, ¿qué? Ya. No, es que, esto me ha pasado, es así. ¿Cierto? Me dice. Yo soy dirigente, pero no de tu, ahí no, de esa institución, de otra institución, pero es lo mismo, de hecho. Es lo mismo, yo sé. A ver, mostrame tu folder, me dice. Esta señora chismosa. Y sufriendo, le mostró, te falta esto, te falta esto, te falta esto. Andas ahorita. ¿Qué? Sí, me mandó un internet, hice eso. Es más, me mandó un internet, me dice, ahí tienen ya el formato. Ya, sacas eso, lo haces, te falta tu croquis. ¿Qué croquis? Hágame caso, póngale el croquis, pero no puedo bajar de internet. Croquis, a pulso, allá.
Hice todo, le hice caso. Ahora déjeme, me dice. Ah, le di. Y me acompaña. Y dice, yo les conozco a todos estos. Y le agarra a uno de esos, ¿no? O al Dito, al, no sé qué le dijo. Mira lo que le hacen. Me dice, sí, señor. Mire, a ver, usted dígame, le enseña el folder, ¿no? Dígame usted, ¿qué le falta a este señor? A este compañero, ¿qué le falta? Agarra el señor, si este compañero no le falta nada. Creo que claro, ella sabía, hasta me lo ha ordenado. No había ni siquiera un motivo porque me diga esto va atrás, va de, todo. O sea, está perfecto, porque hay gente que mete cosas que ni le hemos pedido, pero creerá pues, que con eso nos va a ganar, meten tonterías, ¿no? O sea, es exacto lo que necesita. Y dice, solo falta aquí la persona. Eso es lo que no entienden ustedes. Tantas veces le han perjudicado y por tanto. Ahora, si usted dice que no le falta nada, que aquí está todo claro, ¿no puede, le puede aquí solucionar este asunto? Claro, dijo. Deme un minuto. Exagerado, dice que exagerado. Se agarra el folder y se va donde su jefe. Centrado, asesínate. Aquí está, todo impreso y me dice. Y mil disculpas de parte del jefe, dice eso. ¿Cómo es posible que le hayamos hecho esperar años? Digo, eso digo, eso digo. ¿Cuántos dicen gloria a Dios? Solo me levanté y dije, señor, ¿qué va a hacer? Yo no sabía que me iba a encontrar con la señora chismosa, yo no sabía que nada de eso. Solo le hice caso al señor y me salí, no tardé ni 20 minutos. ¡Ah, libre! ¡Qué señor! ¿Qué es esto, señor? Y en la puerta le dije, gracias, señor. Sí, el señor puede usar un trámite así tan sencillito. Los otros que les he contado de la carpa. ¿Se acuerdan, no? Entonces, yo entiendo que no hay coincidencia, sino que cuando Dios empieza a moverse, simplemente te conectas con él, Señor. Y ya antes de que se me vaya la idea, quiero que me ayude a buscar una porción de la palabra que habla de un concepto. Es un concepto natural, pero que tiene que ver con un concepto espiritual también, ¿no? Y usted lo va a encontrar más que todo en el Antiguo Testamento, ¿no? La palabra es jubileo. ¿Ve? Busque. No es jubilado, sino jubileo. Si usted busca esta palabra, se va a encontrar Levíticos, capítulo 25, versículo 10. ¿Lo tiene? Wow, esto sí que es tecnología, hermanos. Mira, estamos navegando en internet. ¿En serio? NBI dice, está bueno. Voy a leer NBI, estimados hermanos Grover y... Bueno, Grover. Dice Levíticos 25:10. Escuche esto. Y santificaréis el año 50. Y pregonaréis libertad en la tierra a todos sus moradores. Ese año os será de jubileo y volveréis cada uno a vuestra posesión y cada cual volverá a su familia. Hasta ahí. ¿Saben? Cuando escuché esta palabra que dijeron los profetas que viene un gran avivamiento en Bolivia, particularmente en los años 2019, el 20 y el 21, 3 años, ¿no, Willy? 3 años, ¿no es cierto? Profetizado. Entonces yo digo, ¿qué ha pasado? Hace 50 años, si usted tiene calculadora ahí en su celular, va a llegar al año 70. Y del último año que habla, es decir, dentro de 3 años, vuelve 50 años, va a llegar al 73. ¿Qué pasó el año 73 en Bolivia? El chanchullo está más fácil. ¿Qué pasó en el año 73 en La Paz, Bolivia? Más fácil todavía. ¿Qué pasó en el año 73 en el estadio Hernando Siles de La Paz, Bolivia? ¿A qué siervo de Dios lo usó el Señor? Julio César Rival. ¿Qué es? Alguien va a decir, pero coincidencia, estás moviendo los datos, ¿no? Dice que cada 50 años hay un jubileo. Para nosotros estamos hablando de ¿qué es jubileo? Aquí dice lo que es el jubileo. Acabamos de leerlo. Miren, tiene algunas características. Dice, cada... Ahí está. El año 50
será declarado santo y se proclamará en el país. Hay una palabra grande a nivel de país. La liberación de todos sus habitantes. Hay una libertad, hay una bendición. Será para ustedes un jubileo y cada uno volverá a su heredad familiar y a su propio clan. Clan significa familia. El año 50 será para ustedes un jubileo. Ese año no sembrarán ni cosecharán lo que haya brotado por sí mismo, ni tampoco vendimiarán las viñas no cultivadas. Entonces, ¿de qué vives? Si eres agricultor, de la abundancia que ha habido en el año previo. O sea, es un tiempo de tanta bendición que tiene que ir simultáneamente a la bendición espiritual, una bendición natural. Así que si Dios dice que va a haber avivamiento espiritual, es porque también va a haber avivamiento en cada familia. ¿Cuántos dicen gloria a Dios? Y provisión. Es bien lindo porque dice que vuelves a tu heredad. En la tradición de los judíos, podía haber pasado muchas cosas, digamos, que vendan, que pierdan sus tierras, muchas cosas pueden pasar. Pero por esta ley, dice que cada 50 años, aunque hayan perdido su tierra, ellos podían volver, dice, es el año del jubileo, quiero recuperar mi lugar. ¿Qué? Ahorita no valdría eso, ¿no? No, ¿cómo es posible? ¿Ya has perdido? Pues has perdido. Listo. Pero no. Dios no era así, sino que le permitía volver y decir, a recuperar aquello que digamos que haya perdido. Digamos que por una necesidad lo vendió, pero después a los 50 años llegaba y decía, esta es mi heredad, he vuelto a este lugar. Y por las todas las de la ley dice, se te repone esto por mandato de Dios. Entonces era una forma de equilibrar a la sociedad, ¿o no? Es una forma de equilibrar la sociedad. Usted sabe que en una sociedad de escasez, si vale el término, una sociedad donde estamos apenas luchando por el pan, lo primero que van a es solucionar justamente esos temas. Pero en una sociedad que ya ha avanzado, ¿qué les dan? Seguridad, toda la parte social. Ahorita lo que vivimos es parte de eso. Por lo menos si estás en el sistema de salud ahora ya, por lo menos vas a tener médico gratis. Sí, no es tan gratis, el gobierno lo paga, el Estado lo paga, no el gobierno, el Estado. Eso no había. Eso ya es un beneficio. Eso es algo que, wow, está funcionando ya, de a poquito funcionaba mejor. Pero es ya una forma de devolverle a la gente a través de la asistencia social. El gobierno lo paga, el Estado lo paga, no el gobierno, el Estado. Eso no había. Eso ya es un beneficio. Eso es algo que, wow, está funcionando ya, de a poquito funcionaba mejor. Pero es ya una forma de volver.

Biblia, queridos, o sea, así funciona, vuelvo a decir, cuando están en problemas económicos hay que solucionar eso, pero cuando ya pasan a otra etapa, tiene que ese Estado reponer a la sociedad, y por eso existe. Nosotros no somos los inventores de los bonos, vayan a Estados Unidos y a los flojos que no trabajan, ¿les pagan o no les pagan? Ahí está. ¿Por qué? Porque se supone que es una nación más adelantada, que puede pagar a sus flojos. No le llaman flojos, ¿no? Les llaman mano de obra ociosa, lo que sea. Que no es tan mala palabra. No, para nosotros ocioso ya es mala palabra. Pero eso no pasa eso en las naciones pequeñas, pasa en las naciones ya más adelantadas. ¿Qué les diré de Europa, no? ¿Qué les diré de Canadá? ¿Han escuchado las ofertas de Canadá? Véngase, tanto sufre usted, tercermundista, véngase a Canadá, todo pagado, dice, todo, todo, vas a tener todo, ¿entiendes? Todo, trabajo, todo tienes. ¿Qué estás sufriendo en tu nación de tercer mundo? Vente a Canadá. ¿Qué es Canadá? Es una nación de primer mundo. Tiene para pagar todo, dice todo, todo, todo, todo. Y mejor si tienes hijos allá en Canadá, aportas canadienses. Claro, con rostro boliviano, pero canadienses. Es que es de otro tipo de nación. Ellos ya no están sufriendo por un pan. Ellos ya están en otra etapa, donde pueden pagarle. O no pasa eso también en Europa, ¿no? Sí, aquí se quieren estos. Como no se están multiplicando los europeos, que estos bolivianos puedan tener hijos acá y van a ser de esa nación, de la comunidad europea. Y les dan todo. Así es, ¿no? Entonces, son etapas. Entonces, no es que se invento nuestro. Entonces, ya estamos llegando a otro nivel. Y yo creo, este pequeño ejemplito, ¿no?, de salud, es una forma ya de entender que estamos ya entrando a otra etapa. Yo creo así. Yo no estoy hablando de personas, yo estoy hablando de lo que es Dios. Yo no estoy hablando de personas, estoy hablando de Dios. Dios es el que provee para sus hijos. ¿Cuántos dicen gloria a Dios? Si es así, hermano, cada 50 años eso les pasaba en Israel. Imagínense qué adelantados estaban. De tal manera que el dueño que de alguna manera ha conseguido apropiarse de más terrenos, cada 50 años tenía que devolver. Ya. Dios me manda a que te tengo que restituir. Esto que estaba en mis manos por el jubileo, te lo devuelvo. Entonces hacía que compense los extremos, ¿no? Cuando había necesidades de extrema pobreza, había gente que estaba restituyendo. Imagínense el modelo para este siglo. Imagínense. Empiezan a reponer. Digamos, los grandes bancos tenían sus acreedores y dice, por la ley del jubileo, tengo que devolverles la libertad. Su heredad se los devuelvo. Tómeselo, Señor. Pero eso estaba ya para producto de su deuda. Ya te la han entregado a esa casa, ¿no? Por la ley de Dios dice que tengo que devolver. Tómeselo. Ahora, ¿cuántos dicen que Dios es bueno? Es bueno. Eso estaba escrito, hermano. Lo que hacen los gobiernos actualmente, cuando ya dan asistencia a ese nivel, están queriendo completar eso, simplemente eso. Vuelvo a decir, Estados Unidos se paga a los flojos. Vas, dice, no me dan trabajo, págueme. Listo. Solo justificas que no te dieron trabajo. Nada más, les dan su sueldo. Listo. El día que consigues un trabajo medio más o menos, ¡pah!, perdiste tu sueldo del gobierno. Quiero acabar con esto. Yo creo que para cada uno de nosotros hay esta restitución. Vuelven a su heredad, dice. Yo no sé por dónde va tu provisión de este nivel. Puede que ahorita Dios te esté, y no es que puede, es que Dios te ha provisto y estás en eso, ¿no? Pero todavía hay un canal de bendición. Y dice, yo así he decidido que vuelvas a tu heredad, vuelvas al lugar donde yo te he dado, yo te he provisto. Y Dios es el mejor equilibrador. Y yo creo que eso es lo que tenemos que creer para nuestra nación. Creer para nosotros primeramente, ¿no? Cuando decimos para Bolivia, nosotros somos los primeros, ¿no? Nosotros también somos bolivianos. Y creer que eso viene para nuestra nación. Pónganos de pie, por favor. En función de esa palabra, yo quisiera que oremos. Esos profetas dijeron que viene un avivamiento.

0: Bolivia. Dicen ellos que empieza con las mujeres y luego se transmite a jóvenes, señoritas, a los hombres. Y nosotros solo necesitamos responder un fuerte amén, nada más. Creer, y eso vamos a decir enseguida, sí, Señor. Pero lo que yo he entendido que esto es espiritual y para nosotros es como que después de 50 años de un gran obeso de Bolivia, vuelve. ¿Y por qué? Porque cada 50 años el suelo descansa. Dice, no. ¿Por qué? Porque la cosecha del año anterior fue tan buena, demasiado buena. Pero uno dice, no, eso yo no veo en mi rubro. Pero afirmémonos, agarrémonos de la promesa que Dios dice. ¿Puede o no puede el Señor? Entonces, gloria a Dios. Si dice que en estos 3 años va a haber un avivamiento poderoso y además que enciende el avivamiento para el mundo entero, según esos profetas, y empieza acá, y empieza con las damas. Simplemente digámosle gracias, porque eso es paralelo de bendición en las familias. Claro que necesitamos, todos. No creo que uno que diga, ah, no, paso, pastor. No, yo creo que todos necesitamos. Pero Dios se encarga de bendecir a sus hijos, a su poderoso ejército también. Amén. Vamos a orar. Papito, bueno, gracias. Primeramente, gracias porque en un tiempo oportuno visitaste nuestro hermoso país y has emitido en esa oportunidad hace 50 años palabras. Palabras, Señor, de bendición. Palabras, no solo de bendición para nuestra nación, sino de aquí para más allá. Y eso es lo que viene a cumplimiento, Señor amado. Ese es el cumplimiento, Dios de la gloria. Padre del cielo, te pedimos, Señor Jesús. Señor, te pedimos unánimes. Ore fuerte, te pedimos unánimes, Señor amado. Por avivamiento en nuestra nación. Por tiempo de bendición en nuestra nación. Escuchamos tantas noticias de violencia realmente, Señor Jesús, como nunca antes lo hemos visto, aunque siempre ha habido pecado, pero ahora está multiplicado, Señor. Ver muertes de las mujeres, por ejemplo, ver muertes en infanticidios, ver tanta tragedia, Señor Jesús. Pero te pedimos tu mano poderosa, tu misericordia en nuestra nación. Jesús, así como vemos nuestra propia nación ser bendecida y surgir y avanzar, aunque quien esté al frente no te honre a ti, pero no lo haces por él, lo haces por cada fiel, por cada mujer, por cada hombre, por cada niño o niña, por cada joven, por cada señorita que de corazón fiel te busque en esta nación. Perdónanos, Señor. Perdona el tipo de autoridad que tenemos que honra a la Pachamama, pero vemos tu misericordia, que aún así tú ves corazones sinceros, que te honramos solamente a ti. Y por esa misericordia tú tienes a este país cada vez avanzando, cada vez protegido. Y a nuestros ojos podemos ver también países que se van destruyendo, su gente realmente en maldición, viviendo en estas tantas otras ciudades, lejos de su heredad, lejos de su lugar, con escasez. Pero tú nos has guardado de eso, que nosotros podamos ayudar de alguna manera, pero en realidad son temas que también tienen que tratar contigo, Señor. Gracias, misericordioso Dios. Gracias porque este día se unieron varios hijos de Dios e hijas de Dios orando en diferentes puntos de esta ciudad, solo levantando tu nombre. Señor, gracias también por la campaña con el hermano Carlos Prado. Permite que todo salga como tú quieres, Señor. Que podamos nosotros honrarte a ti, siendo diligentes, siendo soldados efectivos, eficientes, entrenados, ya preparados. Recuerdo que alguien me dijo,
1: días atrás el Señor me ha llamado a un ayuno fuerte.
0: Yo creo que fue su espíritu. El espíritu de Dios que le dijo, yo necesito que hagas esto ahora. Ahora entiendes. Ahora entiendes por qué. Es el Espíritu Santo. Es Cristo en nosotros. No hay coincidencias. Usted ya sabe qué hacer estos días. Usted ya sabe en qué actitud recibir esto. Prepararte espiritualmente. Esto es guía espiritual, no es un espectáculo. Si creemos en Dios y nosotros nos creemos sus soldados, vamos a recibir en una buena actitud lo que Dios quiere hacer este jueves y viernes. Nos vamos a preparar espiritualmente. Vamos a levantar lo que cantamos, las murallas espirituales. Y vamos a hacer que las murallas del enemigo caigan. ¿Cómo es eso, pastor? Claro. Protección sobre los nuestros, sobre nuestras familias, sobre todo lo que somos, lo que tenemos, sobre la iglesia. Pero también a la misma vez, también que se caigan para los muros del diablo. No los nuestros, los del diablo, los que ha llevado como una coraza de incredulidad en esta ciudad. Lo que levanta ahí una coraza de idolatría, de tanta cosa, de muerte, de crímenes. Que caiga eso. En el nombre de Jesús, yo lo invito a que levante las manos. Y diga en el nombre de Jesús, toda muralla del diablo se cae en esta ciudad. En el nombre de Jesús, toda muralla del diablo, de incredulidad, de dureza de corazón, de idolatría, se cae, se cae, se cae, se cae, se cae en el nombre de Jesús de Nazaret. Ahora, ahora, ahora, ahora, ahora, ahora, ahora, poderoso. Ejército de Dios se levanta ahora en el nombre de Jesús de Nazaret. Gracias, Señor Jesús. Gracias, Señor Jesús. Gracias, diga fuerte, gracias, Señor. Gracias, Señor. Gracias, Señor. Se abren las puertas necesarias, aquellas cosas que todavía necesitamos terminar, necesitamos acondicionar en el nombre de Jesús. Ahí está el permiso con el pastor Henry, Señor amado, ya lo tiene para el viernes, pero para el jueves tiene que salir. Lo creemos, está hecho, Señor Jesús. Los hermanos de Comando GAF ya confirmaron, pero si hubiera cualquier cruce, cualquier cosa, en el nombre de Jesús se desbarata toda oposición en el nombre de Jesús y sale todo como tú quieres, Señor Jesús. Nosotros nos toca poner una plataforma ahí en el nivel 2. Señor Jesús, ayúdanos a construir, ayúdanos a presentar ahí una plataforma, Señor Jesús. Tú sabes y confías que nosotros podemos hacerlo, Señor amado. Gracias, porque nos ves con ojos de íntegros, Señor amado. Tú ves con tus ojos en nosotros, ves integridad, qué esfuerzo, que vamos a poderlo hacer. No excusas, Señor amado. Ayúdame. Alguien dígale, ayúdame, Señor. No te pases de largo. Yo quiero estar ahí, Señor amado. Quiero trabajar en tu reino. Quiero hacer lo que tú me mandes hacer. Aquí estoy para servirte, Señor. Gracias, Padre bueno. Y lo que tenemos que armar, Señor Jesús, Padre del cielo, ayude al pastor Eloy con el tema de la contratación del sistema de amplificación. Padre del cielo, ahora, Jesús, ahora, Señor amado, un milagro de Dios. Eso es, Señor, ayúdanos a nosotros también para la parte de iluminación. Que cada vez salga mejor, cada vez salga mejor. Gracias. Yo siento la unción poderosa aquí. ¿Sabe qué es? Entonces es el momento de profetizar. Y muévase un poquito y hable. Hable aquello que necesita hablar. Diga, yo creo eso, Señor. Y te doy gracias, papito bueno. Yo creo eso. Y ahora también hable por su casa, por su familia. Porque sabe, cuando hablamos de Bolivia, el primer boliviano es usted. La primera boliviana es usted. Sus hijos también son bolivianos. Cuando decimos intercedemos por el país, intercedemos primeramente también por nuestra casa. Usted dígale, Señor, no puede ser posible que haya un avivamiento y mi hijo, mi hija no esté en las cosas de Dios. Señor, yo lo reclamo para ti. Dígalo fuerte. Yo lo reclamo para ti, Señor. Desde niños de este bebés, de este niño, de este jóvenes, de este señoritas. Señor amado, no permitas que el diablo los distraiga con otras tonterías, Señor. Que se metan de lleno contigo, Jesús. Ahora, Jesús. Ahora, Señor, yo les veo comprometidos y llenos de fuego, Señor Jesús. Ve a sus hijos, véalos, véalos, véalos. Ahora, ve a su esposo, hermana. Ve a su esposo. Ahí viene involucrado las cosas de Dios. Dígalo, yo lo creo. Yo lo creo, yo lo veo, Señor amado. Gracias, Señor Jesús. Amado, también usted diga, veo a mi esposa igual. Como dice que las mujeres van a ser las que empiezan esto. Señor amado, le veo como la que pisa las cabezas de todo demonio en el nombre de Jesús. Guárdala, Señor. Soy su cobertura. Diga fuerte, varón. Soy su cobertura. La respaldo en ese trabajo. Diga fuerte, varón. Soy su cobertura. La respaldo. La respaldo en el nombre de Jesús. Poder de Dios. Fuerte su presencia aquí. Es fuerte, fuerte, fuerte. Bendecimos la vida de tus líderes en esta ciudad, de tus siervos, de tus siervas, aquí en esta casa también, y de esta generación de poderosos apóstoles y profetas que se están formando aquí, maestros, pastores y evangelistas. Apóstoles, no estoy hablando solo de varón, también de mujer. Profetas, también de mujer. Evangelistas, también de mujer. Pastoras, también de mujer. Maestras, también. Lo que Dios dice, para el Señor no hay excepción de personas. Levante sus manos y dígale, yo lo recibo, Señor Jesús. Yo lo recibo y lo creo en el nombre de Jesús. Yo creo que es de jubileo. Es después de 50 años de avivamiento aquí. Algo especial tú quieres hacer. Y yo lo creo, yo lo recibo, Señor amado. Yo no me conflictúo. Gracias, Señor Jesús.

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2: Dios, Padre amado, por muchas falencias que pueda haber en nosotros, Señor, por nuestro afán, por nuestra falta tal vez de oración, por no poder leer tu palabra, Señor Jesús, no poder buscarte, Señor, queremos pedirte perdón en esta mañana, Padre amado. Hermano, hermana, habla con Dios, rinde cuentas ante Él. El Espíritu Santo va a venir, está viniendo hoy, está viniendo a este lugar para poder redarguir nuestro corazón, para poder sacar aquello, lo malo que hay en nosotros, para mostrarnos lo malo que hay en nosotros y poder renunciar y poder presentarlo a la cruz de Cristo. Hermano, hermana, habla con Dios. Su palabra dice que vengan a mí todos aquellos cansados y cargados, que yo los voy a hacer descansar. Si tienes algo contra mí, confiesa lo malo que hayamos hecho en esta semana. Pide perdón. Y su palabra dice que su sangre es eficaz para poder limpiaros de toda maldad, de todo pecado. Y en esta mañana queremos entregarte, Señor, nuestra necesidad, nuestra aflicción. Perdónanos, Dios. Perdónanos, Señor, tal vez lo malo que hayan visto nuestros ojos, lo malo que hayan salido de nuestra boca, alguna palabra que no haya sido para edificación. Perdónanos, Dios. Queremos entregarlo a ti, Señor. Queremos entregarte a ti, Padre amado. Y queremos, Señor, que nos llenes con tu Espíritu Santo. Padre Jesús, gracias por todo. Gracias, Señor. Gracias por este día que nos das, Señor Jesús, para poder cantarte, para poder alabarte, Señor. Queremos bendecir, Padre amado, Señor, cada persona que va a venir a este lugar, Señor. Que tú puedas, Señor, bendecir, Señor Jesús, el doble, el triple de tu bendición. Que no salgan de aquí como hayan venido, Padre amado. Que tu bendición sobreabunde en este lugar. Que tu presencia descienda en este lugar. Queremos, Señor Jesús, que tú te hagas real en este lugar. Que tú puedas entronarte en nuestro corazón, en la vida de cada persona que va a venir aquí. Te pedimos que por el que va a venir a traer la palabra de Dios, Señor Jesús, que tú estés hablando, Señor, a través del predicador, Padre amado. Queremos, Señor Jesús, que tu presencia, Señor Jesús, descienda y pueda, Señor, deleitarse con nosotros. Gracias, Padre amado, gracias por este día, Señor Jesús. Gracias, Señor. Gracias, Jesús. Gracias, Señor, por todo, Dios. Gracias, Señor. Queremos darte gracias, Señor, y no nos cansaremos, Señor.

nombre de Jesús. En el nombre de Jesús nos acercamos a ti, Padre, creyendo en todas tus bondades, en tu misericordia, en la multitud de tu misericordia, Señor amado. Y en el nombre de Jesús, Padre, declaramos libertad sobre este lugar. Declaramos la sanidad, Señor, tu sanidad, esa sanidad que el mundo no entiende, Padre. Esa sanidad declaramos. Gracias, papito amado. Gracias, Jesús. Te adoramos y glorificamos tu santo nombre, Señor amado. En el nombre poderoso de Jesucristo. Gracias, papá. Gracias, Jesús. A ti te cantamos. Tú eres Dios, eres Rey.

Altísimo Señor, a ti te exaltamos, Señor. A ti te exaltamos, Jesús. A ti te exaltamos, Señor. A ti te cantamos.

Señor. Sí, Señor. Vamos, hermano, levanta tus manos junto con nosotros. Los que estamos aquí, Señor, te declaramos, Señor, Rey sobre nuestras vidas. Rey sobre todo, Señor, al mundo entero. Rey sobre todos los que inclusive no te conocen, Padre. En el nombre de Jesucristo. Gracias, papá. Gracias por nuestras familias. Señor amado, el Espíritu, tu Espíritu Santo, es a quien, Señor, queremos en este lugar, Padre. Porque sin Él, Padre, de nada sirve. Espíritu Santo, ven a este lugar. Ministra cada una de nuestras vidas. Ahora en el nombre de Jesús. Toma el control, Señor amado. Toma el control de cada uno de nuestras vidas. En el nombre de Jesucristo. En el nombre de Jesucristo, Señor amado. En el nombre de Jesucristo. En el nombre de Jesucristo. Tú eres nuestro Padre.

Jesucristo, Rey de Reyes. Jesucristo, Señor de Señores. Está buscando adoradores, pero adoradores en espíritu y en verdad.

0: corazón es un altar de adoración para ti.
1: Es un altar de adoración para ti.
2: ¡Vamos, hilo!

Dale un fuerte aplauso a tu Señor, vamos. Dale un fuerte aplauso al Señor. Una de las obras más magníficas eres tú, mi hermano, mi hermana. Eres tú, amigo, amigo, eres tú. Esa perfecta obra que puso en la tierra eres tú. Eres tú, soy yo. Él nos ama tal como somos. Tal como somos. Amén. Cierra tus ojos conmigo y creyendo. Vamos a decirle, Señor amado, qué bueno eres, Señor. Es más, Padre, tu misericordia me acompaña todos los días. Al levantarme y también al acostarme. Por ti tengo vida, Señor. Por ti tengo una familia, Señor. Y te doy gracias por mis hijos, por mi esposa, por mi esposo. En el nombre poderoso de Jesucristo, gracias, papá. Amado Dios, recuerdo lo que has hecho conmigo. Por mí.

0: Levanta tus manos conmigo, hermano. Levanta tus manos conmigo. Y declaremos juntos el amor de Dios, diciéndole: te amo, papá. Vamos, dile con tu boca: te amo, papá. Te amo, Rey. Te amo, Señor amado. Por eso estoy aquí. Quiero escucharte hablar. Quiero escucharte, Señor amado. Quiero escucharte. Quiero escucharte, Señor amado. Háblanos, Señor. Háblanos, Señor. Gracias, Jesús. Gracias, Jesús. Gracias, amado Rey. Gracias, Jesús. ¿Cuántos pueden decir gracias, Jesús?
1: Gracias, Jesús.
0: Vamos, levanta tu voz. Dile: gracias, Jesús.
1: Gracias, gracias.
0: Fuerte, dile: gracias, Jesús.
1: Gracias.
0: Te amamos, Señor.
1: Te amamos,
0: Señor amado. Sé uno, Señor amado. Sé uno de los que ayuda también, Señor amado, a los que necesitan. Necesitan de tus palabras. Necesitan de tu amor, de tu libertad, de tu sanidad. Gracias, Jesús. Gracias, Rey. Gracias, papito amado. Gracias, Padre. Vamos a escuchar tu palabra, Señor amado. Esa palabra es para mí. Vamos, dígalo conmigo. Esa palabra es para mí. Y lo voy a poner por obra. Gracias, Jesús. Gracias, Señor amado. Dale un fuerte aplauso al Señor en este día. ¿Por qué no levantamos un grito de júbilo todos juntos? ¿Quién vive?
2: Cristo.
0: Y a su nombre.

eres el Señor. Tú eres el Señor. Gracias, papá. Gracias, Jesús. Gracias. Dale un fuerte aplauso a tu Señor. Vamos.

0: resplandecerá. ¿Cuántos dicen amén? Amén. Dale un fuerte aplauso a Dios. Y a su nombre.
1: Gloria.
0: Y a su nombre.
1: Gloria.
0: Vamos, dile con tu boca. Y a su nombre.
1: Gloria.
0: ¿Quién vive?
1: Cristo.
0: Dale un grito de júbilo. Dale un grito de júbilo. ¿Sabe, mi hermano? Si estamos aquí es por Dios. ¿Cuántos dicen amén? Estamos con vida, respiramos, es por Dios. ¿Cuántos dicen amén?
2: Amén.
0: ¿Saben? Al igual que ustedes, yo también vengo a buscar a Dios en este lugar. Vengo a cantarle como tú quieres cantarle. Vengo a quererme gozar, hermano, porque toda la semana, todo el tiempo, estamos allá afuera. Y ustedes saben cómo son las cosas. Y todos los que conocemos y queremos conocer a Dios, estamos caminando y queremos cantarle, adorarle como Él se merece. Y hoy vamos a hacerlo. Vamos, muévete, mi hermano.

0: la palabra de Dios. Amén.
1: Qué bueno, estamos en un día muy especial. Cada día es especial. Cada día tiene su reto, cada día tiene su bendición, ¿no? Antes que me olvide, me acaban de llamar e invitarnos para la próxima semana a la Iglesia Poder de Jesucristo. Ellos van a realizar una kermés, no hoy día, sino el próximo domingo. Y es bueno porque también como iglesia nosotros vamos a estar realizando un kermés en marzo, muy próximo al Día del Padre, porque así esta vez haremos a través de una kermés. Así que es muy buena oportunidad de compartir con nuestros hermanos de Poder de Jesucristo, participar también de sus momentos así especiales como este, de preparar alimentos, hacer un trabajo para bueno, siempre fortalecer el área en las que tengan necesidad o trabajo, ¿no? Nosotros lo propio estaremos haciendo en el mes de marzo, así que ahí está la invitación. La próxima semana hay una kermés en Poder de Jesucristo. Bueno, hoy quiero llevarles a la palabra de Dios en el libro de Lucas. Lucas capítulo 4. Tenemos que ver todas las cosas que están pasando a nuestro alrededor y no sorprendernos de cualquier situación. Ayer hablábamos en la prédica, escuchábamos, y yo tuve la oportunidad de hablar también en la mañana de este tema, sí, conversando. Justo, ¿no? Cuando uno realiza un ayuno, hay oposición, se levantan, ¿cómo le puedo decir? No, o sea, de parte del enemigo, ¿no? O sea, como que desaliento, cualquier situación. Es normal, porque estamos en una guerra, ¿no? O sea, si es una guerra, hermano, imagínense, a ver, nos daremos una idea, así bien, medio suave. Si alguien nos dice, Bolivia va a tener una confrontación bélica, ¿no? Con otro país, entonces, ¿Quién podría decirle, la primera autoridad del país o el comandante de todo el ejército o de las fuerzas armadas, podría ser capaz de decirles, y les garantizo que quienes vayan por Bolivia no van a ser tocados ni un pelo? ¿Quién puede decir eso? Nadie, ¿no? Están yendo a la guerra, dicen, ¿no? Y si mueren, dignamente morirán, dicen, ¿no? Pero no, desde luego que estamos preparados para no morir, queremos ganar. Pero una de las alternativas es que nos den buenos zurdazos. Es una gran probabilidad que nos den unos buenos derechazos y zurdazos, ¿no? Hermana Maura, Dios le bendiga. Ratito quería abrazar, usted estaba orando fuerte. yo le digo eso, es una confrontación. Tiene que haber un momento, un esfuerzo, tiene que haber una reacción. Y también decía yo, gracias a Dios que hay reacción. Porque si no hubiese reacción, que no estamos causando ningún daño al enemigo, que le resbala este asunto. Nah. No, entonces, algunos dicen, sí, qué raro, debería ser al revés, ahora que estoy ayunando, debería todo ponerse las cosas en su lugar, así, ¿no? Y sí va a ser, y sí va a pasar, pero antes de eso, el diablo está pues en su derecho de hacer su pataleta, ¿entienden? Quiere hacer también su show, de una manera o de otra manera, causarte incomodidad. Es más, para que tú digas, no soy digno, ya, no voy a ayunar ya, porque no, estoy mal, ¿no? Pero en realidad, el enemigo es el que está molestando. Tienes que discernir quién está detrás de eso. Nunca la persona, ¿no? No te hagas con la persona, sino ve quién es el que está originando el problema. Y entonces a ese nivel tenemos que luchar, a ese nivel tenemos que hacer las cosas. Miren lo que dice la palabra. Estamos en Lucas capítulo 4. Ustedes se acuerdan que Jesús, después de su ayuno, fue a la sinagoga, y en la sinagoga leyó Isaías y decía todas las características que debía cumplir el Mesías. Y eso es lo que él empezó a hacer, su ministerio, ¿no? Predicar el evangelio a los pobres, sanar a los quebrantados de corazón, dar vista al ciego, liberar al cautivo, proclamarles libertad, anunciarles y predicar el año agradable de Jehová. Entonces, el buen año del Señor, dice. Todo eso ha hecho él, ¿no? Pero empezó con eso, y a continuación de empezar su ministerio proclamando para qué había venido Jesucristo, pues que a veces uno dice, hermano, ¿cuál es nuestra doctrina? ¿En qué creemos? Hay tantas iglesias, ¿no? A veces te dicen, ¿no? Alguno de por ahí que no es cristiano, no sé. ¿Y en qué iglesia estás? Ah, estoy en la iglesia, en Eloy Salmón, así más o menos, Max Paredes, donde el tambo de frutas. ¿Qué es eso? ¿De dónde? ¿Cuál es tu iglesia? O sea, en pocas palabras, ¿en qué crees? ¿Qué? Ah, ya. ¿En qué? ¿En qué está fundada nuestra fe? Y esto podría decirle, en seguir los pasos de Jesucristo. Él dice que vino a sanar el corazón quebrantado, a dar vista al ciego. Nosotros creemos en todo eso, en sanidad del alma, corazón quebrantado, predicar a los pobres. Sin Cristo todos somos así, tenemos carencias. O sea, predicar, dar vista al ciego, vista espiritual, vista natural. Nosotros creemos en sanidad y eso, todo está ahí. A predicar libertad al cautivo, nosotros creemos en liberación en el nombre de Jesús. Y a predicar el año agradable del Señor, o sea, un año en el que el Señor se deleita. Y nosotros podemos estar en cualquier situación, pero cuando sabes que el Señor es tu deleite, Dios te va a dar eso, el año agradable del Señor. Y eso es nuestra columna vertebral del ministerio. Este es, estaba en el 4:18. No estoy predicando, no voy a predicar eso, pero es necesario. Después de haber hecho este anuncio en Lucas 4:18, el Señor dice, versículo 20, y enrollando el libro lo dio al ministro y se sentó, y los ojos de todos en la sinagoga estaban fijos en él. O sea, leyó, le enrollaron el libro, le dio al hermano que tenía a cargo los pergaminos, se lo devolvió y él se fue a sentar. No sé, por ahí se sentó. Todos le miraron. ¿Por qué ha escogido esa parte de Isaías para predicar, para leer? 21. Y comenzó a decirles: hoy se ha cumplido esta escritura delante de vosotros. Uy, ahí se armó el escándalo. O sea, ¿cómo? Esta escritura solo se puede cumplir con el Mesías. ¿Cómo está diciendo este hombre que es el Mesías, no? Realmente era el Mesías, pero ellos no aceptaban, ¿no? Y dice el 23, él les dijo: sin duda me diréis este refrán, médico, cúrate a ti mismo. De tantas cosas que hemos oído que se han hecho en Capernaum, haz también aquí en tu tierra. Jesús dice: ya sé por qué me rechazan. Estaba en la congre de su congre, de su ciudad. Ellos tienen una característica, los judíos, no tienen como esos varias congres, ¿no? Sino en cada ciudad tienen su sede, por decir, en cada lugar. Si digamos, vienen de otra ciudad, van ahí, pues, ¿no? Eso es donde se congregarán esta vez. Entonces, en cada lugar hay un lugar, una sinagoga. Y en la sinagoga de donde él es, ahí volvió, ahí dijo todas estas cosas. Y Jesús se levanta y le dice: seguramente, o quien le dice, no, esta escritura se ha cumplido hoy delante de sus ojos. Y ellos dicen: ¿cómo? Eso solo se puede cumplir con el Mesías. Eso les estaba diciendo: yo soy el Mesías, eso dice esta palabra, se cumple hoy, yo soy el Mesías. Y todos le miran, murmuran, se para y dice: a ver, momento, seguramente ustedes me dirán el viejo refrán, el aquel refrán que dice: médico, cúrate a ti mismo. Dice, sigue la historia, ¿no? 24, y añadió: de cierto os digo que ningún profeta es acepto en su propia tierra. 25. Y en verdad os digo que muchas viudas había en Israel en los días de Elías, cuando el cielo fue cerrado por 3 años y 6 meses y hubo una gran hambre en toda la tierra. Les explica, les dice primero, seguro me van a decir ese refrán que dice: médico, cúrate a ti mismo. Porque no hay profeta, dice dentro de los libros, no hay profeta sin honra, sino en su pueblo, sino entre los suyos. En pocas palabras, no hay profeta en su tierra, dicen, ¿no? No hay un profeta con honra en su tierra. no lo reconocen, no lo valoran. Entonces, cuando de pronto a ti no te creen mucho, te miras así, así. Eso le ha pasado a Jesús. Ya no te sientes tampoco mal por eso. Pero sí, Dios te va a permitir estar en otro lugar, con otras personas que no te conocen, y la fe funciona más fácil, fluye más. Es así, se multiplica. Pero no por eso vas a dejar de predicar a los que sí te conocen, a los que no te valoran, a los que no esperan nada recibir de Dios mirándote a ti, por medio de ti. No puedes dejar de predicar. Tienes que predicar igual que el Señor Jesús. Él inició ahí donde tenía que iniciar. Y le dice, ¿no? O él dice, seguramente van a decir ustedes que haga los mismos milagros o lo que ha pasado como en las otras ciudades en las que ya ha estado. Seguro que están esperando eso. Miren, dice acá. Cuenta la historia, ¿no? Pero miren, en la época de Elías también pasó algo así, dice. Habían muchas viudas, dice, en la época de Elías, muchas. Pero solo a una, solo en una, sucedió el milagro. ¿Se acuerdan de la historia de la viuda? Tenía poco aceite, ¿no? Y empieza a multiplicarse. En una vida ha pasado eso. ¿Por cuántas habrán? Muchas. Eso a veces no entiende el mundo. Yo tengo un amigo que es cristiano, pero no es de nuestra corriente, no es más. Esto es calvinista, es bien difícil eso, ¿no? En esa área, ¿no? O sea, son hijos de Dios, pero a veces se ponen tan duros, más fáciles predicar al que no conoce a Dios, ¿no? O sea, ellos son fuertes en ciertas cosas y no se mueven, ¿no? Bueno, son principios de Dios, son hijos de Dios también, pero por ejemplo, no creen mucho en lo que está pasando ahora en este tiempo. Dicen, no. Sacamos una publicación de la carpa de Jesús. Dios está sanando enfermos, ¿no? Y me rebota y me dice, ¿por qué no van a los hospitales? ¿Qué me quería decir con eso? ¿Para qué están llamando que vengan a la carpa? Más fácil es que ustedes vayan. Si son tan capos, van a sanar, así, eso quería decirme, ¿no? Por eso dice él, aquí Jesús, en el tiempo de Elías muchas viudas habían, pero en una se produjo el milagro. ¿Qué es lo que origina en esa mujer el milagro y no en el cientos de viudas que había allá? Es la fe, esa conexión, ¡pac, pac! Ahí. Y la persona tiene que aproximarse. De alguna manera el profeta llega al lugar, pero si la mujer no ponía en acción lo que le decía el profeta, no pasaba nada. Si alguna persona está ahí de brazos cruzados, dice, si el Señor quiere sanarme, que me sane, si tiene poder, que me sane, no va a recibir nada. Tiene que haber una actitud de fe, de obediencia, ¿no? Este amigo me decía, Dios está sanando enfermos, la carpa de Jesús, y entonces, ¿por qué no van a los hospitales? Qué molestan, porque faltaba que me diga, este hermano, el mundo es más tolerante, no sé si es cristiano, ¿no? Así parece. Parece que los del mundo son más suaves, pero hay otros que tienen sus doctrinas más altas que Dios. Su doctrina pesa más que Dios. A veces les pasa así, ¿no? O sea, hay que tener mucho cuidado, que tu doctrina no sea más que tu Dios. No, a mí me han enseñado que esto es así, que uno más uno es dos y listo. No cambio de eso. El Señor es completamente diferente. El otro día le decía, ¿qué dice la Biblia? Las matemáticas del Señor no son aritméticas, son exponenciales. Uno hace huir a mil. Y dos, debería ser la lógica, a 2000. Pero dice, uno hace huir a 1000 y dos a 10,000. O sea, ahí la profe de matemática dice, plop. Ya está. Porque es otro nivel. No es que esté mal hecha la aritmética, porque no corresponde a aritmética, es exponencial, es otro nivel. El que no está en ese nivel no va a entender. El que está con su ábaco no va a entender. Y este mi amigo debe estar con su ábaco. No. Si quieren que se salgan los hermanos, vayan pues. No molesten aquí. Como otra persona que cuando le dije, estamos así bien emocionados, ¿no? De la carpa para la primera campaña, ¿no? Que estamos en esto, estamos construyendo, que allá así, ¿no? Esta persona no era cristiana, pero conocía desde que era cristiana, ¿sí? Y me da su balde de agua fría, pero no me he dejado enfriar, hermanos. Me he puesto mi impermeable, un paraguas. En serio, yo como un carbón, así, el diablo me ha mandado un bombero ahí. Era mujer, una bombera. Y me dice, ¿y para qué la carpa, mes? ¿Acaso no tienen iglesia? Dijo, sí, tenemos iglesia. Además, con otras veces más que la medicina. ¿Y ellos tampoco tienen iglesia? Tienen. ¿Y por qué no hacen ahí nomás, mes? ¿Para qué tanto problema? Me dijo. Y ahí escuché la voz del diablo. Ya distinguí quién me estaba hablando. Me dijo, no los molestes a los de tu iglesia, mes. Tienen familias. Tienen todas sus cosas que hacer. Vos los quieres llevar a un lugar, el tiempo y esto, aquello. Y decía, es verdad, che, no. Me he hecho predicar con el diablo. No los molestes. Tampoco molestes a la gente de esas zonas. Son familias, están tranquilos, van a llegar con su música, su ruido. Ah, ya dije, no, ese es el diablo. El diablo no quiere que los molestemos. Ellos están en prisión del diablo, en cautiverio. Ellos, el diablo no quiere que sean liberados. Ellos, ni nosotros que estamos aquí en Cristo, pero amarrados, encadenados y no predicando. Ah, ese es el proyecto del diablo. Le he dicho, ¿sabes? Sí, tienes razón. Podríamos cantar y lo hacemos y celebrar ahí, claro, ahí con toda su música, todo full volumen, todo lo que quieran, oren ahí adentro. Así me dijo. Así le he dicho, pero nosotros tenemos que salir afuera porque Dios nos ha enviado. Así que igual, allá adentro, allá afuera, a todo lado. Dios es Señor de toda la tierra. ¿Cuántos dicen gloria a Dios? Denle un aplauso fuerte a Jesucristo. Entonces, tiene que generarse fe. Una conexión. Y ahí se produce el milagro. Este amigo me dice, quieren sanar a los enfermos, vayan a los hospitales. Bueno, de pronto en el hospital no vamos a lograr esa conexión con todos, algunos sí. Pero cuando la gente convocada llega a un lugar, llega con una expectativa, buscando, esperando, y ahí se produce, ¿entiende? Ahí se produce el milagro. Bueno, ¿qué más le dice? Le habla, ¿no? Solo de tantas viudas, solo en una se produjo el milagro, 26. Pero a ninguna de ellas fue enviado Elías, eso mismo, sino a una mujer viuda en Sarepta de Sidón. 27. Y muchos leprosos había en Israel en tiempo del profeta Eliseo, pero ninguno de ellos fue limpiado sino Naamán el sirio. Dice, y en la época de Eliseo, o sea, no cambió la cosa, porque en Elías pasó esto de la viuda, pero en la época de Eliseo, dice, no se produjo el milagro de que se sanen los leprosos, en todos los leprosos que había en Israel, habían muchos, dice. Pero se produjo el milagro en Naamán, un general sirio. Ahí igual este amigo hubiese quedado en figurillas, ¿no? Le hubiese dicho al profeta Eliseo, si tanto crees que Dios puede sanar a los leprosos, ¿por qué no sanas a todos los leprosos de Israel? Pero el Señor... Ahí demuestra en la palabra que fue sanado Naamán, que ni siquiera era de Israel, era de Siria, de un país vecino. Y en muchos capítulos de la Biblia, país enemigo del pueblo de Dios, los sirios. Es más, cuando se los llevan al cautiverio, ahora está dando, ¿no? En la red nacional, se llama El Rico y Lázaro, la serie, pero... No tiene, no sé en qué momento hablarán del Rico y Lázaro, pero hablan, es más bien el cautiverio. Para el que sabe la Biblia, es el cautiverio. Claro, no suena bien ese nombre, ¿no? El cautiverio. Es cuando se los llevan a los babilonios, ¿no? Se los llevan al pueblo de Dios a Babilonia. Pero antes que se los lleven a los judíos que estaban en Jerusalén a Babilonia, hay otra intervención de los asirios que se los llevan a los de Israel, de los que están en Samaria, y se los llevan cautivos a Asiria. Y luego vienen los babilones que se llevan cautivos a los judíos que estaban en Jerusalén, se los lleva. Entonces los sirios eran pueblo enemigo de Dios. Y dice aquí, en el tiempo de Eliseo, solo Naamán, el general del ejército sirio, fue sanado. ¿Cómo explicas eso? Por eso será que cuando estamos en campaña, los que más se sanan son los nuevitos. No quiero decir que los antiguos no se sanan. Los antiguos también tienen que sanarse porque ya hay fe, hay que, se desató la fe. Pero los que primero se sanan, los de primera fila, son los que no sabían mucho de las cosas de Dios. Nuevitos, flamantes en el Señor. Es más, otros solo vinieron invitados y están escuchando una primera vez. Al día siguiente vienen y no saben en qué momento ya resultaron. Estaba mal, no sé, y ahora me siento bien. O lo sienten, ¿cómo podemos decir? Visiblemente, tangiblemente, en una oportunidad, ser sanos inmediatamente. Entonces yo entiendo esto como Naamán. Quizá habían mucha gente con necesidad en todo lado, puede haber. Pero puede haber eso igual, ¿no? O sea, ¿por qué no son sanados todos los leprosos? Igual que si mi amigo, ¿no? ¿Por qué no van a los hospitales? Porque Dios así funciona como un interruptor de la fe. Hay una conexión y se produce el milagro. Y en este caso fue sobre Naamán. Voy a leerles lo de Naamán. Vámonos, por favor, al libro, segundo libro de Reyes. Busquemos, por favor. Capítulo 5. Pues Jesucristo habló de este tema. Entonces, conozcamos de esta historia. Vamos a leer esta porción que habla de justamente lo que el Señor menciona, el milagro de la sanidad de Naamán. ¿Cuántos ya tienen? Segundo Reyes, capítulo 5. Amén. Entonces leemos. Dice, capítulo 5, versículo 1. Naamán, general del ejército del rey de Siria. Miren esto, hermanos. Era varón grande delante de su Señor. Y lo tenía en alta estima, porque por medio de él había dado Jehová salvación a Siria. Era este hombre valeroso en extremo, pero leproso. Había una característica en estos pueblos vecinos de Israel, también según el rey, ¿no? Según el rey, eran enemigos acérrimos del pueblo de Dios, y en otros momentos también hacían pacto con ellos. Decía, seremos socios, haremos pacto y los dos le vamos a enfrentar a Egipto. Decía, a veces al revés, ¿no? El egipcio venía y se unía al sirio y decía, los dos nos unimos y los hacemos pomada los de Israel. Y siempre estaban en eso, buscando coaliciones. En este momento, está hablando de que no eran, como hace rato estaba mencionando, no estaban en tiempo de enemistad, más bien, y los dos le vamos a enfrentar a Egipto, así era. A veces al revés, ¿no? El egipcio venía y se unía al sirio y decía, los dos nos unimos y los hacemos pomada los de Israel. Y siempre estaban en eso, buscando coaliciones. En este momento, está hablando de que

bandas armadas y habían llevado cautiva de la tierra de Israel a una muchacha, la cual servía a la mujer de Naamán. Este general tenía su ayudante, ¿no? Su secretaria. Y dice que era de Israel. Le han atrapado y lo han vendido como esclava. Ella, esta muchacha, dice, esta dijo a su señora: si rogase mi señor al profeta que está en Samaria, él lo sanaría de su lepra. Esta muchacha le dice a su jefa: si aquí vemos solamente hay una salida, dice, ¿no? Porque seguramente ha consultado médicos y todo. Dice: si rogase mi señor al profeta que está en Samaria, él lo sanaría de su lepra. Samaria, vuelvo a decir, era el territorio donde estaba Israel del norte. Acuérdense que se habían dividido, ¿no? Habían dos, los de Judá, Leví y Benjamín, estaban en Jerusalén, ahí estaban, son conocidos como los judíos. Y los de las otras tribus estaban en Samaria, en Israel del norte. Y ahí estaba el profeta, y la muchacha dice que Naamán debería rogarle al profeta que está en Samaria, al profeta Eliseo. 4. Entrando Naamán a su señor, le relató diciendo: así y así ha dicho una muchacha que es de la tierra de Israel. Le contó al rey, ¿no? El Naamán. Y le dijo el rey de Siria: anda y ve, y yo enviaré cartas al rey de Israel. Salió pues él llevando consigo 10 talentos de plata y 6,000 piezas de oro y 10 mudas de vestidos. Versículo 6. Tomó también cartas para el rey de Israel que decían así: cuando lleguen a ti estas cartas, sabe por ellas que yo envío a ti mi siervo Naamán para que lo sanes de su lepra. Luego que el rey de Israel leyó, perdón, hasta ahí, le envía. ¿Con qué? Con oro, con plata y con ropa. 10 ternos para el rey. ¿Qué dices, Galeón? Bien, ¿no? Bien, buenos regalos. Esto vas a darle. 10 trajes. Oro y plata. O sea, se nota que este general era alguien de mucha confianza del rey. Se le manda con esos presentes y le manda una carta. Le dice, de recomendación, ¿no? Este hombre es mi brazo derecho, y por favor, aquí que se origine un milagro para este mi capitán, ¿no? El general, más bien. Versículo 7. Luego que el rey de Israel leyó las cartas, rasgó sus vestidos y dijo: ¿soy yo Dios que mate y dé vida para que éste envíe a mí que sane un hombre de su lepra? Al leer la carta dice: ¿qué ha creído? ¿Yo soy Dios? ¿Cómo voy a sanar a un hombre de su lepra? Considerad ahora y ved cómo busca ocasión contra mí, dice. Este hombre quiere destruirme. O sea, quiere que Dios me mate. ¿Cómo me va a provocar a que yo haga algo así? Yo no soy Dios. 8. Cuando Eliseo, el varón de Dios, oyó que el rey de Israel había rasgado sus vestidos, envió a decir al rey: ¿por qué has rasgado tus vestidos? Venga ahora a mí y sabrá que hay profeta en Israel. El profeta se entera y le decía al rey: tranquilo, no tenías por qué hacer todo eso. Que ese hombre, Naamán, que venga y vas a ver, o sea, que venga a mí, dice, ¿no? Que venga donde el profeta, que venga a mí y vas a ver que hay profeta en Israel. Amén. ¿Cuántos dicen gloria a Dios? 9. Y vino Naamán con sus caballos y con su carro y se paró a las puertas de la casa de Eliseo. Llegó con toda su comitiva, ¿no? A la casa de Eliseo. Versículo 10. Entonces Eliseo le envió un mensajero diciendo: ve y lávate 7 veces en el Jordán y tu carne se te restaurará y serás limpio. ¿Cuántos dicen gloria a Dios? Le da la receta. Algunos de nosotros ya hemos dicho: eso es todo lo que quería saber. Pero no pasó así. Porque primera cosa, que le manda a uno de sus servidores, a uno de sus ayudantes, esto dile, semejante general, con la carta del rey. A ver, imagínense nosotros a un rey, a un presidente.

0: No, nuestro presidente, sino de otro país, y manda a uno de sus comandantes con una carta para que les recibamos, y nosotros le decimos en la congre, no. Dice que te vayas a lavar en el río. Ahí nada más, es la solución. En este río, además, en el río Jordán. Se indigna, ¿no? El profeta. Se indigna él. Ante la decisión del profeta se indigna el general. A ver, sigamos leyendo. Entonces, versículo 11. Y Naamán se fue enojado. Diciendo, he aquí, yo decía para mí, saldrá él luego, rápido va a salir, dice, ¿no? Y estando en pie, invocará el nombre de Jehová, su Dios, y alzará su mano y tocará el lugar y sanará la lepra. Dice, yo me he imaginado que va a salir rápido al escucharme llegar con los caballos y todo tan fuerte y con todo el protocolo. Iba a salir el profeta, iba a levantar sus manos, invocar a Jehová, su Dios, iba a poner las manos ahí donde estaba la enfermedad y listo, eso pensaba que va a ser. Dice, Habana y Farfar, ríos de Damasco, ¿no son mejores que todas las aguas de Israel? Si me lavare en ellos, ¿no seré también limpio? Y se volvió y se fue enojado. Él tenía ríos en su país que, por lo menos por lo que escribe, eran mejores. Eran más, no sé qué características tendrían, buenos, pero. Dice, ¿cómo me manda a meterme en el Jordán? Este Jordán no me parece. No me parece porque yo tengo unos ríos más lindos. Acuérdense que estamos en Medio Oriente aquí, ¿no? Medio Oriente, donde los lugares de los oasis, por ejemplo, ¿no? Hay lugares espectaculares, ¿no? Sin ir muy lejos, ahí están actualmente los árabes. Tienen lugares preciosos, ¿no? Y pero, miren, aparentemente estos ríos eran mejores, pero ahorita si usted ve todo lo que es la actualidad, el río Jordán sigue siendo uno de los ríos más importantes del mundo. Así como en Sudamérica el Amazonas, o sea, es un río, ahí está, siempre estuvo y creo que siempre seguirá. El Jordán es así, es un río muy, si vale el término, histórico. Las culturas y todo lo que ha pasado ahí. Historia total. Tiene unas características, ¿no? Hasta el día de hoy. Ustedes van a ver, cuando entran al internet, a ver, vean, Río Jordán, digan. Yo sé, entonces Río Jordán es. Lo primero que esperaba era encontrar gente bautizándose como Juan el Bautista. Pero veía unos todos llenos de lodo. Dice que las aguas, o sea, el lodo que hay allá. Entonces tiene una buena cantidad de yodo, tiene buenos minerales, ¿no? Entonces se pasan como un tratamiento. Llegan ellos y se colocan esos barros, sí, todos llenos de barros están ahí, en el Jordán actualmente, ¿no? Son tratamientos que se hacen ahí, en ese lugar. O sea, Dios provee aún medicina en todo, así como provee en las plantas, en las sales minerales, hay pues medicamentos. Hay tampón en el pH. Cuando usted siente acidez y toma sus sustancias alcalinas, se tampona. Por eso toman ahí agua de arcilla. Mi esposa me dice, ¿me lo compras? ¿Pasa? ¡Ya! ¡Yeah! ¿Te gusta eso? Me gusta porque es para mí. Se toma ahí con su agüita, se tampona pues su pH. Cuando tiene acidez, esas cositas. ¿Dios ha provisto o quién ha hecho eso? ¡Dios! Entonces, como eso, hay esos barros, tienen igual harto mineral. Entonces, ahí está, ¿no? Lo he visto, ustedes lo van a ver. Entonces, el Jordán, los turistas van y están en eso, y más allá van gente también que se va a bautizar. O sea, el Jordán siempre ha existido, pero nosotros lo vemos así, por el Jordán, por la palabra, ¿no? Por tanto valor que hay en la palabra, qué lindo, uno quisiera ver el Jordán, qué hermoso, yo quiero ver esta agua. Ahí se ha bautizado también el Señor Jesucristo, aquí bautizaba Juan el Bautista, y todo eso se nos viene. Por acá pasaron, en el Antiguo Testamento, Josué, y el agua se detuvo, pasaron y el agua se detuvo ahí, el arca estaba ahí, mientras el arca estaba ahí, el agua empezó a crecer, todos pasaron, Y salieron los sacerdotes con el arca y volvió el agua a su curso. O sea, para nosotros es importante el Jordán, pero para un general asirio, indignante, ¿cómo? Puro barro negro, mejores ríos yo tengo, agua cristalina con piedritas, una belleza como para postal, esos de los oasis, esos ríos son lindos, son hermosos, dicen, ¿no? Se complica la vida. La instrucción era sencillita, ¿no? Le dice el 13, mas sus criados se le acercaron y le hablaron diciendo, padre mío, si el profeta te mandara alguna gran cosa, ¿no lo harías? ¿Cuánto más diciéndote, lávate y serás limpio? Les recapacitan. Tu problema es tan serio que si el profeta te dijera una cosa más complicada, ¿no lo harías? Te ha dicho esto, pero no te parece bueno. Si te hubiese dicho una cosa más complicada, no lo harías. Y esa es una realidad. Cuando la gente sin Cristo, claro, sin Cristo, dice, tienes un problema, y va buscando salidas, ¿o no? Y sin Cristo, ¿no? ¿Qué más puedo hacer para salir de este problema? Y hacen cada cosa rara. La hermana Josefa le conoce al hermano Armando Cruz. Es amigo de mi papá, vecino también. Hermano Armando, ahora es el hermano Armando, ¿no? En ese entonces el amigo de mi papá, el amigo Armando, la encuentra, son del mismo vuelo, ¿no? Sí, grandes. Se encuentran los amigos y le dice, Marcelo, ¿qué estás haciendo? Siempre te veo salir todos los domingos, siempre internado, porque qué raro trabajo de domingo. No, yo voy a la iglesia los domingos. Ah, sí, me han dicho que eres. O sea, le estaba buscando una charla, ¿no? ¿Y tú qué estás haciendo? No, yo tengo esas dificultades, unos problemas. ¿Y qué haces? No, la verdad yo he ido a buscar un maestro. Curandero, ¿no? Y en eso estoy, aquello, así. ¿Y cuándo me vas a invitar a tu iglesia? ¿Sabes qué? Primero anda a buscar a 10 buenos maestros. Búscalos. Cuando acabes el décimo, me cuentas. Yo te voy a mostrar al más poderoso, pero tienes que acabar, haz tu esfuerzo y busca 10. Tienes que buscarlos y intenta solucionar. Ahora, esta recomendación yo no la haría, yo no le diría a nadie que vaya siquiera a buscar ni uno, pero el Señor le habrá guiado así, pues no, a mi papá. Y después de tiempo dice que le encontró y le dijo, ¿sabes qué, Marcelo? Te he hecho caso y la situación no ha cambiado. He buscado uno hasta de Charazán, ido a buscarles. En serio, o sea, su situación, ¿no? O sea, cuando el hombre cree que su alternativa está en cualquier cosa, va a ir hasta la punta del cerro, ¿sí o no? Pues le decían a Namán, si el profeta te hubiese pedido una cosa más rara, más difícil, ¿lo hubieses hecho o no lo hubieses hecho? Ya lo hubiese hecho. Cosas más raras te hubiesen pedido, lo hubieses hecho. En el mundo, ¿cómo es? Hay que ir a Copacabana 3 años. Y hay que entrar de rodillas. Y lo hacen. Hay gente que de verdad. ¿Quién ha visto? A ver, ¿quién ha visto? Alguien, por lo menos, por aquí, no digan, loco debe estar. ¿Quién ha visto entrar ahí, a la iglesia de Copacabana, de rodillas? A ver, levante la mano, alguien. Ahí está. No soy yo mentiroso. Entran, pues, porque él cree, o esa persona cree. Ahora no voy a preguntar quiénes han entrado, pues ya sepa. Allá no voy a preguntar ya. Pero por lo menos han visto. Sa, sa. ¿Qué no harían? Como a esta persona, ya, seguí buscando tus curanderos. Otras cosas raras, ¿no? Otras cosas que hago. Ahora es extremo, ¿no? Ahora, hay gente que dice, no, esos no sirven, sino lo voy a buscar al curaca blanco. Pues es igual, o peor. A la madán, no sé qué. ¿No ve? Y con sus anuncios en el periódico, ¿no? Las 7 fumadas poderosas, es eficiente. Si no hay resultados, se lo devolvemos su dinero. ¿Ha leído? ¿Ha leído? Garantizado. Si no resulta, se lo devolvemos su dinero. Es el diablo más mentiroso. Desde toda la eternidad ha sido mentiroso. Hasta en el anuncio publicitario, devolvemos su plata. Dice, no va a devolver ni un centavo. Es más, si dijeras, está mal, te vas a venir a vos. Vos eres incrédulo, supongo, ¿no? Pero no vas a devolver plata. Y mi papá le dice, se había olvidado de su amigo. Y cuando su amigo le viene a encontrar, ya no le hace circunstancia a su puerta. Pum, pum, pum. Tú me has dicho que acabe de recoger y encuentro, y he hecho todo eso. Y no ha cambiado la cosa. Ahora me has dicho que me vas a enviar a, me vas a hacer conocer al más poderoso. Ya. Va a estar en el Cine Madrid el domingo a las 10 en punto. Ah, no, a las... ¿Qué? 8 en punto, 9 en punto. Bien temprano le había citado. Ahí va a estar. ¿Seguro? Sí, seguro. Y había venido. Había encontrado. Y ya no, pues, al darse cuenta dentro que era alabanza, ya, ya, ah, ya él quiere que le conozca a Dios. Ya se había dado cuenta, ¿no? Y yo pensé que se va a ir, dice, ¿no? He pensado que al decirle eso y no encontrarse con lo que primero esperaba, iba a decir, ya, chao, gracias. Pero no, se ha quedado todas las reuniones, se ha quedado. Y ha pasado al frente, ha orado, ha entregado su vida al Señor solito. Desde a la próxima, su esposa, su familia, y es una bendición. Porque él ha entendido y le había dicho, y un día predicando él, ¿no? Le había dicho, un día yo pensaba estas cosas y me dijeron así, y ahora he entendido que el más poderoso había sido Dios. ¿Cuántos dicen gloria a Dios? Denle ese fuerte aplauso a Jesús. Entonces al Namán le dicen así, ¿no? Más, versículo 13, más sus criados se le acercaron, le hablaron diciendo, Padre mío, si el profeta te mandara alguna cosa, ¿no harías? ¿Cuánto más diciéndote, lávate y serás limpio? 14, él entonces descendió y se zambulló 7 veces en el Jordán. ¿Cuántos dicen, gloria a Dios? Fue, sus ayudantes le convencen, sus soldados le convencen, ya pues, no seas terco, haz caso. A veces nos tienen que llamar la atención. Y yo les digo, así deberíamos exhortarnos siempre. A veces uno piensa que la exhortación solo es del padre al hijo. Pero a veces es bonito cuando el hijo también, claro, con respeto, le puede animar a su padre. Ya pues vamos, dicen, ¿no? Así le dicen sus discípulos. Ya pues, no seas así, ¿cómo tan terco ahí? Si te hubiesen pedido cosas raras, te hubieses ido a buscar a todos tu solución, pero te han pedido una cosa tan sencilla y no quieres. Métete al agua, hazle caso al profeta. ¿Cuántos dicen gloria a Dios? Ahí tenemos que actuar nosotros, decir, ya entra al agua, vamos, vamos a la carpa, hagamos esto, haremos. Dios nos va a ayudar. Necesitamos acción ahí. Recuerdo que cuando este último que pasábamos este incidente en mi familia con la salud de Pepe, de mi hermano menor, cuando estás vapuleado, ¿no? Ya no tiene ideas en ese momento, me había afectado. Pero ahí se pusieron en acción. Me acuerdo mi mamá, yo ya, ¿qué vamos a hacer aquí? Tenemos que hacer vigilia. Yo primero, mi carne me dijo, no, vigilia, no. Yo, mi única vigilia que hago es en primero de enero, en la Congre. Mi única vigilia, no hago más vigilia. Mi mamá dice, no, esto es para eso, vamos a hacer vigilia una vez, varias veces, hasta que funcione. Muy bien. Y ayuno, ya ayuno, vamos a ayunar. Y vinieron los hermanos, y con relevos, creo que ahí oración y ayuno. Yo creo que el hermano Salo ya estaba ya congres esto que ya, porque estaban todo el rato, pero es que era un momento decisivo. Y miren el milagro, él está sano. ¿Cuántos dicen gloria a Dios? Gloria a Dios. Dele ese fuerte aplauso al Señor. Sus soldados le dicen igual. Ya pues haz caso, haremos, vamos a hacer esto. Y el otro que sea, medio indeciso. No, mejores lugares hay. Nada, hazle caso al profeta. Entonces, dice, él entonces descendió y se envió 7 veces en el Jordán, conforme a la palabra del varón de Dios, y su carne se volvió la carne de un niño y quedó limpio. Hermanos, esta enfermedad de la lepra destroza tejidos. Él estaría súper vendado para que no se vaya cayendo su carne. Estaría en una situación grave. Y de pronto ya se le ha caído algo. Pero Dios es milagroso y regenera. Piel nueva, células nuevas. Entró, dice, al agua una vez. Fum, fum, fum. Nada. Otra vez. Nada. Tres, cuatro, cinco, seis. Nada. Y es como ayer dijo el pastor William, ¿no? Cuando estamos en el sexto día de ayuno y quiero decirles algo, no siento nada. ¿Fue sincero o no? Estamos en el sexto día de ayuno terminando y no siento nada. Y él dijo, debe ser como la sexta vuelta de Jericó. Ahora, no pasaba nada. Solo había una promesa. Y nada más. Y Dios es así. Te permite mantenerte ahí esperando, ¿no? ¿Cuándo funciona? Cuando llegas al día que te ha dicho el Señor, séptimo. Hoy día estamos en un día séptimo. Y lo crees. Lo crees en tu corazón como hecho. Cuidado que el diablo te robe también tu bendición. Y hoy día digas, no ha pasado nada, me voy a mi casa, ¿no? Ya lo crees, ya lo recibes. Que sientas, no sientas, es un tema secundario. Importante, sí, pero es secundario. Primero es el que cree. Más bienaventurado es el que cree sin haber visto. Eso no quiere decir que no vas a ver, pero ya has creído, ¡pam! Listo. Y ya vas a partir de ese momento ver otra etapa, otro momento. Es disciplina, yo también decía, pero que no veas, no sea tan espectacular, pues un día normal, pero es disciplina. Le estás haciendo caso a Dios, estás disciplinando a tu cuerpo, estás disciplinando tu vida en el Señor. ¿Cuántas veces hablamos de memoria, que hay que ayunar, no? Pero ahora cuando estamos en el ayuno, ahí nos damos cuenta, el enemigo te molesta, te inquieta. Hay que hacer este trabajito, hay que hacer lo otro, no te olvides de esto, no te olvides de aquel. Como que dices, ay, por favor, justo cuando quiero ayunar, todo quieren hacer conmigo. Pero ahí tienes que darte cuenta que es una guía espiritual. Es una guía espiritual. Así que os pido que nos pongamos de pie. Una vez, ¿cómo es la canción? Y no pasa nada. Dos, tres, la lepra está ahí. Cuarta vez, Namán ya no soporta. Quinta vez, y él va a salir. Y hasta la séptima, que entras y sales con un tejido nuevo. Dios sana. Dios restaura. Tú no sabes de cuántas cosas el Señor te ha sanado. Pero un rato vas a hacer. Haz ese ejercicio. A ver, haz ese ejercicio. Ay, esto tenía. Ya no tengo. Van a decir. Dios ha hecho muchas cosas. Muchos milagros. Porque no fue la primera que te entraste al agua, sino hasta la séptima vez. Cuando has cumplido tú lo que le has ofrecido al Señor, Él te responde. El día que le has prometido un día de ayuno, Él te respondió. Y él, cuando hiciste quizá más de uno, también te respondió. No te condenes. De pronto alguien en este ayuno no ha podido completar los 7 días. No hay problema. Pero recibe igual esta tarde las bendiciones que se ha generado por este ayuno de 7 días. Y en los días que te faltan los completas, pues siguen habiendo días en este año, hermano. Sí, sí. No te condenes. Alguno puede ser que le justo ese día, pastor, que no sé qué. Y el enemigo escapa. Te hace pelear a las 10 de la mañana. Dice, ah, ya, ¿para qué voy a ayunar? Ya, mejor ya no. Y el diablo dice, ¡gol! Listo, ya está. Uno menos. No, pues, ¿por qué? Ahora dale una patada. ¿Cuál gol? ¡Pum! ¡Gol! Voy a continuar. No estoy diciendo que sea mañana, ¿no? El día que el Señor te ponga. Pues el fin de semana, en media semana, ¿no? Mañana también, como el Señor te ponga. Estoy hablando a aquel que no ha completado. No te sientes condenado. Dios te va a ayudar. Amén. El Señor es bueno. Él es fiel. El Señor no nos ha dado palabra de condenación. Dice, en aquello que tú has aprobado, no te condenes. En aquello que has aprobado, a través del apóstol, dice. Si tú dijiste, puede ser una situación, ¿no? Voy a ayunar cortando. Y escuchas a alguien decir, hermano, yo no he tomado ni una gota de agua. Ah, dices, mi ayuno no sirve para nada. Yo todavía con mi matecito, mi agüita. No, te condenas, no. Ha sido decisión tuya, voy a ayunar así. En lo que has decidido, no te condenes. Cuando ayunó Daniel, desde el primer día que predispuso su ayuno, dice que Dios ya le había escuchado, desde que predispuso. ¿Y con qué ayunaba? Con sus ensaladas. Es ayuno. Entonces, como haya predispuesto, así que no te condenes en aquello que ya has autorizado en tu corazón. A ver, para ser honesto, yo para venir a la reunión de conclusión del ayuno, yo ya venía rompiendo mi ayuno, me van a disculpar, pero... Pues claro, es mi caso. La primera vez que ayuné, la otra vez, hace para la carpa, 7 días, empecé a ayunar empecé el lunes, ¿no? Lunes, martes, miércoles y jueves teníamos bautizo. Allí en el complejo litoral. No corté mi ayuno lunes, martes, miércoles. Y ese jueves lo corté al mediodía con los hermanos. Porque creía que era el momento de compartir también con ellos. Y a partir de ese día ya corté. Ya no hice seguido. En las tardes cortaba. ¿Quién me puede condenar? El diablo. Ese sí, ese sí. El diablo sí me puede contar. Ah, ya no sirve tu ayuno. Vos no sirves, diablo. Vos eres el que no sirves. Yo le amo a mi Dios y Él ve mi corazón. Él sabe mi corazón. ¿Qué sabes vos? Fuera de ahí. Si el diablo siempre viene a robar, matar y destruir, no solamente cosas físicas, aún eso, decisiones, eso, y te condena, ya no sirve. No, no le hagas caso al diablo. Vamos a orar. Vamos a orar al Señor. Hermanos, pasemos aquí, ministrarle al Señor. De pronto estás como Naamán. A la primera no pasa nada, a la segunda, a la tercera y a la cuarta, a la quinta, a la sexta. Yo te animo, estamos en el séptimo día. ¿Cuántos dicen gloria a Dios? El séptimo día. Y hoy nos vamos a meter a la séptima vez al agua. Y cuando salgamos, esta palabra se va a cumplir. Una piel nueva y regenerada en el nombre de Jesús. Yo no sé cómo has empezado este ayuno de pronto con algunas dificultades, pero quiero decirte que Dios te da la victoria. El Señor te da la victoria. Vamos a ponernos a cuentas con el Señor. Padre bueno, dígale. Padre bueno, gracias. Gracias porque has tenido misericordia, Señor. Gracias porque nos perdonas. Gracias porque separado de ti nada podemos hacer. Nada, absolutamente. Precioso Espíritu, precioso Espíritu, que podamos sumergirnos en el agua, en el río Jordán, Señor, que podamos entrar a las aguas, a las aguas de tu Espíritu, y a la primera ingresa uno, y estoy seguro que se empieza a originar ya milagros. Pero todavía no ha salido la lepra. Porque quizá primero lo que tiene que salir es la incredulidad. La lepra será una añadidura, pero primero tiene que salir la incredulidad. Y el entrar la primera vez en el agua es romper la incredulidad. Y la segunda también. Y la tercera también. Porque nuestra carne se opone y dice, pero no pasa nada. Parece que es en vano. Parece que es igual nomás. Y hay que entrar al agua. Y la cuarta vez. Y la quinta vez. Y la sexta vez. Y puede ser que no veas nada. Pero ahorita vamos a orar. Para que esos obstáculos que están colocando incredulidad salgan. En el nombre de Jesús. ¿Quién puede decir, pero pastor, ¿por qué 7 veces? ¿Por qué no? Si es Dios, ¿por qué no a la primera vez? El problema no es de Dios. El problema somos nosotros. Nosotros tenemos que renunciar. Nosotros tenemos que decir, no va más. Ya
1: no quiero vivir dependiendo de otras cosas. Ya no quiero vivir con falsas seguridades. Naamán estaba envuelto de vendas, de un camuflaje, de una ropa, una armadura de general, de la mejor que había, pero por dentro estaba llagado. Para entrar al agua tuvo que pasar la vergüenza de quitarse toda esa hermosa armadura. Y delante de sus soldados, delante de sus discípulos, quitarse esas vendas. Quizá alguien quería ayudarle y él de vergüenza dijo: no, no, por favor. Y empezó a quitarse eso. Tuvo que humillarse. Algunos que quieren recibir ya el milagro para ayer, por favor. Pero nos toca humillarnos, quitar esas vendas, quitar ese orgullo. Te invito, hermano, hermana, que te saques esa armadura. Esta no es la armadura de Dios la que te estás sacando, es una armadura del mundo, una armadura de orgullo, una armadura de logros, una armadura de muchas cosas. Aún en el Señor, despójate, por favor, de eso. A un lado. Y ve si hay, como dice David, el salmista: Señor, escudriñame y ve si en mí hay pecado. ¿Eres capaz de decirle así al Señor? Escudriña mi vida, Señor, y ve si en mí hay pecado. Todos estamos aquí así. Dile: perdóname, Señor, perdona mi maldad, borra mis rebeliones. ¿Qué significa rebeliones? Rebeldía. ¿Cuántas veces nos hemos rebelado? ¿Cuántas veces nos dice una cosa el Señor y no le hicimos caso? Perdona mis rebeliones. Límpiame, Señor. Lávame, Jesús. Precioso. Precioso Espíritu de Dios. Gracias. Porque eres real, estás aquí.

0: voy a pedir que pasen acá, por favor. Vamos a orar. Vengan. Es un día especial. Mientras siguen ministrando nuestros hermanos.
1: Desesperado por ti.
0: Pasen, por favor. Somos un ejército de Dios. Quizá nos toca a muchos de nosotros decirle a alguien: oye, Namán, hazlo. ¿Pero por qué voy a entrar? ¿Acaso no hay mejores ríos? Hazlo. Si el profeta te hubiese pedido una cosa más rara, más difícil, no lo hubieses hecho. Hazlo. Este profeta ni siquiera lo recibió, porque él no quería que el general ponga los ojos en el profeta. Él quería que el general ponga los ojos en Dios. Por eso es que ni los recibió. El hombre tenía necesidad de Dios. Fue encontrado al profeta y él dijo: yo pensé que va a salir rápido, levantar sus manos, orar a su Dios y listo, poner la mano ahí en la enfermedad y voy a ser sano, pero ni siquiera me ha recibido y me manda que me meta en el agua 7 veces. No, yo tengo mejores ríos en mi país, me voy ahí. Y sus soldados le dijeron: si te hubiese pedido otra cosa más dura, más rara, no lo hubieses hecho. Señor, perdóname, Señor. Quizá necesitabas llevarme a las aguas para encontrarme contigo, Señor, y no con el siervo de Dios. Porque quieres que ponga mis ojos en ti y no en el hombre. Y tuve que enfrentarme a la vergüenza de mí mismo, quitarme una armadura de general y adentro estar lleno de unas vendas y un cuerpo llagado, echándose a perder, pudriéndose. Señor, quiero quitarme, despojarme de toda esta armadura, de esta coraza que he puesto durante mi vida, que es una seguridad, una coraza del mal genio, una coraza de, no sé, de muchas cosas, el mundo, sus afanes, sus riquezas, sus ansiedades, su falsa alegría. Me toca sacarme esa armadura. Sáquese, por favor. Quítese esa armadura. Quizá nunca te diste cuenta hasta este día, tanto tiempo de cristiano, y había tenido todavía armadura del mundo. Yo no quiero esta armadura, yo quiero solo la armadura tuya, pero esta del mundo yo no quiero. Sácate, por favor. Es una vergüenza, dices, pero ¿cómo es posible? Me van a ver. Namán decía: mis soldados me van a ver que adentro no soy tan lindo como era en mi armadura sobre mi caballo de general. Me van a ver los que están conmigo, los que están más a mi lado, mis siervos, mis cercanos. Van a ver que soy tan débil, que soy desagradable, que aún hay un olor ya de descomposición en mi cuerpo, porque es lepra, es una llaga. ¿Sabes? Lejos de escaparse esos siervos, más bien ellos le animaron, le dijeron: general, si te hubiese pedido algo más raro, el profeta no lo hubieses hecho por ser sano. Hazle caso. Quizá alguno le ayudó a sacarse la armadura, o solo él lo haría. Y se empezó a quitar las vendas. Hoy te invito a que te quites las vendas. Son unas vendas que huelen mal, son unas vendas que están ya en contacto con carne en descomposición. Sácalas, sácalas, quítalo, quítalo, quítalo. A veces uno dice: ¿para qué ayunado? Pensabas que has ayunado por un motivo, no sé, un objetivo grande o mediano en tu vida, pero no te imaginabas que el primero era tu vida misma. Tu vida misma, saca por favor esas vendas. Pero no, solo hay un cuerpo llagado ahí adentro, no hay problema. No tienes que entrar con las vendas al agua. Tienes que entrar al agua con carne, ahí cayendo, eso no importa. Saca. estas vendas, a estas cosas que son soluciones imperfectas, soluciones parciales, soluciones parches. Renuncio a eso. Renuncio a las alternativas, a los plan B, a las situaciones que si como que si Dios te fallara, ¿qué harías? Haría esto, haría lo otro. Perdóname, Señor, yo no necesito de nada más que de ti. Me despojo de esas vendas y me presento delante de ti, humillado, y entro al agua la primera vez y parece que no hay nada, y me salgo y parece que no hay nada en la segunda, pero mi fe está empezando a crecer. El Señor me dijo a la séptima, pero mi fe está empezando a crecer. Pero mi fe está mostrándome que ya no tengo vergüenza, porque me estoy presentando delante de Dios. Estoy exponiéndome delante de Dios. Sé que es mi Padre, no es un verdugo, no es un juez de la tierra, un policía. Él es mi papá. Él es mi papá. Oh, precioso Dios. A la sexta no hay nada, pero ahora que es la séptima, ingresa al agua. Ahora ingresa al agua, empieza a descender hacia el río, empieza desde poco a poco, empieza a descender al río. Hay unas piedras, hay un poco ahí de desniveles. Ingresas al agua y no te quedes en la orilla. Entra un poco más, entra un poco más, entra un poco más, entra un poco más. Tienes que sumergirte, tienes que hacer una cosa, inclinarte y todo tu cuerpo es mojado por el agua del Espíritu. ¿Cuántos están entrando al agua? Ahora te levantas y empiezas a adorar a Dios. Porque ves una carne nueva, células nuevas, tejidos nuevos, una nueva vida, porque salió las células de lepra, las células de enfermedad salieron. Ahora hay una carne nueva en el nombre de Jesús de Nazaret. Vamos a hacer una fila, por favor, acá. Una, así, una filita. Desde acá, la primera fila. Eso, así, por favor. Voy a orar. Todos, atrás, cada uno, un ujier, por favor. Y luego ellos ya se van a convertir en ujieres. No, una sola fila, así. Sí, fila, así. Porque si no, se nos va a ir la hora. Santo. Para cada quien tiene que haber un ujier. Para la hermana María, un ujier. Para el hermano Francis, un ujier. Para la hermana Maura, un ujier. Así, por favor. Muy atentos. Espíritu de Dios. Y cuando ya se han ungido ustedes, se van para atrás. Ustedes ayudan de ujier. Espíritu de Dios. Toca.

alguien más que falta, por favor, pase, quiero orar. Bien, Angelito, pasando. Pito del cielo, ya que hay un soldado tuyo, Señor, un general tuyo, poderoso.

mejor es presentarse delante de Dios.

0: Si alguien más falta, pase por favor acá adelante.
1: Espíritu, toca al Señor. Señor Jesús, toca tu sierva, Señor.

0: desesperado toca, por toca, ti.
1: Si hay alguien más, pase.
0: Sí, ahí. Con mi corazón sediento,
1: Jesús,
0: que espera beber de ti.
1: Todos vamos a orar ahora. Señor Jesús, gracias. Gracias por todo lo que tú haces con nosotros. Señor amado, gracias, precioso Espíritu. Bendito eres tú, Señor Jesús. Así con sus dos manos levante así. Un agradecimiento. Agradecimiento, así solo las dos manos. Dígale gracias porque tú haces tu obra, Señor Jesús. Gracias, papito bueno. Señor, estamos en este séptimo de ayuno, día de ayuno, Señor. Estamos en este séptimo día. Ya estamos ingresando a esas aguas, Señor Jesús. Ya estamos parados en esa agua, Señor Jesús. Pero a la conclusión de este séptimo, Señor amado, seguro vamos a ver una piel regenerada en nuestra vida. Gracias. Está hecho, Señor. Dígalo fuerte, está hecho, Señor. Está hecho, Señor. Le cuento que estamos desde ayer a las 6 de la tarde en el séptimo de ayuno. Ya estamos. Así que estamos ahí parados en el agua. Okay.

0: ¿Quién vive? Y a su nombre.
1: Gloria.
0: Y a su gloria.
1: Más gloria.
0: Y para el pueblo de Dios.
1: Victoria.
0: Vamos, alza tus manos y di victoria. Para el pueblo de Dios. Para el pueblo de Dios. Victoria. Victoria en Jesús.

Vamos a decirlo conmigo. El grande y fuerte es nuestro Dios. Vamos, iglesia. Grande y fuerte es nuestro Dios.

Alguien puede dar un grito de júbilo. Y a su nombre. Señor amado, recibe nuestra alabanza, que es tu alabanza, en el nombre poderoso de Jesucristo.

Señor. Sí, Señor. Dale un fuerte aplauso a Dios. Vamos, vamos, iglesia. Vamos, levanta tus manos conmigo y dile: Jesús, gracias por traerme a este lugar, Padre. Gracias por traerme a este lugar. Puedo alegrarme, puedo danzar, Señor amado, con el que está a mi derecha, a mi izquierda. Padre, con alegría, con gozo, dándote el honor, Señor amado, que tú reinas en nuestros corazones. Reinas en nuestra vida, Señor amado. Reina, Señor amado, en mi hogar, en mi familia. Admirable eres tú. Admirable consejero. Gracias, papá. Gracias, papá. Ese temor, Señor amado, es de respeto. Padre amado, ese temor es de respeto, Señor. El que te tenemos todos. Gracias, papi. Gracias, Jesús. Gracias, Jesús. Puedes decirle a Dios: Jesús, te amo. Te amo, Jesús. Gracias, papá. Gracias, Jesús. Gracias, Jesús. ¿Cuántos pueden decir gracias? Gracias por mi familia. Gracias, Señor amado, por todo lo que haces en mí mismo todos los días. Gracias, papá. Gracias, Jesús.

amor cayeron sobre mí. Es tus cuerdas, Señor amado, de cada uno de mis hermanos, de aquellos que te quieren conocer, de aquellos que te conocemos y queremos más, más y más de ti, Señor. Más y más. Más y más de ti. Más y más de ti. De tu amor. De tu grandeza. Señor amado, en el nombre de Jesús, toma el control. Control, Espíritu Santo, un vallado de ángeles en este lugar, Señor amado, ministra en nuestras vidas. Toma el control, Señor, tú tienes el control.

0: Gracias, Señor. Gracias, Jesús. Gracias, Jesús. Vamos, dile gracias. Gracias, dilo, vamos, dile gracias, Señor amado. Gracias. Gracias, papá. Gracias, Jesús. Dale un fuerte aplauso a tu Señor, mi hermano.
1: Fuerte el aplauso al Señor. Ya está con nosotros el pastor Coqui. Cantamos esta alabanza y preparamos nuestro corazón, porque ¿cuántos queremos recibir de parte del Señor? Eso es. El Señor es el que nos alimenta, el Señor nos envuelve en su amor. El Señor está aquí para impulsarnos de alcanzar lo que el Señor quiere que alcanzamos todos los días. Y Él tiene una palabra fresca para hoy. ¿Cuántos creen que sí? Usted tiene que decir: Señor, yo quiero recibir de ti una palabra fresca. Así que cantamos y alabamos. Vamos a alabar al Señor.

Jesucristo. Hay vino celestial. 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Aquí.

reunión, el Señor está así. Está dispuesto a entregarnos más y más. Es dicho de otra manera. El primer milagro del Señor Jesús fue multiplicar, o más bien convertir el agua en vino. Porque sabe que lo esencial para nosotros no son las cosas por ahí externas. Es el alimento espiritual, la conexión con su espíritu. ¿Cuántos vinieron por vino celestial? Yo quiero invitar a que usted declare esto en su vida. A ver, otra vez.

0: aplauso al Señor. Invitamos al pastor Coqui a compartir con nosotros esta hermosa Señor.
1: Hermosa su presencia. Y antes de entrar al tiempo de la palabra, quiero pedirte, aquí quiero invitarle a Diana a que nos cuente este testimonio de no de este domingo, pero de un anterior domingo en el que hemos estado así orando y recibiendo en este tipo de adoración y recibiendo la unción, la imposición de manos. Entonces, ¿qué ha pasado, Diana?
2: Buenos días, hermanos. Lo que pasó fue hace 3 domingos que cuando el pastor nos hizo poner en media luna, empezó a orar. Estaba poniendo en posición de manos cada uno. Entonces fue el momento que yo me quebranté. Estaba pasando por momentos de aflicción donde no podía conciliar una paz. Entonces fue en ese momento que yo me puse a orar y le puse al Señor que Él pueda entrar en mi corazón y pueda darme la paz que yo tanto anhelaba. También le pedí a Él que pueda utilizarme a mí como instrumento, ser luz para las personas, para mis amigos. Pero antes de eso yo le dije que limpie mi corazón, porque si mi corazón no estaba limpio, Él no iba a entrar. Lo que le pedí fue en ese momento que Él entrara y me llene de su presencia. En ese momento yo le dije que renunciaba a todo lo del mundo, ya no me importaba, solo quería que Él esté en mí. Fue en el momento que el pastor puso su mano en mí y me caí. No me pude levantar, lo único que podía hacer era llorar. Fue que escuché unas palabras, fue el Señor que me habló y me dijo: hija, tú ya no estás sola, la paz reinará en tu corazón. Fueron palabras de verdad que a mí me alegraron bastante. Me hizo sentir ese amor que yo tanto anhelaba. Desde ese día hasta ahora puedo sentir una paz que nunca he sentido, que el mundo nunca me ha podido dar. Solo con Dios de verdad podemos conseguir esa paz y ese amor. Y es tan hermoso que el Señor te pueda hablar así.
1: Mata tu mano, Dianita. Señor Jesús, gracias, Señor, porque has hecho eso en su vida y cómo eres tan bueno y personal que le respondiste, Señor, aún con palabras. Señor, bendícela, Señor. Gracias, Jesús. Llénala más. Gracias, papito. Bueno. Gracias, Dianita. Dios te bendiga. Bendiciones. Le damos un aplauso al Señor. Vamos a pedir que pasemos al tiempo de la palabra. Invitamos al pastor William. Y este día es un día tan especial del Señor.
3: Amén. Denle una vez más un fuerte aplauso al Rey de Reyes y señores, señores. Ahí donde está, rápidamente agarre su espada y venga, por favor, al libro de Ezequiel, capítulo 47 en el Antiguo Testamento. Luego vamos a orar por el tiempo de la palabra. Ezequiel, capítulo 47 en el Antiguo Testamento. Es un poco complicado de encontrarlo, así que puede irse mejor al índice. Generalmente todas las Biblias tienen un índice. Y en el índice, casi cerca al final del Antiguo Testamento, va a encontrar Ezequiel, capítulo 47. Amén. Dice así la palabra del Señor. Vamos a leer desde el versículo 3 en adelante. Ezequiel, capítulo 47, versículo 3 en adelante. Hermano Juan, instale la computadora, por favor, con la Biblia. No se vaya a las salteñas. Ezequiel 47, versículo 3 en adelante. Dice así la palabra del Señor. Y salió el varón hacia el oriente, llevando un cordel en su mano, y midió 1,000 codos, y me hizo pasar por las aguas hacia los tobillos. 4. Midió otros 1,000 y me hizo pasar por las aguas hasta las rodillas. Midió luego otros 1,000 y me hizo pasar por las aguas hasta los lomos. 5. Midió otros 1,000 y era ya un río que yo no podía pasar porque las aguas habían crecido, de manera que el río no se podía pasar sino a nado. Versículo 6. Ezequiel 47, 6. Y me dijo: ¿has visto, hijo de hombre? Después me llevó y me hizo volver por la ribera del río. Y volviendo yo vi que en la ribera del río había muchísimos árboles a un otro lado. Y me dijo: estas aguas salen a la región del oriente y descenderán al Arabá y entrarán en el mar, y entrarás en el mar
1: y recibirán sanidad las aguas. Versículo 9. Y toda alma viviente que nadare por donde quiera que entrar en estos dos ríos, vivirá. Y habrá muchísimos peces por haber entrado allá estas aguas, y recibirán sanidad, y vivirá todo lo que entrare en este río. Versículo 10. Y junto a él estarán los pescadores, y desde Engadi hasta Englaim será su tendedero de redes, y por sus especies serán los peces tan numerosos como los peces del mar grande. Sus pantanos y sus lagunas no se sanearán, quedarán para salinas. 12. Y junto al río en la ribera, a uno y otro lado, crecerá toda clase de árboles frutales. Sus hojas nunca caerán, ni faltará su fruto. A su tiempo madurará, porque sus aguas salen del santuario, y su fruto será para comer, y su hoja para medicina. 13. Así ha dicho Jehová el Señor: estos son los límites en que repartiréis la tierra por heredad entre las 12 tribus de Israel. José tendrá dos partes. Padre, te damos gracias esta mañana por permitirnos escuchar tu palabra. Gracias por cada persona que está en este lugar. Señor, conocemos y sabemos que por tu voluntad han sido hechos los cielos y la tierra, y esta palabra también fue dictada por tu voz, y tus hijos escribieron esta palabra. Son guía para nosotros esta mañana, en el nombre de Jesús. Amén, amén y amén. Denle un fuerte aplauso al Rey de Reyes y Señor de Señores. Fuerte, fuerte ese aplauso al Señor Jesús. Amén. Tome asiento, por favor. Tome su lugar. A propósito, leí este capítulo 47, varios versículos. Usted lo puede meditar más en su casa, pero yo se lo voy a parafrasear. Parafrasear significa que le voy a tratar de colocar palabras más entendibles a lo que hemos leído. Dice la palabra del Señor que el profeta estaba ahí intercambiando una especie de visión. Y en la visión dice que él, primero le miden 500 metros, ahí dice 1,000 codos, es más o menos 500 metros, y le ponen como un lago, ¿no? Imagínese usted está en el lago Titicaca. ¿Cuántos conocen el lago? El que no conoce el lago debe ser uno que es de Santa Cruz. Me acuerdo una vez, unos hermanos de Santa Cruz, Elvis, lo deben recordar, ¿no? Gordito, hermano de Anita, lo llevamos, estaba con mi esposa, le subimos al auto. Y nos dirigimos, no me acuerdo si había bautizo, que él y su esposa estábamos acompañando. Nunca habían visto el lago, jamás. Ellos son de Santa Cruz. Cuando vienen el lago, ¡ah! ¡Wow! ¡Tan grande el lago! ¡No puede ser! Y no podía creer el tamaño del lago. O sea, no pensé que en Bolivia podía existir este tamaño del lago. O sea, para ellos era algo sorprendente. Entonces, imagine que esté en el lago Titicaca, en las orillas. 500 metros. Una cancha de fútbol, ¿cuánto tiene? ¿Alguien sabe? ¿De largo, más o menos? 100 metros, entonces como 5 canchas de fútbol. Grande nomás, ¿no? 5 canchas de fútbol, caminaba a pie. Y dice que el agua le llegó primeramente a sus tobillos. Nuestro lago es un poco diferente, ¿no? Porque a los 20 pasos el agua ya está llegando a las rodillas, ya te quiere elevar. Pero 500 metros, o sea, como 5 canchas, dice que el agua le llegó recién a sus tobillos. Otros 500 metros, o sea, otras 5 canchas, y el agua le llegó, dice, a sus rodillas. Otros 500 metros, dice que le llegaba hasta los lomos. Y el Señor dijo, otros que te quiere elevar. Pero 500 metros, o sea, como 5 canchas, dice que el agua le llegó recién a sus tobillos. Otros 500 metros, o sea, otras 5 canchas, y el agua le llegó, dice, a sus rodillas.

en las aguas del Espíritu, tenemos que nosotros caminar en sus aguas, no 5 metros, no 10 metros, no 20 pasitos, no 30 pasitos, sino dice la palabra del Señor, como en este caso, Ezequiel caminó 2,000 metros aproximadamente. Si se da de cuenta, es una cantidad considerable. ¿Cuántos metros es eso? Son, o sea, 2,000 metros son como 20 canchas de fútbol aproximadamente. Es harto. Es bastante. Sin embargo, la última parte dice que ya no dependía tanto de sus pies, sino que tenía que entrar nadando a las aguas del Espíritu. Después de eso, dice la palabra del Señor, que de esta agua sale en esta especie de visión, lo saca del agua, otra vez está ahí alrededor del agua, y dice que empieza a ver árboles frutales. ¿Cuántos dicen gloria a Dios? Y el ángel ahí le explica, le dice, esta agua produce árboles para comer y plantas medicinales. ¿Han leído eso o solamente yo he leído? A ver, vea conmigo el versículo 12, Ezequiel 47:12. Es la parte final de lo que hemos leído. Dice Ezequiel 47:12, junto al río, en la ribera, a uno y otro lado, crecerá toda clase de árboles frutales. Sus hojas nunca caerán, ni faltará su fruto. A su tiempo madurará, porque sus aguas salen del santuario. Y su fruto será para comer y su hoja para medicina. Cuando entras en las aguas del Espíritu, es bien lindo. No es solamente, hermano, el tema de, ah, qué lindo me siento, la unción y me lleno, no, sino que en las aguas del Espíritu, el Padre dice que cuando te animas a entrar en sus aguas, estas aguas producen alrededor árboles para comer, frutales, dice, y por el otro lado, plantas medicinales. ¿Esto qué significa? Que el Señor va a proveer para que no te falte alimento. ¿Cuántos dicen amén? Y el Señor va a proveer, escucha, sanidad en tu vida. ¿Cuántos dicen amén? ¿Sabe? Cuando usted dice amén, están recibiendo esta palabra. Yo lanzo esta palabra y usted se apropia de esta palabra. Dice, así es. Y la Biblia dice, cuando dos o tres se ponen de acuerdo sobre cualquier cosa, se hace o no se hace, se cumple o no se cumple, se cumple. Entonces, por eso yo te digo, el Señor dice en su palabra, no digo yo, no es algo que yo quiera decirte como para animarte este día, que alguien me está dando dinero diciéndoles, ah, animales, levantales la moral. No, dice su palabra que cuando entras en las aguas del Espíritu, el Señor va a traer sanidad a tu vida. ¿Cuántos dicen amén? Dile al que está a tu lado, ¿lo crees? Dile. Por eso dice el versículo 13, así ha dicho Jehová el Señor, estos son los límites en que repartiréis la tierra por heredad. O sea, es lo que el Señor nos quiere entregar. ¿Cuántos dicen amén? Miren, estamos 7 días de ayuno. Hemos empezado el día lunes, martes, miércoles, jueves, viernes, sábado, y hoy domingo es nuestro último día de ayuno. Yo sé que muchos de ustedes han ayunado 7 días, algunos han ayunado 5, 4, 3, no sé. Pero puede ser que esta mañana hayas desayunado. Y yo no sabía, hermano, que había ayuno. Esta mañana tremendo desayuno le he echado y no sé. Pero sabes, hoy día en la tarde entregamos el ayuno. Puedes ayunar inclusive mediodía. ¿Qué significa eso? Está bien, has desayunado. No almuerces. No almuerces y vente aquí a las 4 de la tarde. Vente aquí a las 4 de la tarde y el Señor va a hacer algo poderoso hoy día. Dice la palabra del Señor que Josué, 7 días, el Señor le dijo, da vueltas sobre Jericó, tranquilo, en silencio, pero el 7º día vas a gritar. Y cuando grites, las murallas que pasan con Jericó caen. En Josué capítulo 6 está esta historia y dice que las murallas de Jericó eran murallas cerradas, bien cerradas. Eso dice la palabra del Señor. Pero con 7 días de la voluntad del Señor, dice que estas murallas se cayeron. ¿Cuántos dicen amén?
El Señor nos

muestra en su palabra que nosotros no tenemos métodos humanos para vencer, sino Él nos da métodos espirituales. Alguien dirá, ¿en qué pues puede servir dar vueltas para que la muralla se caiga? Eso no tiene sentido, diría alguien, ¿no es cierto? Pero nosotros no entendemos los métodos espirituales que el Señor tiene para nosotros. Cuando el Señor nos habla de esto de las aguas del Espíritu, alguno está empezando a caminar en las cosas del Señor, da un paso, dos pasos. Recuerden que la primera fase son 500 metros para que el agua nos llegue hasta los tobillos. Entonces empiezas en las cosas del Señor y de repente te das cuenta que entrar en las cosas del Señor, por ejemplo, es decirle no a las personas que te contaminan. ¿Cómo es, hermanito? Día del Padre también está cerca, vamos a celebrar. Entonces, algunos tienen problemas con eso. Ya, verdad, Día del Padre. Entonces, se salen de las aguas del Espíritu. Están entrando ya al tobillo y dicen, no, ¿cómo voy a dejar a mis amigos? ¿Cómo las personas que me aprecian? Mejor no. Ya, y se salen. No avanzan ni 500 metros y se salen. Hay otro que ya ha pasado esos 500 metros y está más, y está empezando los siguientes 500 metros que son los de la rodilla, ¿no? Estás entrando en las aguas del Señor, estás caminando en las aguas del Señor, digamos que estás en la universidad y de repente hay carpa, hemos armado la carpa de evangelismo, 10 días. Entonces, como estás en la carpa, ¿qué dice el catedrático? No vayas a la carpa. Bueno, no dice de esa manera. Dice tarea, trabajos, buros. No tienes tiempo. Y si está a punto de entrar hasta las rodillas, y el joven dice, verdad, quisiera ir a la carpa, pero mi casera, mi universidad, no lo voy a dejar así nomás. Entonces empiezan las... Entonces dice, no, no puedo ir a la carpa, no puedo ir a evangelizar. Otros dirán, no puedo ayunar, no puedo. ¿Por qué? Porque tengo que comer. No puedo estudiar sin comer. Entonces estaba ya por entrar a las rodillas, pero se sale. Ya no entra en las aguas del Espíritu. ¿Te das cuenta? Ahora hay otros más complicado, como Sansón, por ejemplo. Sansón ya tenía ahí la voluntad del Señor, estaba caminando en la voluntad del Señor, y el Señor quería que Sansón sea un hombre perfecto, sin mancha, pero dice que a Sansón le gustaban las filisteas. Esa era la debilidad de Sansón. Es más, el libro de Proverbios declara que esto de caer con mujeres es uno de los pecados más frecuentes en hombres grandes, dice la palabra del Señor. Proverbios 7 va a salir, dice, hasta los más grandes han caído en eso. Entonces, Sansón, nazareo, no se tenía que rapar el cabello, todo súper de Sansón, pero cuando ya está a punto de cumplir su voluntad, ¿qué le muestra el enemigo? Una mujer bien linda, de acuerdo a los gustos de Sansón, y sus papás le dicen, pero Sansón, esto está registrado en la Biblia, ¿acaso no hay mujer en la casa de Dios, en el pueblo del Señor, para que te busques una filistea? Y Sansón dice, sí, pero es que ella me gusta, ella me gusta. Y escucha, dice la palabra del Señor, que 7 días, diga conmigo, 7. 7 días, el primer día, el lunes le decía su mujer a Sansón, ya pues Sansón, descubrime el secreto de tu fuerza, no seas malo. El segundo día, Sansón, por favor, yo sé que me quieres, puedes confiar en mí, somos una misma carne, pero ni siquiera nos hemos casado, pero sí, somos una misma carne. Sansón, segundo día, dime tu secreto. Tercer, cuarto día, quinto día, el quinto día ya lloraba, bien capaz para manipular. ¡Ah, Sansón! Tú no me quieres, no me quieres, clarito está, no, no me quieres, no, no me quieres, Sansón. Si me quisieras, me revelarías el secreto de tu fuerza, no me quieres, no me toques, no me toques, Sansón. Sansón dice, oye, verdad, qué grave es esta mujer. No, pero no, no puedo revelar, porque es algo que Dios ha colocado desde mi niñez. ¡Bah!
El sexto día, la mujer ya no le hablaba. ¿Qué ha pasado contigo? No me hables. No me mires, no me toques. Tu secreto es más importante que yo, ¿no ve? No me hables. Y empieza a hacer sus maletas, sus cosas, empieza a ordenar. Y dice, el séptimo día, diga conmigo, séptimo. El séptimo día, dice que Sansón no podía más. Y el séptimo día le reveló su secreto. ¿Te das cuenta? O sea, el día número 7 es difícil de vencer. Por eso yo les decía a los hermanos, los que han ayudado 7 días realmente van a ver algo poderoso esta tarde. Pero no importa si es ayuno o 3 días nomás, igual vas a ver algo poderoso. Esther ayuna 3 días solamente. Esther, 3 días ayuna. Y dice que gracias a ese ayuno ve la liberación de todo el pueblo de Israel por 3 días de ayuno. Pero hermano, puedes ayunar aunque sea un solo día. Y ahí entran, ¿no?, los obreros de la última hora. ¿Te acuerdas de esa parábola? Dice que había hombres que trabajaron desde las 6 de la mañana, otro llegó a las 10, otro llegó a las 12 y otro lo contrataron a las 5 de la tarde. Una horita faltaba para que acabe la jornada laboral. Y viene el que les paga y a toditos les paga por igual. Y reclaman los que han llegado temprano, pero ¿cómo este que ha llegado 5 de la tarde? ¿Le puedes pagar los mismos 100 pesos que me estás pagando a mí, que yo estaba desde las 6 de la mañana aquí trabajando con el pico? Mira mis ampollas de mis manos, todo fregado con el sol. Y este una horita apenas se levantó unas cosas y le pagas lo mismo. Y el Señor dice, ¿a vos qué te importa? ¿Acaso no hemos convenido el salario de 100 para el que está desde aquí, aunque esté una horita? Eso depende de quién, del Padre. Por eso dice que Él da el crecimiento. Por eso yo te digo, puede ser incluso que no hayas ayunado. Esta mañana le has metido tu trancapecho en la mañana de desayuno. ¿Qué es trancapecho? Es arroz, papa, fideo, más creo, llajua, silpancho, huevo, todo eso en una marraqueta de 5 pesos. ¡Ah! Tranca siempre el pecho, ¿no? Pensé que hayas desayunado así tu trancapecho. Pero ven esta tarde a las 4 de la tarde, no almuerces, pero. Y vas a ver, dice la palabra del Señor, que cuando estaban en Hechos capítulo 2 reunidos en el templo 120 personas, dice que las 120 personas fueron llenas del Espíritu Santo. Hubiese dicho, ¿no? En el local estaban 500 personas, pero 50 consagrados que ayunaron 7 días fueron llenos del Espíritu Santo, ¿no? Habían 500 personas en el local, pero 100 consagrados. Dios los apartó y los ungió apartito y les bendijo. No, dice que los 120 que estaban en el templo, en la casa, los 120 fueron, dice, llenos del Espíritu Santo. ¿Cuántos dicen gloria a Dios? Dale un fuerte aplauso, hermano, hermana, al Rey de Reyes y Señor de Señores. Ahora, esto que dice Ezequiel, yo quiero no solamente meterme hasta los tobillos, las rodillas, hasta los lomos, sino, dice, la última fase, ya no se podía caminar, sino solamente nadando. Cuando te sumerges en las cosas del Señor, ya no puedes caminar con tus pies. O sea, tú ya no puedes gobernar tu vida. Los que han ido a la piscina se deben dar cuenta. ¿Cuántos han ido alguna vez a una piscina? Levanten la mano. Te das cuenta. ¿Cómo la pasa el que no sabe nadar en el agua? ¿Han visto papelones en la piscina de las personas que no saben nadar? Porque el agua no es lo mismo que la tierra, ¿no ve? Recientemente hemos ido aquí, hemos ido a Valencia. No sé quién se le acusó. Ahí está, creo, un hermano grandote ahí sentado en el centro a decir, vamos a meter a todos los hermanos en el agua. Y metían a uno, metían a otro. ¡Pah! Pero entre esas personas que metían en la piscina, había unos cuantos que nunca han entrado al agua. Una, dos, ¡pum! Esa persona, o sea, uno parándose el agua llegaba hasta aquí.
No hay mucho problema. Si solamente te paras en el agua, sabes pararte en el agua, solamente parándote y ya te has salvado. Pero el que no sabía nadar, entraba de cabeza, ¡pum! Como no sabe nadar, quería pararse de nuevo y otra vez de cabeza, a este otro lado y otra vez de cabeza. Y quería pararse de costado y de atrás en llave y no podía salir. ¿Por qué? Porque el agua es diferente a la tierra. Los que saben nadar saben de lo que estoy hablando, ¿no es cierto? El que nunca ha entrado al agua no se puede parar facilito en el agua, es difícil. Pero dice aquí la palabra del Señor que entrar en las aguas del Espíritu es hasta que las aguas hacen que ya nuestros pies no alcancen. ¿Qué significa esto? Que ya no hacemos nuestra voluntad. Ese es el nivel más fuerte de entrar en las aguas del Espíritu. Cuando nuestra voluntad todavía manda, por ejemplo, digamos un domingo, ¿cómo dice nuestra voluntad? Ah, hoy día no iríamos a la congre, tan aburrido, frío, sentarse 2-3 horas. Vamos al zoológico a comer. Sí, vamos, votación, al zoológico hoy día. En ahí te das de cuenta que la voluntad de la familia es más fuerte que el espíritu de la familia. O sea, es más fácil. ¿Por qué? Porque tus pies te sacan en ese sentido. Pero cuando te sumerges en las aguas del Espíritu, puedes decir lo que dice el apóstol Pablo: ya no vivo yo, Cristo vive en mí. ¿Cuántos dicen amén? Por eso dice la palabra del Señor: si la semilla no muere, no puede dar su fruto. ¿Qué significa eso? Que cuando nosotros morimos a lo terrenal, recién vamos a empezar a dar fruto en lo espiritual. Cuando tú te entregues al 100% a las cosas del Señor, recién vas a ver los frutos del Espíritu hacia el 100%. Hay muchos de nosotros que, como les decía, nos centramos hasta los tobillos, hasta las rodillas y no nos queremos meter más. Hermano, ¿sabes? Yo le puedo servir al Señor. Sin embargo, por favor, no te metas con mi trabajo. Sin embargo, por favor, no te metas con la manera en que hago mis negocios, dirá alguien. Por ejemplo, hace algunos años atrás nosotros conocíamos una persona que venía a la iglesia, ofrendaba, todo bien en las cosas del Señor, su familia en el Señor, pero el problema, ¿sabes cuál era? Su negocio. Trabajaba trayendo cigarrillos y licores. Es que es la manera en que el Señor me bendice. No, no, no. El Señor quiere cambiar eso. Hemos conocido personas, por ejemplo, que cantaban con nosotros, pero su manera de ingresos era pues con el micrófono. Y generalmente los eventos cristianos no pagan mucho, los eventos de afuera sí pagan mucho. Esta hermana decía: yo tengo que trabajar. Y cantaba en sábados populares el día sábado y el domingo en la congregación también venía a cantar. O sea, yo quiero ser cristiano, dice, o quiero ser cristiana, pero no toques mi trabajo. No toques mis ingresos. Hasta no más. Hay alguno, por ejemplo, que dice, ¿sabes? Tengo un santo en mi casa. Yo no adoro a los santos, no venero a los santos, pero es recuerdo de mi mamá. Mi mamá ya ha muerto, entonces tengo ahí mi santo. No lo puedo botar por cariño a mi mamá. Este testimonio es real. Una persona que conoce así las cosas del Señor, tenía sus santos ahí y sus hijos empezaban a ver duendes. En las noches abrían la puerta y un cuarto ahí donde se les aparecía enanos con orejas verdes. ¡Ah! Vamos a cambiar de casa. Esta casa está mal. No, aquí hay duendes. Tenía que comprar esa casa. Se salieron de esa casa. Se van a un departamento y en el departamento los duendes vuelven a aparecerles. ¡Ah! ¿Qué ha pasado? Pero los duendes estaban en aquella casa. ¿Qué pasa? Entonces una persona en la parte espiritual empieza a orar y le dice: no, no era la casa. Entre ustedes hay algo que está trayendo estos espíritus inmundos. ¿Pero qué puede ser? ¿Qué puede ser? ¿Qué puede ser? A ver, abran esa caja y ahí habían dos santos. ¿Y eso? Ah, no, es que es de mi mamá. No lo puedo botar. Es cariño que tengo con mi mamá. Es un único recuerdo que me dejó a mi mamita. No lo puedo botar, discúlpeme.
Y los duendes siguen ahí. Son espíritus inmundos. ¿Se dan de cuenta? Entonces, hay muchas personas que solo quieren meterse, digamos, hasta las rodillas. Pero avanzar más allá, dice, no. En algunos casos es el tema del perdón. ¿Sabes? Yo soy cristiano, me congrego, hago todo bien, pero no hablo con mi hermana. ¿Por qué? Porque hace años atrás mi hermana me había llevado al brujo, me había hecho ser maldecir. No hablo con mis papás, ¿por qué? Porque un día me han botado de la casa. No les puedo perdonar. Otro dirá, ¿sabes? No hablo con mi verdadero papá o mi verdadera mamá. Por esto, cada uno a veces no quiere entrar en esa raíz de perdón y entramos solamente hasta la rodilla o un poco más arriba, pero no estamos sumergidos en las cosas del Señor. Mire lo que dice el libro de Hechos, por favor, capítulo 14, en el Nuevo Testamento. Hechos, capítulo 14, versículo 19. Hechos, capítulo 14, versículo 19. Cuando entras a un lago, por ejemplo, aquí en el lago Titicaca, yo alguna vez me han ido a nadar hasta unos 25, 30 metros, y si hay viento, hay que saber nadar también con olas. No es lo mismo que nadar en la piscina sin viento, todo planito, donde puedes pararte el momento que tú quieres. En el lago, a veces las olas suben unos 30, 40 centímetros, hasta un metro cuando hace viento. Entonces, hasta en eso hay que saber nadar. Pero, como dice aquí la palabra del Señor, 2,000 metros metidos hacia el agua, ya no podemos decidir si vamos a ir al norte, al sur, al este, al oeste, sino que las aguas nos llevan donde las aguas nos quieran llevar. Y eso significa las aguas del Espíritu. Ahora, en Hechos capítulo 14, versículo 19, está hablando el apóstol Pablo. ¿Saben? Es alguien que estaba sumergido en las cosas del Señor. Para empezar, miren, antes de leer, el apóstol Pablo tenía su trabajo antes de ser cristiano. ¿Alguien sabe cuál era su trabajo del apóstol Pablo? ¿Carpintero? No era. ¿Cerrajero? No era. ¿Cuál era el trabajo del apóstol Pablo? ¿Alguien sabe? ¿Ah? Perseguidor de cristianos. Soldado romano. O sea, fariseo, bien fariseo. Perseguidor de cristianos. En su lista tenía, ¿no?, varios cristianos ya muertos, entre ellos Esteban, por ejemplo. Pero en determinado momento de su vida, ¿qué dice? Cuando ya estaba sumergido en las aguas del Espíritu, todo lo tengo por basura a fin de ganar, ¿no?, a Cristo. Todo lo tengo por basura. ¿Por qué? Porque ya se sumergió. Miren lo que dice Hechos 14, versículo 19. En esto llegaron de Antioquía y de Iconio unos judíos que hicieron cambiar de parecer a la multitud. Apedrearon a Pablo y lo arrastraron fuera de la ciudad creyendo que estaba muerto. Miren, imaginen a la mamá de Pablo si hubiese estado viva. Su hijo apedreado, casi muerto. Hijo, ¿qué te ha pasado? Mamá, estoy aquí porque estaba predicando en Antioquía, estaba con los discípulos, los estaba firmando, estábamos en la congre y me han sacado y me han apedreado. Una mamá en sus cabales, ¿qué le diría? Hijo, salite de eso. Te han lavado el cerebro. Está bien si una congre te hace ir, te hace venir 2 horitas, 3 horitas y hasta ahí nomás. Pero si en tu congre te han apedreado, te han arrastrado fuera de la ciudad y te han dejado en esas condiciones, están locos ya. Algo está mal, hijo, salite de eso. Eso le diría a su mamá en sus cabales si su hijo estuviese metido en esos cristianos locos. El versículo 20 dice, Hechos 14, versículo 20, pero cuando lo rodearon los discípulos, él se levantó y volvió a entrar en la ciudad,
al día siguiente partió para Derbe en compañía de Bernabé. O sea, dice que se levanta y dice, no, tengo que ir a predicar. ¿Cómo actuaríamos muchos de nosotros? Te ha apedreado, Señor, por lo menos descanso de un año de estas cosas. Alguno puede decir, Señor, en la carpa he dormido esa noche para cuidarme, es resfriado. De cuidar la carpa, no quiero saber más, por lo menos 10 años. De... tan fría había sido esa carpa, yo no voy a sacar. En el alto, tan lejos. Pero Pablo, después de ser apedreado, dice que casi muerto estaba. Lo arrastraron fuera de la ciudad. Imagina el cuadro: golpeado, apedreado, casi muerto, arrastrado a las orillas de la ciudad. Él se levanta y dice: tengo que partir a Derbe en compañía de Bernabé. Ve al 21 para que me crea. Miren lo que nos enseña Pablo. 21. Después de anunciar las buenas nuevas en aquella ciudad y de hacer muchos discípulos, Pablo y Bernabé regresaron a Listra, a Iconio y a Antioquía. Miren, o sea, siguen trabajando en las cosas del Señor. El 22 dice, fortaleciendo a los discípulos y animándolos a perseverar en la fe. Dice, es necesario, diga conmigo, es necesario. Diga que está a tu lado, es necesario pasar por muchas dificultades para entrar en el reino de Dios, les decía. Muchos de nosotros a veces hacemos una prédica del no sufrir en las cosas del Señor. Algunos dicen, estás entrando a la casa del Señor, a las cosas del Señor, no para sufrir. El Señor te va a dar auto, te va a dar casa, te va a dar una mansión, va a multiplicar tus ingresos. Si tu marido era borracho, lo va a convertir. Si tú estabas enferma, te va a sanar, te va a sanar. Y verdad, porque la palabra del Señor tiene sus beneficios, el convertirse. Sin embargo, la palabra del Señor dice que hay que pagar un precio. Por eso dice Jesús, el que quiere seguirme, tome su cruz y... Miren lo que dice el apóstol Pablo, vea el versículo 22, que es el centro del mensaje de esta mañana. Hechos 14, 22. Fortaleciendo a los discípulos y animándolos a perseverar en la fe, es necesario pasar por muchas dificultades para entrar en el reino de Dios. En esta versión dice, ¿no? Diciéndoles, es necesario que a través de muchas tribulaciones entremos en el reino de Dios. ¿Sabes por qué el Señor permite que entremos en tribulaciones? Yo ayer les preguntaba a los hermanos, hermanos, ¿cuántos están ayunando estos 7 días? Porque tienen un problema grande, por ahí alguien tiene una enfermedad, por ahí alguien tiene, no sé, una deuda, alguien tiene un problema a nivel familiar, y están ayunando estos 7 días porque quieren salir de eso. ¿Cuántos tienen eso? Y muchos hermanos levantaban la mano, yo, hasta yo. Pero escucha, el Señor necesita probar nuestro carácter. Dice la palabra del Señor que en la casa de mi Padre muchas moradas hay. Voy a preparar morada para esperarles a ustedes. Eso dice el Padre. Jesús dijo eso. Pero para llevarnos a esas moradas, el Señor necesita probar si realmente merecemos entrar al reino de los cielos. ¿Cuántos vamos a ir al reino de los cielos? ¿Cuántos vamos a estar en el cielo? ¿Por qué? Hay esto. Miren, hoy día esta mañana hablaba con una persona mientras venía a este lugar, no cristiana. Empezamos a entablar una conversación. Y me dice, ¿sabes? Yo no soy cristiano, me dice, porque yo tengo miedo a fallarle a Dios. Yo conozco muchas personas que decían, soy cristiano, se hacían la burla de nosotros. Pasan 2, 3 años y después, igual que nosotros, están bailando morenada, peleándose, los que iban a la iglesia. ¿Y para qué yo me voy a meter al mundo de los cristianos? Y por ahí se trocedo. Por eso yo no soy cristiano. Yo soy sincero conmigo mismo. No tengo la capacidad de negarme a las cosas que me agradan, así que mejor le echo mis traguitos, no pego a nadie, no golpeo a nadie, pero no me congrego. Estará mal, me dice.
Y él decía, orando adentro, no, Señor, ¿qué le digo a esta persona? ¿Qué le digo a esta persona? Y le dije lo siguiente: si es que ves de cerca la muerte, tus últimos segundos de vida, dile, Señor, perdóname todo lo malo que he hecho y por favor llévame contigo al reino de los cielos. Y el Señor te va a llevar. Me mira y me dice, ¿así de fácil? Claro. Miren, quiero explicarles algo más esta mañana. Entrar al reino de los cielos, o sea, entrar, es fácil. ¿Cómo dices? Acabas de decir que es medio difícil, que a través de tribulaciones en un momento. Voy a explicar primero esta parte. Entrar al reino de los cielos, o sea, entrar al paraíso, es fácil. Con la Biblia te voy a enseñar ahorita. ¿Te acuerdas cuando Jesús estaba crucificado? Había un ladrón bueno y había un ladrón malo. Aunque eso de bueno y malo lo hemos puesto nosotros, más no dice la Biblia. Alguien dice, no, además si fuese buen ladrón no lo hubiesen agarrado. ¿No ve? Entonces los dos ladrones parece que eran malos, ¿no? O sea, los dos ladrones estaban ahí. Pero un ladrón le decía, ah, si eres hijo de Dios, que los ángeles te bajen, estás ahí sufriendo con los otros. O sea, pero el otro le dice, oye, no blasfemes. Él es justo. No ha pecado. Nosotros merecemos estar colgados aquí, pero él no. Ahora pregunta. ¿Es el ladrón bueno, entre comillas, para que esté en la cruz colgado, ha hecho buenas cosas o malas cosas? Ambos ladrones, estamos de acuerdo, ¿no? O sea, para que lo cuelguen, podrían ser rateros, violadores, estafadores, no sé, pero algo han hecho para estar colgados ahí en la cruz. Pero es bien interesante, los últimos minutos de vida, sus últimos minutos, le dice, Señor, acuérdate de mí cuando llegues allá, cuando estés con tu Padre. ¿Y qué le dice Jesús? De cierto te digo que hoy mismo estarás conmigo, ¿dónde? En el paraíso. No en el limbo, cuidado, en el limbo, no, hoy mismo estarás conmigo en el paraíso. Ahora toma esa porción de la palabra. ¿Entrar al reino de los cielos es fácil o difícil? Fácil. Si alguno de nosotros, miren, ninguno de nosotros tiene la vida comprada. Hoy estamos aquí, mañana solo Dios sabe. Pero yo no tengo ninguna enfermedad, hermano, yo me siento fuerte. La palabra del Señor dice que no somos dueños de nuestra vida. Es más, había un hombre, dice, que amontonaba cosas y le dice, lo que has amontonado, ¿para quién va a ser, necio? ¿No sabes que hoy vienen a pedirte tu alma? Una persona que estaba amontonando riquezas en su negocio, en su trabajo, avanzando en la empresa, ocupando cargos mejores, no teniendo tiempo para congregarse, para la familia, para los hijos. Le dice, lo que has amontonado, ¿para quién va a ser? Esta noche te vienen a pedir tu alma. Ninguno de nosotros tiene la vida comprada, ¿no es cierto? Pero si alguno de nosotros ve la muerte de cerca, dígale eso. Señor amado, te pido que me perdones todos los pecados que he hecho y te pido que te acuerdes de mí allá en el reino de los cielos. Y vas a entrar. Vas a entrar. Vas a estar allá. ¿Cuántos dicen amén? Ahora alguien dice, hermano, entonces, ¿para qué estamos aquí en la congre perdiendo el tiempo? Vamos a hacer nuestra vida, vamos al carnaval, bailaremos de pepinos, haremos lo que sea. Y el momento de morir nos arrepentimos, solucionado. No, un momento, esa es otra cosa. Es de lo que habla el Pablo. Cuando Jesús vino aquí a la tierra, dijo, el reino de los cielos se ha acercado. O sea, el reino de los cielos significa... Algunos dicen, no, allá en el reino de los cielos, allá, o sea, vamos a dejar de sufrir, allá en el reino de los cielos vamos a tener nuestra casa, allá cuando muramos, cuando allá se pase lista, a mi nombre yo feliz responderé, allá, aquí mientras no, vamos a sufrir, vamos a llorar, vamos a penar y todo lo demás, no. La palabra del Señor dice... En Génesis, que Dios a Adán le entregó la tierra y su plenitud. ¿Cuántos dicen amén? Le dice, sojuzga la tierra, enseñórate sobre los peces, sobre las aves, sobre los animales. Y Dios le entrega la autoridad a Adán.
Pero Adán lo pierde. A la ley de esa parte, Adán pierde eso. Pero dice la palabra del Señor que Dios envió al segundo Adán. ¿Cuál es el nombre del segundo Adán? Ah, están leyendo la Biblia, está bien. El segundo Adán, dice la Biblia, que es Jesús. Y Jesús vino y dijo: el reino de los cielos se ha acercado. Vino, que es el reino de los cielos, lo que Dios le ha entregado al primer Adán. Jesús viene y nos los quiere devolver. Nos quiere dar autoridad sobre la tierra. Nos quiere dar autoridad sobre todo lo que Él nos ha entregado en el principio. Entonces el apóstol Pablo dice: para llegar a alcanzar eso, es necesario que el Señor pruebe nuestro carácter. Y dice la palabra del Señor que en el reino de los cielos hay algunos que serán piso, otros serán una paredcita, a otro le tocará ser, no sé, el lugar donde dice welcome, bienvenido, donde te limpias los pies. Pero dice la Biblia: a los que vencieren les he dado a ser columnas del templo. ¿Qué me dice a mí con eso la palabra del Señor? Que en el reino algunos Dios les va a dar una especie de autoridad por el cómo se han comportado aquí en la tierra. Si haces bien las cosas aquí en la tierra, allá el Señor tiene tu premio, porque la Biblia dice que es un justo juez. ¿Cuántos dicen amén? O sea, no puede ser posible, digamos, que tú, que te privas de ir a bailar, de tomar, de hacer tus carnavales, de serle fiel a tu esposa, trabajar con tus hijos, o sea, ser buen papá, buena mamá, esforzándote, y otro que, digamos, hace todo lo contrario y los últimos segundos de vida se arrepiente y los dos igualitos entran arriba y todo igual. Eso no es justicia. La Biblia dice que a los que vencieres les va a dar, dice, un nuevo nombre ahí en una piedrita, y se nos va a hacer columnas del templo. Parafraseando, eso significa que el Señor tiene premios para los que hagan bien las cosas. Es más, los discípulos le dijeron un día a Jesús: oye, Jesús, nosotros hemos dejado padre, madre, trabajo, esposa, hijos, no tenemos ahorita dónde. Jesús decía: yo no tengo dónde recostar mi cabeza. No tenían sueldo los discípulos, y los discípulos decían: ¿qué vamos a ganar haciendo todo esto? Y Jesús les dice: ustedes van a tener un lugar conmigo allá en el reino de los cielos. Conmigo van a estar reinando sobre las 12 tribus. ¿Cuántos discípulos eran? 12 discípulos. Cuando eran 11, ¿qué ha pasado? Han puesto al número 12. ¿Por qué? Porque es bíblico. Iban a recibir su premio. Entonces, miren, volviendo a este pasaje que dice, bueno, dice en Apocalipsis, ¿no? En Hechos, lo que hemos leído el apóstol Pablo, el versículo 22, Hechos 14, 22, dice: es necesario pasar por muchas dificultades para entrar en el reino de Dios. O sea, no se refería al cuando mueras, sino decía al entrar al reino de Dios, pero en la tierra. ¿Cuántos dicen amén? Ahora pregunta: si el Señor nos habla de volver al paraíso, el paraíso, ¿Adán tendría achaques de enfermedad? En el paraíso, ¿había hambre o no había hambre? Ahora pregunta, cuando Jesús vino aquí a la tierra, ¿qué dijo? El Espíritu del Señor está sobre mí, por cuanto me ha ungido para sanar a los, ¿quiénes? Primero, endeudados, habrá dar vista a los ciegos. Si te das de cuenta, el diablo nos ha robado, nos ha quitado eso, pero en Lucas capítulo 4 y en Isaías capítulo 61 menciona que Jesús fue ungido para devolvernos la sanidad. ¿Cuántos dicen amén? ¿Cuántos en ese tiempo han estado con una dolencia en el cuerpo? Levante la mano sin pena. Con una dolencia en el cuerpo, dile: Señor, tu palabra dice que en la cruz tú te has llevado todas mis enfermedades. Todas mis enfermedades. Si tú tienes alguna enfermedad este día, en el nombre de Jesús dile: Señor, tú te has llevado todas mis dolencias.
escrito está, Señor amado, por tu llaga hemos sido todos curados. Por tus llagas hemos sido curados. Amén. Baje su mano. Por eso te digo. Pero para llegar a eso, a ser sanado, necesitamos morir. Como ese mal ladrón. Con eso no quiere decir que te vayas a tirar del puente y vas a entrar al reino de los cielos. No, no, no. Hay dos maneras de entrar. Uno es morir físicamente, como hizo el ladrón. Le dijo, vas a entrar conmigo al reino de los cielos, pedirte perdón. Pero la otra manera es morir a nuestra carne, entrar a esas aguas del Espíritu y decir, Señor, no quiero entrarme solamente a los tobillos, no quiero entrarme solamente hasta las rodillas, sino entrarme de cuerpo entero. Y Señor amado, eso significa morir. Por eso dice la palabra del Señor, el que no muere, si la semilla no muere, no puede dar fruto. ¿Sabes? Soy cristiano, pero no puedo con mi carácter. ¿Cómo es eso? Soy iracundo. Llego a la casa y veo que está desordenada la casa. Y tengo que gritar y cuando puedo golpeo a uno de mis hijos. La Biblia dice, manifiestas son las obras de la carne, ira. No has muerto todavía. ¿Cómo actúa uno que ha muerto? Digamos que te gusta la limpieza, no es malo. Te gusta que tu cuarto sea ordenado, todo limpiecito. Llegas a la casa y ves que un terremoto ha pasado por tu casa. Entonces, uno que está en la carne, ¿cómo se acciona? ¡Wow! Y ahora se ha dicho que laven, que planchen. El gato está caminando por ahí, una patada al gato, el gato encima del techo. ¿Y yo qué he dicho? O entran a la cocina, yo he visto, ¿verdad? Esta actitud, agarran las ollas y ¡pum! Tiran las ollas. Y platos, he visto personas que agarran platos y los rompen. ¡Pum! Es que no puede ser, y me tengo que desahogar. El doctor me ha dicho que me tengo que desahogar con algo. Están con savia, agarran platos y los tiran al piso. Y dicen, ¡ay! ¿Qué ha pasado? La mamá se está loqueando. Aléjense, aléjense. Cuando la mamá se enoja, se enoja. Ese es en la carne. ¿Cómo dices? Cuando ya has muerto a esa vieja naturaleza, llegas, la cocina todo así, como si hubiese pasado el tifón María, ¿qué se llama? Primero recoges, limpias, haces brillar la cocina. Te vas a dormir tarde, estás cansada, cansado para varones también, es cierto, cuidado a algunas hermanas, más bien, estás indirecteando. Terminas y la Biblia dice, airaos pero no pequéis, puedes airarte. Entonces, cuento tres, todos mis hijos están bajando aquí. Puedes gritar, eso no es pecado. Puedes gritar, airaos pero no pequéis. Los haces parar y les dice, porque estaba desordenado. Ah, es que mami, yo tenía tarea, yo tenía exámenes. Es que mami, justo yo salí. Ya, bueno, entonces, a partir de mañana, esto. ¿Por qué? Porque la Biblia también dice que amonestemos en disciplina a nuestros hijos. Y saben, hijos, yo he limpiado y día he trabajado, no puedo hacer eso todos los días. Si comen algo, lo lavan. Si gastan algo, lo vuelven a poner en su lugar. Y esto tiene que estar ordenado. No está bien como estamos. Si no está mañana así, entonces la Biblia dice, les muestro el versículo, la vara y la disciplina, les voy a dar uno. Pero mira, te das cuenta, no estás hablando con enojo. O sea, les voy a dar, aunque me va a doler más a mí que a ustedes, pero les voy a tener que dar. ¿Por qué? Porque es necesario que ustedes aprendan a recoger. Un besito en la frente, vayan a dormir, hoy día se los he hecho, nos vemos mañana. Ahí ya no estás actuando en tu carne, ya has muerto, ¿te das cuenta? No eres esa persona que cuando llegaba a la cocina, ¡ah! Yo te hago todo tengo que hacer yo, usted no hace nada, estar mirando tele, ese viejo mirando fútbol ahí no me ayuda en nada. Y si sale nuestra carne, no hemos muerto. Ahí te puedes dar cuenta que no está, ¿no? Tu carne no ha muerto. Pero el apóstol Pablo dice eso. Es necesario que, o sea, para entrar al reino de los cielos, entremos a través de muchas tribulaciones. Muchos de nosotros probablemente estamos pasando este tiempo
enfermedad. ¿Sabes por qué? No porque el Señor quiera castigarte con la enfermedad. ¿Te acuerdas de Job? ¿Cuántos han leído la historia de Job? Dice que Job, varón correcto, varón perfecto, buen tipo, fiel con su familia, pero dice, escuche, el diablo daba vueltas la tierra y Dios le dijo, mira a mi hijo Job. ¿Y qué dice el diablo? Pero tú le das todo. Tiene casa, tiene familia, tiene trabajo, buenos ingresos. ¿Cómo no te va a valorar? Todo le das. A ver, quítale y te va a maldecir. Entonces Dios también necesita probarnos en esa área. Porque yo conozco algunas personas, esto es reciente, ustedes saben que yo vivo en la avenida Mecapaca, que ha aparecido en las noticias los últimos meses por esto de las riadas. Unos vecinos, unas 3 cuadras más arriba de nuestra casa, sufrieron, ¿no?, el derrumbe de esa zona, y llegaron los de la alcaldía, les dijeron, saben, tienen que desocupar y esta casa se va a demoler. Cristianos, familia de cristianos. Una prueba fuerte. Yo no sé cuántos de nosotros soportaríamos que nuestra casa se demuela. O sea, una casa cuesta bastante tiempo, trabajo, esfuerzo, dinero, negaciones de tantas cosas, y que alguien venga y te diga, sabes, tu casa se va a desocupar, salen y esta casa se va a demoler. Es una prueba bastante fuerte. La primera semana, 2 semanas, venían como si el Señor, por favor, que no pase esto, que no pase aquello. Los hermanos oraron por ellos. Y a la final no se pudo hacer nada. La alcaldía vino y empezó a demoler la casa. ¿Cuál fue la primera actitud de esa familia? Esa semana ya dejaron de congregarse. Ya no nos congregamos. ¿Para qué? ¿Acaso Dios no está cuidando nuestra casa? ¿Acaso Dios no cuida lo que queremos? ¿Para qué vamos a la iglesia? Dejaron de congregarse. Pregunta, ¿qué hubiera hecho Job? ¿O qué hizo Job en ese caso? ¿Acaso no perdió también su casa? Dice que, es más, la casa se cae sobre sus hijos. No solo pierde la casa, sino sus hijos. Hace unos 4 años, cuando la justa perdió su casa, ahí arriba, ¿qué se llama esa zona? Ya no me acuerdo. Un periodista también, Mario Espinosa, perdió su casa. ¿No? ¿Qué se llama la zona? Wanuwanuni. Estaban llorando, ¿cierto? Pero el periodista, ¿qué dijo? Ah, la casa no me importa, dijo, que se caiga la casa. La cosa es sacar, o sea, mis libros, cosas que dejaron mis padres. Para otros, de repente, más valor tiene cosas personales, ¿no es cierto? Pero para muchos una casa pues representa gran cosa. Y si en este tiempo, siento decirte esto de parte del Señor, has sentido que estás siendo probado en un área, dices, pero yo soy cristiano, hago todo lo que creo que está bien y ha venido una enfermedad a mi familia, fuerte. Yo siento decirte que esa enfermedad no es para muerte, sino para que se muestre la gloria de Dios en esa enfermedad. No es para muerte. Es para que Dios se glorifique en tu vida una vez más. Pero el Señor necesita ver cómo te comportas ante esa enfermedad. El Señor necesita verte cómo te comportarías si no tuvieses casa. Toda la vida has tenido casa y cómo te comportarías. Es más, en Abraham, tú te puedes dar cuenta que Dios, ¿qué le pidió a Abraham? Tu hijo, tu único hijo, al que amas. Ese dámelo, le dice. Y Abraham, ¿qué iba a hacer? Ya estaba con el cuchillo. Y cuando ya estaba decidido a entregar eso, Dios le dice, no, ahora sé que lo hubieras hecho por mí. Hace unos años atrás, a mi familia, hablo de mí, de mi esposa y de mí, nos tocó un momento difícil porque uno de nuestros hijos partió la presencia del Señor. Y en ese momento de dificultad venían pensamientos, y es el diablo. Es el diablo, porque la palabra del Señor dice que cuando Jesús fue llevado al desierto, dice que el diablo le tentaba. En esos 7 días y 1, yo sé que muchos de ustedes han escuchado la voz del enemigo a través de personas, a través de pensamientos. Y en ese tiempo que nosotros perdimos a nuestro hijo, venía este pensamiento: cristiano, estás en las costas del Señor, va
¿para qué? Si se muere tu hijo, salite de la congre, déjalo la iglesia, dedícate a otras cosas. Es perdiendo el tiempo. No funciona el evangelio. No funciona el evangelio. Yo me sentí como Job, cuando su mujer le decía, no, maldecía a tu Dios. Maldecía a tu Dios. Maldecía a tu Dios. Y escuchaba esas voces dentro de mi cabeza. Pero si soy cristiano, voy a la iglesia. ¿Para qué tanto esfuerzo si así Dios no nos apoya? Dios no nos quiere. El apóstol Pablo dice, es necesario que a través de muchas tribulaciones entremos al reino de Dios. El Señor necesita saber si estamos en la iglesia porque no nos ha pagado nuestra deuda nomás, porque nos ha dado una casa, una linda familia, tenemos todo lo que tenemos, o quiere verte con enfermedad. Se ve con enfermedad, como el apóstol decía, ¿no? Tengo un aguijón en la carne, pero no importa, todo lo puedo en Cristo que me fortalece. Esta vida es pasajera, hermanos. En los más fuertes vamos a llegar a los 80. Probablemente 70, dice la palabra del Señor. Si tienes algo que estás soportando en este tiempo, tienes tu aguijón en la carne, soporta con gozo. Gózate. Porque gracias a esas tribulaciones vas a entrar al reino de Dios. Te reitero, no cuando mueras. En este tiempo. En este tiempo vas a ver la mano poderosa del Señor actuando sobre tu vida, sobre tu familia. Vas a estar conectado con el paraíso. Vas a conectar los cielos y la tierra aquí. Pero tenemos que pagar el precio. Tenemos que demostrarle, no a Dios, sino al diablo, que no estamos con Dios por sus favores, por el dinero, por los milagros. Estamos a Dios y realmente porque lo amamos. ¿Cuántos aman al Señor? ¿En serio le amas al Señor? Hay una canción que dice, menguar para que crezcas tú. Morir significa menguar. Morir, Señor, para que crezcas tú. Póngase de pie.

Esta tarde vamos a estar a partir de las 4 de la tarde en este mismo lugar. Y más o menos a las 5 de la tarde vamos a estar compartiendo el pan y el vino. La palabra del Señor nos habla de que tenemos que hacerse en memoria de Él. No lo hemos hecho hoy en la mañana en los dos turnos, sino lo vamos a hacer hoy en la tarde. Si ya estás ahí esta mañana, no estás en ayunas, no hay problema. Pero lo que te pido es que no almuerces. No almuerces y vente aquí a las 4 de la tarde. De todas maneras, vamos a cenar aquí a las 6 de la tarde. Una cena también está aquí planificada con la congregación. Pero no te pierdas esta bendición. Ahora, yo sé que es mejor estar en la casa, es domingo, hay que descansar, pero paguemos el precio. Amén. Voy a pedir que suban los músicos. Levantando tus manos, dile: Señor amado, realmente queremos entrar a las aguas de tu espíritu. Muchos de nosotros nos hemos entrado hasta los tobillos, otros hasta las rodillas, otros un poquito más o menos, pero a veces ya nos cuesta entrar un poco más adentro, Señor amado. Tenemos mucha carne viviendo en nosotros, a veces nuestro carácter nos delata, nuestro lenguaje. Decimos: te amamos, Señor, pero dice tu palabra: este pueblo de labios me ama, su corazón está lejos de mí. Señor amado, este día te entregamos no solamente nuestros labios, nuestra voz, sino nuestra alma, nuestro cuerpo, nuestro espíritu. Señor, siento decirles que hay muchas personas que están en este tiempo con problemas a nivel de salud, pero porque no han cuidado su templo. Dígale: Señor amado, te pedimos perdón. Algunos por mala alimentación, algunos por no saber abrigarse. Dice: sabes, tengo dolor de huesos. Pero ¿en qué lugar? En las manos. Es que mucho tiempo yo lavaba mi ropa a mano con agua fría y mis manos he empezado a sentir que mis articulaciones ya no funcionan. Ese es por qué también, porque no has sabido cuidar el templo. Y la palabra del Señor dice: cuiden el templo. Entonces, te pedimos perdón, Señor amado, porque algunos tenemos enfermedad hoy porque no hemos cuidado tu templo, Señor amado. Pedimos perdón, Señor amado. Mas, Señor amado, en el nombre de Jesús, en el nombre de Jesús, en el nombre de Jesús, al sumergirnos en tus aguas, al morir a nuestra carne, es más, sabes, esto no es casualidad, cuando nos hemos bautizado, nos hemos entrado al agua. Quienes se han bautizado han sumergido su cuerpo al agua. Y la Biblia dice que después de ser bautizados nacen una nueva vida. Todos los que se han bautizado en el nombre de Jesús me entienden esto. Señor amado, hemos muerto al pecado cuando nos hemos bautizado. Señor amado, ahora en el nombre de Jesús, en el nombre de Jesús, declaramos con nuestros labios, Señor amado, confesamos con nuestro corazón.

tobillos o hasta las rodillas. Como dice Ezequiel 47, si no entrar a esta profundidad de aguas, Padre amado, para que tú nos manejes como quieras hacerlo, no como queramos nosotros, no como nuestro orgullo personal quiera manejarnos, no, Señor amado, sino como tú quieras hacerlo, en el nombre de Jesús.

personas que en este tiempo han trabajado en la carpa, predicando, repartiendo folletos, armando la carpa, durmiendo, cuidando la carpa, llevando alimentos. Y sabes, en el espíritu es como haber dado 20, 30, 40, 50, 100 pasos y haber entrado a los ríos del espíritu. Estabas hasta los tobillos, pero te has entrado hasta las rodillas y has empezado a subir el agua, tal vez hasta el estómago, un poco más. Y en este tiempo te han venido problemas a nivel familiar, a nivel de salud, a nivel personal, a nivel de ingresos económicos. Has empezado a subir el agua, tal vez hasta el estómago, un poco más. Y en este tiempo te han venido problemas a nivel familiar, a nivel de salud.

causa de estas muchas aflicciones, entremos al reino de Dios. Es buena noticia, hermano, hermana. Quiero decirte que el Señor te está llevando a morir a lo terrenal. El Señor te está llevando a morir a lo terrenal.

a diferentes lugares, primeramente de nuestro país y luego las naciones de la tierra. En el nombre de Jesús, el Señor te está preparando, porque el Señor quiere que en este tiempo tú le seas herramienta útil para su reino, no solamente para tu trabajo personal. Sabes, el Señor no te ha imaginado como gerente de una empresa. El Señor no te ha imaginado como dueño de un negocio próspero. El Señor no te ha imaginado como alguien que empiece a contar dinero y encuentres la felicidad de la vida en función al dinero. No, el Señor te ha visto como su discípulo. El Señor te quiere utilizar. El Señor que quiere que cuando impongas las manos sobre los enfermos se sanen. El Señor quiere que seas su voz. El Señor te va a llevar a familias. Vas a hablar su palabra y vas a restaurar familias. El Señor te va a llevar donde jóvenes, si eres joven. Y el Señor te va a llevar a guiar a muchos jóvenes, porque muchos jóvenes en este tiempo se están perdiendo en las drogas, en el alcohol, y el Señor te va a llevar a ti a sacar esos jóvenes de ese lugar, porque quiere hacerte herramienta útil. Hay muchas personas que están hoy esclavos del alcohol. El Señor te quiere llevar a esos lugares. El Señor te quiere preparar con su palabra.

Levanta tus manos y dile: Señor, usa mis manos, Señor. Usa mis manos, Señor. Mueve tus pies, dile: Señor, usa mis pies. Quiero bendecir los pies de los que han venido esta mañana. Dice: bienaventurados los pies.

vamos a caminar para anunciar su paz. Sabes, el evangelio no se puede quedar en estas cuatro paredes. Hay una ciudad que nos espera, hay un país que nos espera, las naciones nos esperan para recibir lo que Dios quiere de su pueblo. Vamos a ser su voz en esta tierra, vamos a ser su ejemplo en esta tierra, vamos a llevar a toda nuestra casa, toda nuestra familia al reino de Dios. En el nombre de Jesús, no nos vamos a ir de esta tierra con la cabeza gacha, no nos vamos a ir de esta tierra con enfermedad, no nos vamos a ir de esta tierra llorando, nos vamos a ir felices, felices, felices en el nombre de Jesús, en victoria, como fue nuestro maestro Jesús cuando retornó al cielo. Dice que se fue ahí en las nubes, feliz. En el nombre de Jesús, si en este tiempo ha venido enfermedad, dolor, sufrimiento a tu vida, quiero decirte, iglesia, es temporal, es temporal. El Señor tiene para ti planes de bien y no de mal, planes de bien y no de mal, planes de bien y no de mal. Dile, Señor, muéstrame tus planes, muéstrame tus planes, y yo quiero nadar en esos planes, quiero nadar en esos planes, quiero sumergirme en tus aguas, quiero sumergirme en tus aguas, Señor amado. No quiero un cargo alto en mi trabajo,

No quiero dinero. No quiero posesiones. No quiero casas. No quiero autos. No quiero lo que el diablo le ofreció a Jesús en el desierto. Los reinos de la tierra. No quiero. Quiero obedecerte, Señor. Quiero obedecerte. Quiero obedecerte. Quiero obedecerte. En eso es glorificado a Dios. En que le obedezcamos. Cuando Jesús dijo, ¿sabes? Padre, consumado es. He acabado tu obra. Sabes, el Padre es glorificado cuando hacemos aquí en la tierra aquello para lo cual Dios nos ha diseñado. Te reitero, Dios no te ha diseñado para que seas gerente de una empresa. Dios no te ha diseñado para llenar una alcancía de dinero. No te ha diseñado para que estés sentado en un puesto de venta. Vendiendo y vivir en eso, morir de eso, no. Ojo, no estoy hablando mal en contra de los que trabajan. Yo también trabajo. Pero quiero decirte que eso es solo pasajero. El diseño final, ¿sabes? Dios tiene tu diseño final. Y yo creo que es como los discípulos. Nos vamos a ir de esta tierra, hermano, hermana, predicando el evangelio, anunciando buenas noticias, cumpliendo el mandato que Jesús tenía en esta tierra. El Espíritu del Señor está sobre ti, iglesia. Lo mismo que Jesús tenía, la misma misión que Jesús tenía, se transfiere hacia ti. Por cuanto nos ha ungido para dar buenas noticias, dar vista a los ciegos, a los presos, apertura de la cárcel. Hay muchos de los que están aquí que van a tener un ministerio en la cárcel. Sabes, hay mucha gente que está presa en la cárcel injustamente por causa de abogados, chicanerías. Pero el Señor te va a enviar a ese lugar a que sueltes a esos presos. Se les va a abrir la cárcel a esos presos. El Señor necesita tus manos. El Señor Jesús necesita tus pies. Necesita tu voz. Solamente debemos sumergirnos en sus aguas.

dice la palabra del Señor en el Salmo 149, versículo 6. Exalten a Dios con sus gargantas y espadas de dos filos en sus manos. Eso es lo que vamos a hacer ahora. Cuando cantes esta canción, no debes cantarle a Dios despacito ahí dentro de tu boca o con tu pensamiento, sino dice que exaltamos a Dios con nuestra garganta. Cuando el cántico sale y sale por tu garganta, algunos de nosotros vamos a quedar roncos, no importa, eso exalta al Señor. No cuando cantas despacito, no. Cuando cantas con tu garganta, eso exalta al Señor. No lo digo yo, hermano. No es porque yo quiero escucharte. Dice el Salmo 149, 6. Exalten a Dios con sus gargantas. Cuando le cantas a Dios con tu garganta, Él se exalta. Exaltas con tu vida a Dios. Ahora toma con tus dos manos espadas de dos filos. Espiritualmente tienes espadas. No lo digo yo, dice aquí su palabra. Espadas de dos filos en sus manos. O sea que la espada que estás agarrando, esa espada que el Señor te está entregando este instante, tiene dos filos.

Algunos de ustedes están encadenados, escuche, con el pecado de sus padres, de sus abuelos. Algunos eran hechiceros, agoreros. A ustedes los han entregado antes de que naciesen. Están maldecidos por las generaciones. Eso se llama iniquidad. Pero el Señor te entrega dos espadas este día. Y vas a romper esa iniquidad, moviendo tus manos, cortando cadenas, cortando el yugo. La unción pudre el yugo. En el nombre de Jesús, toma esas dos espadas. En el nombre de Jesús, Señor amado. En el nombre de Jesús, Padre amado. Tomo la autoridad de tu palabra, Padre amado. Y en el nombre de Jesús, corto, corto, mueva sus manos, corte, corte, corte, corte, como si fuesen espadas. Mueva sus manos, mueva sus manos, mueva sus manos, mueva sus manos, corte, corte, corte.

del Señor. En el nombre de Jesús, se seca, se seca, se seca. Ahora te seca Satanás, te seca atadura, te pudre yugo, yugo te pudres a causa de la unción, a causa de la unción pudre el yugo. En el nombre de Jesús.

3, 1, 2, 3. Jesús, más fuerte. 7 veces vamos a gritar. La segunda vez, vamos. 1, 2, 3. Jesús. La tercera vez. 1, 2, 3. Jesús. La cuarta vez. 1, 2, 3. Jesús. La quinta. 1, 2, 3. Jesús. Ahora, sale ahora en nombre de Jesús. La sexta vez. 1, 2, 3. Jesús. Ahora la séptima vez, levantando tus manos, haciendo como que levantando las dos espadas. Sabes, este grito es grito de victoria. Este es grito de fe.

sopla tu espíritu, sopla, sopla.

0: fuerte aplauso al Rey de Reyes y Señor de Señores. ¿Cuántos han sentido que las murallas de Jericó están cayendo? Amén. ¿Sabes? Es el inicio de las murallas que están empezando a caer. Esta tarde vamos a ver las murallas por el piso. No puede haber enfermedad mayor que la gloria del Señor. ¿Cuántos dicen amén?
1: Amén.
0: ¿Sabes? No puede haber problema mayor que la presencia del Señor. ¿Cuántos dicen amén?
1: Amén.
0: Señor amado, te entregamos una vez más este tiempo, Padre. Gracias, Dios amado, por tu unción, Espíritu Santo, bienvenido eres. Que suba como olor fragante este tiempo, Señor Jesús. Que suba como olor fragante este tiempo, Padre. En el nombre de Jesús, en el nombre de Jesús, en el nombre de Jesús, en el nombre de Jesús. Señor amado, Señor amado, es algo que va a dar fruto, Señor amado, en el nombre de Jesús. Fruto espiritual, fruto material, en el nombre de Jesús. Padre, consagro mi semilla y creo. Ahora levante su semilla, yo voy a orar por su semilla. Señor amado, te ruego que bendigas la semilla de mis hermanos. Provéeles un buen trabajo, Señor amado, porque tu palabra dice que tenemos que trabajar también. Señor amado, aquel que tiene su negocio, su trabajo, bendícele, Señor amado. Si está trabajando, mi hermano, 12 horas, 16 horas al día, Señor amado, bendícele de tal manera que solo tenga que trabajar 7, 8 horas al día y el demás tiempo lo puede emplear trabajando en la obra del Señor. Señor amado, aquel que quiere trabajar tiempo completo en la obra del Señor, Señor amado, en este tiempo bendícele en sobremanera y provéele recursos, es más, sin necesidad de trabajar, como dice tu palabra, Señor amado, como tú alimentas a las aves del cielo, vistes a las flores del campo. Señor amado, aquel que tiene el anhelo de trabajar para tu obra al 100% del tiempo, Señor amado, con esta semilla, tú provéele de recursos, Padre amado, sin necesidad de ir a marcar tarjetas 7, 8 horas al día. Señor amado, tú provéele métodos extraordinarios para que Él pueda suplir sus necesidades, Señor amado. Abrimos la ventana de los cielos para nuestra bendición económica. En el nombre de Jesús, amén. Amén y amén.
2: Gloria a Dios. Celebramos. Bendecimos su nombre. Gracias, Dios. Un grito de júbilo.

Eso es lo que dice la Biblia. Lo que digas, lo que digas te vendrá, porque hay autoridad, hay poder.

aplaudiendo, siga aplaudiendo. Usted ha recibido una palabra de autoridad. Usted ha recibido no un momento de llenarle un poquito la cabeza. Ha recibido palabra de autoridad. Decida, asuma, diga: esto es para mí, Señor. Yo soy de ese ejército valiente que piso la cabeza del enemigo. Grande y fuerte es nuestro Dios. Grande y fuerte es nuestro.

aplaudiendo fuerte, fuerte, fuerte, fuerte, fuerte. Gloria a Dios. Ahí mismo, en el mismo espíritu, oramos para finalizar esta reunión. Padre, bueno, gracias por tu presencia maravillosa, Señor amado, por todo lo que tú preparas para nosotros. Y Señor amado, te entregamos nuestra vida, nuestra familia, todo lo que tenemos, Señor, en tus manos, que es donde más seguro está, Señor amado. Te entregamos esta semana que la iniciamos hoy, Señor, honrándote. Y Señor, queremos mantenernos así, no porque sea este el lugar o el día, sino mantenernos así porque nos llamaste, nos separaste para ti, Señor. Somos una nación santa, un pueblo adquirido, dice Señor amado, nos jalaste para, Señor amado, a tu lado estar y cumplir lo que tú quieres, Señor. Que así permanezcamos, Señor amado, en nuestras casas, en nuestro trabajo, aún en el descanso que viene por causa del feriado. No solamente esté siempre contigo, nuestra vida esté en comunión contigo. Gracias, Señor amado. Haya siempre un poderoso equipo de ángeles haciendo campamento en nuestras casas, en el lugar en el que estamos. En el nombre de Jesús te bendecimos. Amén. Amén y amén. Dios les bendiga, amados, amadas. De un fuerte aplauso al Señor. Y un abrazo de bendición, un abrazo. Bendígale. Ven, hermano Alex, ayuda. Venga, venga.

0: vamos a mandar un saludo a todos nuestros hermanos que están escuchando a través de la radio, por internet, en toda Bolivia y más allá de las fronteras. Un fuerte aplauso de bendición al Señor, y Dios bendiga a cada hogar, a cada familia que está escuchando desde este punto. Bendiciones. Vamos otra vez, si no lo ha hecho, bendiga a su hermano en Cristo, camine un poquito. Dios le bendiga. Continuamos con todas nuestras actividades. Escuche siempre nuestros mensajes y estamos en comunión. Que Dios bendiga nuestras actividades normales de discipulado los viernes en la noche, sábados reunión de jóvenes y domingo los dos servicios en la mañana.
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nuestro estandarte, Él es nuestro escudo, Él es nuestro baluarte.

en medio de nosotros, Señor.

Señor, te reconocemos como nuestro príncipe, como nuestro salvador, como el rey de reyes y como el señor de los señores. Y por eso, Señor,

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2: Solo de palabras, sino verdad. Vamos a terminar este tiempo diciéndole, Señor, que dulce es estar en tu presencia.

Isaías capítulo 55, versículo 10. Amén. Leemos. Dice la palabra del Señor. Isaías capítulo 55, versículo 10. Porque como desciende de los cielos la lluvia y la nieve, y no vuelve allá, sino que riega la tierra y la hace germinar y producir, y da semilla al que siembra y pan al que come. Amén, una vez más. Porque como desciende de los cielos la lluvia y la nieve y no vuelve allá, sino que riega la tierra y la hace germinar y producir, y da semilla al que siembra y pan al que come. Amén. Padre amado, este día te entregamos este tiempo de tu palabra, este tiempo que creemos tú nos vas a hablar con tu palabra. Señor amado, esto no es un pensamiento humano, no es una filosofía humana, sino es tu palabra, Señor, y creemos que tu palabra crea realidades, Señor. Tu palabra va a producir en nosotros como una semilla, da su fruto. En el nombre poderoso de Jesús, amén, amén y amén. Dele un fuerte aplauso al Rey de Reyes y Señor de Señores. El título de este mensaje, si está apuntando, es La Semilla. ¿Amén? Medite conmigo Isaías 55:10. Dice que algo sobrenatural pasa en este mundo natural. Dice que desde el cielo desciende la lluvia, la nieve. Y mire, dice que algo bien interesante. La lluvia no vuelve allá. ¿O cuántos han visto que puede llover del piso al cielo? No hay esa lluvia, ¿no es cierto? Existe una regla, es una ley que Dios ha colocado como la ley de la gravedad, que el agua, por el tema de la gravedad, va a caer, ¿no es cierto? Dice que el agua no se queda aquí, sino que está destinada a regar la tierra y la hace germinar y producir. Amén. Ahora nosotros, como somos una sociedad modernista, con tecnología, etcétera, muchos de nosotros ya no tenemos idea de lo que es trabajar en el campo, ¿no es cierto? Pero, si es que nos cortarían la energía eléctrica, ¿cuántos trabajan utilizando energía eléctrica? Levanten la mano. Cuando utilizan una computadora, yo por lo menos, sin energía eléctrica ya no puedo trabajar. Muchos trabajos dependen de la energía eléctrica, algunos dependen de la gasolina, ¿no es cierto? Pero si nos quitasen esos alcances de la tecnología de estos últimos años, probablemente muchos de nosotros tuviésemos que volver al campo y entenderíamos más estos principios, ¿no? Miren, dice que la lluvia está destinada para regar la tierra, hacerla germinar y producir. Escuche, dice, y da semilla al que siembra y pan al que come. Pregunta, ¿qué es más importante, pan o semilla? A ver, piense bien su respuesta. ¿Qué es más importante, pan o semilla? Yo le diría que las dos cosas son importantes, casi en el mismo nivel. Porque, ¿qué pasa si yo le doy, digamos, semilla de trigo? ¿En qué tiempo va a salir el trigo para moler harina y volver a hacer pan? Vamos a ponerle 3 meses, en el mejor de los casos. Si solamente le doy semilla, en 3 meses usted ya está muerto por no comer pan. ¿No es cierto? O sea, necesita pan para trabajar este día, el día de mañana. Necesita pan. Necesitamos comer. ¿No es cierto? Pero muchos de nosotros estamos viviendo solamente con pan. ¿Qué quiere decir? O sea, que trabajamos para comer, ¿no? Y la semilla, en este sentido, tiene que revelarse aquí adentro en nuestro interior para mejorar lo que Dios quiere mostrarnos en ese tiempo. Muchos solamente pensamos probablemente en el mañana empiezan las clases, necesitamos un zapato, ahorrar para comprarle una computadora al chico y los libros y
las demás cosas, y probablemente nuestra mente no está enfocada en sembrar cosas a mediano plazo y a largo plazo. No estoy metiendo a todos en un cajón. Yo sé que aquí hay muchas personas que tienen esa visión de sembrar cosas a futuro. Pero aquí la palabra del Señor ya nos empieza a hablar de dos cosas. Dice que nos da pan por un lado, pero por otro lado nos da semilla para que sembremos. ¿No es cierto? Ahora, miren lo que dice el Salmo capítulo 126, versículo 5. Salmos capítulo 126, que nos da pan por un lado, pero por otro lado nos da semilla para que sembremos. ¿No es cierto? Ahora, miren lo que dice el Salmo capítulo 126, versículo 5.

¿Qué cosa? Cosechará, ¿no es cierto? Versículo 6. El que llorando esparce la semilla, cantando recoge sus gavillas. O sea, la palabra del Señor nos muestra la diferencia entre dos tiempos. Hay un tiempo de sembrar y otro tiempo es el de cosechar. Es bien interesante, ¿no? Porque esto es en el Antiguo Testamento. Y para este entonces, la palabra del Señor nos dice que el tiempo de sembrar ciertamente es a veces hasta para llorar. Probablemente tú alguna vez has visto o has trabajado la tierra. Has visto cómo alguien la trabaja o has trabajado la tierra. Y te vas a dar cuenta que, por ejemplo, en el método antiguo, en el método tradicional, donde utilizan picos, palas y otro tipo de instrumentos más, en algunos casos animales, vas a ver en el lado por lo menos del altiplano paceño, que el hecho de sembrar no es pues una tarea sencilla, es una tarea difícil. Pero cuando es el tiempo de cosechar, aquí la palabra del Señor dice que eso produce regocijo, produce alegría. ¿Cuántos dicen amén? Pero existe una diferencia en ambos tiempos. Y miren, ¿qué quiere decirnos con esto la palabra del Señor? Que como pueblo de Dios tenemos que aprender, escuche, aprender a pasar momentos de amarrarse los cinturones. Momentos a decir, ¿sabes? Podemos comprar esto, pero mejor no. ¿Por qué? Porque vamos a sembrar en este tiempo. Cuando uno es niño, probablemente quiere sacarle todo al papá, ¿no? Quiere vaciar las arcas. Pero cuando uno adquiere madurez, se da cuenta que, por ejemplo, vivir en alquiler, o inclusive en anticrético, no tiene comparación a vivir en una casa propia. Pero para vivir en una casa propia, alguien ha tenido que sacrificarse muchos años para decir, no, no, no, no gastamos, no gastamos, no gastamos, no gastamos. Y para muchos probablemente va a significar llorar. ¡Wow! ¿Por qué no puedo tener el último PlayStation 4? Podría decir el niño, ¿no? ¿Por qué tengo que jugar solo conectando a la computadora? Mi jueguito, ¿por qué no puedo tener el PlayStation 4? Puede ser su pataleta, puede llorar, a eso se refiere. Pero ese niño no sabe que en el tiempo, cuando sus papás adquieran, por ejemplo, una casa nueva, recién va a disfrutar. ¿No es cierto? Entonces la Biblia lo que nos está pidiendo en este tiempo es que sepamos identificar tiempos en los que necesitamos pasar. Dile al que está a tu lado, no toda la vida es cosecha, también hay tiempo de sembrar, dile. ¿Me está entendiendo? Ahora, esto es en el plano material. En el plano espiritual es más interesante esta situación porque el apóstol dice que cuando venimos a ofrendar, esto ya es espiritual, esto es en el ambiente natural. En el ambiente natural se sabe que cuando uno coloca la semilla, probablemente va a pasar un mes, dos meses, tres meses, en algunos casos seis meses para ver tu cosecha. Es en el ambiente natural. ¿No es cierto? Pero en el ambiente espiritual, este tiempo se reduce al tiempo que el Señor determine. Puede ser un día, puede ser una semana, un mes, o también puede ser seis meses, un año, pero ya depende de la voluntad del Señor. Cuando dice que venimos a sembrar a la iglesia, dice que Dios bendice al dador alegre. Ese es un acto ya de fe. Eso quiere decir que cuando estás sembrando espiritualmente, en fe, estás viendo ya tu cosecha. No así cuando trabajamos en cosas terrenales, cosas materiales. Mira, aquí la palabra del Señor nos hace diferencia. De una manera actúan las cosas espirituales y de otra manera las cosas naturales. Ahora, ¿cuál es más importante? Obviamente las espirituales, pero el apóstol dice que vivimos en esta tierra. Está bien, no somos de esta tierra, pero vivimos.

estamos en esta tierra. Y a muchos de nosotros se nos olvida esta situación. Entonces, en las cosas terrenales, nosotros sembramos, muchas veces llorando, sacrificándonos, haciendo un esfuerzo, pero sabemos que en el futuro vamos a cosechar cosas positivas. Pero en las cosas espirituales, escucha, ya no se ven con nuestros ojos naturales muchas veces, sino se ven con los ojos espirituales. Lea una vez más conmigo el Salmo capítulo 126, versículo 6. El que llorando esparce la semilla, cantando recoge sus gavillas. ¿Qué tal? Mira, o sea, el sembrar no necesariamente implica un tiempo de saltar, de reír. Estoy hablando ahora en el aspecto natural. Sino dice aquí que muchas veces implica sacrificio. Jóvenes que están en colegio y universidad, es un sacrificio pasar por la universidad. Alguien dirá, no, es muy difícil, estos docentes son malos, me ponen una zancadilla y no puedo aprobar, voy a cambiar de carrera, me cambio aquí, me cambio allá. Ciertamente es un momento difícil. Por ahí cuando alguno está yendo a bailar, a tomar, a hacer sus cosas, a ti te toca amanecerte. Yo he conocido un amigo que me dice, sabes, yo cuando estaba en la normal, en ese entonces, ¿no?, para estudiar de profesor, yo vivía por La Portada. Y para llegar a Alto Brajes no tenía dinero, ¿no? O sea, no me daba el sustento, mis papás ya eran muy mayores y no me daban recreo. Entonces dependía de mí el ser o no ser profesor, me dice. ¿Sabes, hermano?, me dice, ¿no?, mis clases empezaban tipo 7:30 de la mañana, a primera hora. ¿A qué hora me levantaba? Todos los días 4 de la mañana. 4:30 y ya tenía que salir, porque 3 horas tardó de llegar por el bosquecillo desde La Portada hasta Alto Brajes. Todo el bosquecillo caminaba. ¿Para qué voy a ir por la Pérez? Es bajar para volver a subir, me dice, ¿no? Entonces, mi lógica era partir del bosquecillo, pasaba mis clases a las 1, 2 de la tarde, 3 a veces. Algunas veces tenía puente, me tenía que quedar hasta las 6, 7 de la noche, me quedaba y otras 3 horas volvía a pie. ¿Por qué? Porque no tenía para el pasaje. El poco dinero que podía usar era pues para, se sabe, ¿no?, para el tema de fotocopias, libros. Tenía muy pocos ingresos. Ahora, él no es cristiano, pero pregunta, ¿esta ley se aplica para judíos, cristianos, moros, musulmanes, o solamente para cristianos? ¿Es para todos o para un grupo selecto? Para todos. En ese entonces yo lo conocí en la universidad y me dice, ahora yo estoy saliendo de mi carrera de la universidad, ya soy profesor y he pasado esa época, y me estoy postulando para el director de la distrital, ¿no?, para ese entonces. Entonces ya casado, feliz, con un buen sueldo, aspirando a cargos superiores. Pero alguien en la vida le ha enseñado que hay un tiempo para trabajar, hay un tiempo, como dice, inclusive para llorar. Yo no sé, por ahí ha sido un momento en el que, ¿cuántas veces he llorado? Le haya pescado la lluvia, alguna vez el zapato se le haya empezado a romper. Es, ¿qué voy a hacer? Pero hoy en el día, por ahí es hasta un bonito recuerdo. Pero el momento de pasar implica esto, ¿no? O sea, el tema de la alegría, pero esto es una regla. Si no pagas un precio, no puedes disfrutar de algo que no has pagado. Por eso existen algunas personas que los papás le dan todo a los hijos, ¿no? A Dios gracias, el papá tiene todo el alcance, le coloca una universidad privada, le compra un auto, le dice, aquí está, te falta gasolina, échale tanque full, anda, y todo, y el joven va, llega a la universidad, no asiste a clases,
el dinero de los libros, lo vende los libros, dice, le echa a perder. A medio año dice, me voy a cambiar de casera, no me gusta. Pero lo que tú le pagas este año ya completo, sí, pero no me gusta. Y se sale de la carrera de universidad, etcétera. Yo he conocido unos cuantos jóvenes así, que por cosas de la vida sus papás mueren. Ya no es ese dinero y luego dicen, qué macana. Mi mamá, me acuerdo que me lo ha pagado 3 años enteritos en la Universidad Católica de tal carrera. Y estaba todo pagado y me he salido. Eran unas personas que trabajaban con la importación hace unos 20 años atrás con el tema de mercadería de Chile. Usted sabe que el contrabando antes generaba mucho dinero, pero llegó en ese tiempo fuerte la aduana y empezó a incautar carros, camiones, bienes, inmuebles. Las personas que tenían bastante dinero hace algunos años atrás, por seguir dedicándose al contrabando, empezaron a perderlo, no la mitad, todo, más otro todo. O sea, tuvieron que vender y prestarse para empezar a pagar porque la aduana les empezaba a incautar. Y aparte de ser incautados, la mamá y el papá morían por el tema del estrés, de la enfermedad. Y estos jóvenes que estaban sobre todo, nunca pagaron el precio. Entonces, cuando no pagas el precio, no entiendes el valor de las cosas. Mateo capítulo 13. Estamos hablando de la semilla este día. Dice el libro de Mateo capítulo 13, versículo 31 en el Nuevo Testamento. Les contó otra parábola. El reino de los cielos es como un grano de mostaza que un hombre sembró en su campo. Ahora, dice que el reino de los cielos, y estamos hablando en el lado espiritual, el reino de los cielos dice semejante a un grano de mostaza. Ahora, aquí viene algo interesante. Esta es una regla en el sentido espiritual. Dice, el reino de los cielos es como un grano de mostaza que un hombre sembró en su campo. Y explica el siguiente versículo, el versículo 32. Aunque es la más pequeña de todas las semillas, cuando crece es la más grande de las hortalizas y se convierte en árbol, de modo que vienen las aves y anidan en sus ramas. Esta es una regla espiritual. Diga que está a tu lado, las cosas más pequeñas producen cosas más grandes. Dile a alguien que está a tu lado, dile, las cosas más pequeñas producen las cosas más grandes. Ahora, escucha, no se refiere al tema de, vamos a poner el ejemplo de una moneda, el que da la monedita de 2 centavos se va a tener más grande. No, no, no. Si no se refiere a lo que dice la palabra del Señor, si en lo poco me eres fiel, sobre mucho te pondré. O sea, no se refiere al tema de cuanto más chiquitito des, no. Sino dice la palabra del Señor, en cuanto le seas más fiel a Dios, en los detalles más pequeños, Dios te va a bendecir en lo más grande. O sea, en los detalles pequeños. Dice que el reino de los cielos es así. O sea, es como la semilla de mostaza que un hombre sembró, el cual es la más pequeña de todas las semillas. Escuche, cuando crece, es la más grande de las hortalizas. Entonces, cuando a nuestro alrededor empezamos a ver nuestras semillas en lo más pequeño, empezamos a tener más detalle en no equivocarnos en nada, el Señor empieza a hacer que el fruto producto de esta semilla no sea un fruto común y corriente, sino que sea un fruto grande. Grande. Aquí es donde muchos de nosotros nos equivocamos. Ya no estamos sembrando. En el mundo natural, la persona que trabaja en el campo, ¿cómo siembra? ¿Un año siembra y el otro año descansa? Un año siembra, 3 años descansa.
siembra cada que corresponde, en algunos casos cada 3 meses, cada 6 meses, en otro caso cada 1 año. Y en otro tiempo también hace descansar la tierra, estoy de acuerdo. Pero tiene en ese sentido una manera de sembrar. Ahora, siembra. ¿Cómo vive el campesino en el campo? ¿Sabe? Es importante entender esta parte natural para entender la parte espiritual. Imagino que se levanta, ve la semilla, no se lo dice a nadie, no se lo dice a su esposa, pero internamente está esperando que llueva, que no haya la helada. Y cuando ve brotar unas ramitas verdes, dice, ah, ya ha salido. Cuando la papa, por ejemplo, empieza a florecer, dice, ah, bien linda flor, está grande, ha crecido, grande está la flor de mi papa. Y se empieza a alegrar. Pero pregunta, ¿qué pasa si es que no llueve ese año? En comunidad se organizan y dicen, ¿sabes? Riego. Empiezan a buscar, tratar de hacer riego. Entonces empieza otra de las cosas que vive es la calidad de la semilla. ¿No es cierto? Dice, esta papa es la que da bien, esta otra no. Entonces mire lo que dice Mateo capítulo 13. Que la semilla de mostaza, siendo una de las semillas más pequeñas, da los árboles más grandes. Pero esto es en el reino de los cielos. Cuando nosotros empezamos a ver en los detalles de nuestra vida, en las cosas más minúsculas, porque muchos de nosotros probablemente empezamos a fijar las cosas que sembramos, pero a nivel grande, a nivel macro, pero cuando empezamos a ver el diario y vivir lo que hacemos pedazo a pedazo, el Señor nos promete que nuestra semilla va a ser más grande y lo más pequeño se vuelve más grande. ¿Cuántos dicen amén? Mira lo que dice Mateo 13, versículo 38, un poco más adelante. Mateo capítulo 13, versículo 38. El campo es el mundo, la buena semilla son... A ver de nuevo, el campo es el mundo, la buena semilla representan los hijos del reino. Mire, una semilla natural, pero hay una semilla espiritual, y esa semilla espiritual se llaman seres humanos para la palabra del Señor. Mire qué lindo. El campo es el mundo, la buena semilla representa los hijos del reino, la mala hierba son los hijos del maligno. ¿Sabe? Aquí yo le voy a dar un secreto que está escondido en la palabra del Señor. Tú y yo somos semilla, eso dice la palabra del Señor. Pregunta, si tú y yo somos semilla del Padre, ¿nuestros hijos también serán una semilla de Dios o no son una semilla de Dios? ¿Son o no son semilla de Dios? Ahora, ¿cuántos anhelan ver frutos en sus hijos? Levanten la mano los que tienen hijos, ¿saben? ¿En serio? ¿Anhelas ver frutos en tus hijos? Escucha esto. Mientras antes los siembres para el Señor, antes vas a ver sus frutos en el camino del Señor. ¿Qué significa esto? Por ahí como papás tenemos la tendencia a darles una formación en la universidad, en el colegio, ponerle un buen colegio, no dice no, una buena universidad, que a mi hijo no le falte nada, y evidentemente velas, todo papá vela por esa parte. Sin embargo, inconscientemente nos olvidamos de darle esas mismas comodidades de crecimiento en la parte espiritual. Por ejemplo, no sé cuántos papás dirán, ¿sabes? Sin hablar mal de nuestros maestros dominicales, ¿no? Pero por decir, digamos, ¿no? Tenemos 4 turnos, 4 diferentes maestras dominicales. Estoy poniendo solamente un ejemplo.
Y dice, ¿sabes?